0: años, lo digo por esto de la edad y las discusiones que siempre tenemos, está practicando un juego bonito, osado, en algunos escenarios y sobre todo súper sólido. Ha ganado 2-0, 1-0, 3-0 y 2-0. Es decir, todavía en más de 400 minutos no ha recibido ningún gol. A ver, y de las próximas horas tenemos Inglaterra-Congo, aparece Harry Kane, Bélgica-Senegal, que es un partido muy atractivo. En Bélgica están funcionando muy bien todas las estrellas. En el último partido hicieron gol Lukaku, Trossard y Kevin De Bruyne. Y para las 2 de la madrugada juega el equipo de Mauricio Pochettino ante Bosnia. Ya mañana va a ser nuestro partido, el España-Austria, en el turno de las 9 horario europeo, así que todos atentos en el día de hoy a las ruedas de prensa de Luis de la Fuente para saber cuál será su plan, si hará alguna que otra modificación buscando mejores sensaciones y sobre todo qué jugador le acompañará para saber si tenemos alguna pista de cara al 11 inicial que esperamos con algún que otro toque o matiz para intentar sacar el mejor provecho posible de una rica plantilla en talento, pero que de momento está funcionando más bien a tirones. Es la España de Luis de la Fuente en la que confiamos y a la que deseamos, desde luego, una larga estancia en este Mundial de los tres países. 628-26-90-92-0034 si mandas nota de audio desde fuera de España. 628-26-90-92-0034 si mandas nota de audio desde fuera de España. Hoy te preguntamos por Kylian Mbappé, una de las figuras de este Mundial. 628-26-90-92. ¿Te está sorprendiendo su Copa del Mundo? Si eres madridista, ¿te está hasta incomodando por lo bien que está jugando y lo mal que ha jugado en el Real Madrid? 628-26-90-92. ¿Es ya la gran figura del Mundial o le seguimos respetando ese butacón, esa silla preferencial a Leo Messi? 628-26-90-92. Hoy te preguntamos por el torneo de Don Kylian Mbappé, un jugador que ha marcado en todos los partidos de esta Copa del Mundo y que está brillando con luz propia. 2 goles ante Senegal, 2 goles ante Irak, 2 goles ante Noruega, 2 goles ante Suecia. Es lo nunca visto, insisto, lo nunca visto. 8 goles en 4 partidos en la Copa del Mundo. Una auténtica fantasía llamada Kylian Mbappé.
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0: menos en Canarias, titulares de este miércoles 1 de julio de 2026. México, Francia y Noruega avanzan a los octavos de final del Mundial. En México están de fiesta hasta ahora. Los anfitriones siguen adelante. Han ganado en el Estadio Azteca 2-0 a Ecuador, un partido que comenzó con una hora de retraso por una tormenta eléctrica y que solventó México en apenas media hora. Julián Quiñones marcaba el primero en el minuto 22.
1: Con responsabilidad, ¿no? Disfrutar hasta la conciencia. Esto apenas el primer paso. Esperamos seguir cosechando más y seguir trabajando más para que la gente se sienta contenta y siga festejando.
0: Y Jiménez hizo el segundo en el 31. México sigue soñando en la siguiente ronda. Espera el ganador del Inglaterra R de Congo. Los de Javier Aguirre siguen invictos y sin encajar gol.
2: Se parece mucho a lo que pretendemos. Nulificamos a un muy buen equipo ecuatoriano que le ganó a Alemania, que en 18 partidos de la eliminatoria solo recibió 5 goles. Muy contento por este ambiente, es inmejorable. Tenía 40 años que no veía el Azteca de esa manera.
0: Por cierto, que en el descuento fue expulsado el ecuatoriano Hincapié por taparse la boca al decirle algo a Jiménez y vio la roja directa. Es el segundo futbolista expulsado en este Mundial por la ley Vinicius tras el paraguayo Miguel Almirón. Menos emoción en el Francia 3, Suecia 0 con doblete de Mbappé y exhibición de Olise, entre medias Marco Barcola. Gran superioridad de los de Didier Deschamps, aunque el primer gol llegó al filo del descanso. Un derechazo de Kylian Mbappé tras saque de esquina que celebró con Didier Deschamps, que volvía al banquillo tras la muerte de su madre.
3: Me fui porque era un error para mí a nivel personal y también para la selección. Pero desde la vuelta, viernes noche, estoy listo. Tengo un grupo con un espíritu muy, muy bonito. Y Kylian, que es el capitán, es el mejor ejemplo. Lo hace desde el primer día. Y a nivel emocional, lo que ha hecho es algo muy, muy importante para mí.
0: Antes le habían anulado un gol a Mbappé por fuera de juego y Francia había estrellado dos balones al palo, uno de ellos una chilena de Olise que hubiera sido el gol del Mundial. El 2-0 llegó en el 53, asistencia de Olise y gol de Barcola, y el 3-0 en el 74. Otra vez asistió Olise y marca Kylian Mbappé para anotarse un doblete. Lleva 6 goles en esta Copa del Mundo, los mismos que Leo Messi.
4: Puedo estar aquí el 19 de julio en la final. Es un momento importante. Yo sé la importancia de un mundial para un país. Yo lo he dicho siempre que mi objetivo es de marcar la historia de mi país. Yo lo he hecho una vez ya. Yo fui cerca de hacerlo en Qatar y ahora tengo una nueva oportunidad. Yo voy a dar todo para hacer que todos los franceses estén orgullosos de nuestro equipo, de nuestro grupo y que podemos quedar en la historia de nuestro país.
0: Francia avanza firme hacia los octavos de final, donde se va a enfrentar a Paraguay. Mucho más tuvo que sufrir Noruega para avanzar de ronda tras vencer 1-2 a Costa de Marfil. Nusa adelantó a los nórdicos en la primera parte, empató Diallo en la segunda y un gol de Haaland en el 86 evitó la prórroga. Es el quinto gol del delantero del Manchester City en este Mundial. Noruega se enfrentará en octavos a Brasil. Hoy a las 6 de la tarde en Atlanta, Inglaterra, R de Congo. Los ingleses parten como claros favoritos con el objetivo de disipar las dudas de la fase de grupos ante una selección africana que jugará su primer partido de eliminatorias en un Mundial. A las 10 de la noche en Seattle, Bélgica-Senegal. Ambos llegan de golear en la última jornada de la fase de grupos. Los africanos con la baja del portero Édouard Mendy con un esguince de rodilla. Y a las 2 de la madrugada en Santa Clara, en California, juega una de las anfitrionas, Estados Unidos, Bosnia-Herzegovina. Recuerda que todos los partidos del Mundial te los estamos contando en directo en Marcador. Queda un día para el España-Austria. Ayer pasó por los micrófonos de Radio Marca Víctor Muñoz, que aún no ha podido debutar en esta Copa del Mundo tras recaer de su lesión. Eso sí, su recuperación va bien y su regreso está cada vez más cerca.
5: Bien, estoy bien. La verdad que la recuperación está yendo muy bien, todas las pruebas que se van haciendo a lo largo, bueno, de todo este proceso están siendo buenas, favorables, así que contento porque ya empiezo a entrar en dinámica con el equipo y eso es muy importante.
0: Su gran temporada en Osasuna le ha llevado hasta Anfield. El nuevo jugador del Liverpool se sincera en la tribu. ¿Le hubiera gustado que el Real Madrid peleara por quedarse con él?
5: Son cosas que no controlo, que no dependen de mí, lo llevan todo mis agentes y he estado bastante fuera de todo este ruido.
6: ¿Te hubiera gustado quedarte o por lo menos intentarlo un año?
5: Bueno, si las cosas han salido así, era porque tenían que salir así.
0: Otro de los internacionales que ha cambiado de equipo en pleno Mundial es Alex Grimaldo. Ayer se hacía oficial su fichaje por el Atlético de Madrid hasta el año 2030. Horas después comparecía ante los medios por primera vez como futbolista rojiblanco.
6: Como he dicho hace mucho tiempo, mi objetivo era volver a España. Desde el principio de este mercado de verano, mi agente sabía dónde quería ir. Mi primer deseo era ir al Atlético y mi agente ha estado trabajando en eso con el club y se ha dado y estoy muy feliz de estar allí.
0: Aún no ha disputado ningún minuto en este Mundial, lo más duro, sin duda, para el nuevo futbolista colchonero.
7: Hola Alejandro, Miguel Ángel Toribio en directo para Radio Marca. Me gustaría que le pusieras voz a tus compañeros que, al igual que tú, no han jugado un minuto en este Mundial. Joan García, Raya, Zubimendi, Eric, Borja y tú. El objetivo es claro, sumar, hacer grupo, lo decís siempre, la Copa del Mundo. Pero desde el punto de vista individual, ¿se hace complicado que pasen los partidos si no juegues ningún minuto?
6: Sí. Se hace complicado porque al final, yo voy a hablar por mí personalmente. Vengo de un año muy bueno, estoy en una forma increíble. Claro que me gustaría jugar, pero entiendo que hay que respetar a los compañeros y al míster. Yo me levanto cada día, voy al gimnasio y entreno de la mejor forma para estar preparado para cuando llegue mi momento.
0: Y también ayer escuchamos en el partidazo de COPE a Lamine Yamal, el azulgrana, soñando en grande.
8: Me pasa mucho que cuando llego a una competición pienso que la voy a ganar. Entonces yo pienso que el Mundial lo voy a ganar este año y como que la Champions me va a costar más porque pienso que este año vamos a ganar el Mundial. Entonces no es una obsesión, pero es lo que tengo ahora en mente.
0: En Brasil, Ancelotti pierde a Lucas Paqueta por una lesión muscular, pero podría recuperar a Rafinha de cara a los octavos de final. Un Mundial que sigue cobrándose víctimas en los banquillos. Koeman ha renunciado como seleccionador de Países Bajos tras la eliminación ante Marruecos y Marcelo Bielsa deja de ser seleccionador de Uruguay. Ayer comparecía para dar explicaciones tras la eliminación en la fase de grupos sobre todos los rumores que han surgido durante esta Copa del Mundo. Se habló incluso de motín antes del partido ante España y se cuestionó su relación con Fede Valverde. Pues bien, Bielsa confirmó que los jugadores le pidieron reducir las charlas, pero niega problemas con el capitán del Madrid y de Uruguay.
9: Yo nunca tuve un problema con Valverde, nunca. Y nunca hice más concesiones con un jugador que con Valverde porque creo que las merece. Le dije, mira, puede que necesite que juegue de lateral, puede que juegues de extremo o puede que juegues en tu posición natural, volante interior. La respuesta de él fue de absoluta generosidad, en el puesto que necesite. Yo creo que no lo expuse, creo que le demostré siempre un enorme respeto. Si existe algún conflicto, ignoro el origen porque yo nunca he tenido un problema con Valverde.
0: Al margen del Mundial, varios asuntos en el Atlético de Madrid. Además de hacerse oficial la llegada de Grimaldo, se anunció la marcha de Clement Lenglet al Benfica y se hizo efectiva la denuncia al Barça ante la FIFA y la Federación Española por el tema Julián Álvarez. Y ya hay calendario en primera y segunda división. La Liga va a arrancar el fin de semana del 16 de agosto. El campeón, el Barça, recibirá al Athletic, el Real Madrid de Mourinho, a la Real Sociedad y en cuanto a los recién ascendidos, Racing y Deportivo se estrenarán en casa ante Villarreal y Elche respectivamente, mientras que el Málaga visitará el Metropolitano. Fechas destacadas, el Atlético-Real Madrid, el derbi, será el 20 de septiembre, el 4 de abril se enfrentarán en el Bernabéu y el primer clásico será el 25 de octubre en el Camp Nou, la vuelta el 9 de mayo. Y para cerrar el fútbol, acuerdo entre la Liga F y Pau Gasol para invertir 55 millones de euros en un proyecto que impulse el crecimiento del fútbol femenino en nuestro país.
10: Creemos pues, ahora mismo con el talento que tenemos, con el trabajo que se ha hecho desde la Liga F durante estos años con los clubes, que es un momento idóneo para dar un salto adelante, para apostar de verdad, muy ilusionado por este momento, por este acuerdo, y bueno, pues ahora se abre una puerta, ¿no? Desde la ilusión y desde la oportunidad de hacer algo especial.
0: Ayer se celebró la gala del baloncesto español en la que Jaime Pradilla recogió el premio a mejor jugador nacional tras su temporada histórica con el Valencia, campeón de Liga, y en medio de los rumores sobre una posible marcha al Real Madrid. El jugador, que está concentrado con España, de momento se mantiene al margen.
11: Ahora mismo estoy aquí, estoy centrado en selección y bueno, cuando tenga que decidir mi futuro hablaré. Va a ser bueno seguro y bueno, contento de la temporada que he hecho para que me permita decidir.
12: Sergio o Pedro.
11: Creo que tengo que pensar en mí, son dos decisiones totalmente paralelas y es una cosa personal que la tengo que hablar con mi gente, con mi familia y decidirla con ellos.
0: El Real Madrid, por cierto, le comunicó ayer a Sergio Scariolo que no va a seguir al frente del banquillo la próxima temporada. Su sustituto será Pedro Martínez. En el Valencia Basket, resignación. Enric Carbonell es el director general del equipo Tarolla.
12: El club sigue trabajando sin descanso para confeccionar una plantilla lo más competitiva posible dentro de nuestra filosofía y nuestro modelo para seguir ilusionando y seguir haciendo vibrar a la gente en el Roche Arena como hemos hecho esta temporada.
0: Un apunte de la NBA, LeBron James deja a los Lakers, todo apunta que jugará en los Warriors junto a Stephen Curry. Y en tenis, victorias en Wimbledon de Jaume Munar ante Francisco Cerúndolo y de Selek Meteva ante Kraus y derrotas de Pablo Llamas ante Svaida y de Paula Badosa ante la estadounidense Emma Navarro tras desaprovechar un 5-2 a favor en el tercer set. Hoy habrá duelo español entre Rafa Jodar y Pablo Carreño, Dani Mérida se mira a Medvedev, Davidovich a Marozsán, Jessica Bouzas a Jastremska y Sara Sorribes a Pegula. Además, Djokovic se enfrentará a Sisipas y Sinner a Borges. Y después del deporte, información de servicio, conocemos el tiempo que nos espera para la jornada de hoy. Agencia Estatal de Meteorología, Juan Carlos Piña, buenos días.
13: Buenos días. Hoy las temperaturas siguen subiendo en la mitad sur peninsular, bajan en la mitad norte y Canarias y se mantienen sin cambios en Baleares. La EMET ha activado avisos por calor en el cuadrante suroeste de la península, Comunidad de Madrid, litoral de Tarragona, Pirineo de Lleida y en Cuenca, Albacete y Guadalajara. Es de nivel naranja, peligro importante en Extremadura, Córdoba, Sevilla, norte de Jaén e interior de Huelva. Para hoy, máximas de 42 grados en Badajoz, 39 en Sevilla y Ciudad Real, 37 en Guadalajara y Madrid, 35 en Murcia y Teruel, 33 en Palma y Salamanca, 31 en Valencia y Ourense, 27 en Logroño y Ceuta, 24 en A Coruña y Bilbao. Hoy cielo despejado en general, por la tarde con nubes de evolución, sin descartar algún chubasco o tormenta de poca importancia, en sierras del sureste, sistema ibérico, Pirineos o interior de Mallorca. Asimismo, en el valle del Ebro, Ampurdán y zonas expuestas de Canarias, esperamos rachas muy fuertes de viento del norte. Es una información de AEMET.
0: Y conectamos también con la Dirección General de Tráfico. ¿Cómo están las carreteras españolas hasta ahora? Alejandro Martín, buenos días.
14: ¿Qué tal? Muy buenos días. Pues hasta ahora mucha precaución. Está cortada en Valencia la AP7 en Cullera, dirección Alicante, y otro accidente dificulta la 7 en Sátiva, también en dirección a la capital alicantina. Otro alcance complica ya la entrada a Madrid por la 4 en Aranjuez y mucha precaución en sus accesos por la 2 en Torrejón de Ardoz, la 42 en Getafe, A5 Alcorcón y también en Toledo en la 42 en Illescas hacia la capital madrileña.
0: Apuntes de información general. El gobierno activa una regularización exprés de inmigrantes ante el riesgo de bloqueo por el Supremo. Moncloa admite que las 1,3 millones de peticiones sobrepasan todas sus previsiones iniciales. Juanma Moreno no logra ser investido presidente de la Junta de Andalucía tras el voto contrario de los grupos de izquierdas y de Vox.
15: Espero, deseo y quiero confiar en que podamos lo antes posible llegar a un acuerdo.
0: Rechazada su investidura con los 56 votos contrarios de los tres partidos de la izquierda, PSOE, Adelante Andalucía y Por Andalucía, y de Vox, formación con la que no tiene aún cerrado un pacto de gobernabilidad. Begoña Gómez pide al juez Peinado viajar al extranjero junto a Pedro Sánchez. Ha pedido autorización para viajar a Ankara para acompañar al presidente del gobierno a la cumbre de la OTAN y además asistir en Londres a la graduación de su hija. Y por último, sube a 1.943 la cifra de muertos y a 10.571 los heridos en los terremotos de Venezuela. Rescatistas nacionales e internacionales buscan supervivientes entre los escombros, mientras los residentes de La Guaira denuncian retrasos en la llegada de ayuda.

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14: Venga, estas son tus notas de audio. 628269092. Hoy estamos preguntando por Mbappé.
15: Buenos días desde Málaga. ¿Cómo que Mbappé ha jugado mal en el Madrid? Pero sí ha sido el máximo goleador. Es lo que le ha pedido su presidente, que marque goles, y es lo que ha hecho todo el año. Y ahora está haciendo lo mismo. Mal año han hecho los demás.
16: Buenos días, Radio Marca. Y todavía tengo amigos que critican al Chile. Increíble, tío.
17: Buenos días, Amaro. Buenos días desde Canarias. Pues sinceramente lo que pienso es que Mbappé se ha reído de todo el Madrid durante la temporada. Porque empiezas a mirar para atrás lo que ha pasado y lo que ha hecho, y a día de hoy te das cuenta de que se ha reído del Real Madrid. Y por cierto, este Mundial me está pareciendo el peor Mundial de la historia, ¿eh? Horrible, horrible.
18: Buenos días, Radio Marca. Kylian Mbappé está siendo figura porque Francia juega para él. En el Real Madrid no juegan para él. Y eso es lo que le molesta a él, por eso no está haciendo figura en el Real Madrid. Después si va a ser figura o no en el Mundial. No nos olvidemos que Messi en 3 partidos lleva 7 goles. Que tengan buen día.
19: Buenos días, Radio Marca. ¿Cuánta sopa tiene que tomar Mbappé para parecerse a Messi? Messi con su edad ya tenía 4 balones de oro, 2 Champions, etcétera, etcétera, etcétera. Y Messi también lleva 7 partidos marcando en los últimos 7 partidos marcando en los mundiales. Bueno, vamos a inflar un poquito a Mbappé, porque tiene la camiseta blanca, pero en 2 años de camiseta blanca, nada de título. A tomar sopa.
20: Buenos días, Radio Marca.
1: Sois un poco perversos, ¿eh? Porque ya en la pregunta incitáis al madridismo a contestar si está incómodo o no con el rendimiento de Kylian Mbappé. Luego sí, le endulzáis ahí diciendo que lo está haciendo maravillosamente bien, pero soltáis ahí la perla de que ha jugado mal durante toda la temporada. ¿Ha jugado mal Mbappé durante toda la temporada?
20: Sí, yo, sí.
1: ¿Y Vinicius cómo ha jugado durante toda la temporada? ¿Y Bellingham? ¿Y Valverde? ¿Tchouaméni? Etcétera, etcétera, etcétera. No creo que haya ni uno que haya jugado bien durante toda la temporada. Pero sí, soltáis ahí la pregunta para que el madridismo diga que Mbappé ha estado reservándose para el Mundial. Se fue el plumero, Radio Marca.
14: Me declaro culpable de esa acusación y además totalmente totalmente bien hecha. Ay, me he despistado, me he despistado. He condicionado a la gente en la pregunta. Es posible, es posible. Pero la gente tiene ganas también de contestar esa pregunta, oyente. Lo siento, de verdad. A ver, hoy tenemos

0: grupo L, invicta, eso sí, con un empate ante Ghana que dejó algo de dudas, el resto de partidos ganados y con un Harry Kane que está viendo puerta con asiduidad. Así que muy favorita la Inglaterra de Thomas Tuchel, pero siempre con la mosca detrás de la oreja, sobre todo porque la República Democrática del Congo tiene jugadores importantes, de ligas importantes, como por ejemplo Cédric Bakambu, al que todos conocemos. Así que partido interesante seguro, desde las 6 de la tarde se juega en Atlanta, el pase a los octavos se lo juegan entre Inglaterra y la República Democrática del Congo.
1: El siguiente, gracias JL, partido será el Bélgica-Senegal. Ese duelo se va a las 10 de la noche. Raúl Fuentes, cuéntanos.
2: ¿Qué tal? Buenos días. Bélgica y Senegal se miden en la calurosa Seattle, en el Lumen Field, a partir de las 10 de la noche, en un partido donde, en teoría, los de Rudy García parten como favoritos. Eso sí, Senegal será un combinado bastante duro de eliminar, ya que estaban prácticamente en la calle, pero esa goleada 5-0 ante Irak les devolvió a la vida deportivamente hablando, cuajaron una buena diferencia de goles y se metieron en estos 16avos de final. Para ello, Pape Thiaw, el seleccionador, devolverá al once inicial a Pap Gueye, jugador que fue suplente, el del Villarreal, en el último partido y que salió en la segunda parte, anotó un doblete, así que hoy de nuevo está en el once junto con Sadio Mané, Nico Jackson y el propio Ismaïl Assar, el máximo goleador del conjunto africano en esta Copa del Mundo. Enfrente, Rudy García repetirá, lo más seguro, el mismo once que goleara a Nueva Zelanda por 1-5, evidentemente con Leandro Trossard, con Jeremy Doku en ambas bandas y con De Ketelaere, el futbolista belga, actuando en una posición de falso 9. Lukaku se quedará de inicio en el banquillo a pesar del gol que metió en la última fecha, y quien sí liderará el equipo, el capitán en el once inicial, será Kevin De Bruyne. El choque te lo contamos en Marcador a partir de las 10 de la noche.
1: Gracias, Rulo. Y para las 2, el Estados Unidos-Bosnia, juega el equipo de Pochettino. Javi Lázaro, cuéntanos.
3: Saludos, buenos días. Pues es el momento de una de las anfitrionas que también quiere continuar en el torneo, y para ello lo va a tener que hacer ante una de aquellas selecciones que ya está en ese punto en el que se juegan relativamente poco. Y es que Estados Unidos, que ha arrancado muy bien este Mundial, además acabó como líder del grupo D, acabó perdiendo de Turquía el último partido, pero fue prácticamente un mero amistoso. Pero lo cierto es que compitieron, y desde luego los tres primeros partidos de Estados Unidos han sido como para pensar que llegan como favoritos. Pero aquí llega la madurez de Bosnia, el equipo liderado por Dzeko. Vamos a ver exactamente cómo responde, sabiendo que ya tiene poco en juego, y es verdad que muchísimo que ganar. Los de Barbares saben que tienen que tener, bueno, como ya vienen demostrando durante todo el torneo, mucha paciencia, un partido equilibrado, y a partir de ahí tratar de aprovechar todo lo que venga arriba. En los norteamericanos, Pochettino va a contar de nuevo ya con Folarin Balogun, uno de los nombres del torneo, y el que va a volver ya parece de forma definitiva es Christian Pulisic, que ya deja atrás las molestias que le han impedido jugar de forma natural desde que prácticamente comenzara el campeonato. Todo esto se disputa en el Levi's Stadium de San Francisco. Arranca a las 2 de la madrugada de la noche de este miércoles al jueves. Además, pita un brasileño como es Rafael Claus, te lo cuenta el Marcador de Radio Marca. Estados Unidos, Bosnia y Herzegovina.
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1: Cantantes. 7:34, 6:34 en Canarias. Hola, Roberto Gómez, ¿qué tal? Muy buenas.
10: ¿A qué espera Florentino Pérez?
1: ¿A qué espera?
10: Para fichar a Olise.
1: A Olise.
10: ¿A qué espera?
1: ¿A qué espera Florentino para fichar a Mbappé?
10: No, he dicho a Olise.
1: Ya, pero que este Mbappé es otro. Entonces digo, pues ¿a qué espera para fichar?
10: No vengas ahora a buscar ayuda, que no la vas a encontrar conmigo. La pregunta que te has pegado una pasadita de narices.
1: Si es la que reclamabas tú ayer, Robert.
10: No. Yo decía que preguntaras al madridismo. No. Tu pregunta tiene muy mala leche, ¿me entiendes? O sea, que te conozco, Amaro.
1: He pedido perdón a la gente, que se haya podido sentir ofendido.
10: Ya ves. ¿A qué espera? ¿A qué espera? De verdad que fue una máquina.

0: máquina espectacular la selección francesa, o sea, un espectáculo, de verdad que impresionante, pero todo, o sea, todo el equipo.
1: Es muy bueno el chaval, es muy bueno, la verdad que es increíble.
0: Y Olis espectacular, es el, de verdad, si marca ayer el gol, Olis hubiera dado, por supuesto, el gol del Mundial y el gol de los últimos Mundiales, espectacular Francia, espectacular también México, de nuestro amigo Javier Aguirre.
1: Hombre, mira, No voy a decirlo por si no nos coge el teléfono.
0: Yo tengo que llamarle, porque hace tiempo me mandé un mensaje, le tengo que llamar. Y luego otra que muy bien, el Atlético Madrid, en la denuncia ante la Federación y ante el Fútbol Club Barcelona por la injerencia del equipo de Joan Laporta, que ya es hoy oficialmente el presidente.
1: Exacto.
0: Y a partir de ahí se ha portado muy mal el Barcelona. Que no llame al Atlético en una temporadita el Barcelona. No le debería coger el teléfono ni Miguel Ángel, ni por supuesto Enrique Cerezo. Se ha portado muy mal. Además se han metido en un lío histórico al jugador, que indudablemente lo que viene diciendo el Atlético de Madrid, que se queda, y por supuesto no, impresentable Laporta y el Barcelona, y no vale ahora de que no, que el jugador no.
1: Ha sacado tres temas y en los tres estoy de acuerdo, así que estoy fastidiado por el tema.
0: Estoy fastidiado. Y luego, otro tema.
1: El primero, lo de Olisea. A ver, ¿cómo camina eso? ¿Tienes algo de info o no?
0: No. El presidente del Bayern, ayer le vi ahí en Real Madrid de Televisión, que estaba en el Estadio Santiago Bernabéu.
1: Sí, eso es. Ha venido a un...
0: Un
1: asunto universitario, sí.
0: Mira, sí, con la universidad, el acuerdo que tiene, y me parece que eran unos alumnos y alumnas, y además escuché, tuve la oportunidad de escuchar el discurso del presidente del Bayern, y bueno, muy bien, y además supongo que estaría reunido. No sé, yo supongo que ayer sería un momento para hablar, por lo menos la postura del Bayern ya la sabemos, que no venga ni con 180, ni con 190, ni con 200, pero yo sé que Florentino Pérez, lo que sí estoy seguro es que Florentino Pérez va a hacer un gran fichaje, un fichajazo, no sé, el que él quiere es Olis. Eso me consta, pero vamos, es complicado, y además es un futbolista que yo creo que, bueno, que maravilla, de verdad que es un auténtico
1: espectáculo.
0: Y luego otro lío, antes de que hablemos de la selección.
1: Venga.
0: El lío del calendario. Unos comienzan el día 14, otros el día 17, otros el día 24. Es una locura este calendario. Para esto, Luzán y Tebas se tenían que ver... primido un poquito más ahí la situación,
1: Coincido.
0: Coincido. Es una auténtica locura. Y ahora, ¿dónde está Ganzo? Pues ya sé dónde está Ganzo, trabajando y hablando con los futbolistas, porque indudablemente esto no puede ser. Luego nos tiramos todo el año, que si el calendario, que si las lesiones, que si no sé qué. Los futbolistas tienen que hablar. Este es un tema de futbolistas. Los futbolistas tienen que hablar de este calendario, que repito, es una locura. Indudablemente lo que primero que tiene que hacer a Ganzo, que me consta que ya lo está haciendo, es hablar con los jugadores, hablar con los futbolistas, a ver qué es, date cuenta, los jugadores que lleguen a la final del Mundial, empieza con un mes, no tienen tiempo de vacaciones, luego estamos siempre que si las lesiones, que si el descanso, de verdad que es un calendario de locura, y los culpables de esta locura, Tebas y Luzán, o Luzán y Tebas, que yo creo que esto se lo han trabajado muy poquito, y esto es un problema gordo para el fútbol.
1: Es un
0: español.
1: Problema muy grande, muy grande.
0: Bueno, de hecho, y ya repito, toque de atención muy fuerte para el presidente de la Federación, fortísimo, igual en la misma línea a Javier Tebas. Solamente piensan en ellos, en su historia, en la historia y en el negocio del fútbol. Y esto está muy mal. Hay que pensar también en los futbolistas. Luego les pedimos buen rendimiento, luego les pedimos que no se lesionen, luego la cantidad de lesiones que ha habido este año. A ver si tienes tiempo de decir, indudablemente todos, porque no hay tiempo de descanso, no hay tiempo de preparación, y también para los entrenadores, luego les exigimos y no tienen tiempo para trabajar. De verdad que además con un mercado abierto, ya ha comenzado la temporada, se cierra el mercado el día 1 o el 2 el día 31 de agosto, de verdad que esto muy muy muy mal, una decepción tremenda con Tebas y con Luzán y con los que han trabajado el calendario, y el apoyo incondicional para David Aganzo y para los futbolistas. Tienen que hablar los futbolistas. Tienen que y Aganzo tiene que dar cuanto antes la opinión de los futbolistas. Y sobre todo, hay tiempo, hay que tener tranquilidad, pero lo que no puede ser es esta locura de calendario que indudablemente pues nos va a llevar a una situación de la de siempre, de estar protestando, de que cuantos, date cuenta de la cantidad de jugadores lesionados que ha habido este año, no. Porque
1: además,
0: no ha habido.
1: Y además es que no parece que vaya a haber.
0: Y vamos a hablar de la selección.
1: Venga, vamos. O sea,
0: vamos a hablar de la selección, porque resulta que estamos a cuánto, a 24...
1: 36 horas,
0: y estamos aquí con Mbappé, con Olís, con el calendario, con para acá, y no sabemos absolutamente nada de la, no sabemos la alineación, sabemos la alineación ya de España.
1: Yo no la sé, no la sé, si no me la dices tú.
0: No, yo supongo que repetirá prácticamente equipo.
1: Hombre, de equipo de Arabia será, ¿no? Se habla de que los cambios de para volver a lo de Arabia.
0: No sé, jugar a porro y qué más cambios va a hacer, qué más cambio va a hacer.
1: Hombre, o sea, pues ya está, te parece poco poner a porro y Merino out y poner a Rodrigo Hernández Cascante en la base, un Pedri un poquito más cerca del centro del campo y meter a Olmo, ¿no?
0: ¿Ahí te sacaste el carnet?
1: Yo me lo saqué, nada, hace 3 o 4 años me lo saqué.
0: No, el carnet de entrenador, ¿no? El título.
1: Me lo saqué hace 3 o 4 años, estoy ya...
0: Yo creo que repetirá alineación.
1: ¿Sí? ¿La de Uruguay?
0: Hombre, claro, repetirá el equipo, no tiene motivos para hacer otros cambios. Es que el partido Uruguay, España no jugó mal el partido Uruguay, todo lo contrario, España jugó muy bien contra Uruguay. Hay dos circunstancias, que son la dureza, la cruda dureza de Uruguay, impresentable, el equipo leñero. Si lo dijo hasta el Rey, hemos tenido un partido leñero,
1: sí, lo dijo.
0: Y toda la razón el Rey, un partido, y España yo creo que... Vamos a ver la mejor versión, indudablemente, de Lamín.
1: Merino por Olmo.
0: Merino por Olmo.
1: Y Llorente por Porro, a lo mejor, ¿no?
0: Y Llorente, no, pero no. Yo creo que repetirá equipo y luego Merino, cuando tenga que entrar, indudablemente tendrá que, si tiene que entrar. Y bueno, pues a mí el equipo es o sea, a estas alturas no penséis.
1: Sí, pero Merino fue titular el otro día contra Uruguay. Entonces, sí, para entrar a Merino y poner a Olmo. Y ya
0: bueno,
1: está.
0: Pues ya está. Pero vamos, y luego Oyarzábal ahí arriba, con Lamín, y luego la situación que puede entrar, las variantes. España es muy superior a Austria. España es muy superior a Austria. Austria es una selección tipo medio. Va a ser complicado, va a ser como todos los partidos. Pero la mejor versión de España, que indudablemente está por llegar en función de lo que hemos visto en los últimos años de la selección, va a llegar mañana, y a partir de ahí, indudablemente, la situación. Partido, yo creo que para que España vuelva a enamorar y a enganchar. Ayer estuve por Madrid, no vi ni una camiseta de España, vi camisetas de Argentina, camisetas de Brasil, camisetas de todos los países.
1: Mañana
0: habéis conseguido desenganchar a la afición. Mañana. Claro, estoy hablando solamente de todas esas situaciones que hay que hablar, y yo creo que en estos momentos hay que tomárselo esto, que es un partido, yo creo, histórico, y España va a dar la cara, y además lo va a hacer bien. Vamos a ver hoy la comparecencia de Luis de la Fuente, las preguntas tópicas y típicas de cómo está España, cómo está todo esto. Esperemos que ya saque ahí Luis de la Fuente la casta de que el equipo que está dolido, porque el equipo está dolido por las críticas, y el equipo pues ha recibido pues todos los comentarios, y sobre todo lo que ha percibido es el desenganche de la afición con la selección española por un partido que además
1: lo vamos a hacer, Robert,
0: y ponte las pilitas, menos preguntitas de Mbappé, y vamos ya con España, Amaro, que es lo que interesa, y sobre todo lo que interesa es que todos los oyentes sepan que van a tener la mejor información aquí en Radio Marca de la selección española.
1: Robert, un abrazo grande.
0: Pero no te despistes, Amaro,
1: no,
0: ¿eh?
1: Y vamos, no. España. 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
1: Venga, 7:48, 6:48 en Canarias. Sonido viral del día es Diego Armando Maradona. Le preguntan en el año 2018, se está haciendo viral ahora en redes sociales, sobre qué le parecía el Mundial de Estados Unidos, Canadá y México. Esto dijo el Diego.
16: Eso no me gusta.
17: Yo pensé que no le iba a gustar.
16: No me gusta, absolutamente.
17: Es muy grande, eso no hay pasión.
16: Es que no hay pasión. Los canadienses serán buenos esquiadores, todo lo que quieran. Los americanos quisieron hacer, ¿se acuerda? Cuatro tiempos de 25 por la publicidad, ¿se acuerda? Que lo hablábamos. 100 minutos teníamos que jugar. Y bueno, acá sale ganando México. Acá sale ganando México cuando México no lo merece. Porque en realidad México, gana dos partidos, llegan los mexicanos o a Brasil o Alemania, como me tocó a mí. ¡Bumba! ¡Fuera! Aeroméxico.
1: Bueno, de momento, en las tres cosas que ha dicho, ha llamado esquiadores a los canadienses, están en octavos de final, ahí ha fallado, lo de los 100 minutos de los estadounidenses tiene razón, porque al final, y sobre todo esta predicción es la que se está haciendo más viral, y los mexicanos pues ya están en octavos de final. Veremos a ver qué hacen los de Javier Aguirre en esa ronda. Nos seguimos congratulando después de haber alcanzado en el día de ayer los 626.000 oyentes en Radio Marca. Lo que pasa que, como siempre, hay ovejas negras que critican a lo que hacemos aquí en Radio Marca. Ha habido un personaje que ha mandado un correo insultándome supuestamente a mí, que además no tenía razón porque me estaba señalando a mí y yo no participé en esa retransmisión de la que hablaba. Y segundo, en una publicación en Instagram, aquí hay un tío que critica a esta sección, a la Super Bowl. Felicitaciones, Raúl, este año sí. Super Bowl, no lo renueves. Son 15 a 20 minutos tirados a la basura cuando se puede hablar o hacer entrevistas de temas interesantes y no de qué película te gusta, qué cenaste ayer. Cada cuánto te cambias los calzoncillos, puntos suspensivos. Bueno, pues te vamos a dar la oportunidad de opinar en el 628-26-90-92, siempre con educación y con respeto. A ver, quiero decir, puedes incluir adjetivos calificativos siempre que no sean faltas de respeto a
12: a los padres, madres y compañía de nuestros compañeros. ¿Qué cambios harías en la programación de Radio Marca si fueses Javier Amaro, si fueses el director de contenido? 628-2690-92 y enseguida te escuchamos.
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0: Radio Marca. Estoy aquí con Nacho La Verga, que es el rey de Morris.
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4: Buenos días, Radio Marca. Vamos a ver la Super Bowl que se quede y el ratito de Chitu quien esté aquí. Vamos a ver. Es un soplo de aire fresco de la mañana. No tanto Roberto Gómez, que Roberto Gómez se enrolla siempre con lo de las camisetas. Ahora le ha dado por las camisetas, madre mía.
5: Buenos días, Super Bowl. La sección debe durar 30 minutos por lo menos.
6: Pues yo la verdad que no por pelotear. Llevo muchos años oyendo Radio Marca y me parecéis cojonudo. Me divierto, voy conduciendo, repartiendo y me entretenéis un huevo. Así que seguir así, chavales.
7: Buenos días, Radio Marca. Mira, yo lo único que cambiaría sería a Roberto Gómez. Qué pesado, qué hombre más pesado, Dios mío. Todo el rato hablando, todo el rato hablando y todo el rato hablando. Venga, buenos días, Radio Marca.
8: Buenos días, Radio Marca. Pues, a ver, mis cambios serían dar más protagonismo a la juventud y dejar que los dinosaurios ya se extingan, que ya aburren un poco. Venga, un abrazo.
9: Buenos días, Radio Marca. De verdad, quitar la Super Bowl, el mejor programa que hay en Radio Marca. Una hora le daba yo.
10: ¡Vamos, España!
11: Hola, soy Iker Casillas y nada más decir que vamos a España.
10: ¡Vamos a España!
12: Hola, soy Joaquín del Betis y yo también digo vamos a España.
10: ¡Vamos a España!
13: ¡Vamos a España!
10: ¡Vamos a España!
1: ¡Vamos a España!
14: Hay que estar con la selección, que luego Roberto Gómez se queja, así que vamos a España hasta el final. Ya he escuchado, por cierto, los mensajes. Roberto, si nos está escuchando, los ha seleccionado el director de contenidos. Las críticas hacia Roberto Gómez las ha elegido Javi Amaro. No sé si es un mensaje subliminal, pero ahí está. Hola, Nacho La Verga, ¿qué tal? Buenos días.
15: ¿Qué tal, Pablo? Buenos días, ¿cómo estamos? Yo rumbo a Barcelona, a la Grande Par del Tour de Francia, escuchando a los oyentes que siempre tienen la razón. Así que bueno, si bueno, no están palos
14: se les puede criticar, no pasa nada. Las
15: supuesto,
14: críticas se encajan.
15: Por supuesto, pero bueno, se hace eso, se encajan, se asumen y ya está. Y yo cambios que haría en la programación de Radio Marca, lo veo muy claro. Programa diario de una hora a don Enrique Corbella Parera.
14: Hombre. No sé yo si estaría dispuesto a hacerlo. Hola, Ainhoa Sánchez, ¿qué tal? Buenos días.
16: ¿Qué tal? Villa, ¿me has echado de menos?
14: Sí, la verdad que está. Bueno, esta sección se ha sostenido bien. Lo que pasa es que te hemos echado de menos.
16: Bueno, yo sabía que vosotros podríais llenar mi vacío y esperaba el gran nivel que habéis tenido.
14: ¿Qué tal el trinque en el Mundial?
16: Muy bien, increíble.
14: Una ¿del 1 al 10?
16: Un 10, vamos. No tengo ninguna queja. La verdad que hay que trabajar esta relación, Amaro, con Ramón Bilbao. O sea, no, yo solo tengo un objetivo.
14: No
16: ya.
14: No le pongas más deberes ya, Amaro.
16: No, es para mí.
17: La niña mimada de la reacción. O sea, se ha ido, en dos semanas se ha ido a Le Mans y a México.
14: Es verdad.
16: Una cosa, ayer me dejasteis sola en la gala de la Federación
14: Española de Baloncesto
16: y Marca.
14: ¿Eh?
16: Menos mal que mi compañero Charly Santos vino a apoyarme.
14: Si no va a la gala del baloncesto Carlos Santos es para decirle qué hace aquí.
16: Escucha, dio un recital allí entre jugadores y demás presencia de personalidades del mundo del baloncesto. Charly, ya sabes que es el número uno.
14: Como parte interesada, ¿quieres mojarte en qué cambios harías en la programación de Radio Marca, que es lo que le hemos preguntado a los oyentes, o prefieres mantenerte al margen?
16: Amaro, no me deja decirlo.
17: Sí, dilo.
14: Aquí estamos para mojarnos.
17: Dilo.
16: Yo cambiaba un presentador. Dani, ahí el técnico también apretándome, ¿eh? ¿Cómo sois?
14: ¿Meterías a Corbella en la parrilla entonces?
16: Hombre, por supuesto.
14: Frotándose las manos, está Enrique Corbella. ¿Qué tal, Enrique? Buenos días.
18: Enrique, buenos días. Agradecer al oyente el mensaje sobre los dinosaurios. Coincido con él que hay que eliminar a los dinosaurios de la radio porque él está a favor de los jóvenes de espíritu.
14: Como tú, ¿eh?
18: De los jóvenes de espíritu y no de estos jóvenes o viejóvenes talibanes del periodismo y de la falsa moral que viven anclados en los años 70 y 80.
14: ¿A quién te refieres?
18: A ti.
14: A mí, a mí solo.
18: Y luego, Ainhoa se va por ahí, pero yo suelo apuntar que yo soy consumidor.
14: ¿Sí?
18: Diario
14: de su Instagram.
18: De Ramón Bilbao. De
14: Ramón Bilbao.
18: Y no me he llevado nunca nada y los he pagado todos. Cría,
16: ¿sí?
18: Todos los días tomo crianza.
16: ¿Sí?
18: Sí.
16: Oh. Ah,
18: y jamás nada.
14: A ver, Nacho, que no te escuchamos. ¿Qué querías decir?
15: No, que se fue Enrique a la gala, que últimamente está muy.
16: No.
18: A mí nadie me invitó.
14: Hombre, es la gala de Marca del baloncesto. La persona que más baloncesto consume en esta redacción después de Carlos Santos.
18: Repito, nadie me invitó.
16: Uf, ya
14: ¿te ha molestado?
18: ¿Te
14: has sentido ofendido?
18: No, en absoluto, no estaba fuera de mi horario laboral.
17: Sacarle en compromiso a Corbella de que hace una hora semanal y hacemos una hora semanal con él.
14: Hemos planteado hacer una hora semanal entre Tinto y tú.
18: ¿Cuánto se paga?
14: ¿Harías un programa con
18: Javier
14: Tinto?
18: ¿Sabéis que Tinto y yo fuimos casi vecinos?
14: Se podía llamar los cuñados. O sea,
16: la noticia es Tinto y yo fuimos casi vecinos.
18: No.
16: O sea, eso
14: pero,
16: es la
14: pero
16: noticia.
14: Pero, ¿quieres aceptar la propuesta o rechazarla? ¿Harías un programa con Tinto?
18: Tengo que sentar a negociarlo con mi representante.
14: ¿Quién es?
18: Que es Nacho Lavarga.
16: Ah, el mío también.
14: Encima es tu representante. ¿Qué te ha parecido lo de LeBron en 5 segundos,
18: Corbella? Pues una sorpresa. ¿Sí? Sí. A mí me ha sorprendido, la verdad.
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1: Va pasando el Mundial y me pregunto cómo Carlo Ancelotti no ha entrenado al Real Madrid 17 temporadas seguidas. Ha pasado el tiempo y sigo sin explicarme por qué fue la única víctima de un fin de ciclo evitable, en el que su responsabilidad fue la menor de todas las repartidas. Aceptó Brasil, que es indiscutiblemente el Madrid de las elecciones, por palmarés, por impacto mediático y también por exigencia. La presión llega a límites insospechados. Basta con repasar todo lo dicho y hecho para colar a Neymar en esa lista de seleccionados para este Mundial. Su clasificación fue de aquella manera. Sus amistosos de preparación, también. Y el fútbol desarrollado en este campeonato del mundo no tiene nada que ver ni con el jogo bonito ni con ese Brasil pétreo que precisamente aquí en los Estados Unidos, en el anterior Mundial, presentó al universo fútbol el tribote con Mauro Silva, Mazinho y Dunga. Esta pentacampeona tiene muchos defectos y carencias. Dos laterales impropios de un país que ha dado a Marcelo, Alves, Cafú o Roberto Carlos. Casemiro ya fue. Paquetá tiene una familia léxica que para qué explicarla. Y la lista de jugadores intercambiables, tipo Cuña, Raya, Endrique o Martinelli y compañía, no consiguen que nos identifiquemos con ellos. Al final del día queda una gran pareja de centrales que han llegado exhaustos, un escudo, una leyenda, una estrella llamada Vinicius y un seleccionador que se ha llevado a Houston y Nueva York y Miami y a donde quiera que vaya con la verde amarela lo que aprendió en el Bernabéu en esas noches irrepetibles. Hasta el final, ¡vamos Brasil!
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0: ver, que tenemos llamada de urgencia con uno de los nuestros, con Tony Amor. Ya sabéis, es el segundo entrenador de Javier Aguirre. Hola, Tony, ¿qué tal? Muy buenas.
1: Hola, buenas, ¿qué tal?
0: Felicidades, ¿eh?
1: Muchísimas gracias, muchísimas gracias.
0: Buah, ¿cómo estáis? Después de eliminar a Ecuador y alcanzar ese quinto partido que va a ser en los octavos de final con México como protagonista.
1: Sí, pues muy contentos. La verdad es que creo que hemos hecho un grandísimo partido y sobre todo ver feliz a tanta gente, no solamente en el estadio, los 80.000 que han ido al estadio, sino toda la gente que nos ha recibido por la calle. Y la que se está liando en México, pues bueno, te hace muy feliz.
0: Bueno, es que es increíble las imágenes que nos están llegando. ¿Cómo estaba? ¿Cómo ha sentido Ciudad de México? Más de 80.000 personas había en el estadio.
1: Sí, una barbaridad. O sea, el público está espectacular, apretado. Nos ha llevado en volandas como nos ha llevado los otros partidos. Y la verdad es que el equipo ha generado una sincronización con el público que la verdad es que, bueno, que se ve en el campo. La verdad es que muy bien. Y la verdad es que desde que empezó el Mundial, todo es apoyar, todo es animar, todo es estar con el equipo y muy contentos.
0: Eso, Tony, es gracias a vosotros.
1: Bueno, gracias a todos. Creo que somos una familia. Desde que yo llevo trabajando con Javier desde el año 2019, en todos los equipos que he estado, selección ahora, hemos sido una familia o ha querido ser una familia. Esto se ha generado un grupo humano, aparte que futbolísticamente buenos jugadores, espectacular. Y esto es lo que está generando lo que viene después. O sea, creo que somos un equipo con todas las palabras. Y a veces más allá del juego, de cosas, detalles, tácticos, situaciones, está el tener claro el objetivo, saber hacia dónde va uno y que todos vayan en esa dirección. Y eso te da, pues, bueno, yo lo digo, que estoy con Javier. Hemos ganado 3 títulos, hemos conseguido ganar las selecciones con el Mallorca. Ahora, pues mira, te metes ahí en unos octavos de final, bueno, 18avos de final, para lo que viene, o sea, después de clasificarnos hoy. Y la verdad es que, bueno, eso lleva a lo otro. Pero es un tema de todos. Yo creo que todos aportan, desde el mejor jugador hasta el último integrante del staff.
0: Bueno, una pasada lo que estáis viviendo y sobre todo lo que estáis protagonizando, que es una de las grandes historias del Mundial. Encima, te quiero robar poco tiempo, mister, pero encima...
1: No, tranquilo.
0: 4 porterías a 0 seguidas. 4, ¿eh? 4.
1: Sí, jugando bien. Porque además hemos sido un equipo, creo que la primera parte de hoy ha sido de las mejores que hemos hecho.
0: Sí.
1: Hemos dominado, hemos generado muchísimo, hecho una presión alta, hemos tenido el balón, hemos sabido jugar a las zonas que nosotros pensábamos que le podíamos hacer daño, sobre todo a la espalda de su medio centro, sobre todo a presión. Creo que Gilberto y el Piojo han encontrado muy bien esa media punta para luego correr a las espaldas y creo que les hemos hecho bastante daño. Luego la segunda parte yo creo que han ajustado. Nosotros también hemos perdido un poquito el tener un poquito más el balón por intentar de que sobre todo que no nos pidan en ninguna transición porque ellos son un equipo muy rápido, muy físico, muy vertical. Y creo que lo hemos controlado bastante bien. De hecho, la segunda parte no nos han tirado ni un tiro entre los 3 palos y eso dice mucho cuando juegas contra la selección como Ecuador, que viene de ganar a Alemania el último partido.
0: ¿Cómo han sido las charlas previas? Porque lo hablábamos hace unos días, desde lo futbolístico, ok, pero también desde lo emocional, había que mandar mensajes buenos, ¿no? No sé cómo han sido las charlas de Javier, las vuestras.
1: Bueno, Javier ya lo conocéis. A nivel de gestión de grupo, a nivel de charlas, es para mí de los mejores del mundo. Sabe tocar la fibra al jugador, sabe llegar, sabe marcarle muy bien qué es lo que quiere de ellos. Ha conseguido, sobre todo, que tengan confianza y que crean en ellos, que al final es muy importante para poder sacar el máximo de cada jugador. Y la verdad es que también el grupo ayuda mucho, porque están muy metidos. Tendrías que ver el día a día que tenemos ahí en el CAR. Son bromas, risas, lo pasamos bien, o sea... y no es fácil, ¿eh? Llevamos ya...
0: Habrás bailado, ¿no?
1: Concentrado más de 50... Sí, bueno, alguna vez. Y más de 50 días llevamos encerrados y como el primer día, ¿sabes? Con muchas bromas, mucho juego. Y sobre todo es eso, con la responsabilidad que tenemos, pero también con la confianza de que lo podemos hacer bien. Y ahí estamos. Y ahora, pues bueno, que nos venga el que nos tenga que venir el siguiente partido y Dios quiera que podamos hacer un buen partido y ganarlo también.
0: Bueno, no sé si eres consciente de que estáis haciendo historia, de que estás siendo historia de un país, y de un país con tanto fútbol como México.
1: Sí, a ver, es que nosotros desde que llegamos a la selección hace 2 años, Javier siempre me decía, vas a ver lo que es el Mundial. Y él lo jugó como jugador, y esto le ha venido muy bien para la hora de transmitir a los jugadores qué es lo que iban a sentir. Ha llevado gente como el boxeador, como Chávez, ha llevado jugadores que míticos de la selección, como Cuauhtémoc, y luego también ha llevado gente a ver a los jugadores para dar charlas, de gente, jugadores que jugaron en el 86 para que les explicaran qué es lo que iban a encontrar. Y creo que eso ha hecho mucho porque al final creo que los jugadores cuando han llegado preparados.
0: Sí. Estaría hablando contigo horas, pero sé que tienes que seguir tienes que seguir y marcharte ya en el autobús del estadio. La última, Tony, cuéntame con algo que te hayas quedado, algún gesto, alguna cara, porque entre 80.000 personas seguro que habrá gente conocida, habrá amigos, habrá familiares, cuánta emoción.
1: Mi mujer y mis hijos, que estuvieron los tres primeros partidos, hoy no han podido estar, están de vuelta en Palma, porque tenían compromisos y no podían estar más tiempo. Pero bueno, así termina el partido, llamarles, y los tres partidos han estado aquí, el poder vivirlo con ellos, estar cerca de ellos, el mirar para la grada, ver a mis hijos saltando, riendo con mi mujer y disfrutando, pues para mí es la mayor victoria para mí, es esa. Y hemos vivido muchas cosas a nivel familiar, desde las lágrimas de Pamplona cuando nos salvamos con el Mallorca, que fue bastante estresante todo, a esa final de Copa o esa semifinal que nos clasificamos y muchas cosas, y sobre todo es eso, el ver a mi familia, y hoy que no estaban, pues mirar para arriba y recordar, y bueno, te acuerdas pues un poquito de todos y ves el estadio y disfrutas, porque ya te digo, para mí ahora mismo he estado en muchos estadios, es verdad que no es que tengo una carrera dilatada como otra gente, pero sí que he estado en muchos estadios y no he visto ninguno como la Azteca, y como ruge la Azteca y el ambiente que se genera aquí, y 80.000 personas cantando el himno a grito, y increíble, o sea, se me pone la piel de gallina solo de recordar.
0: Pues que ha sido increíble. Inglaterra-Congo, R de Congo, es el otro lado del cuadro. No, me vas a decir que no tienes preferencia, porque no la, pero hombre, Inglaterra huele a que es un rival mucho más potente, de aquí a Lima, claro.
1: Sí, hombre, a nivel de plantilla, tú ves la plantilla y, a ver, Inglaterra, es una de las candidatas al título. Pero bueno, al final nosotros lo que tenemos que hacer es intentar hacer un gran partido, dar lo mejor de nosotros y luego pues ver qué pasa. O sea, yo confío que este equipo, si sigue trabajando como lo estamos haciendo y seguimos rindiendo así, pues podemos perder, claro, por supuesto, porque es fútbol y es así. Pero el que nos quiera ganar va a tener que correr mucho, va a tener que hacer muchas cosas bien.
0: Y tanto, al ritmo del ICC está México dando pasos, que como mola, la verdad que mola mucho.
1: espectacular. O sea, y te vas por las calles de México, o sea, te vas al Ángel de la Independencia, está a rebosar, o sea, increíble, o sea, la gente está disfrutando, bueno, y dicen que el fútbol no es importante, pues bueno, hace feliz a mucha gente, y a veces pues todos los problemas que pueda tener uno, una victoria hace que sean menos problemas.
0: Y tanto. Tony, lo estamos sintiendo desde aquí. O sea, imagínate, o sea, cuando estamos viendo el partido, el final del partido, estamos diciendo, madre mía, ¿cómo tiene que estar la gente en la Azteca? O sea, que es una cosa fantástica. Pues mira, lo estamos viviendo y nos lo estás contando en primera persona. Así que, Tony, a celebrarlo. Te dejo que te vuelvas a montar en el autobús. Un abrazo muy, muy grande y muchas gracias por todo, ¿eh?
1: Gracias a vosotros, un abrazo.
0: Un abrazo para Tony Amor, el segundo entrenador de Javier Aguirre, que ha estado con nosotros. México 2, Ecuador 0. México sigue de fiesta.
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8: España afronta el día con un tiempo mayoritariamente estable, aunque el calor seguirá siendo intenso en buena parte del territorio. Los termómetros continúan al alza en el centro y el sur, mientras que por la tarde podrían desarrollarse tormentas aisladas en áreas del este peninsular y zonas de montaña. El resto del país disfrutará de cielos poco nubosos o despejados. La jornada combina sol, temperaturas muy altas y algunos focos de inestabilidad muy localizados.
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0: 8 y cuarto, 7 y cuarto en Canarias. Qué conexión más guapa, ¿eh? Con México. ¿Cómo están viviendo esa fiesta? Van a llegar por fin a ese famosísimo quinto partido para México. Veremos si lo consiguen y lo rebasan para hacer historia de la mano de Javier Aguirre. Nosotros a la nuestra. Hola, Miguel Ángel Toribio, ¿qué tal? Muy buenas.
1: La tribu, Javi Amaro, ¿qué tal? Buenos días.
0: Ya pensando en el partido de mañana, ¿cuál es el plan de trabajo de los de Luis de la Fuente para el día de hoy?
1: La selección española llegó a Los Ángeles hace unas horas, cuando eran aquí en California las 7 de la tarde, cuando eran las 4 de la mañana en la península, y para hoy las actividades se reducen al horario de tarde, siempre hablando del horario peninsular. Será a las 7 de la tarde cuando escuchemos a tres futbolistas, a Cucurella, a Baena y a Pau Cubarsí. A las 8 la sesión preparatoria, la última en la Academia de Los Ángeles Galaxy, y ya para las 11 y media de la noche escucharemos a Luis de la Fuente desde la sala de prensa del SoFi Stadium. Un poquito más tarde, cuando sea la 1:30 de la madrugada en España, turno para la comparecencia de la selección austriaca con Ralf Rangnick, el seleccionador, y el capitán, el exmadridista David Alaba.
0: Apuntados en la agenda, pendientes de los tocados. Tori, ¿cómo están?
1: Siguen con su evolución, no hay ningún tipo de contratiempo, pero tampoco hay una mejora fulgurante que les permita estar a disposición de Luis de la Fuente contra la selección de Austria. En el caso de Nico, ya decíamos ayer que parece que se queda en una sobrecarga, aún así máxima prudencia con el futbolista del Athletic. Más de lo mismo con Víctor Muñoz, que es el que más cerca está de reaparecer, y en el caso de Jeremy Pino tendrá que esperar a las últimas instancias de esta Copa del Mundo si España sigue avanzando para intentar ayudar al plantel de Luis de la Fuente.
0: Pues todas las miradas, Tori, en cuanto al 11 apuntan a Rodrigo Hernández para salir y a Olmo para entrar. ¿Va a haber cambios en el equipo?
1: Sí, un futbolista anhelado, porque es ese jugador que necesita España, sobre todo cuando los partidos se atascan. Vimos a la selección que le falta una marcha más contra Cabo Verde y contra Uruguay, y por ahí esa verticalidad y esa arrancada de Víctor Muñoz a España le puede ir francamente bien, ¿no? El ejemplo se lo lanzamos en la entrevista, si le gustaría ser el Fernando Llorente de Luis de la Fuente, aquel Llorente que en octavos de final de la Copa del Mundo en Sudáfrica fue clave contra la selección de Portugal. Y un jugador que, un poco por sus características, es el más deseado, aunque sea por el efecto novedad. Un jugador que se dio a conocer la tribu del Mundial, había hablado muy poco desde que fue internacional, no había hablado nada desde que cayó lesionado, y bueno, pues se mostró serio, se mostró profesional y sobre todo maduro, después de lo que le tocó sufrir en aquel episodio en Montjuic, cuando falló aquel posible 4-4 contra el Barça. Bueno, pues fue un golpe de realidad. Su padre le dijo: mira, todo lo que te está pasando ahora te va a servir para ser futbolista. Y a diferencia de jugadores de su generación, como Nico, como Pubil o como Lamine Yamal, es un jugador menos espontáneo, menos extrovertido, pero eso sí, no está reñido con ser un gran futbolista. Y él quiso dejar claro que es un jugador serio, profesional, y que cuando le toque jugar se va a desvivir por la camiseta de España.
0: Oye, bastante llamativo para terminar, Tori, lo de Grimaldo.
1: Me sorprendió bastante, bastante. Y te digo por qué. Un jugador está molesto por no ser de la partida, por no tener minutos. ¿Le cuesta llevarlo? Sí, es normal. Pero que lo verbalice me parece muy llamativo. Y yo tengo la teoría de que eso de que el equipo es una familia cada vez lo es menos. Ya hay jugadores más molestos por no jugar, ya un jugador que no tiene minutos no arrima tanto el hombro con el grupo como lo hacía en la Eurocopa del 24, donde asumía más su rol, donde era más prioritario el grupo. Ahora el jugador que no juega quiere ser importante, quiere jugar más, y claro, date cuenta que hay casos muy singulares. Dejando un poco a un lado el caso de los dos porteros y de Borja Iglesias, que es su primer Mundial, el caso de Eric es ya su segundo Mundial y lleva 7 partidos en una Copa del Mundo y no ha jugado ningún minuto. El caso de Zubimendi es un jugador que ha demostrado que está capacitado para suplir a Rodrigo. Se vio en la segunda parte de la Eurocopa y se vio cuando Rodrigo ha estado ausente por esa lesión de cruzado. Y luego el caso también de Grimaldo, que ayer lo manifestó, que él lleva mal no jugar. Y repito, no es noticia que lo lleve mal, sino que lo verbalice, que lo comunique. Así que esto de la familia es lo de siempre. Si ganas, todo parece que está bien. Ahora, si la cosa está un poco enrarecida, como está con España, con un juego que no es redondo, con resultados que no terminan de acompañar, como el día de Cabo Verde, dejando una imagen irregular contra Uruguay, pues a ver cómo acaba derivando todo esto, pero sí que fue llamativo, sintomático, las palabras ayer de Alejandro Grimaldo en sala de prensa a pregunta de Radio Marca.
0: Pues la verdad es que sí, porque tenemos desde aquí una percepción que no sabemos si es real del todo, y pues Grimaldo disipó dudas. Luego le escuchamos. Un abrazo, Tori.
1: Un abrazo, Javi, hasta luego.
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0: y 25, 7 y 25 en Canarias, la tribu, antes del debate, el picotazo de David Sánchez. Hola David, buenos días.
1: Hola, ¿qué tal? Muy buenos días. Pues entonces nos retiramos del Mundial, ¿no? Ya que según dice todo el mundo que Francia va a ganar este Mundial, pues no vale la pena seguir disputando ni esperar a la final de Nueva York. Que es verdad que Francia tiene un equipo espectacular que además, a diferencia de otras fases finales, colectivamente hablando, esta Francia es bastante superior a la que vimos, por ejemplo, en la última Eurocopa de Naciones, que por cierto no ganó Francia y sí que ganó España, pero no siempre gana ni el mejor equipo ni los mejores jugadores, porque, que yo sepa, en Qatar también Francia era mejor que Argentina y acabó ganando Argentina. Sigo pensando que España está capacitada para ganar este Mundial y, por supuesto, para ganar a Francia. Nadie dijo que ganar un Mundial iba a ser un camino de rosas, y evidentemente no es una rosa esta selección de Mbappé, Olysee, Dembélé y compañía. Juega muy bien al fútbol y España no está en su mejor momento, pero en cuanto a talento y a futbolísticamente en lo colectivo, España en su prime puede ser incluso mejor que esta Francia, con lo cual hay que jugar lo que queda hasta Nueva York y ahí veremos. ¿Francia favorita? Sí. ¿Ganará Francia el Mundial? No lo tengo tan claro. Buenos días.
0: Y 26, las 8, las 7 en Canarias. 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Una información que viene marcada por el triunfo de México 2-0 ante Ecuador. El equipo de Javier Aguirre se mete en los octavos de final de la Copa del Mundo. En las próximas horas, hoy concretamente, tenemos dos partidos más. Inglaterra, el Congo a las 6 de la tarde y el Bélgica, Senegal a las 10 de la noche. Nos va a tocar trasnochar un poquito más para ver a la de Pochettino, a la selección americana de Estados Unidos, que juega ante Bosnia, eso de las 2 de la madrugada. 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

0: 9, las 8, las 7 en Canarias. Bienvenidos, bienvenidas a este espacio, a este rato de debate, de tertulia, de risas y de compañía, en la que vamos a intentar pasar un buen rato y analizar lo que está siendo una Copa del Mundo. Para mí, guay, pero para mucha gente no tanto. Hola, Pepe Pasqués, ¿cómo estás?
1: ¿Qué tal? El placer de saludarte. Felicitaciones a todos los compis de la radio y a ti en especial.
0: ¿Por qué?
1: Porque cada vez son más oyentes Radio Marca. Sí, impresionante, sí. La verdad, el crecimiento.
0: Sí. Ya se me había... Se pasan las horas tan despacio o tan deprisa que ya me parece que fue antes de ayer.
1: Bueno, pero premio al trabajo diario.
0: La verdad es que dar los 104 partidos del Mundial, no sé a qué tarado se le ocurrió.
1: Pero bueno. No sé, voy a preguntar en los pasillos.
0: Pero bueno, ya está. Cumplimos el reto y ya está. Y la gente lo está agradeciendo. Ponte por ahí, Pipi, en aquella esquina, al lado de Ricardo Reyes.
1: Es que a veces perdemos noción. Te lo dice alguien que cuando está en Argentina trabaja en Radio Marca de madrugada. Perdemos noción de la cantidad de gente que trabaja
0: mucho.
1: En esos horarios. Entonces es una compañía la radio. Siempre lo fue la radio. Esa magia que tiene este micrófono, ¿no? Y bueno, parece que no, a las 3, 4 de la mañana... Hay alguien trabajando de noche, un taxista, un sereno, alguien que dice, menos mal que me hacen compañía.
0: Cada carcajada que sacamos es una hora bien invertida de trabajo. Ricardo, ¿cómo estás?
2: Muy bien.
0: Antena de plata, ¿eh?
2: Felicitaciones también. Felicidades a...
0: A ti.
2: Se lo dije ayer a Raúl, te lo transmito a ti también directamente por los datos y que es un placer trabajar en este sitio donde más allá de las discusiones y los...

0: qué corazón, qué alma, qué equipo y qué espíritu un futbolista, Gilberto Mora, con 17 años, todavía con su carita, con el acné, y qué futbolista. Lo que pasa es que no tiene el marketing que tiene Lamine Yamal. Pero qué pedazo de futbolista, con 17 años.
1: Muy bueno. Nos lo dijo Tony Amor al principio del Mundial, nos lo ha dicho hace un ratito, según salía del Azteca, el segundo entrenador de Javier Aguirre, que el tío vuela, que es que vuela. Y nos ha contado también una historia chula para el que se acaba de incorporar, que han utilizado a grandes referentes de la historia del deporte mexicano para que intenten los internacionales de México entender las situaciones a las que se iban a exponer en este Mundial.
2: Porque, yo no sabía que el Vasco Aguirre había jugado el Mundial del 86.
1: Sí,
2: lo sabía.
1: Sí.
2: Y llevar a jugadores de esa época para que los jugadores de hoy sintieran o vieran lo que iban a sentir en partidos como el que se ha disputado hace unas horas, yo creo que intentar transmitir ese mensaje es que no tengo ni idea lo que es estar en un Mundial, pero tiene que ser la leche.
1: Ah, increíble, increíble. O sea, y además, viniendo de donde viene el Vasco Aguirre, viviendo pues de eterna juventud siempre, porque la edad es solo un número. Hola, cumpliste años el otro día, ¿sí? Pipi, ¿verdad?
0: ¿El otro día?
1: No cumpliste.
0: Yo cumplo en marzo.
2: Ah, vale, el otro día.
0: Hace nada, la verdad. Ya me toca casi, sí.
1: Vi un tuit por ahí, pensé que era de actual, pues a lo mejor no.
0: No. De momento no.
1: Lo que pasa que... pues se cumple de Pipi, bro.
0: Dicen tantas cosas, ya no saben qué decir.
1: Hola, Javi Lázaro, ¿cómo estás? ¿Qué tal? Buenos días.
3: Muy buenas, señores.
1: ¿Qué tal andas?
3: Bien. Pues bueno, como todos, un poco con el horario cambiado y estas cosas, pero bien.
1: Hoy narras Estados Unidos, ¿no?
3: Esta noche Estados Unidos, sí. Ahí estaremos para ver qué hace la otra anfitriona, a ver si se queda colgada o sigue la línea de Canadá y de México, que de momento han aprovechado su oportunidad.
1: Bueno, es contra Senegal, ¿no? Entonces...
3: Bosnia.
1: O sea, Bosnia, perdón, es contra Bosnia. Bosnia, sí.
2: Vaya 2 minutos.
3: Creo que se le complicaría un poquito más ante Senegal, pero, oye, Estados Unidos yo creo que no se puede fiar ante nadie. De momento nos ha dejado buenas sensaciones, pero tiene que respaldarlas esta noche.
1: En realidad el partido es hoy, que es a las 2 de la mañana. Sí. Hoy. O sea, te estiras un poquito y ya llegas. Ya llegas.
3: Bueno, estaba un poco con pinzas, lo de hoy, pero bueno, no pasa nada.
1: Sí, más o menos.
3: El calendario para ti, el que tú quieras, no te preocupes.
1: Yo voy por jornadas. O sea, todos los partidos de la jornada de hoy son de hoy. Me da igual.
3: Tú eres como Toribio, que no tienes años, tienes temporadas, ¿no? Tú te adaptas tu tiempo al que tú quieres.
1: Efectivamente.
3: Bien.
1: Está por ahí también Jorge Segura en Lorca. Hola, Segura, ¿qué tal? Buenos días.
4: Buenos días. Mucho masaje veo aquí esta mañana,
1: ¿Sí?
4: Tenemos que ir a por los 700.000 en lo que nos queda.
1: Venga, pues mira, te voy a poner tres sonidos de Bielsa y tú decides, ¿vale?
4: ¿Por cuál quieres? ¿Pero los tres son de Bielsa?
1: Sí, pero lo vamos
2: los ha cortado, ¿no?
4: ¿Cuándo volvemos? Eso te iba a decir.
1: De hecho, hay un edit muy gracioso porque en los silencios hay edit y se nota mucho porque si no el corte no termina nunca. Este es Bielsa hablando de las charlas. Es que esta rueda de prensa ha sido hace muy poquito, entonces el sonido es fresco, hablando de lo que le pidieron los jugadores.
5: Charlas colectivas sobre los partidos anteriores, que esa fue una de las cosas que los jugadores querían reducir, y así fue. Que a mí también siempre pensé que corregir errores y resaltar virtudes era conveniente.
1: Pero no.
2: Se está poniendo de moda eso de
1: decirle al entrenador que de cuánto eran las charlas y dice de 10 minutos. Tampoco una charla de 10 minutos me parece eterna. Y esto es de Valverde. Ya saben que muchos medios apuntaron a Valverde como uno de los líderes del motín anti-Bielsa y demás. Esto era lo que decía Bielsa.
5: Yo nunca tuve un problema con Valverde, nunca. Y nunca hice más concesiones con un jugador que con Valverde, porque creo que las merece. Yo cuando empezó el trabajo de la eliminatoria le dije, mirá, puede que me interese que juegue, puede que necesite que juegue de lateral, puede que juegues de extremo, y le conté los partidos de altísimo nivel que él protagonizó jugando en esa posición. O puede que juegues en tu posición natural, volante interior. La respuesta de él fue de absoluta generosidad, en el puesto que necesite. Yo creo que no lo expuse, creo que le demostré siempre un enorme respeto a la forma en que juega el fútbol. Si existe algún conflicto, no está Digo, existe algo.

0: un conflicto, porque no sé si la pregunta usted la formula conociendo algo que yo no conozco, pero si existe algún conflicto, ignoro el origen porque yo nunca he tenido un problema con Valverde.
1: Pues esto ha sido de hace unos minutitos, la despedida, la dimisión de Marcelo Bielsa como seleccionador de Uruguay. También ha dicho que nunca enamoró a los jugadores, que los jugadores no mataban por él. Bueno, hay un poco en esa línea. ¿Queréis apuntar algo más? Porque es una figura como muy relevante en el Mundial, a pesar de que su participación ha sido bastante...
2: Sí, dos cosas. Una anecdótica, ¿no? Ayer la rueda de prensa que hizo duró una hora y media, no es nada. En Argentina en 2002 duró cinco.
1: Una jornada laboral.
2: Pero bueno, pero a ver, Nobleza Obliga tenía un motivo. Ustedes saben que no da entrevistas personales ni nada, entonces en ese motivo, con la selección argentina, la cantidad de pedidos y la queja de los colegas era que... Entonces dijo, no hay ningún problema, yo personales no doy. Cuando toque rueda de prensa, arrancamos y hasta que el último ya dice, no pregunto más, ahí me voy, tranquilo. O sea, estuvieron cinco horas. Lo segundo, la verdad que... yo he trabajado con muchos entrenadores que han sido jugadores de él en la selección argentina, el Cholo, el Mono, Nelson Vivas, que tienen un recuerdo impresionante y la verdad que siempre admiraron el trabajo en entrenamiento, en campo, que es distinto, la función del entrenador es múltiple y variada. En entrenamiento, impresionante. Lo que pasa es que como muchos entrenadores tiene... algunas cuestiones de las cuales no se mueve del camino. ¿Se acuerdan? En aquel entonces era Crespo o Batistuta en Argentina. No Crespo y Batistuta, aún cuando estábamos a 10 minutos de irnos en primera ronda, como se fue Uruguay, y se fueron. Y después lo que decía en una de las partes de la conferencia de ayer, que también me lo decían los jugadores de esa época, es que claro, los jugadores terminan agotados porque te llena de información. Uno podrá decir, está mal, de última es parte de su trabajo, pero claro, llega un momento que agota. Entonces, es muy reconocido por algunas cuestiones y obviamente castigado por otras cuestiones, que después, a la hora de los resultados, son menos los que ha tenido que...
1: Que la prensa que tiene.
3: Yo creo que estuvo bastante más educado que el día de que terminó el partido y le dijo lo que le dijo la periodista. Y luego me sorprende lo de que se reduzca las charlas porque no es la primera vez que lo escuchamos esta temporada. Y en esos dos momentos existe un denominador común que es Valverde, que también aparecía en las charlas cuando pasó lo que pasó en el Madrid y aquí vuelve a aparecer. Se terminó Marcelo Bielsa y no sé si le van a echar de menos en Uruguay o no.
1: No tiene pinta.
4: Tengo un poco la percepción que el debate de Bielsa a lo mejor aquí nos interesa menos, pero creo que aquí el tema se llama Fede Valverde, vamos. Lo tengo muy claro, porque antes del último partido ante España ya estaba el foco en él, porque, bueno, un poco la sensación que salía de Uruguay no era especialmente buena, y de esa previa, ese post, o sea, de esa previa, la sensación de lo que pasa después del partido, del vestuario, y de un poco las sensaciones generales que hoy se dejan un poco entrever de lo que ha sido el final de fiesta de Uruguay. Bueno, yo no sé si al Madrid esto le preocupa o no, pero es evidente que los últimos meses de Fede Valverde son más reconocidos por el conflicto que por el fútbol.
1: Te lo pregunto de otra manera, Lázaro. ¿Tú crees que está relacionado o que no?
4: Sería opinar sin información y yo ahí no me quiero meter, pero lo que sí que es evidente es que en los últimos meses hemos hablado más del conflicto Tchouaméni-Valverde en su etapa final de temporada en el Madrid, y aquí evidentemente el Mundial de Fede Valverde, podemos debatir otras cosas, pero el fútbol de Fede Valverde en el Mundial ha sido paupérrimo y encima en el entorno de la selección de Uruguaya se les señala mucho como no precisamente un buen capitán.
3: Me dice, la rueda de prensa dice que es el futbolista con el que más concesiones ha hecho.
4: No sé qué. Pero eso no quiere decir que sea bueno o malo, que el jugador le haya respondido ahí no ha entrado.
1: Es fácil, porque ha sido pública, ha habido muchas convocatorias a las que no ha ido Valverde para descansar, algunas que no ha ido. También Bielsa, en lugar de partidos, programaba entrenamientos en algunas formas, ventanas, y entonces eso Valverde prefería saltárselo.
5: Yo también le he escuchado no paraban de salir vídeos, claro, si ha sido tan larga, pues es que lo del algoritmo hoy de Instagram era una locura, ¿no? Bielsa por todas partes, pero bueno, ha dicho no, que él con la relación con Valverde, que Valverde le dijo desde el primer momento, cuando le dijo que habría veces que lo pondría lateral derecho, que había veces que lo pondría extremo derecho, que había veces que lo... que Valverde siempre le dijo que estuvo a su disposición, sí, que él lo necesitase. Es decir, que no me ha parecido una crítica a Valverde, ni mucho menos la de Bielsa. Más allá de, bueno, esto que dice Ricardo, ¿no? Que es verdad que ha dicho, ¿no? De que, bueno, que hizo muchas concesiones con él. Pero yo creo que él lo dice desde el punto de vista que cree que era un jugador diferencial para el equipo, para la selección, ¿no? No lo sé, yo... Es verdad, Pepe evidentemente conoce mucho más la situación y toda la trayectoria de Bielsa. Yo que tuve una muy buena relación durante mucho tiempo con los jugadores argentinos del Valencia, que eran buena parte de aquella selección que Pepe, si no, hay que recordarlo, la selección de Argentina antes del Mundial era espectacular. De hecho, creo que a Bielsa lo nombran mejor entrenador del año, si no recuerdo mal. No sé si fue el 2001, o sea...
2: Sí, Argentina, 2002, para el Mundial de Corea-Japón.
5: Claro, bueno. Argentina era un espectáculo. Ahí estaban, perdona Pepe, todos estos jugadores del Valencia que marcaron una época en el Valencia. Estaba Fabián Ayala, estaba Pellegrino, estaba Pablo Aymar, estaba Kili. Ahí me hablaban todo muy bien de él.
2: Sí, todos, por eso lo dije. Que
5: todos
2: ellos,
5: me hablaban muy bien de él.
2: Ahora,
5: y sigue, perdona, Pepe. Y Pablo, sí, años después, sigue hablando
4: 2002,
5: muy bien
4: segura,
5: de él.
3: Pero, por 2002, ejemplo, escuchas a Hernán.
5: No, pero escúchame. Pero Javi, sigue. Pablo, por ejemplo, sigue hablando muy bien del después. Muchos de los que se han dedicado a entrenar de una manera o de otra, a un nivel u otro, siguen hablando muy bien de él. Uh-huh. Yo lo que sé.
4: Está bien que hablen de él, pero los títulos no.
1: En el sonido que es extensísimo, dice Bielsa, que es que no podemos ponerlo entero porque si no va el programa. Dice Bielsa que recurrió a asesores externos antes del Mundial para que le explicaran cómo podía comunicarse con estos chicos. Y la recomendación es que la verdad que queda un poco feo como lo cuenta, pero es lo que le recomendaron, que las charlas tienen que ser mucho más cortas porque esta generación es una generación de rápido consumo.
5: Bueno, eso es verdad.
2: Pero eso, a ver,
1: él lo explica así, pero viene a decir que los jugadores no pueden aguantar 10 minutos una charla de vídeo. A mí eso sí que
3: me... Pero vienes de entrevistar al segundo del Vasco Aguirre y al final son dos personas más o menos de la misma edad. Y uno llega con su mensaje y sabe transmitir y el otro no llega. Sí,
2: sí. A ver, por supuesto que en cada conductor va a su capacidad, pero yo que he tenido la posibilidad, la suerte de estar casi 20 años dentro de los planteles, a medida que fueron pasando los años, te digo que se han reducido enormemente las charlas prepartido, porque si no se te duermen todo y algunos ni te miran para otro lado.
1: Que se duerman.
2: Pero es que ha cambiado todo.
1: Ya, entiendo, sí.
2: Y lo último que quiero decir, a la selección argentina, que también... no tuvo suerte en ese momento porque llegó al Mundial, el último partido amistoso con Italia. En Italia le pegó un paseo a Argentina de novela. Y tuvo la mala fortuna que Simeone llegaba con lo justo de la rotura de ligamento que tuvo en la Lazio. Nelson Vivas, que para la selección argentina y para el esquema de Bielsa era clave, se rompió los ligamentos, pero no llegó. Roberto Ayala... que justo estaba en el Valencia, se desgarra en la entrada en calor del primer partido. Y así perdí un par de jugadores, y más allá de que yo marqué el capricho de Batistuta, Crespo, pero bueno, no tampoco ligó en el Mundial, ¿no?
6: A ver, dicho todo eso, que hay una cosa que está clara, es decir, hay que evolucionar. Marcelo Bielsa, yo siempre tuve como una persona muy inteligente, inteligente, además como entrenador y como seleccionador, la verdad que era una persona muy respetada por los futbolistas, pero creo que llegado a este punto da la sensación de que el reloj se le ha parado. Y es verdad que ha cambiado la cultura. Los futbolistas son más exigentes, son más caprichosos. Hablamos de que un futbolista ya una charla larga no la soporta. Mira lo que le pasó a Xabi Alonso. Tenía problemas con los vídeos porque decían los vídeos eran largos. Es decir, que estamos en una fase en estos momentos donde hay que evolucionar y hay que cambiar un poco el sistema. Yo creo que Marcelo Bielsa fue lo que fue, pero desgraciadamente, y creo que para el fútbol, Marcelo Bielsa se le ha parado el reloj.
1: Pues Bielsa se va de Uruguay, Bekacheche acaba de anunciar que, además ha sido hace unos minutos, se marcha de Ecuador. Ha caído su selección ante México, 2-0, ha ganado la de Javier Aguirre y él dimite.
7: Bueno, el fútbol es así, los resultados son los que mandan, y hoy toca despedirme de una familia hermosa, maravillosa, pero con mucha gratitud y con mucha tranquilidad y mucha paz interior, ¿no? Que hemos dado todo.
1: Pues el ex del Elche y Pepe dando golpes en la mesa porque ha perdido para su equipo.
2: Sí, porque Diego Milito, el presidente de Racing, lo quería, pero ya empezaron las pretemporadas en Argentina y no podía esperar a ver a cuándo caía Ecuador, ¿no?
1: Pues se marcha también de Ecuador, que era una de las grandes candidatas a ser sorpresa, y se ha quedado pues en eso, en ganar a Alemania y nada más.
6: Pero dice, teniendo mejores jugadores que México, la verdad que fue una decepción tremenda. Pero...
3: Bueno, pero también, solo un matiz, que los ecuatorianos se han quejado de el viaje, que se retrasó el vuelo,
1: nueve horas.
3: Eso también, el principio de equidad que existe en el Mundial, en este caso no se ha llevado a cabo. Entiendo que la anfitriona tiene que contar con ventajas, pero si te tiras 9 horas de viaje, te vas a un país que no tiene nada que ver con el que vienes, que el descanso, que no sé qué, pues entiendo que eso también sume.
1: Pero eso ya lo sabían, ¿eh?
3: Bueno, pero también
1: entiendo, pero que... Digo,
6: sí, que le penaliza.
1: Que el partido que ha hecho Ecuador ha sido, la primera parte ha sido para verla. Y el tercer nombre pedido de la Copa del Mundo es el de Kylian Mbappé. A ver, Ricardo, arranco por ti.
3: Pues mira,
1: otros dos golitos, ya son 8, 2, 4, 6, 8, 2 por día.
3: Es el primer partido de este Mundial que digo, uff.
1: ¿Uf qué?
3: ¿Qué partido?
6: ¿Cómo vuela?
3: Digo, qué capacidad. Nosotros que nos preguntamos cómo se puede jugar contra defensas que estén cerradas, creo que lo que hemos vivido esta noche es una demostración clara que se puede hacer y se puede hacer a las mil maravillas. No sé dónde jugaba Olise, no sé dónde jugaba porque le vi por la derecha, por el centro, por la izquierda, no sé dónde jugaba Mbappé porque le vi por todos lados. Ha sido una maravilla. Luego Barcolá, Doué cuando salió en la segunda parte. Es que Francia, lo peor es el centro del campo, y el centro del campo está bien, con Rabiot y Tchouaméni. La defensa es absolutamente increíble, pero es que lo que tiene arriba es, más allá de Mbappé, que es el que al final pone los goles, es que tiene una capacidad de generar espacios, de presionar, un hambre. La reverencia que le hace de Sams cuando salen los dos, es que yo creo que es una reverencia que quería hacer hoy el fútbol mundial a un equipo que está muy por encima del resto de selecciones y que creo que después de lo que vimos ayer es el claro favorito a ser campeón del mundo, porque es que tiene muchísimo.
6: Y todo, sobre todo, qué bonito es para la vista ver a Olise jugar. Qué bonito es. O sea, es que qué elegante, qué estética, es que es muy bonito, ¿no? Pero es que es bonito, o sea, es bonito de ver. El caso de Mbappé es verdad que es explosivo, es un auténtico búfalo cuando arranca y vuelve a estar otra vez en forma. O sea, este futbolista.
1: A la gente del Real Madrid enfadada, Pipi.
6: Porque lo que está dando con Francia no lo ha dado en el Madrid, ¿no?
2: Pero yo puedo decir que los que están en la selección francesa alrededor de Mbappé están jugando bastante muy mejor bien, que los que han jugado, los que tuvieron en el Madrid alrededor de Mbappé.
6: Los que le acompañan, ¿verdad?
2: Bueno, necesita un equipo. A ver, yo creo que dio la clave, por lo menos desde mi visión, en el partido de ayer, Ricardo, la movilidad de Francia, porque la verdad que Suecia, tengo esta impresión, producto del 5-1 que sufrió con Países Bajos, donde la verdad que atacó más, también pudo haber convertido más goles y hacer el partido un poco más parejo, fue un punto, y la potencia de Francia, fue un punto de decir, no, mejor vamos a tratar de defender, atacó casi nada, pero es que no pudo, le han hecho entre línea, por afuera, por adentro, de afuera para adentro, de adentro para afuera, o sea, fue tremendo y se quedaron cortos, ¿eh?
6: Una locura.
5: Yo, dejando a Messi aparte, porque está fuera de concurso, pues desde el primer día hasta el último que se vaya, yo creo que... Es que no podemos cuestionar a Mbappé, que no sé si ha sido Pepe, ¿no?, el que lo ha dicho. O sea, es que Mbappé, en la última final del Mundial, Mbappé solo sostiene a Francia contra Argentina. O sea, que hace 3 goles, ¿no?, en esa final. O sea, es que si no es por Mbappé, aquella final la gana Argentina.
2: Fácil.
5: Cómoda y fácil. O sea, hasta el 2-0, o sea, es que era un baño de Argentina a Francia. Y Mbappé la rescata y la lleva, bueno, la lleva prácticamente a ganar con aquella ocasión, ¿no?, que salva el Dibu en el último segundo, ¿no? O sea, discutir que Mbappé, siendo delantero centro, que pero a mí me parece difícil.
1: Se ha discutido, ¿eh?
5: Lo sé que se ha discutido. Pero escúchame, lo sé que se ha discutido, pero incluso los que no nos gusta mucho el Madrid, no mucho, ¿eh?
1: Pequeños detalles.
5: Un pequeño detalle, pero yo ni siquiera he discutido eso. Yo ni siquiera lo he discutido.
1: Sí, pero el madridismo
5: porque,
1: sí.
5: Porque, ya, bueno, Mbappé, pero el madridista lo puede discutir.
1: El madridista discutió
5: escúchame,
1: todo el año.
5: Escúchame,
1: todo
5: Javi,
1: el año.
3: Pero hubo otra
5: Javi,
3: temporada
5: bueno,
3: que
5: Javi,
3: Mbappé
5: pero
3: bien.
5: El madridista,
4: el debate es si puede hacerlo mejor o peor, o el debate es si está en forma o menos en forma. Pero yo creo que no hay un madridista que lo hubiese dejado sentado un día.
5: Pero de
4: no
5: todas
4: me lo
5: formas,
4: creo yo eso, no me lo
5: Javi,
4: creo.
5: El madridista lo puede criticar desde el dolor del resultado. O como el Atlético de Madrid le puede pasar con Julián Álvarez, o como le puede pasar al Barcelona en un momento dado con Lamine Yamal. Desde que pierdes y no ganas cuando consideras que tienes que ganar, o cuando consideras que tienes que competir, o en el caso de Mbappé, vale, podemos poner que si los últimos partidos no estaba bien de la rodilla, y bueno, a lo mejor tenía que haber forzado, no lo sé. Pero Mbappé como delantero, además, a mí me parece, desde Ronaldo Nazario, que me parecía mejor que Mbappé, pero desde Ronaldo Nazario yo no recuerdo un delantero con esa capacidad de no ya de hacer goles, sino de generar juego. Cuando Mbappé te entra en un mano a mano, a mí en general me pasa como me pasaba con Ronaldo. A veces fallaba, o a veces falla Mbappé. Pero cuando tiene un mano a mano, dices, la va a meter. La va a meter. Hay otros que dicen, se la va a parar el portero, igual te la tira. Entonces, a mí me parece un jugador descomunal. Y yo acabo ya lo de Francia, claro. Es que Francia no es ya Mbappé. Es que es un potencial de juego ofensivo. Total. Es que sumas todos los del PSG, le sumas Mbappé, le sumas Olise del Bayern, le sumas el potencial físico. Claro. ¿Pueden perder? Pues claro. Sí, pueden perder, porque pueden tener cualquier cosa, pero lo normal es que ganen el Mundial y ya está. El que piense lo contrario...
2: No, a ver...
4: Al final, decía antes Ricardo esto de comparar con España, y a mí me parece que es una cuestión un poco injusta, porque es que a lo mejor...
3: No he dicho comparar, he dicho que cuando hay selecciones que se preguntan cómo hacerle frente a un equipo que está defendiendo abajo, creo que la movilidad es clave. Y la movilidad que tuvo ayer Francia, yo no quiero comparar. Y al final España tiene sus virtudes,
1: pero,
3: sus defectos.
1: Pero el deporte va a comparar, precisamente.
3: No, me refiero
4: pero,
3: que...
4: Pero Francia, a lo mejor, de los 10 mejores futbolistas de medio campo hacia adelante, tiene a 5. Uh-huh. Y España, desgraciadamente, no. O sea, tú ayer ves esa movilidad, pero ya no solo la movilidad, es cómo combina, cómo juegan 3 metros, cómo son capaces de tirar una pared en el pico del área.
3: Es que es la primera vez que vemos un equipo. Hemos visto grandes individualidades y apareció Francia, que
4: España
3: es tremenda.
4: Tiene mucho que desear a los 4 de arriba de Francia. Luego, como colectivo, podemos hablar de otras cosas.
3: ¿Ves? Ahí sí estás comparando.
4: Claro que lo comparo, pero porque evidentemente España está por debajo de Francia. Entonces, comparar a España con Francia es hacer de menos a España, porque le estás pidiendo algo que seguramente no pueda dar. Porque no tiene a Olise, porque no tiene a Dembélé, porque no tiene a Doué, porque no tiene a Barcola y evidentemente porque no tiene a Kylian Mbappé. Entonces yo creo que comparar a España con Francia es sinceramente engañarnos un poco, creo.
3: Me refería más a la forma que tiene uno de rivalizar contra un equipo que se encierra atrás, que es lo que nos va a pasar mañana contra Austria. ¿Cómo se juega contra un equipo que se encierra atrás? Pues ayer es un ejemplo claro, con mucha movilidad.
2: Sí, igual, a ver, es un mérito lo que ha hecho Francia ayer, pero por ejemplo, ¿no? El primer gol de Mbappé, 10 jugadores de Suecia en el área había, 10. No sé quién era el que estaba afuera, porque creo que está yo que le estaba marcando. Con Paraguay es infinitamente superior, pero este mismo sistema va a ser triple con Francia. Lo quiero ver. De todas maneras, lo que yo quiero ver, pero no porque le desmerezca a Francia, porque para mí, sí, hoy está un escalón arriba del resto, es con alguna selección que a lo mejor le está faltando gol a España, pero con Argentina o Brasil, que tienen delanteros, porque le veo en la contra a alguien que tenga jugadores para generarles algún lío, ¿no?
3: Atrás, sí. Pero Pepe, los de atrás son muy rápidos.
2: Bueno, pero es que no jugó, pero la verdad, contra los que jugó no tienen ataque.
3: Son rapidísimos.
4: Sí. El día que Francia tenga un partido de envergadura, que eso le tiene que llegar en este Mundial, yo quiero ver si de Sam se carga uno de los de arriba, meter uno en el centro.
2: Claro,
4: para mí, detrás de Rabiot y de Tchouaméni,
2: para mí hay un lío
4: ahí.
2: Hay
4: una isla para que aparezcan. Pues el Pedri de turno, el media puntito, y ahí es donde se le puede hacer daño a Francia. Bueno, entonces, llegado el punto en el que Francia empieza a jugarse las habichuelas de verdad, ¿se va a cargar uno de los de arriba para meter un centrocampista?
5: Yo creo que no, Yo creo que
3: vas a sentar a Mbappé, Olise o Dembélé, es imposible.
5: Pero no por eso, que de Sam ya se la... Bueno, iba a utilizar una expresión fea. De Sam acaba ya y va a ir con todo.
6: Sí, o sea, lo tiene claro.
5: Me imagino además que De Sam se va a retirar y se va a ir a vivir la vida. O sea, si De Sam es capaz de ganar... Es que si es capaz de llegar a la final, es meter a Francia tres mundiales seguidos en finales. Que eso, que yo recuerde, solo lo habrá hecho Italia y a lo mejor Alemania, ¿no? O
4: Brasil,
5: no
4: sé si Brasil, lo han hecho.
5: O Brasil. Brasil, perdón. 98,
4: 2002, 2006.
5: Ya está, o sea, pero meter...
4: 94, 98 y 2002.
5: O sea, muy pocas, por grandes que sean, ¿no? Meterla en tres finales seguidas y si es capaz de ganarlo, yo creo que él va a ir con todo. Y ya está.
3: Ha tenido la suerte de coincidir también con una grandísima generación, ¿eh?
1: Y la que viene.
3: Una generación de futbolistas increíbles. Y lo de Mbappé, al final, 43 goles.
5: Ya, pero hay que llevarlos ahí. Pero escucha, Ricardo, estamos hablando de precisamente de Bielsa, ¿no? Que tuvo una generación de jugadores argentinos y se los cargaron.
3: Sí.
5: Es que tener una generación buena.
3: Digo que todo suma, sí, sí. ¿No? Y al final le ves cómo se rinde a los dos y dices, ahí hay buena sintonía. Pero luego lo de Mbappé, 43 goles en 49 partidos en el Madrid, me parece que Mbappé en el Madrid ha marcado goles. El problema es cuando miras atrás y dices, bueno, los que me acompañan no son los mismos que tiene la selección francesa.
1: Yo creo que este Mundial a Mbappé le está sirviendo para reflejar que lo que pasó en la temporada no fue... solo culpa suya. Joder. No sé si fue culpa suya mucho o poco, pero que no fue solo culpa suya.
3: Él rindió 43 goles. Me parece que no hay muchos jugadores que hayan marcado 43 goles este año.
1: Pero esto le tiene que convencer al Real Madrid, que terminó pitándole en el Bernabéu. O sea, quiero decir que no es una sensación que estemos aquí.
3: Pero el aficionado del Madrid no pitaba el rendimiento dentro del terreno de juego. El aficionado del Madrid pitó... todo lo que se hablaba de Mbappé fuera del terreno de juego. Ya y en el Mundial a Mbappé solo se le está juzgando por lo que ha pasado dentro del terreno de juego, que está rindiendo.
1: Pero ya empezaron los runrunes antes de su historia con...
3: No, porque había muchas cosas que estaban fuera del campo.
1: Con Expósito.
3: Claro, pero eso no tiene que ver con lo
5: de... De todas formas, este año les han pitado todos en el Bernabéu. O sea, quiero decir que a Vinicius también le han pitado...
3: El madridista, pues yo entiendo que viendo lo que vi ayer, dijo, tenemos la suerte de tener a mejor delantero del centro del mundo.
1: Tengo a Tinto encendido. Dice, 12 goles en 6 meses, de diciembre a mayo. Está escribiendo, ¿eh? Lo importante ha pasado. Esto no sé qué significa.
5: Bueno, pues no lo sé.
1: Efectivamente.
5: No lo sé.
3: No, que yo creo que el madridista hoy, cuando haya visto el partido, dirá, oye, qué suerte tenemos de tener a este tío. Lo que tenemos que hacer es construir...
1: ¿Tú crees que está diciendo eso el madridista?
3: Yo creo que sí.
1: Yo creo que no.
3: Yo creo que sí.
1: Yo creo que no.
3: Y lo que tiene que plantearse es...
1: Pero el madridismo está diciendo, ¿por qué Mbappé no ha hecho esto con el Real Madrid?
3: Yo creo que lo que el madridista dice, vamos a construir un buen equipo de cara al año que viene alrededor de Mbappé.
1: El madridista hoy está diciendo, quiero que el año que viene Olise juegue en el Real Madrid. Eso para empezar.
3: Eso cualquier equipo del mundo.
1: Cualquier equipo del mundo. Y luego está diciendo...
2: O sea que nos da la razón. Si quiere jugadores de Francia es porque los que rodeaban a Mbappé en el Real Madrid no estuvieron a la altura de lo que están hoy los compañeros de Mbappé en Francia.
1: Pero Vinicius, por ejemplo...
2: No, porque Tinto dice otra cosa.
5: En serio, que ni Tinto refleja todo el madridismo, ni nosotros conocemos a todos los madridistas. Pues sí, habrán algunos que dirán, a ver si lo hace aquí, como lo diríamos cualquiera de cualquier jugador del equipo que tengamos. Pues sí, es así, ya está, pero ¿qué vas a hacer? Ahora ya no puedes hablar del pasado. Yo creo que la mayoría de madridistas dirán, jolín, el año que viene. ¿Cómo? No solo Mbappé, Vinicius esté al nivel que también está demostrando en el Mundial, pues vamos a... Y con Mourinho, pues yo qué sé, digo yo que estarán pensando eso. Igual Mourinho no piensa tanto eso, ¿no? Sí.
1: Igual Mourinho está pensando en la que...
5: No lo sé.
2: Lo que sí se nota, o yo por lo menos veo, es que se siente... A ver, ya sé que es su casa Francia, ¿no? Pero se siente como en el living de su casa, en la selección francesa.
6: Como líder. Líder máximo.
2: Pero suelto, ¿viste?
6: Ya se ríe, ¿no? Y se ve que tiene una sintonía con el equipo, sintonía con el entrenador, con el seleccionador. Es verdad que cuando marca el gol y va a darle un abrazo, había fallecido el padre de Samps, y bueno, es un gesto también bonito y humano.
5: ¿Quién llama?
6: Pero Mbappé, está llamando a Mbappé para decir que
3: Real Madrid
6: le quitaron al entrenador que le defendía.
5: Hola, Tinto.
1: Hola, Javi Tinto.
2: Y no ves, ¿Viste?
8: ¿Cómo estáis?
1: Te estabas escuchando la tribu, ¿no?
8: Lo que llevamos diciendo todo el año. Si
5: venga, quiere, Rajón.
8: El mundo, pero tiene que querer. Le ha apetecido este mesecito, bien. Y le apeteció en noviembre, en diciembre.
3: Bueno, también le tiene que acompañar,
8: de diciembre a mayo, 12 goles, borrándose un montón de partidos. Es que si quieres, el mejor del mundo, pero tiene que querer. Es que no os acordáis que hizo unas declaraciones antes del Mundial. Dijo, voy a empezar a trabajar y a correr, y voy a empezar en este Mundial. Eso es de sinvergüenza. Eso es lo que le ha molestado al Madrid. que bueno, acaba la temporada con el Madrid, dice, ahora voy a empezar a trabajar. Lo dijo tal cual, ¿eh?
1: Sí, dijo, sé que tengo que empezar en este mundial. Sí, dijo, sé que tengo que empezar a defender y voy a empezar en este mundial.
4: Normalizamos entonces, información, extinto, ¿eh? Pero esto de borrarse y darlo por natural, no lo veo muy claro, ¿eh? O sea, pero, si dar la información es que, como tal, igual debería tener consecuencias, ¿no? Que un futbolista se borre. Si
8: no, lo que yo te digo es que Mbappé, en el Madrid, el último tramo de temporada, que es el importante, el que importa en el Madrid, no ha querido ni correr, que hubo un partido que estuvo 5 minutos casi en el túnel del vestuario para salirse corriendo, que tenía una cena. Es que no os acordáis de muchas cosas que ha hecho en el Madrid, no os acordáis, que yo entiendo que digáis que es el mejor del mundo porque lo es, pero para eso tiene que querer, obviamente en el Mundial está queriendo, también os digo, Francia no ha jugado con nadie, vamos a ver cuando una selección le ataque, que no sé quién ha dicho que tiene una defensa espectacular Francia, para mí me parece la peor defensa de las favoritas, y lo vais a ver el día que le ataque.
2: Qué raro.
1: Hay una cosa, por eso he llamado a Tinto. Hay una cosa en la que estoy totalmente de acuerdo con Tinto, que es que hemos olvidado muchas cosas de las que han pasado.
2: Es verdad. Vale, y yo, a mí lo que me extraña con la capacidad que tiene el Real Madrid es que después de haber estado 4 años tratando de traerlo, se les haya escapado esto que puede elegir partidos y jugar algún mes sí y otro no, ¿no?
8: Eso siempre lo ha hecho, pero de todas maneras da igual, si es que el que ha cambiado Francia no es Mbappé, el mejor jugador del mundo no es Mbappé, ahora mismo es Olise. Sí. Olise es el que cambia a Francia. Acordaos que este equipo es el mismo que le pegó un baño a Argentina, que yo no he visto una final con tal baño en mi vida. 80 minutos de baño.
3: No, hace 3 años y medio. No, y ni se parece. Bueno, el equipo no se parece en nada.
1: Es verdad que Olise le da una creatividad y una imaginación que eso.
8: Jugaba Dembélé, jugaba Mbappé, jugaba Giroud, jugaba
3: Griezmann. Sí. Creo que se
2: No, Griezmann en la primera, en la que ganaron.
8: Que era este equipo. Lo que pasa que es que tiene al mejor jugador del mundo, que yo lo dije, que es Olise, que Olise ahora mismo es imparable, que Olise se ríe de Lamin, se ríe de Mbappé y se ríe de que sea.
4: Igual es el que está más en forma, eso te lo puedo comprar. Sí.
8: Lleva dos años que es el mejor.
6: Pero yo entiendo, por ejemplo, Tinto, yo entiendo
1: que. Pero lo que piensa
6: que
1: Tinto
6: sea...
1: es mucho Madrid. Hemos abierto antes los micrófonos.
6: Pero yo entiendo.
4: Pipi, solo un segundo. Me hace gracia esto de. No, es que olvidáis lo que ha pasado. Bueno, es que aquí da igual lo que olvidemos o no olvidemos. Es que es el Real Madrid el que tiene que tener memoria. Me refiero, si tan grave ha sido, será responsabilidad del club, no de esta tertulia que montamos aquí.
8: En el Madrid le estamos esperando para que haga esto que está haciendo, pero no de noviembre, o sea, no de septiembre a diciembre, sino todo el año.
6: No, pero vamos a ver, yo
8: de los 42 goles llevaba 31 o de los 43 llevaba 31 en diciembre, a principios de diciembre.
3: Sí, pero que Mbappé no juega solo. Eso también tienes que acordarte tú.
6: Acuérdate que había más.
8: Lo mismo que opino del Mbappé, lo opino de Bellingham, que ha hecho un año horrible y que se está saliendo del Mundial.
3: No, pero porque la mayoría de jugadores del Madrid han hecho un año horrible y están jugando
1: en el Mundial. Y de Vinicius.
8: Los jugadores del Madrid llevan 13 goles en el Mundial.
1: No te olvides de Vinicius, que casi marca el gol del Mundial el otro día.
2: Pero ¿quién tiene la culpa? Porque no, tuvieron lío con dos entrenadores.
6: Claro, eso es lo que quiero decir. Yo, por ejemplo, entiendo...
1: No sé dónde va, la
6: fuerza y la crítica con la que ha entrado con respecto a Mbappé, pero yo lo entiendo con su sentimiento madridista y efectivamente ha sido un año decepcionante y también cuando tú esperas de un jugador más cosas, pues la verdad que no has podido ver lo que tú realmente esperabas de ese jugador. Pero también tienes que ser un poco generoso, aparte de esa crítica tan ácida que has hecho de Mbappé, que Mbappé ha tenido problemas serios con la rodilla, que le han confundido la rodilla, que luego efectivamente ha tenido momentos extradeportivos que se han sumado, que le han cambiado un entrenador que estaba con él a muerte,
8: que se ha echado novia.
6: Bueno, echarse novia es hasta saludable. Sí, sí. Porque yo creo que se recuperó de la rodilla gracias a la novia.
3: Pero
8: fíjate qué crítica, Pipi, mira qué crítica le he dicho, es el mejor jugador del mundo, pero tiene que querer. Si cuando quiere lo es.
6: No has dicho que es el mejor, pero luego has puesto a Olise como el mejor.
2: Igual quédate.
6: Es que es verdad.
2: Quédate.
8: Es como cuando yo sacaba un 7 y podía sacar un 9. Mi padre me decía, es más importante el esfuerzo que tal. Pues es lo mismo. Si es que el esfuerzo
3: no es igual. No se lo cree nadie.
2: Igual,
3: no has sacado un 7 tú.
2: Igual, Tinto, quédate tranquilo. Te lo vamos a devolver, este goleador del torneo, balón de oro, pero subcampeón. No te preocupes.
8: Sí, eso es. Yo no veo a Francia campeona. Yo soy
3: eso, y que los franceses pidan perdón después de la mierda partido que hicieron ayer. Perdón.
8: Ayer fenomenal, contra una selección favorita.
1: Bueno, Tinto, ¿dónde vas a estas horas? ¿Dónde vas a estas horas, Tinto?
8: Estoy volviendo.
1: ¿De dónde vuelves?
8: Voy a casa. Nada.
5: Cuando tú vas, yo vengo de allí.
3: No se puede saber.
4: No, que te va a contar cosas que no debería.
1: No vendrás.
4: Decir que vuelvo a las 9 de la mañana es una
3: reflexión.
1: Pero bueno.
8: Vuelvo a casa a hacer gestiones.
3: A las 8 de la mañana.
1: Muy bien. ¿Llevas la misma ropa que ayer o diferente?
8: Diferente, siempre hay que llevar una muda. Pedro Riesco me enseñó eso.
1: Es verdad. El gran inventor de esto fue Pedro Riesco, y muchos, gracias a sus consejos, llevan una segunda unidad de ropa de todo en el coche. Un abrazo, Tinto.
8: Un abrazo a todos.
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0: Venga, que son las 9 y 10 de las 8 y 10 en Canarias. 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
2: Buenos días, a ver si aprendéis un poquito de del gran Roberto Gómez y apoyar sin fisuras a la selección, que ahora todos tenemos que estar con la selección y habrá momentos al termine el Mundial de hacer valoraciones, pero ¿cuántos países querrían estar como España a día de hoy? Con ningún gol en contra, no habiendo perdido ningún partido y estar clasificado por ahora. Ya veremos más adelante lo que pasa, pero vamos, hay que tener esperanza total en la selección. Venga, enhorabuena a Roberto Gómez, que es el único que apoya sin fisuras a la selección.
0: Nueve y 11, 8 y 11 en Canarias.
3: Vamos España.
0: ¿Te gusta esa canción, verdad? Esa canción. Venga, vamos a animar a la selección. Bueno, vamos a analizar a la selección. Que para animar, pues nos cogemos
4: hay que meter energía a la selección.
0: Venga, Pipi, ¿cómo lo ves? Mañana partido a las 9 de la noche ante Austria. Hoy escuchamos a Luis de la Fuente.
4: Mi gran deseo, y espero que no me lo estropee la realidad, es que España es mejor que Austria.
0: Sí.
4: Siendo mejor, pues evidentemente tenemos más posibilidades de ganar el partido.
0: Así empezó Rajoy un día en el Parlamento y pegó una frase legendaria, ¿eh?
4: Ya, pero los detalles también a veces igual no te acompañan, pero vamos en condiciones.
0: ¿Estás confiado o no?
4: Totalmente, pues confiado. Entonces, mañana ahí. España.
0: Eso es. Que has empezado mañana, que Austria es buen equipo y no mañana, sé qué. Digo, mañana, al final
5: mañana,
0: se elimina.
5: Mañana
0: a las 9.
5: Mira, decía antes Tinto una cosa, tenía
4: ganamos
5: razón.
4: Está, hombre.
5: A veces se nos olvida las cosas. Y se nos olvida que esta España hace 2 años era la repera. La releche. Entonces yo creo que tenemos que seguir confiando en esa España. Aunque a veces caemos en la comparación y evidentemente los jugadores no llegan en el mismo estado de forma y los jugadores hay algunos que no parecen los mismos, pero hay que seguir confiando en una España que hace no mucho nos daba alegrías. Durante estos 2 años, 2 años atrás, entonces yo creo que el mensaje debe seguir siendo optimista, que hay que confiar. Y además escuchábamos ayer a Lamín que lo de la fase de grupos eso no era importante, que lo importante empieza ahora. Bueno, pues vamos a ver, lo importante empieza ahora, me quedo con eso.
6: Claro. Yo creo que eso es una evidencia que demuestran los números, me refiero. Yo creo que no podemos vivir de espaldas a la realidad de este Mundial, que este Mundial te ha traído pues una primera fase donde pasaban 8 de los 12 terceros y eso te generaba una sensación de, bueno, pues de cierta libertad para tener algún traspié y no sufrir demasiado. Eso yo lo he percibido en muchas selecciones y en España la primera, vamos, eso lo tengo claro. Pero yo no le pongo dudas, ¿eh? O sea, yo creo que en esta selección hay que seguir creyendo. Creo que hay futbolistas que tienen que dar un paso al frente, fundamentalmente pienso en Rodri, y a partir de ahí yo creo que podemos hacer una lista de más futbolistas, pero en esta selección hay que creer porque ha demostrado que hay fútbol en esas botas y que yo creo que todavía queda mucho vuelo. O sea que yo por lo menos, y ya me aprovecho del mensaje del oyente, yo estoy con Roberto Gómez, me refiero, o sea, yo en este Luis de la Fuente confío, creo, y de momento hasta que me demuestre lo contrario, esto no quiere decir que vayamos a ser campeones, creo que se ha merecido y se ha ganado con el tiempo la confianza de todos, por lo menos la mía la tiene.
4: ¿Tiene
7: a mí? Perdona, Pipi, yo hay una cosa, y no lo digo solo por lo que ha comentado Javi ahora, sino por la sensación que tengo. El otro, con María José he tenido un par, Ostalric, he tenido un par de enganchones.
5: ¿Sí?
7: Sí, fíjate si es raro.
5: Es raro,
7: pues,
5: eso.
7: Pues he tenido un par de enganchones con ella, ¿no? Porque además normalmente solemos pensar. Yo hay una cosa que no acabo de entender. Yo, por ejemplo, no es que critique a la selección española. A mí nadie me tiene que decir que estos jugadores de la selección española son muy buenos. Y que han sido campeones de Europa, pero además siendo una selección, para mí, la mejor con diferencia aquella Eurocopa. Porque hay veces que ganan los torneos, selecciones, o los torneos de competiciones, equipos, que no son los mejores. Lo he dicho muchas veces, en la Champions no siempre la gana el mejor. Hay muchas veces que coincide, pero hay otras veces que no. Me pasa lo mismo con la Copa. Los torneos de eliminatorias. Porque cuando llegas efectivamente a las eliminatorias, a veces, aunque sea muy bueno como Francia, pues a lo mejor Francia es Paraguay, ¿no? Con el que juega octavos, ¿no?
0: Exacto.
7: Pues yo qué sé, le expulsan a Mbappé o a Olise o al portero o pasa algo y te elimina Paraguay. Como eliminó Paraguay a Alemania, que por mal que sea Alemania, no me parece que Paraguay tenga equipo para eliminar a Alemania, pero puede pasar. Ahora, yo lo que tengo la sensación es de que porque algunos, yo entre ellos, estamos diciendo... A mí me preguntó Pablo López el primer día, en esa encuesta que hizo entre todos los que íbamos a comentar el partido, me dijo, mira, para mí el Mundial de España es el de 2030, no es este. Para mí, ¿por qué? Por circunstancias que yo veía, que me puedo equivocar, que España puede ganar el Mundial, claro que lo puede ganar todavía. Pero me parecía que, efectivamente, lo que se está comprobando partido a partido, hay jugadores que ya no llegan. Yo no sé si volverán, yo no sé si Rodri volverá a su nivel físico, porque futbolístico lo tiene, pero como no lo tiene físico, da igual. El único tío al que yo veo que no teniendo físico es el mejor, por eso para mí es el mejor de la historia, es Messi, que andando juega mejor que
5: pero
7: todos.
5: Pero entonces eres optimista o no,
7: sí, porque la verdad,
5: me estás
7: no,
5: leyendo el mensaje.
7: No, Ricardo, digo, sí, Ricardo, sí, Ricardo, no es la primera vez que estamos creo que en tertulia mundial tú y yo, y sabes que no, que yo pienso que España no puede, no va a ganar el Mundial, que puede ganarlo. Casi cualquiera de los que queden a partir de cuartos o de octavos pueden. Pero mi sensación es que el día que nos crucemos, no sé si con Portugal o Croacia... O pues me parece que no.
4: ¿Y si lo gana, qué harías? Si lo gana, ¿qué harías?
7: Voy a poner
8: un poco de...
7: Pero, espera, déjame solo un segundo. Sí, pero sí, vuelvo a repetir. La pregunta que me haces, Pipi, es la sensación de que porque yo estoy diciendo que no veo a España para ganar el Mundial, parece que es que estoy criticando a España.
8: ¿Sabes cómo le interpreto, Jorge? Y la verdad que estoy de acuerdo. Como también se ha dicho en esta casa muchas veces, que hay selecciones que no van a salir campeonas del mundo, pero que en el mano a mano, en la instancia que te toque, te pueden dejar afuera.
7: Claro,
8: Paraguay,
7: claro,
8: por ejemplo, no da la sensación, pero siempre puede haber sorpresa, no da la sensación que esté para campeón del mundo, pero se comió Alemania. Ahora le toca a Francia. Es decir, no está para campeona, pero a uno ya se comió. Lo que sí veo de España, perdóname, sí, para terminar, es que está en un momento que para mí hay que ir, muy cholista esto, partido a partido. Hay que ir viendo cada rival y cada partido de España, ¿sí? Porque no la veo mucho más allá, pero tiene que ir resolviendo el problema que tiene ahora, a la vuelta de la esquina.
0: Necesitamos un poquito
5: de... Sí, venga, dale, dale, porque... dale, dale, porque...

0: ¿Esto es lo que me tiene que animar a mí?
1: Lo que digan, sí. ¿Qué más da? Lo que tú digas, segura, ¿qué más da?
2: Le hemos puesto a Tinto también para que el camino de regreso se anime un poco.
0: Prefiero la potra salvaje.
3: Es la canción de nuestro Luis José, que está aquí con nosotros currando y... Le gusta.
0: Está muy bien, no, bromas aparte, os digo una cosa.
3: Pero necesitamos un poquito de afecto.
2: A mí me gustaba la de Ramos,
0: pero escúchame,
4: de energía,
3: voy a hacer otro intento, el último intento. Hola Raúl Fuentes, ¿qué tal? Muy buenas.
4: Ah, vamos.
5: ¿Qué tal, Javi? Bueno,
4: está cansado, Se le está cayendo el mundial encima,
5: Tras noche y
2: gestiones, ¿no?
5: Un bajón cuando me levanté a las 3 de la madrugada y vi que delayed hora y digo,
2: que te queda el bajón.
3: Nos ha hecho un grupo FIFA para comunicar los retrasos de los partidos y te podía haber metido a ti en vez de a mí porque, claro, a mí me da igual.
1: Cuando lo mandan, tú estás en el octavo sueño, ¿no?
3: No. Normalmente lo mandan con mucha previsión, con muchísima previsión, Pero dice posible, tal, no sé qué, quizá... Pero...
4: Claro, pero el quizás no te permite tirar un poco más el despertador.
3: Pero bueno, Rulo, que mucho ánimo y nada, hasta luego. Hasta luego, Rulo, ánimo.
1: Validia.
3: Ánimo. A ver, Rulo, necesitamos un poquito de energía, porque aparte de las canciones y que yo crea que España va a ganar fácil a Austria, hay poco optimismo aquí en la tribu.
2: No.
1: Por mi parte no será.
2: Ha sido Jorge el único.
3: Sí, Jorge, presidente. Pipi, que ha empezado diciendo vamos a pasar, pero cuidado con Austria y luego tal, buenos.
4: Yo tengo un
0: gran. No he hablado de Austria. No me pongáis palabras que luego me machacan.
1: Sí, segura.
0: Yo he hablado de cuando nos crucemos. He dicho con el cruce de Portugal o Croacia.
3: Cañizares dijo ayer, dije, solo veo dos escenarios, pasar sufriendo o que nos eliminen sufriendo. Joder. Entonces está aquí como el ambiente un poco enrarecido para lo del jueves.
6: Ya, estamos prudentes, no estamos desanimados.
2: No conozco una prudencia tan desanimada.
3: No conozco una prudencia tan cobarde en la historia.
4: A mí me gustaría que Rulo diera los argumentos por los cuales Austria pudiera dejar afuera España.
3: Vamos a hacerlo al revés, ¿para qué? Al contrario,
4: es súper positivo. Es fútbol, a veces... No. A ver, ¿cuáles son los argumentos de Austria para dejar afuera España?
2: No sabía que estábamos en Radio Viena.
4: No, pero ¿cuáles son los argumentos? A ver.
1: No, pero yo entiendo lo que quiere decir Pepe.
4: Ahí están los argumentos para tener fe en España.
3: Sí, hombre, pero vamos a pensar que ellos tienen.
4: Bueno, quiero que Rulo llegue a tres argumentos.
2: Y luego Pipi que nos dé argumentos de España.
6: Sí, hombre, yo
4: digo a Rulo porque sé que sabe, no te quiero meter en un compromiso.
6: Es fácil, dar argumentos a favor de España es fácil.
4: Porque sabe de fútbol mundial, no para meterlo en un
3: tienen jugadores de primerísimo nivel, entonces ya partiendo de esa base, pues ya está.
6: Primero el seleccionador que tenemos, que es maravilloso.
3: Hombre, pues tiene a Savitzer, por ejemplo.
4: Un argumento...
0: Yo me quedé en Krankel, pues entonces no.
3: ¿Tienen jugadores de calidad o no tienen jugadores de calidad, Rulo?
1: ¿Y tú tienes? ¿España tiene?
3: Pero soy optimista. Claro. Yo os digo que yo personalmente creo que España va a ganar bastante fácil a Austria. Bastante fácil.
5: Javier
3: Amaro, que soy aquí un
2: director de contenidos.
3: Un señor que está puesto por el ayuntamiento y que el fútbol lo ve desde su butacón.
6: Escúchame, Radio Viena, Ricardo.
4: Argentina le puso suplente, le ganó caminando. Déjate en broma, dale.
5: No, pero Austria no puso suplentes, Argentina, ¿no, Pepe?
4: Argentina.
5: Sí.
4: Argentina le puso suplente, le ganó caminando, dale. Corriendo para
5: Austria, atrás. No, pero jugó con el once inicial, la Argentina.
4: ¿Austria?
3: A ver, Pepe, no me líes.
4: Ah, tenés razón, porque terminó con Jordania. Sí, igual, claro. Bueno, le ganó doblemente fácil. Tenés razón,
2: Pepe. Pero le ganó caminando.
3: Doblemente fácil, ¿no? Que estaba Argentina encerrada en su campo cuando Messi hace el 2-2.
4: ¿Y cuántos tiros de patina al larguero?
3: Bueno, no sé, Pepe, pero estabais ahí colgado del larguero. No vengas aquí presumiendo que estabais ahí.
4: Pero
3: 10 más colgados del larguero de Messi.
2: Pero que tú estabas en el otro barco, que no
3: ya,
2: era...
3: Ya, pero
2: el...
3: que ha venido de pecho para afuera.
4: Pero escúchame una cosa. Le estoy tirando un montón de argumentos para que levanten la fe y me vienen que estoy en Radio Viena. Pero dale.
1: No, de, a ver, qué ganas de debatir tiene el personal, de darte la razón, Pepe.
4: Tiene razón Roberto Gómez al final.
1: Eso es.
0: Yo, por escucharme, habéis despertado al Rulo.
1: Y al Rulo no dejáis hablar, hombre.
0: Claro, es que...
3: A ver, Rulo, venga.
5: No, a ver, yo soy optimista de cara al jueves, de cara... Es mañana, ¿no? Ya, joder, es que...
4: Sí.
3: Mañana a las 9 de la noche.
1: Los días bailan, yo lo entiendo al Rulo, ¿eh? Sí, madrugadas son difíciles.
5: Correcto. Yo soy optimista, tampoco lanzo las campanas al vuelo, porque yo soy de la opinión, como Jorge Segura, que creo que España... no va a ganar el Mundial, pero de cara a mañana sí que soy relativamente optimista. Ahora, Austria es una buena selección, inferior a España. Creo que físicamente Austria llega mejor que la selección española, donde hay varios jugadores clave que no están al 100%. De hecho, ayer Lamin en una entrevista reconoció que está a un 80%, y yo creo que dijo un 80, por no decir un 60, un 70, sino para vender un poco de optimismo. Luego creo que Austria es una selección que con el entrenador que tiene...
3: ¡Ay!
5: Tiene Ralf Rangnick. Primero, es un ideólogo, digamos, de toda la factoría esta, Red Bull, Leipzig, Salzburg, donde toda o prácticamente la gran mayoría de jugadores le siguen a pies juntillas, porque son todos los jugadores austríacos salidos de esa y creen al 100% en él. Te van a ir a apretar arriba, porque Rangnick no concibe otra cosa. Y luego, pues evidentemente Austria, en cuanto a calidad y talento, es inferior a España. ¿Que tienen jugadores de buen pie? Evidentemente. Laimer, Savitzer, tienen un doble pivote bastante aseado, como Nicolas Eibal y Xaver Slager. Quizá la defensa falle un poco, pero jugadores con experiencia, ¿no? Como Kevin Danso, como el propio David Alaba. Bueno, es una selección para no confiarse, para decir, no, mira, vamos a ganar hoy sin bajar del autobús. No, porque cualquier selección, y ahí está Paraguay, te demuestra que como no salgas al 100%, te puede pintar la cara.
4: Bueno, mejor, más fe que nunca tengo en España, porque le pedí 3 argumentos y llegó a 2, nada más.
1: Claro.
4: Bueno, que está mejor físicamente y que tiene un... No voy a decir mejor, para que no se arme otro lío. Que tiene un gran director técnico, de la escuela de Red Bull.
3: Sí. Lo tiene.
1: Yo, poniéndome un poco más serio con lo que es el futuro de España en la competición, yo creo que hay una parte de la competitividad que se necesita para ganar este tipo de campeonatos, de la que no hablamos, y me parece que España ha demostrado que la tiene. O sea, yo creo que hay que darle valor a de dónde viene España. Haber ganado la última Eurocopa dejando fuera a Alemania, a Francia, a Inglaterra en el camino. Y yo creo que luego la respuesta en la Nations League también ha estado al nivel, yo creo que con este equipo de la Fuente. Y ese tipo de compromisos, creo que España ha demostrado que es muy competitivo. Y por eso ahora que llega la hora de la verdad, de la competencia, quiero ver si España se mantiene en esos niveles. Si sigue en esos niveles con gente como Pedri, como Lamin, como Rodri, como... Yo creo que esta selección peleará por ganarlo. No,
4: más allá.
1: Luego ganar o no ganar, me refiero.
0: Es que no,
1: yo a los Rodri, Segura y Fuentes, Rodri, les digo que si España pierde en semifinales,
0: me parecerá
1: lógico.
0: Que Rodri no va a tener ese nivel, porque bueno, ya no lo tiene. Te voy a decir una cosa. Pero es lo mismo que Lamin. Es que Lamin no va a tener el ritmo para jugar 120 minutos si hace falta. Por mucho que vendamos, ¿no? Que conforme avance el Mundial,
1: bueno, es que
0: hay cosas que no te llegan. No, hay cosas que no te llegan.
1: ¿Tú crees que en un mes y medio no coge velocidad?
0: No, físicamente no. Cuando lleva 3 meses sin jugar, no. Pero es que Nico Williams lo hemos tenido toda una temporada en la que no ha enganchado 3 partidos seguidos y al final pasa lo que pasa. No hablo ya de lo de Víctor, que bueno, puede ser más o menos mala suerte que lo convoques y que haya una no lo sé. Yo lo que os digo, y vuelvo a repetir a la pregunta que me ha hecho Pipi, si gana España, el que más lo va a celebrar voy a ser yo. Pero no estamos físicamente, técnicamente tenemos la calidad, tenemos el talento, claro, eso no se pierde. Eso no se pierde.
4: Pero bueno,
0: pero si no está, Jorge, si no está bien físicamente, no ganas un mundial. No lo ganas. Pero, coño, bueno, que hemos ganado un mundial. ¿Cuántos mundiales han jugado? ¿Cuándo se jugó el primer mundial?
4: Yo uno de 30.
0: Pero pues ya hasta hemos ganado uno en un siglo.
6: Pero yo pienso que con 70 minutos buenos de Lamin son suficientes. Es decir, no necesitamos.
0: ¿Son suficientes
6: más
0: para qué? Hemos dicho que Mbappé es el mejor del mundo ahora mismo, seguramente, porque tiene a Olise, porque tiene a Dembélé, porque tiene a Doué, porque llega el otro. Lamin solo contra el mundo. Lamin si solo contra el mundo. No,
1: tienes que ganarle con
0: Lamin solo contra el mundo.
2: Pero por lo menos, no, por lo menos se han ganado el derecho.
0: Pero eso sí,
2: digo,
0: claro.
2: Se han ganado el derecho de que por lo menos esperemos al partido.
0: Yo claro que espero. Y no le yo le falto al respeto por decir que físicamente no les veo.
2: Pero digo que se han ganado el derecho a que esperemos a ver qué pasa contra Austria.
1: Bueno, creo que ha sido suavizando segura, pero se ha arrancado diciendo que España no va a ganar el Mundial.
0: Es que no me vale el argumento de que es que hay que confiar. Si yo no es que confío, no confíe. Yo sé el talento que tienen, no me lo tiene que explicar nadie. Yo lo he visto hace 2 años. Pero no puedo confiar cuando les veo físicamente muertos al 90%. Bueno, muertos.
2: Vamos a esperar. Mira, creo que España debería estar más preocupada en España que en Austria.
4: Yo no digo
3: que... Hombre, eso es seguro.
0: Pero que no hablo del cruce con Austria. Si yo también creo que Austria le van a ganar.
3: Estamos mirando ya más a los octavos ante Portugal.
2: Hemos entrado, Pepe, en ese estado de Austria, ¿no? El rival, no sé qué. Vamos a esperar. Vamos a ver cómo llega España mañana. Vamos a ver si físicamente están mejor.
0: Yo creo que a Austria, Ricardo, le van a ganar. Yo también creo que le van a ganar. No sé si bien o no, pero le van a ganar.
2: Que esté escuchando ahora por la mañana, digo, madre mía.
4: No, es que por eso yo pienso
0: que... pero es que quedan 4 partidos después para ganar el Mundial.
4: Bueno, pero yo pienso
0: cuatro,
4: que por
0: no,
4: eso...
0: Octavo,
4: por eso,
0: partido, partido.
4: Por eso digo que... Claro, por eso digo que para mí España en este momento es el partido a partido. Y el partido de mañana, con los argumentos, con lo que nos marcaba Rulo, que es cierto que está bien físicamente Austria, y es cierto que tiene una gran virtud, que es la de presionar arriba, yo creo que esa virtud de Austria, que no la va a perder seguramente aún con la entidad del rival, que es la selección española, es un argumento positivo desde mi punto de vista, más allá que físicamente no esté súper bien España, en favor de justo España, valga la redundancia. ¿Por qué? Porque va a poder ganar las espaldas y va a poder correr como no ha podido hacer en la mayoría de los partidos que ha jugado en este Mundial. Entonces, y además, para mi gusto, que no es una contundencia más allá de esa presión, no condice la contundencia ofensiva de Austria con esa presión. Y la defensa de España hasta aquí está bien, está muy bien.
2: Es que no han llegado.
4: Por eso, no le han llegado. Entonces, ahí me parece que encuentro argumentos para decir que el partido de mañana es significativamente superior a España.
2: Llevamos 3 partidos, 2 victorias, 1 empate, y lo importante es estar en la siguiente fase. España está en la siguiente fase. ¿No están en el mejor momento físico? No están en el mejor momento físico. Hay jugadores que no están en su nivel, hay jugadores que no están en su nivel. Pero vamos a esperar. Vamos a esperar a ver qué pasa contra Austria, si son capaces de ganarle a Austria, qué es lo que viene después. Pero tengo la sensación de que estamos entrando ya en ese estado de...
3: Hay una mentira muy extendida en el fútbol, que es eso de que para... ahí es lo único en lo que estoy de acuerdo con... Que no estoy de acuerdo con Segura, que es que para ganar un Mundial hay que estar bien.
0: Lo único que no estás de acuerdo...
3: Lo único que no estoy de acuerdo es que para ganar el Mundial hay que estar bien, y es mentira. Para ganar un Mundial lo único que hay que estar es vivo. Es vivo, sobrevivir, pero y cuando te llegue el momento...
1: Partidos, si no estás bien, o sea, 7 partidos no levantas si no estás
3: depende,
1: bien.
3: Depende de la
0: zona. No recuerdo...
2: Para el Mundial es que no gana el mejor,
0: que vivas No recuerdo ningún campeón mundial que no esté bien. Mira, la Italia del 82...
3: Muchos,
0: mira, era un desastre.
3: Por ejemplo, Segura, la que hemos hablado mucho y que no quiero que ningún madridista se moleste por este comentario, solo un ejemplo...
2: A ver si ya me atintó.
3: Las 2 últimas Champions, principalmente una de las 2 del Real Madrid, obviamente el Real Madrid no era el mejor equipo de la competición. Y agarrar

0: Yo creo que España va a estar
1: Grecia,
0: bien.
1: Grecia
0: va a estar
1: era bien. Una castaña de equipo, pero corrían y mira, se comían
0: si,
1: a todos los que se
0: si lo ponían. Si la Lamine Yamal antes de las semifinales no está bien, es para preguntarnos muchas cosas. Porque habrán pasado ya 5 semanas de recuperación. Y ya
1: si es
0: competitiva.
1: Que no es, Lamine Yamal, es que tiene que estar bien también
0: Rodri,
1: si es el que va a jugar.
0: Pero a lo mejor
1: Merino,
0: es que,
1: Merino, claro.
2: Pero llevan ya
1: que
2: casi,
1: no es ni la mitad de lo que era
2: físicamente. Jorge, llevan ya casi 50 días de concentración.
1: Pues eso espero, digo, lo sé.
2: Digo que esto va increciendo, que van a ir mejorando. Que todos éramos conscientes de que
3: España,
2: iban a llegar un poco con el gancho.
3: España mañana tiene que ganar porque como...
2: Eso
3: lo diría el mismísimo Pedro Grullo, claro. Pero que está claro que si mañana España que va a ganar, pero si no ganará, esto es una guerra. O sea, si mañana cae España
1: pues
3: contra
1: no debería
3: Austria,
1: ser una guerra.
3: No, es una guerra.
1: No debería
3: serlo.
1: Guerra.
4: Pues entonces
1: porque hay que entender todas las... Al final tienes que entender todas las... Yo, ¿ves? Eso es lo que te digo.
3: Pobre Luis de la Fuente. Pobre Luis de la Fuente.
2: Eso creo que tienes razón.
3: Si cae mañana.
2: Hay mucha gente que... No, yo creo que hay mucha gente que lo está esperando.
4: Ya, pero de
2: forma injustamente. Mucha gente
4: esperando a Luis de la Fuente es que tiene alguna cuestión personal.
2: No, hay mucha gente, yo tengo la sensación que le está esperando.
4: No hay una coma que ponerle a Luis de la Fuente.
2: No, yo tampoco, pero sí tengo esa sensación.
4: Te gustará más un jugador, te gustará más otro, pero si hay alguien que de verdad está esperando, con lo que supone esperar a Luis de la Fuente, es porque hay algo más. Porque hay ganas de...
2: Yo tengo esa sensación un poco, porque yo creo que hay críticas desmedidas a una selección que de momento ha ganado 2 victorias y un empate, que no ha jugado muy bien. No ha jugado muy bien, pero es que en este Mundial no ha jugado muy bien casi nadie, salvo 2 partidos. Y España viene a ser campeona de la Eurocopa y viene a hacer un camino increíble.
3: Pero que tú puedes me hace jugar mucha... mal algún partido. No pasa nada. Puedes jugar mal algún partido.
0: No pasa nada.
3: Lo importante es que a medida que va avanzando el campeonato, tú vayas cogiendo tu estado y tu forma y sobre todo...
2: Mira, y que la lista, me acuerdo el día que dio la lista, el 95% de la gente estaba de acuerdo con la lista. Te podía bailar algún jugador, 1, 2 sí. jugadores. Y ahora es... Y falta este, y por qué no se ha traído a este, y por qué se ha llevado a este.
3: Sí.
4: Aquí uno que luego no, a mí una cosa que me
3: que no
4: hace mucha
3: mañana,
4: gracia
3: por Dios,
4: dentro del
3: no
4: análisis
3: mañana,
4: de la selección
3: que no
4: española.
3: No pierda mañana.
4: Es que nos hemos tirado meses, y cuando digo meses digo que en esta tribu habremos estado desde septiembre del año pasado hablando del gran problema de España, que eran los centrales, y ahora de los centrales no habla nadie. No. Nos hemos tirado 10 meses hablando de si Cubarsí, si Laporte, si
1: Pero
4: Pudil,
1: ¿sabes por qué, Javi?
4: Sí.
1: ¿Sabes por
4: y
1: qué,
4: ahora,
1: Javi?
4: Ahora de repente... No, pero me refiero, Jorge, donde quiero ir es que valoremos las cosas que a lo mejor sí hace mejor España que
1: claro,
4: los demás.
1: Claro, no, pero eso
4: porque
1: es
4: si España se ha quedado con la portería cero, algo bien habrá
1: pero
4: hecho
1: hace un momento,
4: para
1: hace
4: estar
1: un momento,
4: en esta condición.
1: Claro, pero hace un momento estábamos hablando de que es que...
4: Lo digo, Jorge, y acabo porque básicamente es donde quiero llegar. Es que da la sensación que al final la selección necesita un debate constante y cuando no lo hay que sacarlo.
1: Bueno, pero
4: la sensación
1: por nosotros,
4: de que alguno puede tener dudas, yo lo entiendo, porque evidentemente la selección puede jugar mejor de lo que ha jugado y eso está claro, pero yo también creo que hay que ver el resto del Mundial para darte cuenta que hoy hasta el peor de los equipos te complica la vida, porque hoy la gente juega fútbol, saben, físicamente están mucho más preparados y esto es una nueva era del fútbol.
1: Entonces, el peor de los equipos no, o sea, el peor de los equipos te complica la vida porque los otros equipos buenos, los 26 jugadores de las selecciones buenas llevan en las piernas 70 partidos. Cosa que la mitad de los equipos menos flojos no los llevan. O sea, si tú vas con una selección descansada, bueno, es que no habría color en ningún partido. Ningún partido, no habría color, ya está. Lo que pasa es que, claro, te llegan agotados, porque los que juegan en el Madrid, en el Barça,
2: pero
1: en el Bayern, en el PSG...
2: Vamos a ver, los jugadores, Jorge, llegan agotados, porque todos han jugado...
3: En el Madrid
1: hay
3: no
1: algunos
3: llega,
1: que juegan más
3: en
1: y
3: Madrid,
1: otros que juegan menos.
3: Del Madrid,
2: pero
3: Madrid no llega, del Madrid no llega ninguno agotado, ¿eh? Del Madrid no llega ninguno agotado porque no hay.
1: 15 o 20 partidos menos.
2: Pero en Francia.
1: 15 o 20 partidos menos. Bueno, a lo mejor por eso, Pipi, resulta que Mbappé está volando ahora.
2: Pero está Dembélé también, que ha jugado todo el año.
1: Dembélé, perfectamente. Bueno, Dembélé lo ha dosificado bastante Luis Enrique. Eso luego ya también depende de cada entrenador. Pero lo que vengo a decir es que antes hemos hablado de que si la defensa de Francia cuando la tanguen. Es que si nosotros tuviéramos el centro del campo y el equipo ofensivo como hace 2 años, nos daría igual cómo estuvieran los centrales. Porque dices, bueno, si me meten 2 da igual porque yo voy a meter 4. O ¿qué es lo que le pasa a Francia? Esa es la realidad. Salvo que un equipo se te cierre mucho y te hagan un gol y demás. Pero es que lo de arriba no funciona.
3: Mira, yo puedo entender un debate con Luis de la Fuente como entrenador, pero no entiendo un debate con Luis de la Fuente como seleccionador. ¿Me habéis entendido?
0: Sí, claro que sí. Uh-huh.
3: Como entrenador puede haber un debate, pero como seleccionador es el mejor seleccionador, porque conoce a esos jugadores desde las categorías inferiores, porque los ha tenido.
0: Pero luego hay que dirigirlos, claro.

0: Claro, ese es el problema, claro. Que luego hay que dirigirlos hacia el camino, ¿eh? Hacia el camino. Hacia el camino, que veremos si...
1: Bueno,
0: si
1: bueno, pon la música esa otra vez para que nos animemos.
2: ¿Tienes la música de... ¿Tienes la música de lujo?
3: Déjalo ir a dormir a Rulo.
4: Venga, vamos. Salvaje, salvaje.
5: Te haría otro juego, Pepe, a ver si me lo compras. Vamos a preguntarle a esta gente quién ha estado mucho mejor que España. En el
4: ¿Esta
5: mundial?
4: Gente soy yo?
5: Claro.
4: Qué feo, segura.
5: En concreto, tú el primero de todos ellos. Sí.
4: Bueno, dale, ¿qué selección ha estado mejor que España?
5: Vale, le pregunto. Sí, ¿quiénes han estado claramente mejor que España?
4: Te digo 5, 6 o 7.
5: Dame. Bueno, yo creo que claramente mejor que España, tantas no hay.
4: Hombre, claramente, mira, Francia, Argentina, Brasil, Noruega.
1: Brasil
4: ya está en octavos, ¿no?
1: Bueno, porque ha jugado antes.
4: Ah, bueno, me da igual. Pero quiero decir, Brasil no está mejor que
2: España. Mira, aprovecha. Aprovechando lo que dice Segura y planteando la pregunta de Lázaro para que le reflexionéis. 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A ver, Raúl Fuentes, ¿qué tenemos en el menú en el día de hoy?
6: Bueno, pues tenemos tres partidos realmente interesantes. A las 6 de la tarde, hora peninsular, Inglaterra, R de Congo. En teoría, muy favorita la selección que dirige Thomas Tuchel, con esta conexión Jude Bellingham, que bueno, parece otro con respecto al Real Madrid, junto con Harry Kane. Luego a las...
2: Bien tirada.
6: Luego a las 10 de la noche, creo que es muy igualada la eliminatoria. Bélgica-Senegal, es cierto que Bélgica fue primera de grupo, pero bueno, Senegal, que se metió casi a última hora y gracias a la goleada 5-0 ante Irak, tiene jugadores de muy buen nivel físico y también, evidentemente...
4: Con Pape Gueye vamos ahí a muerte.
6: Exacto, con Pape Gueye, con Ismail Assar, con Sadio Mané, con Nico Jackson, etcétera, etcétera. Y luego, mira, hay una selección que yo creo que mucha gente no la tiene en cuenta, pero porque...
1: España.
6: No, pero porque, bueno, la vemos lejos y como que nunca ha ganado nada a nivel internacional y que es así medio nueva, pero Estados Unidos está jugando muy bien al fútbol. Sí. Es un equipo muy dinámico, que juega alegre, divertido, verticalizando mucho el fútbol, jugadores de gran talento, juega en casa, que esto suma, como puede ser lo de México. Y a las 2 estaremos ahí en el Estados Unidos-Bosnia, que es un partido donde a priori los norteamericanos parten, creo, ligeramente favoritos.
2: Ese lo narra Lázaro, aprovecha para dormir, si puede, ¿sí? Rulo, porfa, anda, un poquito.
6: Sí, hoy estoy dudando de quedarme o no, porque si no uno ya va arrastrando sueño.
2: Haz como yo durante la tribu. Mira, estamos llegando ya al final, me lo he puesto aquí, que es el que me faltaba por el Ecuador-México. Y es que Ecuador, o sea, por
6: bueno,
2: más que...
6: lo de México, yo hoy me he ido a la cama entusiasmado con México.
2: Sí,
6: ¿eh?
2: Sí, sí,
6: o sea,
2: sí.
6: Lo de México ha sido una cosa espectacular. Entre
2: bueno, la México de Tony Amor, ya para nosotros es la México de Tony Amor.
1: Le he leído un tuit a las 4 o 5 de la mañana, Pipi, que Gilberto era mejor jugador que Lamine.
2: Sí, sí, lo ha dicho ahora. Bueno. No te vayas, Rulo, dame un minutito.
3: Lo
2: porque de la información.
3: Está bien. Es un tuit de las 5 de la mañana.
1: Era tarde, eso te iba a decir.
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23: Buenos días, Radio Marca. Madre mía, qué negativo estáis algunos, ¿eh?, con España. Yo me creo que alguno de vosotros ya habéis hecho la crónica, pues, por si cae España, y la tenéis guardada en una carpeta. Creo que sí. Venga, va, que va a ganar España y luego os vais a subir al barco.

0: 5, las 9, las 8 en Canarias. Rulo, dos cositas más. La primera de ellas, de Julián Álvarez. Ayer presentó denuncia al Atlético de Madrid por injerencias en periodo no abierto entre el Barça y Julián. No sé si te ha dado tiempo a bichar algo entre partido y partido.
1: No. De este tema no. Lo único del tema Julián es que en Barcelona se mantienen, quieren dejar pasar un tiempo prudencial. En principio sigue siendo la prioridad a Julián Álvarez, pero el Barça entiende que durante la etapa, mientras esté Argentina en el Mundial, cree el Barça que no toca, ni presionar ni sobre todo al jugador. Con el agente sí que es probable que vayan hablando, pero vamos, que en el Barcelona, en cuanto a la denuncia del Atlético de Madrid, tampoco es que estén muy, muy preocupados. Entienden que es lo que tiene que hacer el Atlético, mover ese tipo de ficha, para intentar reaccionar de alguna manera, pero no es un tema, digamos, que preocupe en Can Barça la denuncia del Atlético de Madrid por el tema Julián.
2: ¿Cómo lo veis?
3: Que tiene dos ya. Es decir, tiene una denuncia del Real Madrid en la UEFA y tiene una denuncia del Atlético de Madrid en la FIFA. Es decir, tiene dos. Que no tengan recorrido ninguna de las dos, no lo sé. Pero de momento en los periódicos sale y a nivel mundial ahí queda reflejado que tanto el Real Madrid como el Atlético de Madrid han denunciado al Barcelona. Uno en la UEFA y otro en la FIFA. O sea, que tiene dos frentes abiertos. Las consecuencias, no lo sé, pero no creo que sea la mejor foto, Rulo.
1: No, sí. Yo no digo si es buena o mala foto.
0: A él no le metas en ese lío, ¿eh? ¿Te imaginas?
1: Pero
0: ¿Lo veis bien?
4: El Rulo lo que quiere decir, lo digo yo, es que el aficionado al Barça debe estar muy preocupado de la denuncia esta o de la otra. Como lo estaría el del Madrid o como lo estaría el del Atlético de Madrid. A la gente todo esto le importa un pimiento. Porque además, Pipi, y a lo mejor me equivoco, como casi siempre, pero no creo que le vayan a meter una sanción de partidos, de títulos al Barça.
3: No, seguro. Seguro que no.
4: No lo creo porque ni a la UEFA, especialmente a la UEFA, no le interesa mucho, hundir deportivamente al Barça.
3: No le interesa.
4: Como no le interesa la Liga de Fútbol Profesional, como no le interesa la Federación, que lo tuvieran que hacer o no, no lo sé. Si al final se demuestra todo lo que el Madrid dice, pues bueno, que se demuestre.
3: ¿Cómo vas a castigar sin pruebas? Es decir, hay unos indicios, pero claro, no hay pruebas.
4: Pues ya está.
3: No hay pruebas. Entonces, el Atleti ha hecho bien.
4: El Atleti ha hecho bien, pues mira, te voy a decir una cosa. No sé, ¿el Atleti nunca ha negociado con un jugador que tiene contrato en vigor con otro club?
1: Sí.
4: ¿Nunca?
1: Sí. Ya te lo digo yo que sí.
4: ¿Entonces qué me estáis contando?
3: ¿Por qué no es lo mismo? ¿Con Grimaldo no ha hecho lo mismo?
4: Te digo a lo largo de la historia, ¿por qué no es lo mismo, Pipi?
3: Porque el Atlético de Madrid, cuando ha hablado con un jugador, luego habla con el club, no han llegado a un acuerdo, pero en este caso hay una cosa de que el Barça ha entrado como un elefante en una cacharrería.
4: No me digas eso. O sea, hombre, no tienes argumento para rebatir la pregunta de por qué no es lo mismo, porque sabes que es lo mismo. ¿Me puedes decir que el jugador es más trascendente para el Atlético de Madrid que otro? Eso no lo sé. O sea, lo podían haber hecho con Courtois, pero no con Julián Álvarez, no. O sea, el Atlético de Madrid lo ha hecho igual que el Barcelona, igual que lo hace el Madrid, igual que lo hacen todos.
3: Pasó con Griezmann.
4: La denuncia me parece un gesto hacia los aficionados.
3: Y volvió.
0: Bueno, pero es un momento en el que el Atlético está trabajando para sus aficionados, claro, lógicamente.
1: La pregunta que se tiene que hacer el Atlético es que por qué se quiere ir Julián del Atlético.
0: Sí, pero ¿por qué pero eso es una pregunta que tendrá que contestar.
5: Eso es una pregunta, y una respuesta que es interna del Atlético de Madrid.
1: Ya, sí, correcto.
6: Pepe tendría que preguntarse otra cosa al Atlético de Madrid, que es por qué ahora con el Barça sí y no con otros muchos casos que le habrán pasado antes, ¿no? Son las cosas un poco excepcionales, porque el Atlético lo ha hecho y al Atlético se lo han hecho antes.
5: Seguro,
6: y en cambio decide denunciar ahora. ¿Por qué ahora?
5: Porque la fuerza mediática que ha utilizado el Barcelona seguramente no la usa ni el Atlético de Madrid ni ningún otro club.
3: No, porque el Atlético de Madrid llega un club y dice, le hace una oferta de 100 millones. Y dice, pero ¿y esto? O sea, es que me parece un ninguneo y un desprecio.
0: No, al Atlético lo que le ha molestado son las maneras.
2: Las formas y que se haga de manera tan pública. No. Que le pasó al Atlético.
0: No que un jugador esté en el mercado, sino que
3: televisado todo.
0: Bueno, y que haya habido lo que ellos entienden algo de juego sucio por parte del Barcelona para con...
3: Con reuniones al margen del Atlético.
0: Entiende el Atlético que han jugado sucio. Eso es lo que
4: pues eso, bien, como toda la vida, Javi Amaro.
6: Está muy bien tirar la mirada a Barcelona. Pero quien tiene hoy un problema de verdad es el Club Atlético de Madrid y el problema se llama Julián Álvarez. ¿Y qué va a hacer?
0: Yo creo que no.
6: Pues si quieres, ponemos en bucle la declaración del otro día. La de los sueños y todo esto.
0: Y
6: a ver qué pasa.
0: Yo también tengo miles de sueños y mis sueños no tienen por qué cumplirse.
3: Claro.
6: O sea, pero tú no te has descarado a nivel público para decirle a todo el mundo, y en concreto a tus jefes, públicamente, delante de millones de personas, diciendo, por favor, me quiero ir.
5: Te voy a explicar por qué no es comparable con cualquiera de nosotros que fuera al director de Radio Mar, que le decimos públicamente acá en el aire, mira, me quiero ir. Porque la fuerza que tiene Julián Álvarez es su valor. Entonces, el Atlético de Madrid, más allá de las medidas que pueda tomar, tiene que tragar saliva primero. Primero tiene que tragar saliva, porque si no pierde un patrimonio. Porque mi papá me decía, no sé si en España se usa el término, si me lo permiten, las calenturas traen hijo. Entonces no se puede permitir una calentura, un enojo al aire mediático como el que tuvo Julián. Que es absolutamente cuestionable, pero que él aprovecha porque sabe que más allá de la pitada, más allá de lo que pueda pasar, no pasa de eso, porque sabe que es patrimonio del club y que algo van a tener que hacer.
6: Claro, es que yo para mí, Pepe, eso lo hizo el Atlético de Madrid con los tuits graciositos. Para mí, el Atlético de Madrid se expone públicamente a, bueno, no sé, un poco jugar con una información que parece menos trascendente de lo que debería. Está hablando de la estrella del equipo y la del mayor patrimonio, como bien dice Pepe.
5: Totalmente.
6: Entonces, yo creo que el Atlético de Madrid, con su mayor patrimonio, quiso jugar a un juego de risas en redes.
5: Totalmente.
6: Las risas se le han vuelto en contra.
5: Que hace años que hace años cuestionaba fuertemente, internamente. Cualquier graciosillo de estos.
6: Veremos cómo acaba el verano.
3: El verano va a acabar, pues el Atleti está trabajando un perdón de Julián y ya lo verás.
6: Entonces el marrón lo habrá un poco maquillado. Ahora luego hay que ver cómo se queda Julián, el año que hace.
2: El Arsenal le quiere, pero él no quiere ir. El Barça le quiere, pero no lo puede pagar. El Paris Saint-Germain parece que se sale un poco de la pelea.
3: Se ha bajado del tren.
2: Entonces solo queda el Atlético de Madrid, ¿no?
0: Sí, pero que eso es un problema más de...
6: Pero eso Julián no lo sabía hace dos semanas.
0: Claro que lo sabía, sí. El problema es que Julián ha calculado horrible el tiempo.
3: Que pensaron que con sus representantes reuniéndose en Barcelona, con Juanma López, con todo el tinglao este, iban a meter una presión tremenda al Atlético
0: de
3: Madrid.
0: Esto,
3: el Atlético de Madrid ha dicho, me parece muy bien todas esas reuniones al margen de nosotros, por lo tanto, ellos están actuando y nosotros vamos a actuar.
0: Julián entra al trapo
3: porque le ponen la cabeza como una grillera. Claro. Tiene la cabeza como un bombo el chaval. Claro. Entonces, desanimado.
5: Pipi, el problema es ese, lo que habló el jugador. Porque las reuniones entre gallos y medianoche del representante, del Barcelona y qué sé yo, no quedaban más de que nosotros viniéramos aquí o el resto de los medios. Es decir, se han reunido, viene Rulo y dice, no, lo vieron en la taberna de no sé qué. Y no pasaba de ahí. En un contexto que estaba para otra cosa, sale diciendo, me quiero ir. Claro. Ese es el problema.
3: Y enfada a la selección argentina, a Scaloni y algún compañero.
5: Obvio.
3: Y enfada
5: al
3: Atlético. Es decir, que ha conseguido enfadar. Donde está ahora mismo, están enfadados porque salió en un momento que no tenía que salir. Y el Atlético está molesto porque dice, pero tú de qué vas.
5: En una selección que tiene medio equipo del Atlético Madrid encima.
0: 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No va a ser Julián el jugador que de la jornada, pero ¿quién es? Rulo Fuentes.
1: Me quedo con Michael Olise, el extremo francés. Sí, es verdad que quizá marcó un par de goles Kylian Mbappé, pero lo que generó ayer Michael Olise, ya no solo ayer, sino lo que lleva de Mundial y toda la temporada, pero ayer para mí fue el mejor jugador francés, me quedo con él.
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0: No sé si se ha colado la en antena, sí, sí. Se ha colado.
5: A la tibia.
0: Qué marrulleros sois los argentinos, de verdad, ¿eh? Bueno, tú. No, todos no. Tú. De verdad.
5: Y 44.999.000 más.
0: Doble marca.
3: Tú eres de los de pisarlo, ¿no?
0: Doble marca, ayudas, no, a la tibia. O sea,
3: pisarlo.
0: A la tibia. Bueno, chicos, ha sido un auténtico placer. Muchas gracias por estar con nosotros.
6: Javi, sí. Voy a hacer una recomendación muy futbolera, ¿sí?, para los más futboleros que nos estén escuchando. Ayer salió por la tarde noche el nuevo calendario de la Liga.
0: Sí.
6: Para los más futboleros y que quieran visitar por última vez Mestalla, que cada uno con su equipo vaya viendo sus fechas, pero recordemos que a Mestalla le queda un año. El que quiera despedirse de Mestalla ya tiene fecha de su equipo para decir adiós a el hoy campo más antiguo del fútbol español, o de la primera división, mejor.
0: Pues me parece muy bien. Menos el primero y el segundo.
6: Último partido de la historia, salvo que el Valencia cambie algo, un Valencia-Elche. Jornada 37.
4: ¿Vendrá Peter Lim a despedirse?
6: No creo. Mira, el primer partido de Lim en el Valencia fue un Valencia-Elche también, fíjate.
0: Chicos, un auténtico placer. Adiós. Y agendad eso de Mestalla, que es un campo que merece mucho la pena. Y vamos a España, venga, claro que sí. Ahora os quedéis con la pizarra de Quintana y después más fútbol, más mundial aquí en Radio Marca.
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en la pizarra de Quintana. Vamos a continuar con la previa del España-Austria de mañana a las 9, mientras analizamos el pase a octavos de final de México-Noruega y la que sin lugar a dudas ya es la gran favorita a ganar este Mundial, la Francia de Kylian Mbappé y de Michael Olise. Pero además hoy va a ser un día de mucho mercado, hay fichajes, muchos rumores y por eso Mateo Moreto va a estar con nosotros en la tercera hora.

0: Muy buenos días, queridos y queridas oyentes de Radio Marca, la radio del deporte. Quedan exactamente 34 horas 59 minutos para que arranque el España-Austria de 16avos de final. Es un partido que, más allá de lo clasificatorio, y la verdad es que es lo más importante, ya sí que sí, más que el juego, hay que ganar o ganar. También queremos saber hasta qué punto la selección española está mejorando, si los futbolistas están creciendo, si lo de Uruguay fue simplemente un partido complejo, áspero, duro, difícil, o si realmente la selección española pues está en ese nivel y va a tener que agarrarse a los partidos como pueda para ir pasando rondas, que no es poco. Esto es un mundial, chicos, y ya, por ejemplo, no está Alemania. ¿Qué tal, Adrián Blanco, Alex de Llano, Nahuel Miranda? ¿Cómo estáis?
1: ¿Qué tal, chicos? Buenos días.
2: ¿Qué tal? ¿Cómo estamos?
3: ¿Qué tal? Muy buenas.
0: Antes pensaba que, claro, quitas ya 4 mundiales de Italia, que no estaba, 4 mundiales de Alemania, que cayó, 2 mundiales de Uruguay, y es que se te cae medio palmarés de la Copa del Mundo. Está siendo una auténtica sangría. Esperemos que no suceda en clave selección española. Chicos, mañana ya haremos la previa, como tiene que ser, clave a clave del España-Austria. Hablaremos mucho de la selección de Ralf Rangnick, pero sensaciones. ¿Qué os dice el cuerpo? ¿Qué os dice la cabeza? El corazón no, el corazón ya lo dejamos para otro momento.
1: Cruzamos los dedos. Yo cruzo los dedos para intentar recuperar las sensaciones, para que Pedri y Rodri vuelvan a ser Pedri y Rodri en el centro del campo, para que Lamine vaya cogiendo poco a poco velocidades y tenga un mayor cambio de ritmo, y con la incógnita, con la incertidumbre de ver qué va a hacer Luis de la Fuente en esa banda izquierda.
2: Sí, sobre todo por entender, ¿no?, cómo va a ser capaz la selección española de plantear ese partido. Es una selección, la austriaca, que tiene mucha fuerza a la hora de ser intensa, a la hora de ganar duelos, pero es verdad que está completando una Copa del Mundo que no está siendo nada rimbombante, ¿no? Por lo tanto, la selección española debería ser capaz de eliminarla y avanzar una fase más.
3: Yo soy más optimista que ayer, escuchando a Lamine Yamal.
0: Me dio la razón un poquito.
3: Con lo de guardarse alguna carrera.
0: Lo que pasa es que esto también te digo, ¿no?, que luego quiero que se demuestre.
3: Claro, claro.
0: Porque
3: claro,
0: del dicho al hecho hay un trecho. Lo que pasa es que yo, de verdad, creo que Lamine Yamal es muy listo y es muy maduro para su edad, y creo que igual el resto no digo que no sea listo, digo que igual no se reservaron. Yo en Lamine Yamal sí que he visto un poquito el freno de mano echado.
3: No, pero yo lo que te digo es que, bueno, Lamine Yamal admite que va con el freno de mano echado, con 0-1 y en el momento de partido donde se estaba calentando ya.
0: Pero eso es lo que yo comenté.
3: Claro, pero yo lo que digo es que Lamine Yamal en los 2 primeros partidos sí que de inicio tiene un impacto muy grande, cuando contra Cabo Verde mucho tiempo, y contra Arabia Saudí se fue regulando. De primeras contra Uruguay no vimos ese impacto de Lamine. Entonces,
0: sí.
3: Pero bueno, escuchando
0: muy bien Sanabria.
3: Escuchando a Lamine, el cuarto lateral, dijo ayer Bielsa. Luego hablamos de Bielsa.
2: Muy top.
3: Bueno, la sensación es que es muy consciente de dónde está y de lo que necesita su cuerpo y lo que necesita él para rendir. Eso a mí me tranquiliza.
0: Y creo que, llegado a este punto, Lamine Yamal tiene que ser el que mejore. O sea, quiero decir, igual es mucha responsabilidad para un chico tan joven, pero este está siendo el mundial de los cracks. Ayer, Olise. Mbappé estuvo fantástico. Pero lo de Olise, llegó un momento, ahora vamos a hablar de Francia, pero llegó un momento donde en Francia, que hay tanto talento y tanta calidad, yo solo quería que la pelota le llegase a Michael Olise. Una barbaridad.
1: Exhibición.
0: El caso, Lamine Yamal es eso. Es eso, o incluso algunos consideramos que es más que Michael Olise en este caso, aunque habría que reevaluar, porque el año de Michael Olise es una auténtica barrabasada. Entonces, como la selección española a nivel colectivo tiene ciertos problemas y hay jugadores con ciertas dudas, aquí o Lamine Yamal se pone al frente y tira del carro o va a ser muy complicado. Yo esa es la teoría que tengo.
3: Sí, es que yo lo vengo diciendo. Mi preocupación nace de que España es una selección de extremos y los extremos no están. Si está Lamine Yamal, cambia la realidad de España completamente.
1: Sí, absolutamente es el crack diferencial de nuestra selección, y creo que la selección llegará tan lejos como se lo permita Lamine Yamal. Si está bien y ojalá recupere sensaciones ante Austria, creo que España va a mejorar muchísimo.
0: Luego hay que dar con la combinación ganadora, cosa que Luis de la Fuente todavía no ha hecho. Luego hay ciertos futbolistas como Mikel Merino, vamos a ver si Víctor Muñoz, sí, que tienen que mejorar gradualmente. Lamine Yamal solo no va a poder. Pero si vemos a Lamine Yamal de la Eurocopa, y recordamos que este año en el Barça hemos dicho que es mejor jugador que el Lamine Yamal de la Eurocopa, pero sí, simplemente tenemos al de 2024,
4: el panorama cambia mucho, porque de repente tienes a un futbolista que elimina marcas, que produce, que cambia el ánimo del equipo, que da espacios para que juegues por dentro con mayor comodidad.
1: Que condiciona una barbaridad al rival.
4: Condiciona una barbaridad al rival. Precisamente Austria no es exactamente la Italia de 2006 a nivel defensivo. O sea, bueno, esto lo vamos a tener que ver en 16avos. Ahí la prueba de algodón. Yo me creo mucho a Lamine. Me gustó mucho cómo sin ningún tipo de falsa humildad se expresa siempre ante los micrófonos. Y es momento de demostrarlo, porque como él siempre ha dicho, está muy bien PR,
2: sí,
4: pero luego hay que jugar.
2: Pero luego hay que jugar, luego hay que marcar y luego hay que hacer cosas importantes en su primera Copa del Mundo. Así que, bueno, lo esperamos porque España también necesita esa gran versión de Lamine Yamal que por el momento hemos visto a cuentagotas.
1: Pues venga, que queremos también escucharos a vosotros en el 628-26-90-92. Oyentes de Radio Marca, notas de voz con vuestras sensaciones para el partido entre España y Austria. Y ya si queréis también apuntar algo sobre Lamine Yamal.
4: Ayer se clasificó para octavos de final Noruega ante Costa de Marfil, gol de Haaland, aunque Haaland no fue la estrella, fue Nyland.
3: Se vaya clasificó. Mano saca en el último.
4: La última es una increíble, barbaridad. Increíble. El partido de México, Alex, lo veníamos comentando de camino a la radio, es brutal.
2: Brutal.
4: Mira que el grupo nos había hecho, y hablo a título particular además, ser muy escéptico con México. Pasa una ronda por primera vez desde México 86. Es verdad que sigue en octavos de final, que ha sido la barrera histórica, sí, que ha tenido y que ahí se podría enfrentar a Inglaterra. Eso lo veremos esta tarde a partir de las 6 de la tarde. Pero México está jugando muy bien. Julián Quiñones jugó muy bien. Lira me volvió a encantar.
2: Para mí es el gran primer partido de Gilberto Mora.
4: Bueno, claro, es que iba a hablar de Alvarado, de Raúl Jiménez, pero lo de Gilberto Mora
2: está muy bien.
4: Vaya impacto.
2: Sí, sí, sobre todo en el momento en el que, oye, empieza el partido, ¿no? Picando zonas, siendo muy, muy atrevido en esa zona de tres cuartos, pero en el momento en el que Ecuador pretende reaccionar, esconde la pelota a Gilberto Mora, empieza a darle sentido a las posesiones y primero cortocircuita la situación de Ecuador y le permite a México tener un partido muy tranquilo. Duró 57 minutos el terreno de juego, pero estuvo fantástico.
1: Me encantó Gilberto Mora por dentro y por fuera, porque se movió con muchísima libertad junto a la selección, escondió la pelota y fue un futbolista diferencial ante un Ecuador, eso sí, que ayer me decepcionó una barbaridad. Cuando me levanté esta mañana a ver el partido, pensaba que iba a haber más encuentros. Sí, sí.
4: Mundial muy flojo de Ecuador, la selección hypeada por Alejandro De Llano Fernández Aparicio.
2: ¿Y Paraguay qué?
1: ¡Hala!
2: Paraguay no dicen nada,
4: Paraguay,
2: ¿eh? Paraguay no dicen nada.
4: De Paraguay, venga, Paraguay renegaste no tras el primer día.
2: ¡Venga!
4: ¡Tiren de meroteca!
2: ¡Que chicos, no dicen nada!
4: Chicos, ya hablando en serio, Francia.
3: A la mí no le da miedo, pero...
4: Claro, pero juegan... para nosotros sí. Para nosotros sí. Es verdad que Suecia, ya lo comentamos en grupos, no es la última Coca-Cola en el desierto. De hecho, no es ni siquiera la freeway, ¿vale? En el desierto.
3: Oye,
4: siento
3: oye,
4: el palo.
3: Respeto.
4: Siento el palo, pero es lo que hay.
2: Pero madre mía.
3: Respect for the rival, ¿eh?
4: Pero, de verdad, Francia está jugando muy bien al fútbol. Now, no solo es una colección de estrellas como venía siendo en los últimos campeonatos, que pueden aún así ganar. Casi ganan en 2022 sin ser un gran equipo, pero teniendo grandes futbolistas, sobre todo uno de ellos, Kylian Mbappé. Pero en este Mundial está jugando muy bien y de verdad, la combinación, porque además es que conectan muy bien, Olise-Mbappé ahora mismo tiene que asustarnos a todos, a los españoles, que no estamos muy bien, pero también, por ejemplo, a los argentinos, que son los vigentes campeones del mundo.
3: Un techo muy alto, titula la portada del equipo en el día de hoy.
4: Tal cual.
3: Bueno, es que yo creo que es evidente. Pasa por encima de Suecia, no deja respirar en ningún momento. Incluso ya con el partido decidido, después de la reverencia de Deschamps a Kylian Mbappé, bueno, es que también los que entran, Mateta, Cherki y compañía, es que no levantan el pie del acelerador. Es... Mira que Francia ha tenido muy buenas participaciones en Copas del Mundo, pero si os acordáis, en la fase de grupos del 18 deja muchas dudas. El partido contra Argentina, oye, se le puede llegar a complicar.
4: Está jugando mejor que nunca.
3: Sí, sí, mejor que nunca. Yo nunca había visto a Francia en un Mundial a este nivel en esta generación, digamos, ¿no?
2: Y es un equipo súper redondo porque está siendo capaz de funcionar a nivel defensivo, en ataque todo encaja y realmente esos problemas que podíamos encontrar, ¿no? Esas dudas en el centro del campo se están disipando.
4: Me está gustando mucho Rabiot y sí. Lo digo hoy a las 10:10, no pienso repetirlo muchas veces.
2: No.
4: Y hablando en serio, Alex, solo hay un problema. O yo detecto un problema en Francia. En transición defensiva, por ejemplo, fantástico Saliba y Upamecano. O sea, ayer tienen carreras ante Jokeres y Isaac, que son brutales. Ahora bien, cuando atacas en posicional, es una selección que irónicamente está defendiendo peor. O sea, quiero decir, le llegas poco, pero cuando le llegas, terminas rematando. Yo creo que es la puerta a la esperanza que pueden tener el resto de selecciones. Sí, porque claro, si no...
2: Ahí es donde está interviniendo también Mike Maignan. Sí. Ayer las tres que tiene, las saca. O sea, que es que por el momento el equipo más redondo de esta Copa del Mundo está siendo la selección francesa.
1: Es un equipazo que está volando en este momento del torneo y que tiene a la mejor pareja de lo que va de Copa del Mundo. Es que lo de Olise y Mbappé se entienden a las mil maravillas y los dos están finísimos. Pero finísimos.
4: Barbaridad.
1: Física y mentalmente. Da gusto verlos jugar.
4: Se le ve cómodo a Mbappé con Olise, ¿eh?
1: Sí, sí, sí.
2: Cuidado.
4: Sí, habrá... Si quiere jugar más tiempo, igual Mbappé tiene que decir, oye,
1: sí.
4: El 50% de mi caché...
1: Y se le ve bastante
4: se lo doy a mi coleguita. Mamma mía.
3: No estaba mal tirada la de Deschamps para cierto banquillo tampoco. Pero bueno, yo lo que quiero saber a esta hora de la mañana desde ya no es si en el Power Ranking de Marca y de Skechers, el confort que impulsa a los mejores, tenemos a un futbolista francés.
2: Dembélé ha entrado con fuerza en el tercer puesto y Mbappé... es el líder de ese Power Ranking.
4: Hoy, día 21 de la Copa del Mundo, Inglaterra, a las 6 de la tarde se mide a R de Congo. A las 10, Bélgica, Senegal. A las 2 de la mañana, Estados Unidos, Bosnia. Partidos relevantes estos porque son del lado de, bueno, del cuadro de España, sobre todo el tema de Bélgica, Senegal, Estados Unidos, Bosnia. Esperemos que nos podamos enfrentar en unos cuartos de final. Ojalá por el camino. Antes habrá otras selecciones, de hecho, directamente Austria. Tenemos noticia de última hora en el Fútbol Club Barcelona. Hoy vamos a hablar mucho del mercado de fichajes. Nos trae Álex de Llano un lo hizo o no lo hizo versión Mercato. Top. Y luego a partir de las 12:20, 12:25 estará Mateo Moreto con muchos nombres interesantes. Hay noticias de última hora del Atlético de Madrid, cositas del Rayo Vallecano, cositas del Deportivo de La Coruña, también del Real Club Deportivo Español, del Sevilla. Así que, queridos, a partir de las 12:20, 12:25, dejad lo que estáis haciendo y escuchad Radio Marca con Mateo Moreto. Se acaba de anunciar, decía, última hora, la renovación de Andreas Christensen hasta 2028 por parte del Fútbol Club Barcelona. Ayer el Atlético de Madrid ya anunció el fichaje de Grimaldo por 22 millones de euros. Prontito vamos a hacer un análisis de cómo se está dibujando el Atlético de Madrid a partir no solo de Grimaldo, sino de la marcha de Griezmann y, por supuesto, del resto de noticias relacionadas con el día a día rojiblanco. Lenglet se marchó cedido al Benfica, cosa que creo que la parroquia rojiblanca ha celebrado incluso más que la llegada de Grimaldo. Javi Galán vuelve al Celta de Vigo, que acaba de estrenar camiseta, por cierto. Me tengo que fijar un poquito más porque me recuerda mucho a las anteriores. Luego se dice el Villarreal, pero esta es bastante, bastante parecida. Sergi Altimira se marcha al Sporting de Portugal por 18 millones de euros. Y esto quizás activa la tecla correcta para que Morten Hjulmand pueda firmar por el Atlético de Madrid. Es uno de los nombres con los que vamos a abrir la sección de Mateo Moreto. Y ya de forma definitiva, y esto quiero comentarlo con un breve pie de página, Álex de Llano, de forma desgraciada, Ansu Fati ya no es futbolista del Barça. Y digo esto porque en la previa de un España-Austria del Mundial y en el inicio del mercado del Fútbol Club Barcelona, que nadie se sorprenda porque Ansu Fati no esté con España y deje el Barça para firmar por el Mónaco por 11 millones de euros... Pues es una pena, pero es lo que hay.
2: Sí, es lo que hay. Es una desgracia, ¿no? Lo que le ha ocurrido con las lesiones, las operaciones, la mala suerte que ha ido teniendo. Le estamos viendo recuperar la sonrisa, el nivel, el fútbol en Mónaco. Estuvo en la prelista de Luis de la Fuente, así que desde luego esperamos que siga creciendo futbolísticamente, anímicamente, para verle de nuevo marcar goles importantes.
4: Me dicen en el chat, con todo el sentido del mundo, y llevo ya varias veces y no me lo meto en la cabeza, Deportivo de A Coruña. Pido un poquito
2: sí, un tramo, ¿no?
4: De paciencia. Cuando arranque la liga, ayer ya se sorteó el calendario, no pretendemos ponernos a analizar nada, queda mucho. Cuando empiece la liga, lo diremos bien.
1: Vale, bien.
4: Y no es que no queramos, es que somos bobos. O sea, jugamos con handicap. Míralo, es como ya, correr con paracaídas. ¿No ves? Claro, sí. O sea, no miento. Handicap. Está ahí. Así que, claro. Disculpadnos, lo vamos Miguel. A hacer bien, lo vamos a hacer bien. Ojalá pues se acten. Venga, vamos con las nahueladas.
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3: Venga, que ya estamos en julio, quedan 18 días para la final del Mundial. En cuanto a la jornada de hoy, Lumumba Bea no va a poder estar en el partido frente a Inglaterra, le han negado el visado, pero han decidido los congoleses, o los congoleños.
2: ¿Congoleños?
4: Claro, es que...
3: Yo dejo las dos.
4: Deportivo de A Coruña.
3: los coruñeses, que han decidido coger una versión más joven, como un imitador del imitador, digamos, que va a hacer lo mismo, va a replicar lo lo que habitualmente hace Lumumba Bea, que es quedarse quieto como una estatua en la... Sí.
2: Hay que decir que el imitador este, que ha firmado un contrato con Rexona, que habría que ver las prácticas de...
4: bastante feo.
2: De tal en el Congo, pero bueno.
3: Bueno, Paquetá, que fue noticia negativa en Brasil, parece que se va a perder lo que resta de Mundial. Quiero hablar de los caídos, los eliminados. Becachese no va a continuar en Ecuador. Ronald Koeman ha dimitido como seleccionador de Holanda. Sí. Por cierto, no sé si habéis visto la...
4: ¿Y de Países Bajos?
3: Todavía no.
4: Igual Koeman ha puesto esto a lo pícaro.
1: Claro, dos contratillos.
3: Claro, los reyes de Holanda son de Holanda, de Países Bajos y de Curazao.
4: Claro, o sea, no. Camerún tiene dos seleccionadores. Esto lo hemos contado varias veces. El de la federación y el del país.
3: No sé si habéis visto la comparativa de los penaltis de los Kluivert.
4: Sí. 20 años, ¿no?
2: Al mismo palo.
3: Recordemos que Holanda ha perdido 8 de las 10 tandas de penaltis que ha disputado. Pierde una en la Euro 2000 contra Italia, en la que Patrick Kluivert, diestro, cruza el penalti y pega en el palo. Vimos contra Marruecos a Justin Kluivert, también diestro, cruzar el mismo penalti y pegarle a la misma altura del palo. La verdad que me ha parecido diabólico.
4: De casta le viene al gabo.
3: Aparte, es el mismo día, el 29 de junio. O sea, es que 26 años justos después un penalti del otro. Hablando de penaltis, en Alemania hay un escándalo. Porque se han visto vídeos de Joshua Kimmich intentando buscar compañeros que quisieran tirar el sexto penalti. Especialmente señalado Leon Goretzka, que es un futbolista con muchísima trayectoria, que se niega en dos ocasiones a lanzar el penalti. Y dice el diario Bild que Jonathan Tah es el único que dio ese paso adelante. Jonathan Tah, que nunca había tirado un penalti, que ha dicho, oye, que él estaba... Que él no notó nervios, pero que simplemente le pegó mal y que eso supuso la eliminación de Alemania.
1: Se notó que nunca había chutado.
4: Sí, igual el paso adelante tenía que haberlo dado. Bueno. Dicho lo cual, para mí lo de Tal es mucho menos tal que lo del resto.
1: Exactamente.
4: O sea, ver la imagen de Kimmich buscando alemanes. Alemanes que tienen la fama de otra cosa. Sí, sí. Mamma mía.
3: Y para cerrar, tuvimos la rueda de prensa de despedida de Marcelo Bielsa. Estuvo 1:20 hablando.
4: ¿Del 1 al 10, qué nota le pones?
2: Yo un 10.
4: Ya sabemos tú que a todo de Bielsa le pones un 10.
3: Es muy difícil hablar 1:30 y no dejar un titular. Muy
2: joder,
3: difícil.
2: Dejó varios.
3: Él lo que viene a explicar
4: una nota,
3: es...
4: Una nota, ¿no? 5.
3: Sí, 3. O sea, es que tres. No me convence.
1: Entre un 10 y un 3, ¿eh?
3: Sí, sí.
4: Los cortes que he visto me parece interesante sin haber nada grandilocuente.
2: Claro, o sea, no expone nada, pero dice, oye...
4: No, pero un 10.
3: Él viene a hablar de que... Bueno, que no niega que la relación con los jugadores es mala, pero dice, oye, los tres partidos que hemos hecho son tres partidos donde merecimos más. Merecimos hacer 7 puntos. Evalúa las circunstancias de la plantilla, que es verdad, habla de que tiene 5 estrellas.
2: Físico.
3: Y que, bueno, el único que está sano es Valverde. Sí. Y bueno, que aparte.
4: Que no es
3: su
4: mejor amigo.
3: Sí, pero bueno, que dice que eso no afecta en nada al rendimiento del equipo.
4: Bueno.
3: Y le pone números, lo explica largo y tendido.
4: Estilo Marcelo Bielsa. Yo aquí lo que compro y voy a estar del lado de cada entrenador que pinte a los jugadores como unos vagos, porque a veces los
2: que no quieren charlas.
4: Lo de no poder aguantar los vídeos de 30 segundos, un minuto o las charlas para mejorar en su trabajo no tiene otro calificativo que vago.
3: Yo escucho la rueda de prensa y entiendo perfectamente al futbolista.
4: Vale, de acuerdo, pero a ti te están pagando mucho y quieres ganar una Copa del Mundo. Oye, tienes que mejorar,
3: dando información que no necesito.
4: Igual lo de Bielsa puede llegar a ser excesivo, compramos, pero sabemos, y no solo estamos hablando del caso del Real Madrid, que es el más mediático, sabemos de entrenadores con los que hablamos que nos dicen, no, es que el vídeo de un minuto, porque es que a partir del minuto abren TikTok.
1: Totalmente.
4: Oye, eso es falta de profesionalidad y ser un vago.
3: Hay casos,
4: hay que llamarlas por su nombre. Es verdad que, claro, llega luego Marcelo Bielsa y le envía un vídeo de pizarrita de 1:30. Eso es totalmente cierto.
2: ¿Cuál?
4: Pero creo que en el término medio está la virtud y a veces los jugadores no lo ponen nada fácil. Venga, vamos a repartir suerte.
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0: Costa de Marfil. Casi al 74 de juego. ¡Pero qué golazo! ¡Pero qué jugada! Antológico desde la derecha. En una acción casi maravillosa.
1: Izquierda, el control orientado de Julián Quiñones, mete la sexta, se mete dentro del área de izquierdo, el recorte para encontrar el disparo
0: al 40 de juego de la segunda parte. Decíais que no aparecía, pero es que no le hace falta, que no estaba muerto, que estaba de parranda. La pelota que llegó desde la derecha, en un pase filtrado, en un pase al espacio.
2: Apareció la dupla del sueño. Uno en estado de gracia, Olise, balón interior. Encuentra un hueco genial.
1: Que se despierte la gente. Ha valido la pena la espera. Como si hubiera empezado esto a las 6 de la mañana. Vaya partidazo como juega México. La bola empieza con una jugada personal de Raúl.
3: 10 y 25 de la mañana. Vamos a analizar rápidamente lo que fueron los tres partidos de ayer en el Noruega-Costa de Marfil. A mí me gustó más Costa de Marfil. De hecho, cuando marca Antonio Nusa, que es un golazo,
4: golazo,
3: su primera aparición realmente a Alex en la Copa del Mundo, porque hasta la fecha estaba pasando un poco inadvertido, me estaba gustando más Costa de Marfil. Y luego, tras el gol, también me volvió a gustar más en el segundo tiempo la selección costamarfileña.
4: Sí, es que es un equipo que tiene capacidad para amenazar, para hacerlo con poco, teniendo poco balón, no necesitando demasiada posesión. Es un equipo que puede transitar rápido, pero es verdad, ¿no?, que vimos esos problemas que ya nos había advertido Alberto Jogo que podían aparecer dentro de la selección de Costa de Marfil, tanto atrás como a la hora de defender la propia portería. Es un equipo que todavía tiene alguna carencia y ahí vimos, ¿no?, una selección noruega que fue capaz de aprovecharlo, sobre todo viendo el momento que están atravesando tanto Berg, Nusa, como incluso el propio Erling Braut Haaland.
5: Estoy de acuerdo con el tema de Nusa, que mete un gol que es escandaloso, o sea, es que metes un golazo, y en ese instante justo lo taché de la sección que tenemos preparado para luego.
3: ¿Va?
5: La verdad que estaba pasando de puntilla.
3: Ya le metí en jugador revelación del Mundial y dije, es demasiado sinvergüenza subir la capturita ahora.
5: Claro, ¿no?
3: O sea,
5: claro,
3: vamos a esperar, yo qué sé, si da una asistencia.
5: A que meta otro, ¿no?
3: Claro.
5: Sí, pero a los puntos es verdad que me gustó más Costa de Marfil y honestamente me parece una pérdida para el espectáculo que nos quedemos tan pronto sin Costa de Marfil porque me parece una selección muy atractiva.
3: Sí, sí. Más que Noruega.
6: Sí, bueno, sí. Es un debate que hemos tenido muchas veces. Oye, ¿qué es mejor? Oye, jugar un poco rácano, pero a las que tenga sacarle mucho partido, o hacer como Costa de Marfil, que creo que ya sufrió a este respecto en la fase de grupo, sobre todo el día de Alemania, ¿no? Donde creo que es muy superior, sí, y acaba perdiendo el partido. Y a él creo que vuelve a ser muy superior a una Noruega que creo que ha encontrado muy buenos socios para Haaland. A esa selección que acumulaba nueves, que no sabía muy bien ordenarlos.
3: Sí. Bueno, Sørloth en derecha…
6: Bueno, es cierto que ayer quizás el partido más flojo de la dupla, ¿no? De Sørloth, sí, y de Haaland.
3: Pero muy bien Berg.
6: Sí, muy bien Berg, muy bien Nusa, muy bien los cambios también.
3: A mí el que me sigue decepcionando un poquito, no sé si da para ahora hablar de decepción, Odegaard.
6: Sí,
3: pero
6: sí,
3: es como un análisis general, o sea… A mí el Odegaard de la… luego hablamos de Odegaard, vale. Le meto en decepciones. Vale. Porque hay que hablar también del gol de Amad Diallo.
4: Buah.
3: Jugadorazo, lo estaba pidiendo Axel Torres en la retransmisión. Pepe estaba haciendo mucho daño por banda
4: sí.
3: derecha. Y como dijo
6: Axel… La jugada del gol es muy buena.
3: Claro, es que como dijo Axel, me gustó mucho que le juntase el seleccionador. Porque, Alex, estamos viendo en ese juego posicionalista que estamos viendo en la Copa del Mundo cómo los buenos juegan muy separados.
4: Sí,
3: pues
4: sí.
3: Cuando se juntan pueden pasar cosas como la del gol de Costa de Marfil.
4: Sí, luego sobre todo Amad Diallo, que ha demostrado esa facilidad que él tiene, ¿no? Para con poco hacer mucho. Es un jugador que normalmente suele revolucionar partidos. Lo hemos visto en el Manchester United, cuando ha jugado de carrilero, cuando ha jugado por delante. Y la verdad que es un futbolista magnífico. Y en la acción del gol está maravilloso a la hora de resolver esa buena acción que provoca el mismo.
3: Si no llegamos a la prórroga, como mínimo, es porque Nilan hace una doble parada brutal. Creo que el partido estaba 1-1 en ese momento. O 0-1 Noruega, y luego porque en el tramo final hay una falta de Amad Diallo.
6: Diallo, sí, sí.
3: Yo la canté gol.
6: Desde gol.
5: Fue un disparo desde lejísimos de Diallo y está muy bien arriba Nilan con, con la intervención. Tuvo un impacto tremendo Diallo en el partido porque además del gol y la falta, salva un balón debajo del arquero. Salva un gol que hubiese sido el 0-2 de Noruega en el encuentro.
3: Exactamente, que olía a definitivo. Noruega se enfrentará a Francia.
6: A Brasil.
3: Ah, es a Brasil.
6: Sí, Francia-Paraguay.
3: Francia-Paraguay, es verdad, perdonad. 98. Perdonad, exactamente. Francia se enfrentará a Paraguay, como estaba diciendo, después de ganar a Suecia de forma contundente. Lo hemos comentado antes, pero para mí la clave es una selección que veníamos diciendo que necesita espacios para funcionar, ¿no? Y cuando atacaba en posicional se colapsaba. Y hablábamos de que ya no estaba Griezmann, de que los centrocampistas no son lo que uno espera. Realmente el proceso de este último año y medio no ha sido positivísimo en este sentido, pero ha llegado el Mundial y con el crecimiento de Olise todo ha empezado a encajar, porque está siendo una selección, Adri, que demuestra que no necesita espacios porque se los crea. Y esto tiene que ver con la combinación Olise-Mbappé. Dos tíos que, claro, hombre, si tienen 50 metros te lían el taco, pero es que si no los tienen también.
5: Que tienen mucha química entre sí, es que se buscan continuamente los dos. Casi sin mirarse, sabe dónde está el uno y el otro. Van combinando muy bien cerca de la frontal. Y claro, tener a Olise por dentro, en la media punta, con la capacidad para meter el último pase que tiene este chico, es que es una acción indefendible.
3: Y cuando hablamos de que se buscan, no es solo Olise, que es un jugador muy móvil, que está buscando el último pase a Mbappé, porque Olise ahora mismo es el mejor último pasador del fútbol mundial. Mbappé se está moviendo mucho, Mbappé está muy cómodo. Eso que decíamos con Arda Güler al comienzo de temporada, se nota, o sea, el tercer gol es paradigmático. Sí. Se mueve cuatro veces. Mbappé es un jugador, a nivel de desmarques, un poco baguete. Sin embargo, como ve que Olise se
6: tirado,
3: la da...
6: Muy bien Francia, baguete...
3: No. Como ve que Olise se la da, tira tres desmarques en esa jugada.
4: Sí, es que es normal, ¿no? Teniendo en cuenta que Kylian Mbappé se está sintiendo muy líder de esta selección francesa, estamos viendo una versión muy mejorada respecto a los últimos partidos con el Real Madrid y obviamente si tiene a Michael Olise por detrás va a jugar, ¿no? Mucho mejor y va a trazar esos desmarques de una manera diferente. Lo cierto que estamos viendo de Michael Olise es además una de superioridad estética brutal, cuando recibe la pelota, cómo conduce, cómo es capaz de generar, también esa persistencia a la hora de recibir la pelota, de pedirla constantemente, de ser capaz de hacerle a Francia superar líneas, y creo que respecto a lo que había sido Francia en los últimos campeonatos, le faltaba este futbolista, ¿no? Ese jugador que pudiera darle la pausa cuando es necesaria, pero también acelerar en los momentos precisos, y ahora mismo Francia está siendo capaz de cerrar los partidos muy pronto.
6: Juega donde le da la gana, lo interpreta muy bien. Es cierto, como decías al principio, Miguel, que Francia es un equipo más desorganizado cuando pierde la pelota, pero creo que
3: compensa.
6: Sí, le compensa muchísimo, ¿no?
3: No está siendo
6: la manta. Gestionar la manta de esta
3: manera.
6: Vale,
3: la teoría de la manta. Hay un juego de palabras ahí.
6: No.
3: Creo que De Sams no está siendo nada rígido y que se está soltando un poquito la coleta.
4: Hombre.
3: En su último. Ahora se va a ir De Sams cuando por fin nos divierte.
4: Claro, ahora que nos gusta, ¿no?
3: Pero Didier.
4: Bueno.
3: Claro, para lo que me queda en el convento, meto a todos por dentro.
4: ¡Ah!
6: Es que ahora De Sams te parece la última Brali Barcola del desierto, ¿eh?
3: Sí, pero es que está.
6: Claro, ahora sí, está, ¿no?
3: Ahora sí. Es que están jugando muy bien. Es que me estoy divirtiendo con Francia. Sí, sí. Antes apabullaba. Antes, pues me gustaba mucho, pero desde

0: Chucky Lozano. El Chucky.
1: Bueno, una selección muy menor, ¿no? Se ha demostrado con el tiempo.
0: Sí, la verdad es que no puede ni llegar a octavos de final a Alemania. Bueno, cositas que tiene el fútbol contemporáneo. El caso es que el Chucky Lozano en aquel momento, Alex, era la joven promesa, la joya que tenía México. Ahora es Gilberto Mora. Y qué bien Gilberto Mora, qué bien jugó al fútbol,
2: sí.
0: Y qué valentía también de Javier Aguirre por apostar a él como tercer centrocampista.
2: Bueno, es que lo puso ya en la final de la Copa Oro del año pasado con 16 años y desde luego en esta Copa del Mundo no le ha temblado el pulso también para entender, ¿no?, los partidos que le pueden ir mejor. Y le puso de titular en el día de ayer y estuvo fantástico. O sea, en un momento en el que la selección mexicana estaba muy presionada, ¿no?, por pasar ese partido jugando en casa, a él no le tembló nada durante el transcurso del partido. Estuvo fantástico a la hora de esconder el balón, a la hora de generar superioridades para sus compañeros, metiéndose por fuera, por dentro, como comentaba Adri anteriormente. Y es que esta selección de Aguirre está muy bien optimizada. Tiene momentos de salida de balón muy buenos por abajo. En la acción del gol de Quiñones es una salida de balón muy buena. Luego vemos también momentos en los que, oye, si tiene que salir algo más en largo teniendo a Raúl Jiménez, lo puede hacer perfectamente. Es una selección que domina muchas fases del juego y que por el momento está teniendo puntos individuales muy altos. Hablamos de Gilberto Mora, hablamos de Quiñones, hablamos de Raúl Jiménez,
0: Lira.
2: A mí me está encantando Lira, Rangel está rindiendo muy bien en la portería, es que está siendo un equipo muy bueno.
1: Ayer se come a Ecuador por completo. La selección mexicana, además, desde el principio, desde el minuto uno, sale a por el partido.
0: Es que además hace lo que quiere, porque la primera media hora es potentísima. Total. Y encima taquilla, se pone 2-0 en el segundo tiempo, va un poquito la pelota, se mete más atrás y no pasa nada. Sí. O sea, Ecuador no tiene situaciones tampoco para cortar distancia.
1: No, me decepcionó bastante el partido de la selección ecuatoriana de BKHS. Me gustó mucho en México como por derecha, tanto Gilberto Mora como Alvarado. Se metían los dos por dentro, iban repartiéndose el espacio entre el interior y el extremo y Quiñones por izquierda daba la profundidad de manera muy vertical.
0: Hay que juntarse con la pelota, los buenos a veces se tienen que juntar. Lo estamos viendo en el Mundial.
1: Sin duda. No, un Mundial donde ya pase lo que pase, hablaremos de Julián Quiñones. Y diremos, oye, ese chico que muy poca gente lo colocaba en el mapa, a pesar de jugar en primera división en Arabia Saudí, un equipo potente como es KCA.
0: Y de hacer muchísimos goles.
1: Sí, hacer muchos goles, pero es que es un mundial que le cambia la realidad a Quiñones.
0: Ha llegado al quinto partido México. La cuestión aquí es que el quinto partido ahora son los octavos de final. Yo hablaba esta mañana con mexicanos que no se podían dormir.
2: Hombre.
0: Daba igual el cambio de horario, estaban despiertos.
2: Algún tequila.
0: Y decían, un par, ¿no? Whisquito y a dormir, que diría Javier. Don Javier Aguirre. Qué grande, Javier Aguirre. Cómo
2: bueno,
0: me alegro.
2: Nah,
0: y por tu amor
2: increíble.
0: Y compañía. Me alegro una barbaridad. Y también por mi abuela, que estará en el cielo viendo a México. El caso, que ahora, claro, hay que intentar pasar a cuartos de final. Tienes el factor cancha. Lo de la Azteca está siendo una barbaridad.
1: Sí.
0: O sea, ahí no nos podemos quejar de ambiente en el Mundial. Pero es verdad que los estadios de Estados Unidos hay veces tirar un penalti que falte medio fondo. Y dices, ¿pero esto qué es?
1: Sí,
0: la
1: sí.
0: Kings League.
2: Pero bueno.
1: Me he levantado hoy,
0: Me he levantado. No, ayer descansé.
2: El primer mensajito que ha mandado este, el fantasy,
0: Muy bueno hincapié, tapándose la boca y haciendo menos cuatro en la fantasy para
2: chico,
0: que a lo que iba es que el verdadero reto es meterse en cuartos de final.
1: Sí,
0: en el 86.
1: En el 86, ¿dónde estaba Javier Aguirre como futbolista en su día? Bueno, tiene ese partido de octavos en el Azteca. Ya, en caso de meterse en cuartos de final, jugará en Miami, en la selección mexicana. Ellos decía que en un clima también de tanta igualdad como el que estamos viendo en la... de hecho, ha habido pocas goleadas.
0: Francia ahora.
1: Bueno, por más de un gol, Francia y México han ganado. Creo que ese factor de la localidad tiene que pesar mucho.
0: Se enfrentaría a Inglaterra o República Democrática del Congo. Inglaterra no está ahora mismo...
1: No,
0: maravillando.
1: No. De hecho, a ver el partido.
0: No, digo,
1: de hoy,
0: maravillando,
1: sí.
0: Pero
1: digo,
0: lo puedes decir de España, de Portugal, de Inglaterra, de Brasil. O sea, maravillando está Francia y ganando cómodamente está Argentina.
1: Sí.
0: El resto.
1: Sí, pero esto.
0: No,
1: es que ya lo dijo la Viña Mal, que es que acaba de empezar el Mundial.
0: Absolutamente. Y vamos a hablar mucho de ese España-Austria, por supuesto que sí, a partir de las 11 de mañana en el debate, pero antes tenemos que hablar de las decepciones del Mundial, porque, hombre, hay unas cuantas.
1: Hay alguno que otro.
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12: Hay tantas expectativas puestas en el Mundial que no todos los jugadores pueden cumplirlas. O sea, no, hay algunos claro. Que nos decepcionan. Y hoy vamos a hablar tanto de los que nos han decepcionado y no van a poder cambiarlo porque están eliminados, como de los que nos están decepcionando y todavía están a tiempo de darle la vuelta un poquito a su campeonato. Porque tú me reconocías, Adrián Blanco, que tenías a Antonio Nusa apuntado en esta lista.
13: Sí, sí.
12: Pero bueno, golito por la escuadra, claro, clave. Para que Noruega pase y al menos le damos una tregua.
13: Sí,
12: estaba de acuerdo contigo.
13: En ese momento lo borré de la nota del ordenador. Dije, bueno, este lo quito, lo retiro porque igual no es el día para sacarlo hoy después del golazo que marcó ayer.
12: Yo tengo un melón noruego para abrir luego, pero antes... Sí, un buen melón. Antes vamos a hablar de los ya eliminados. Yo, uno de los primeros que apunté, por ejemplo, fue Kenan Yildiz, que sí. Turquía ha sido la gran decepción. De Güler esperaba algo más, pero Güler me ha parecido el mejor de Turquía y lo salvo de la quema. Yildiz, que me parece maravilloso, y además un jugador con gol, que es lo que le ha faltado a Turquía.
14: Y regate.
12: Me ha dejado tan poquito.
13: Sí, sí, sí.
12: Como que no ha llegado bien.
13: Estoy muy de acuerdo. A mí también me ha dejado muchísimo a deber porque no hemos visto casi nada del futbolista que sabemos que es capaz de arrancar desde un costado, de meterse por dentro, de acelerar las jugadas, que tiene desborde, como dice Alex, y la llegada a gol. Y creo que ha
12: y que tiene duende, ¿no? Es un jugador con cierta magia.
13: Ha pesado muy poquito para Turquía. Sí, sí.
14: Para mí la excepción es que en el momento en el que tenía que darse paso adelante Turquía, que llega tocado Yildiz, pero bueno, en el segundo partido ya está para disputar los 90 minutos, la situación no cambió demasiado y terminó perdiéndose partido ante Paraguay de nuevo con los mismos problemas que tuvo ante la selección australiana, a enfrentarse a un bloque bajo, incapaces de romperlo pese a tener calidad arriba.
12: ¿Cuál fue vuestro primer nombre? ¿El primero que se os vino a la cabeza?
14: Heung-min Son.
12: espera. luego me das 26, now. Heung-min Son.
14: Creo que no
12: creía que ibas a decir Pavel Šulc, porque esperabas mucho de Pavel Šulc.
14: Es que lo tengo puesto, pero no...
12: No fue el primero.
14: El primero es Heung-min Son, porque obviamente ya está en un momento de su trayectoria, oye, ya para otro tipo de situaciones, pero es el delantero de la selección de Corea del Sur, no ha marcado ningún gol, solo un remate a puerta, ha jugado realmente mal.
13: Se ha visto muy torpe.
14: Muy torpe.
12: Porque que esté más lento que en el prime con Harry Kane, hombre, obvio.
14: Sí, es obvio, por eso le ubican de delantero. Pero después de haberle visto en la Major League Soccer, oye, tal, pero... no ha ofrecido nada.
12: ¿Y de Pavel Sur qué me dices?
14: Bueno, de Pavel Sur yo creo que es un poco víctima del sistema, un poco de la República Checa, ¿no? Me parece que lo que hemos visto en el Lyon es un absoluto escándalo de futbolista, que te vale en punta, te vale en la media punta, te vale en banda, y en la República Checa no valía ni para jugar ni cerca del medio centro ni...
12: Este no. Muerto está en tu armario. Todos tenemos aquí algún muerto, ¿eh? Lo vamos a presentar, pero este...
14: Sigo confiando en el Pavel Sulk que vi ese lunes de agosto en Pilsen,
13: que pegaba mucho,
14: bebiendo una cervecilla.
12: ¿Cuándo vais a aprender a ese partido de verano que veis random, como el Euskadi-Uruguay, como... ¿Cuál fue el tuyo? El Athletic... Osasuna, a no sobrevalorar ese partido, porque luego me vendéis aquí a Álvaro Yaló, como la revelación de la liga.
13: La gente emocionada en Baracaldo. Con
2: me acordé mucho de ti, escuchando a Axel Torres hablar de Pablo, el delantero de Gil Vicente, que acaba en el West Ham. Que dice, oye,
14: malísimo.
2: Claro, en el West Ham lo ha hecho todo mal, pero... Dice, yo que he seguido mucho la liga portuguesa, entiendo perfectamente que alguien se haya enamorado de Pablo. Recordemos que es este delantero, que lo fichan por 250.000 euros, ¿no? Una cosa así.
12: Paga 23 millones al West Ham.
14: El West Ham, de repente.
12: Bueno. Y ha marcado la friolera de ningún gol en 14 partidos.
2: Un delantero al que tú criticaste sin haber visto, que aquello fue tremendo.
12: Claro, respeto enormemente a Axel Torres y más si ha visto partidos de Gil Vicente. Pero hay cosas que no pueden ser. Y no puedes valer 23 millones siendo delantero y llamándote Pablo.
13: Hay que darle tiempo de adaptación.
12: No puedes. Y mira que podréis decirme, ya, y hubo un gran central llamado Pepe. Ya, no, pero era Kepler. Ahí había trampa. Bueno, este tío se llama Pablo.
2: Bueno, hay un balón de oro que era un balón de oro ahí que se quedó ahí en la línea de meta. Se llama Raúl. Raúl González.
12: No. Espera. Raúl González. Blanco.
2: Ah, vale, entonces sí.
12: Blanco.
14: Ah, ya entramos en entonces, apellido.
12: Nacido tiene cosas. Nacido en la colonia Marconi. Hay que venderlo un poquito más, ¿vale?
14: Yo viví en la colonia Marconi.
12: Ya.
14: En la época universitaria.
12: Yo estuve en la colonia Marconi.
14: Sí, pues cuidado.
12: Pero contigo.
14: Ah,
12: cuidado.
14: Vale. Mira, en ese partido de verano, realmente el que más me gustó fue Tomasz Lonsics, que estoy mirando ahora dónde está y acaba de fichar por el todopoderoso Hradec Králové de la Liga Checa.
13: Bueno, vaya por Dios.
12: Tu primer nombre.
2: Una bendición para los narradores, ¿eh? Sí, el nombre sí. Facilito.
14: Y el cántico era Tom, Slonsich, Tom. Eran muy creativos los aficionados del Vitória.
13: Un futbolista que me encanta y que honestamente me está decepcionando mucho y me está empezando a preocupar. Florian Wirtz. No se ha adaptado bien al Liverpool.
12: ¿Más Wirtz o Musiala?
13: Pero con Musiala, yo a Musiala le doy el beneficio de la duda porque ha estado mucho tiempo lesionado. Es decir, yo creo que puede ser falta de ritmo en Musiala, que tenga que volver a reencontrarse. Pero lo de Wirtz me empieza a preocupar.
12: Yo tengo a los dos.
13: En el Liverpool no se ha encontrado, no se ha adaptado bien. El Liverpool pagó una pasta por este chico. Es muy bueno y quiero seguir confiando en él, pero con Alemania me ha dejado congelado, la verdad. Es que salvo el último día, donde se empezó a soltar un poco más y a ofrecer un poquito más de lo que sabemos que puede hacer.
12: Florian está pensando oye... Y si me voy al Chelsea, que está Xabi Alonso, y me crea ese contexto, porque
13: de momento... Igual se tiene que reencontrar con Xabi. ¿Sí?
12: Nahuel Miranda de Armas.
14: A ver.
2: ¿Por dónde quieres empezar?
12: A ver.
14: Lo de Uruguay.
12: Top 5 decepciones de Uruguay.
2: Ah, ¿de Uruguay?
12: Del 5 al 1, sí.
2: Sí, del 5 al 1.
14: El 1 a ver, es
12: que
14: claro.
12: hay... Insisto que decepción implica expectativa. Claro. Por ejemplo, aquí Muslera probablemente haya sido el peor, pero tú, por ejemplo, no esperabas nada de Muslera. Entonces, entiendo que no debería estar. ¿Metes a Fede Viñas? Porque
2: es que no, quiero decir, es que no hay tanta expectativa. O sea,
14: la Valverde.
2: Valverde seguro.
12: Vale, Valverde el 1.
2: Sí.
14: El resto es que han estado bien.
2: Es que han.
14: Darwin.
2: ¿Qué nivel es este, Miguel?
12: Ya, pero bien, no han estado.
2: No. Claro. O sea, pero quiero decir, pero no han estado mucho peor de lo que esperabas.
12: ¿Matías Viñano?
2: No, Matías Viña es un... Es que Matías Viña es un pésimo jugador de fútbol. O sea, con un gran representante que lo chequeé. Entré a chequearlo, digo. ¿Quién ha llevado a Matías Viña al Bournemouth? ¿Quién lo llevó a la Roma?
12: Eres Dios.
2: Es un familiar.
12: Plena.
2: Un familiar. Chapó. De verdad, chapó.
12: O sea, solo Fede.
2: A ver, Ugarte. Pero es que Ugarte... Es que lo analizaba bien en la rueda de prensa.
12: Jugó bien el partido contra España, pero...
2: Claro, pero es que Ugarte, en los últimos 2 meses de competición no juega ni un solo minuto, estando disponible.
12: ¿Pelistri?
2: Pelistri es que no ha jugado.
14: Pelistri es que ha tenido el problema de la lesión toda la temporada.
2: Claro, entre que la mitad de la convocatoria están lesionados, sí.
14: Mira, eso es lo único que no me gustó en la rueda de prensa. Dice, no, es que todos los jugadores llegaban con molestia, con no sé cómo. Claro, chico, pues como Casano.
12: Ha cambiado, claro. Esto lo hemos dicho con Luis de la Fuente. A ver, por detenernos en lo de Fede Valverde, podemos hablar de temas de liderazgo, capitanía y tal.
14: Para mí esa es la mayor decepción.
12: Que son anexas y que probablemente sean la gran decepción, pero futbolísticamente creo que ahora mismo Fede está un poco perdido. O sea, entre qué quiero ser, qué debo ser y qué puedo ser. No hay nada peor en la vida que no conocerte a ti mismo, tus pues virtudes, mira, y tus defectos. Y creo que está, y que ahora mismo es un desubicado en ese sentido. Eso,
13: fíjate, más que no aceptar, ¿cómo has dicho? No,
12: asumir,
13: no
12: aceptar, asumir, o...
13: Yo creo que no entender realmente el futbolista
12: o
13: que
12: no
13: eres.
12: Entender, sí, lo que
13: es
12: tú
13: que
12: quieras.
13: Creo que ese es el tema, que él es un fantástico
12: escudero. Pero fíjate, yo puedo llegar a comprender que no lo aceptes, ¿vale? Yo sigo sin aceptar tener dos pies izquierdos. Pero, hombre, lo entendí desde los 7 años. O sea, quiero decir, entender a Fede Valverde es muy sencillo. Sí. Es un jugador muy fácil de ver.
13: Sí, sí, sí.
12: No tiene trampa.
13: A mí me ha decepcionado muchísimo. El Mundial lo tenía también como una de las grandes decepciones. El primer día, jugando en banda, fue transparente hasta que lo pasan a meter, sí, a jugar por dentro, cuando Bielsa cambia el sistema.
12: El segundo juega interior izquierdo.
13: Efectivamente, y desde ahí lo único que hemos visto es el disparo lejano que tiene, que sabemos que es un disparo muy potente, pero más allá de eso ha sido la nada, es absoluta.
14: Mira, ahí Bielsa estuvo muy bien en la rueda de prensa de despedida, en la que dice, mira, yo me planteé ante Valverde y le dije, mira, has parado, siendo lateral derecho, a todos estos extremos izquierdos. Mira, has jugado de interior izquierdo y has hecho magníficos partidos estos días. ¡Brum! Y has jugado de extremo derecho y has hecho muy buenos partidos estos días. ¡Brum! Y le dice, oye, ¿de qué quieres jugar? Y le
12: pues
14: dice,
12: del otro.
14: Y le dice,
12: del otro.
14: Y le
12: de
14: dice,
12: la caja, la caja.
14: Fede Valverde, de lo que quieras.
12: O sea, eso no me lo creo.
14: Pues nada, pues
12: no, yo me lo creo.
14: Yo me lo creo, lo que pasa
12: a Bielsa
14: es que
12: le dan la razón para no tener que aguantarlo. Claro, o sea, claro, es que eso lo hacéis mucho conmigo, o sea que...
14: No.
12: Sí.
14: No. Nos callamos.
12: Una cosa es que yo lo acepte, otra cosa es que no lo sepa.
14: No, nos callamos.
12: Pero luego rendimos. Claro, sí. Sí, sí. Miguel, lo que tú quieras, pero si la cago me vas a levantar 3 metros. Pero, pues sí. Claro, pues me voy a levantar 5 a ti.
14: No, cuando nos pones una charla nos ponemos el Subway Surfers debajo.
12: ¿Fede era tu primer nombre o cuál era el primero que se te había ocurrido?
15: No, a ver, sí, Fede, yo creo que es evidente. De Uruguay estaba pensando, es que quizá Matías Olivera, un fallo como el que tiene en el partido de Cabo Verde, no te lo esperas de un futbolista que yo tengo muy alta estima, a Matías Olivera.
13: Pero ante España jugó muy bien.
15: Sí. No, y Ugarte consigue reengancharse al Mundial, claro, en el tercer partido, ¿no?
14: Lo dice por el tema físico.
12: ¿Y del resto, más allá de Uruguay?
15: No, más allá de Uruguay, bueno, yo creo que podemos pararnos en Escocia y unos cuantos.
12: Sobre todo,
15: y McTominay.
13: Sí,
12: McTominay también.
14: Ostras, claro. Sí, McTominay.
15: La verdad que en el Nápoles hay unos cuantos, porque también había pensado en De Bruyne y en Lukaku.
12: Sí, lo que pasa es que yo creo que ahí ya...
15: pareja.
12: Igual, esos chicles ahora mismo ya...
14: Ya no tienen sabor, ¿eh?
13: Yo traía a Patrick Schick. Con la República Checa. Ha marcado con el Leverkusen esta temporada 22 goles. Y es que apenas le hemos visto con su selección.
12: ¿Me compráis?
15: ¿Y no le vamos a volver a ver?
13: No.
12: ¿Me compráis Tijani Rangers y Ryan Gravenberch?
13: Yo
12: a pesar de Koeman.
13: He pensado en el centro del campo de Países Bajos en general.
12: A mí Frenkie me ha gustado un poquito más, pero me ha
14: emocionado. Tampoco, claro, se ha impuesto.
12: Sí, pero es que yo creo que Frenkie... No le podemos pedir que se imponga a ponerse ese jugador.
14: Pues entonces...
12: Y menos jugando de ancla. Pero Rangers y Gravenberch, que estaban un poquito... sí, mi pronunciación es como poco errática. Que estaban en un rol un poquito más cómodo para ellos. Compro el contexto de... Mira, es que Koeman es que renunciaba a la pelota, es que era poco flexible. Sí, vale. Sí. Pero, hombre, un poco más. Rangers acabó siendo suplente porque terminó cambiando al tema del 5-2-3 o 5-2-2-1 y fue suplente. Y ha acabado suplente en el Manchester City.
15: Sí. Por hablar del rival de Holanda, yo creo que a Marruecos le está saliendo todo bien, menos lo de Brahim.
12: Le tenía en los que siguen compitiendo. Exacto. Brahim le tengo. Y por último, de los últimos que tengo yo, ahora pasamos. Moisés Caicedo.
14: Estuvo bien el primer día.
15: Fíjate que
13: el día de Alemania, la primera parte, ganando duelos.
12: Pero no podemos decir que es un jugador que entendemos que se pagara 120 millones de euros o lo que se pagase y
13: reducirlo.
14: Sí, el que mejor ha estado ha sido Pedro Vite, de hecho. Sí. Que yo pensaba que era que iba a ser un
12: poco. Y aquí hablaría también un poquito de Hincapié. Que el mundial que ha hecho Hincapié me gusta.
13: Se lo comió.
14: Sí.
13: Y la imagen con la que se marcha del mundial.
12: ¿Y México?
15: Sí. Y yo entiendo que la expectativa.
12: ¿Y Mora?
15: En Ecuador, es mucho más alta con estos futbolistas, pero el Mundial de Ener Valencia es una cosa.
14: Eso no. Sí. Es que para mí no es
12: Alex nos había advertido ya un poco.
15: Yo creo que se veía venir O sea, que, pero por ejemplo, en el 22, yo creo que en la previa decíamos algo muy parecido en Ener Valencia. Sí. Y la rompió. Hizo un gran mundial.
14: Pero entonces, es que
15: a ver si en ese contexto.
14: Ha tenido que convocó al Faro a Kevin Rodríguez, que es un delantero que está en segunda división, para ver si podía sacarle algo en su momento de gol a la selección, pero es que nada, no tiene gol. Yo metería de las que están eliminadas a Verbal, que yo le tengo mucha estima a Lucas Verbal y no ha terminado de imponerse, de tener
16: no
14: posibilidades.
16: De
14: claro, es como un...
16: De Suecia salvamos a Isaac porque viene también de la lesión rollo Musiala, ¿no? Pero si no...
14: Eres... A Yari yo salvaría también.
16: No, pero Jokeres es
14: Jokeres. Jokeres, ¿eh? Pero es que para darle un palo.
13: Sí, totalmente.
14: Siempre se queda.
16: ¿Cómo te gusta darle un palo a Jokeres?
14: Es que no me gusta Jokeres.
16: No, sí.
14: Es que le veo y digo, joder, macho.
16: Gracias por aclararlo, pero está claro. ¿Te gusta Bielsa o no te gusta Jokeres? Esto está quedando claro. Que es Jokeres.
14: Sí.
16: ¿Más nombres de los ya eliminados?
15: De los ya eliminados.
13: Pavlovic en Alemania también.
16: Sí, que a mí me gusta.
13: A mí me pareció.
16: No le gusta.
13: No es verdad. Pero me ha parecido muy flojito.
14: Mira, Cano.
15: Bueno, Kimmich.
16: Mohamed Cano.
14: Yo me esperaba, o sea, creo que es un poco arrastrado por lo que ha sido Arabia. Pero me esperaba un poquito más.
15: No, de los más que Pavlovich, yo me quedo con lo de Kimmich. Que aparte da la sensación de ser un líder sin ningún tipo de carisma.
14: Sí, es un poco como que le pasan por encima, ¿no?
16: Hombre, mira, no es culpa de Kimmich, ¿eh? Pero no sé si os acordáis, Eurocopa. ¿Contra quién es? Portugal, ¿contra Francia? Cuando es la tanda de penaltis, que coge Cristiano, es que no recuerdo si es João Moutinho, es uno de los jugadores experimentados y buenos de verdad, y no quería tirar. Y Cristiano dice, no, tira, voy a decir João Moutinho, porque creo que es João Moutinho, pero igual era otro. João, tira tú, lo vas a marcar, vas a tirar y lo vas a marcar. Kimmich le dice a Goretzka que tire, Goretzka se niega dos veces y se pira. Insisto, no es problema de Kimmich, pero también cuando hablamos de liderazgo, igual se basa un poco en eso, en convencer al otro, ¿no? Porque claro, el líder no es, oye Adri, haz esto.
15: Yeah.
16: Y que tú digas, no, hombre, el líder es el que te convence.
15: Es efectivamente João Moutinho. Era complicado porque...
16: ¿Cuál era? Ese,
15: 2016.
16: ¿Contra Francia?
15: Contra Polonia, puede ser. Sí, creo que es contra Polonia.
16: Claro, es que contra Francia no...
15: Contra Francia es en el 24.
16: No, pero contra Francia es la final.
15: Con
16: gol de Eder.
15: Sí, claro, sí. También es complicado porque gritas Joao en la concentración de Portugal y se giran siete.
16: Sí, claro. Joao, lo vas a meter. El Moutinho dijo, vale.
15: Es como gritar un ahí en Lezama. Feliz, ¿eh? O sea.
16: Vale, ya no tenemos ninguno más de los que...
13: Solo uno, claro. En función de las expectativas, ¿qué puedes esperar a estas alturas? Pero de Neuer, joder, Neuer, que no ha cogido un balón, ¿eh?
14: Bueno, al principio, el primer día.
16: Yo hay un tema con las leyendas, ¿vale? Incluso aquí podemos ser amplios en el concepto leyenda del país, rollo Ener Valencia y estas historias. Las leyendas ya no pueden decepcionar, solo pueden sumar. Quiero decir, Neuer es un portero de 40 años y para como un portero de 40 años. Lo excepcional es si un portero de 40 años parece Thibaut Courtois.
15: La ida contra el Madrid. Pero es Alemania, claro. Miguel, es Alemania.
16: Claro, pero
15: es
16: que, no, pero volvemos a lo mismo.
15: Si es Keylor Navas que no con 40 años, dices, bueno, pues ya está, es el portero de Costa Rica.
16: Pero es que igual no tiene que ser portero de Alemania.
15: No,
14: pero es que no ha podido serlo por las lesiones de Ter Stegen, porque ninguno ha dado el paso adelante.
15: O sea, de hecho, bueno, es que Neuer, cuando empieza a ser portero de la selección, es un momento también de crisis de la portería. Que Alemania, bueno, es que el titular era Roberenke, que pasa lo que pasa con Roberenke, la posición después de la salida de Lehmann no tiene dueño, y dice, bueno, pues vamos a la portería al chavalito este del Schalke, y lo hace muy bien. Hay un futbolista en el Friburgo que tiene muy buena pinta también para la posición, como es Atuolu. Es que Nagelsmann no ha querido tomar ese tipo de decisiones.
16: Total.
14: El último de los eliminados,
16: sí.
14: Temba Swane, que es el chaval de, bueno, el mito del fútbol de Sudáfrica, que vino a hacer un buen mundial de clubes con Mamelodi Sundowns, y la primera acción que tiene, expulsado. Sale, 10 minutos, pulsa.
16: A casa. De los que...
13: Un golpe, ¿no?
14: Sí, un codazo.
16: De los que todavía siguen vivos y pueden darle un poquito la vuelta. Has apuntado el nombre de Brahim, yo lo tenía.
15: Sí.
16: Tengo también... Es verdad que aquí vamos a ponerle un paréntesis. Se tuvo que marchar y acaba de ser papá y descoloca bastante. Pero Jeremy Doku... Mira, yo de Bélgica, de Kevin De Bruyne y de Lukaku, tampoco esperaba mucho. Y de la selección en general... Pero Doku tampoco, cuando ha estado, no ha sido ese jugador...
14: En Bélgica no hay nadie que haya dado el paso adelante.
16: Desequilibrante.
13: Es decir, o tira Doku del carro...
16: Claro, pues yo esperaba eso. Digo, bueno, pues igual no le da para hacer un supermundial, pero Doku demuestra que es un jugador top.
15: Te ha dado sueño, Doku.
16: ¿Más nombres?
15: Yo tengo por aquí a Vitinha.
13: Sí, yo también.
16: Uh-huh. Sí. Claramente.
15: Y al que se suele equiparar con Vitinha es Pedri.
16: Sí, sí, sí.
15: Creo que los dos
16: sí.
15: Está siendo un.
16: Creo que Pedri sí. Está mejor que Vitinha, pero los dos están sí. Siendo excelentes.
15: Sí, sí, sí, sí. Está siendo un mundial de estrellas ofensivas y bueno, creo que está brillando menos el talento que hay en los centros del campo, porque para complementarlo, pues también Rodrigo Hernández Cascante, sí, justo, yo creo que son los tres van en ese saco.
16: Sí. Bueno, y podemos hablar de Bruno.
14: Hombre,
13: sí, sí, sí.
15: Es que pero todo el centro Bruno del campo es un poco Portugal. La historia de siempre con Portugal.
16: Pero creía que la había cambiado, porque la historia de siempre realmente es Bernardo.
13: Bernardo,
16: sí, Bernardo sí. Es ese jugador que en la selección nunca ha encontrado su espacio. Bruno estaba dándole un poquito la vuelta.
14: Sí, pero es que yo creo que Bruno necesita tanto balón para destacar, puede que ser. Creo que en esta selección portuguesa no lo encuentra y no encuentra hueco.
16: Sí. Aquí, honestamente, esperemos que le dé la vuelta a Pedri, que Vitinha se dé la vuelta a camino a Portugal cuando él quiera.
13: Giro de 360 grados.
16: Claro.
13: Vitinha. De Pedri que es de 180.
16: Sí, sí, sí.
13: Estaba, ya que ha abierto Nahuel este tema, estaba buscando dónde está Villaconejos, que no lo sabía honestamente, por el tema de los melones, porque
16: el
13: melón. Cuántos melones.
16: Sí,
13: sí. Ferran.
14: Ferran. Sí, sí.
13: Ferran.
16: Lo que pasa es que yo confío en Ferran.
13: Sí, yo quiero confiar también. Pero hasta el momento muy decepcionante.
16: Por cierto, ¿sabes que Villaconejos está en Madrid?
13: En Madrid, en Madrid.
14: Sí, sí, sí. Sí.
15: En Noruega…
14: Aunque el mejor melón es el de Castilla-La Mancha, eso lo sabéis, ¿no?
15: En Noruega hay melones, pero son casi todos importados, por lo que decías al principio.
16: Sí, Martíncho.
14: Sí,
16: A mí el tema, más allá de las prestaciones, es…
14: La magia, que ya no
16: sí,
14: tiene.
16: Sí, o sea… ¿Por qué me encantaba Odegaard en la Real Sociedad ese año en el que estuvo? Era un jugador eléctrico, rock and roll, buscaba siempre el último pase para Isak, era un jugador imaginativo, creativo. Ahora, ayer leí un tuit muy bueno, ves a Odegaard y dices, parece un jugador creativo, parece un jugador mágico, y ponía al final, solo lo parece. Es la realidad, es un jugador que ahora mismo está siendo plano.
13: Sí, sí, sí. Tuvo una conducción en la segunda parte cuando Noruega se echa atrás y empieza a contragolpear, donde se le vio especialmente torpe.
16: Es como un 3-3, ¿no?
13: Sí, sí,
15: pero
13: sí.
15: Luego de repente espabila, claro. Y mete un pase que rompe dos líneas.
16: Porque
15: de
16: lo tiene.
14: Claro,
16: es que,
14: lo tiene,
16: es que
14: pero...
16: creo. A ver, y no quiero que suene un palo para Mikel Arteta, pero igual es un palo para Mikel Arteta. Creo que el juego del Arsenal que ha ido simplificando en ese sentido y tal.
14: ¿No crees que también es porque los intérpretes han bajado?
16: Puede ser.
14: Es que yo creo que Odegaard está mermado físicamente, realmente.
16: Puede ser, pero no es
14: que la lesión le ha sentado muy mal.
16: Sí, sí, pero te quiero decir, Alex, que también puede ser que no esté avivando esa magia.
15: Que Arteta sea un terrorista de la creatividad y del libre albedrío, ¿no? ¿No? ¿Qué quieres decir?
14: Creo, yo no lo creo eso, pero bueno.
16: Un terrorista pero igual una célula...
15: Tiene sentido que este
13: barco, vale.
15: que Odegaard sea tu melón noruego.
16: ¿Por qué?
15: Porque España es el país que más melones envía a Noruega.
13: Anda.
16: Mira, este llegó desde Donosti.
14: Kovacic.
13: Hay que jalarlos.
14: Kovacic y Modric, realmente.
16: ¿Modric? Fue el mejor el último día.
13: Fue maravilla, ¿eh?
14: Pero bueno, más Kovacic.
16: Las leyendas no pueden decepcionar.
13: De maravilla.
14: Vale, Kovacic.
16: Tú clavaste a Cristiano Ronaldo como decepción del Mundial. Las leyendas no pueden decepcionar. Pueden jugar mal, pero decepcionar.
14: Bueno. Kovacic.
16: Kovacic, sí.
14: Yo me esperaba bastante más, sobre todo porque todos entendíamos que su rol iba a ser, oye, el heredero del centro del campo del Madrid, entiendes que hay mucho tiempo en el que se van a estar vigentes, te marchas, en la selección entiendes que después de que se vaya Rakitic va a ser capaz de dar ese paso y creo que los torneos que lo ha debido dar no lo ha dado.
16: Y yo creo además, Alex, que con Kovacic es que simplemente no es tan bueno, porque cuando ha tenido que dar el salto es un jugador... Pues que, no, mira, es que hablábamos antes de Fede, Kovacic... Un jugador con ciertas similitudes y ciertos defectos. Sí, sí, pero te quiero decir, Kovacic no puede ser Rakitic, no puede ser Modric. De hecho, yo veo más talento para eso a Baturina.
13: Sí.
16: Siendo un jugador que juega por delante. Sí. Pero bueno, Rakitic también juega por delante.
13: Es lo que es y de hecho se ha quedado estancado hace mucho tiempo. Es un jugador que no ha seguido evolucionando.
15: Parecía que cuando lo firma Guardiola para el City
16: claro.
15: Que podía dar ese paso y no...
16: Sí, pero si Guardiola no lo consigue ahí es porque igual no...
13: Ya,
16: no bueno, no. Donde no hay mata, no hay patata.
15: No le saco rendimiento a Ibra tampoco.
16: Ni a Rangers, que hemos hablado antes de...
15: Te diría Bielsa que la mala relación personal no tuvo nada que ver.
16: Yo, por cierto, de Croacia estaba lesionado. Aquí ponemos el asterisco igual que Musiala. O bueno, ha llegado mal, tal. Podemos hablar como de Nico, ¿no? Josko Guardiola.
13: Sí, Guardiola.
16: El anterior Mundial fue su explosión. Y este Mundial, bueno, entre que ha tenido problemas para jugar, tal. Pues sí,
15: bueno, nos regatean hasta semifinales. Hasta que llega Messi.
13: Cierto. Y además con la máscara.
16: Pero ¿de verdad le llega a regatear Messi a Guardiola?
15: No, claro. Le deja pasar. Le deja pasar.
16: Vaya meneo le da, Leo.
13: Anthony Gordon.
16: Sí.
13: Con Inglaterra.
14: Uy, sí.
13: Me está decepcionando mucho, la verdad. Me está pareciendo... Esperaba mucho más en una selección tan vertical. Es verdad que Inglaterra, en los dos últimos partidos, ha encontrado un escenario donde a Gordon le cuesta brillar, pero esperaba más rebeldía.
14: En cambio, Madueke muy bien.
16: Mejor, sí. Te la damos.
14: Venga.
16: Te la damos.
14: Venga.
16: También porque, por las expectativas, claro. Como de Madueke...
15: Bueno, como lo que hizo, titular Inglaterra tiene en
16: general. Rabiot no de repente es Zinedine Zidane, pero como no me encanta, Rabiot está jugando muy bien, pues hay que elogiarlo.
13: Compramos, sí.
16: Oye, ojalá todos estos jugadores le den la vuelta, claro, en el Mundial.
15: Sí. Está muy bien la madre de Rabiot, pues todavía no la ha liado, ¿no? Ya tiene el listón bajo.
14: La rabiotada.
15: Espérate. Yo tengo otro extremo izquierdo, del que espero mucho más, que estuvo muy bien en la Copa África y que hemos visto poco, como es Sadio Mané.
16: Sí.
13: Sí.
16: Sí.
15: De ese papel de líder, de tirar para adelante.
16: Sobre todo porque estuvo muy bien en la Copa África.
13: Sí.
16: Es lo que tú dices, que si no hubiese estado bien, pues dices...
15: Sí, porque con Marés, por ejemplo, con Marés no tienes esa expectativa.
14: Pero Salah, por ejemplo, sí que está bien.
16: Sí.
14: Sí, o sea, que podía haber... Si el último partido no hubiera sido así...
15: Porque esperas menos, yo creo.
14: Claro.
13: Sí. El día de la goleada de Senegal a Irak, que estuve viendo ese partido, en la segunda parte, cuando empieza a golear Senegal, es descaradísimo que toda la selección intenta que marque gol.
16: Sí, sí, sí, sí.
13: Descaradísimo, y no lo consigue porque es que no. Se le ve falto de chispa, se le ve sin electricidad.
16: ¿Algún nombre más? ¿O con esto cerramos? Bueno, pues son de momento nuestras decepciones. Hombre, habrá más. Nos las podéis dejar en comentarios, evidentemente, pizarritas. E insistimos, ojalá equivocarnos. Con Pedro y con Ferran, al resto.
14: Y Rodri.
16: El resto. De hecho, te digo, con dos de los tres. Dos de los tres me das. No. Dos de los tres me das el boli y vale, te lo firmo. Venga, y te lo firmo. Pero bueno, eso lo tendrán que demostrar sobre el terreno de juego. No todo va a ser bueno. Hay algunos que todavía tienen que mejorar.
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1: Once y seis minutos de la mañana, arrancamos ya el debate de la pizarra de Quintana, aunque realmente ha arrancado hace un minutito porque ha entrado Javi Casquero. ¿Qué tal, Javi? ¿Cómo estás?
2: Hola, ¿qué tal? Muy buenas.
1: Has entrado al estudio Juanma Gozalo dirigiéndote frontalmente a nuestro uruguayo de pro, a Nahuel Miranda, y diciéndole, joder, ¿cómo pegasteis? Son palabras literales.
2: Bueno, lo que pasa es que a Nahuel le perdono porque él no estuvo ahí. Yo creo que...
1: Hay que ir directamente
2: sobre
1: Canovio.
2: Si hubiese
1: estado ahí, igual empatamos a cero.
2: Lo de Canovio y Betancourt, sinceramente, está fuerísima de esta época. ¿Tú? O sea, no he visto pegar así desde cuando jugaba yo, quizás.
1: Es lo que te iba a decir, que esto antes era un poquito más habitual, ese tipo de entradas.
2: Sí, lo que pasa es que yo creo que se repartían un poco, pero que el mismo pegue 4 o 5 de tarjeta amarilla y alguna roja, como así fue, sinceramente no lo había visto. Y claro, en ese plan de partido de hombre a hombre y encima con esa agresividad, se hizo muy, muy difícil el partido para la selección española, algo que yo creo que no se ha hablado mucho. Se ha hablado quizás de que España no estuvo bien, pero hay que ver también el contexto. Yo creo que hay que analizar siempre en función a los partidos que se presentan. Y cuando te encuentras a un rival que te afronta el partido de esta manera, es que es muy difícil. Yo he jugado partidos de este tipo, de persecuciones de hombre a hombre y demás, y es muy, muy complicado cuando juegas todo el partido de espaldas a la portería rival porque no te dejan dar la
1: Javi, vuelta. Ahora bien, ¿a Canovio lo fichabas para el Getafe?
2: No, porque va a estar expulsado todos los partidos.
3: Pero a Galarza,
1: me ha encantado que haya entrado Javi Casquero a quejarse de que pega mucho un equipo. O sea, los pájaros disparando a las escopetas. O sea,
2: Vamos a ver, ya estamos otra vez con que el Getafe pega y tal, que es mentira.
1: Yo he hablado de Javier Casquero. Espera, no. Por más alusiones. Emilio Contreras, ¿qué tal? ¿Cómo estás?
4: Hola, ¿qué tal? Buenos
1: ¿Tú
4: días.
1: Tú sí le ficharías.
4: Yo sí.
1: Capitán.
2: Que nos quedamos con uno menos todos los partidos.
5: Que luego, aparte de pegar, hay que tener calidad, y creo que Canovio no la tiene. O sea, Canovio sí. Es una medianía del brasileirao, un futbolista que le cuesta ser titular en su propio equipo. Bentancur, a mí me parece que es un jugador con muchísimas más posibilidades y que pegó bastante menos, también hay que decirlo.
1: Evidentemente.
5: O sea, yo no compro el discurso de Javi. O sea, no, compro parte, ¿eh? Canovio es un desubicado. Lo sabe hasta el propio Canovio, yo creo.
2: Sin balón y todo.
1: Y de la cruz un poquito también, ¿eh?
2: Bueno, es verdad, se me había olvidado también.
5: Claro, pero
2: qué barbaridad.
5: Esa fue la peor. O sea, hay
1: esa fue, para mí esa es la peor.
5: Para mí, de verdad, ¿eh? O sea, queriendo ser lo más objetivo posible, hay dos patadas que están, muy fuera de lugar.
1: Una que va al límite. Y el resto son de juego. Yo estoy de acuerdo, ¿eh? Yo estoy de acuerdo. Además, se concentraron.
4: Bueno, yo creo que se concentraron al final porque yo creo que era un momento de impotencia. Donde ya se veían incapaces y se dedicaron a salir dando patadas.
1: Yo adoro los equipos que van duro. De hecho, disfruté, por ejemplo, mucho del Ecuador, Alemania, y he disfrutado mucho del Getafe en muchos partidos. El tema es cuando ya esa impotencia te lleva a. Son entradas. Que bordean el querer hacer daño.
5: Eso mantra que existe en Uruguay, que es, oye, que te ganen, pero que te ganen y no te vayas del partido pegando una buena patada, que es un mantra que está
1: asentado, pero que no es cierto.
2: No, y que había muchos también de o balón o el tío, y cuando ya se te ha ido, es que es tarjeta amarilla. Si yo compro también esas situaciones también de ir a duelos, es lícito, pero claro, una vez que te sobrepasan, tiene que haber un colegiado que saque tarjetas amarillas, y eso condiciona mucho la siguiente, pero si no le condicionas, pues sigues.
1: Hay una frase de Manu Ginóbili, porque esto realmente en Argentina también ha estado también mucho tiempo instalada con la selección, no tanto, pero cualquiera que vea un partidito de fútbol en Argentina se lo encuentra. Decía Manu Ginóbili que lo que se conoce popularmente como huevos, carácter, garra, está muy bien si está soportado por el juego. Si no es la nada absoluta.
2: En este Mundial están dejando... Son muy permisivos, ¿eh? Claro, en cuanto a los duelos, las disputas...
1: Yo lo que comenté el otro día es... A mí me parecen mal esas últimas entradas. Ahora bien, si están permitiendo jugar así, la selección española, o Portugal, o Francia, o las grandes favoritas, o se adaptan o palman. Sí. Porque el Mundial tiene una cosa... Porque estamos acostumbrados a lo europeo. Y el europeo... Todos los terrenos de juego son parecidos, los estadios son parecidos, los climas son parecidos, los arbitrajes son parecidos, está todo muy unificado. Algo que tiene diferente el Mundial respecto a una Champions League es que te encuentras a árbitros de diferentes confederaciones, que hay más calor, que hay estadios en altura y otros que no. O sea, cambian un poquito las cualidades, por eso las europeas, normalmente cuando el Mundial es en Europa, dominan con mano de hierro, cuando se juega afuera cuesta más.
5: Pero
1: cuesta más.
5: Yo agradezco respecto al arbitraje, hablando así en general, que el listón sea el mismo en prácticamente todos los partidos. Había algún arbitraje un poco raro.
1: La clave es que sea el listón igual.
5: Claro, y por ejemplo, esto pasa en el fútbol español, sobre todo con los equipos que les gusta mucho ir a apretar arriba, que se quejan de esto, que el árbitro más, o sea, el
1: pitan todo.
5: Claro, que pitan todo o de repente no pitan nada y que hay mucha ida y vuelta y que eso condiciona muchísimo más que, oye, hay un penalti que no me lo han pitado, ¿no? Que en ese tipo de decisiones dices, oye, es que me están condicionando demasiado el partido porque no puedo hacer mi plan de partido quejado, como yo preveía que iba a poder.
4: Sí, nos hemos quejado mucho de las pausas de hidratación como algo que corta el ritmo, pero yo creo que los árbitros están ayudando en este Mundial a que haya más ritmo, a que no se interrumpa tanto el juego, a que el que cae tiene que salir y esta norma me parece muy buena en el sentido de que, bueno, pues daba más
1: fluidez. El otro día, el final de la prórroga, había un jugador paraguayo que no estaba perdiendo, es que no recuerdo quién fue, que no estaba perdiendo tiempo, tenía los gemelos por la frente.
4: Sí.
1: No le hizo ni caso y el jugador se tuvo que poner de pie, no pudo levantarse y correr, no hizo la típica, por eso estaba mal. Para intentar defender, eso es fútbol, porque si tienes el gemelo subido, no te va a pasar nada por quedarte un minutito paradito. Otra cosa es que, oye, hay un choque con la cabeza.
4: Los árbitros están expuestos porque ahora, al final, como que prefieren, en caso de duda, pues ir a atender al
1: fútbol. Porque son cobardes.
4: La norma es que solo en caso...
2: Y en eso estoy, estoy con Miguel también, que nosotros nos tenemos que adaptar, porque no tenemos una selección, un once inicial, que quitando Llorente, que sí que le gusta meterse ahí, meter pierna y demás. Por ejemplo, no está Dani Carvajal, pero él hubiera disfrutado muchísimo en este Mundial, porque sí que le gusta ir muy fuerte a duelos, Cucurella también va. Pero todos los demás somos un perfil de futbolistas que no nos gusta en exceso el choque.
5: Merino,
2: nos sienta mal. Sí, Merino sí que mete también, pero hay que saber las reglas con las que se juega y adaptarse.
1: También creo, Javi, lo dijo ayer Lamine Yamal, que, si te estás jugando la vida, vas. Aunque vayas peor, vas. No te estabas jugando exactamente la vida. Creo que además Uruguay era consciente de ello.
2: Sí.
1: Uruguay dice, oye, estos tíos... Esto pasa mucho en últimas jornadas de liga, que dices, es que este jugador no se quiere perder el Mundial, yo me estoy jugando la vida porque si no mi equipo baja. Ese 20-30% de intensidad marca una diferencia brutal. Lo que pasa es que yo quiero, lo decíamos antes, yo quiero que eso de Lamine, de estoy contemporizando, que yo lo estoy viendo, que lo demuestre ya ante Austria, porque ante Austria ya no hay colchón.
2: No, este
1: ya...
2: es el partido.
4: No, lo dijo ayer Lamín. Ahora empieza el Mundial.
1: Claro, ¿vale? Pero hay que demostrarlo.
4: Es verdad que la primera fase, y tenemos unas sensaciones que seguramente son más agrias que dulces, porque no hemos encontrado ese partido con el que sentirnos contentos de esta selección. Pero bueno, la sensación de que ahora empieza el Mundial, estos son todo finales, y si España es capaz de crecer en su juego, pues podrá llegar lejos. Si no, si se estanca, pues...
1: ¿Y crees que es posible?
4: Sí, hombre, yo tengo la sensación de que ir hacia a menos me cuesta creerlo, ¿no? Creo que vimos algunas cosas en el partido de Arabia y que la sensación es que los jugadores... Para mí, sobre todo, hay tres futbolistas que tienen que dar ese salto y estoy convencido de que lo van a dar, o por lo menos alguno de ellos, que son Rodri, Pedri y Lamine. Es con estos tres futbolistas, con que eleven el nivel, con que se pongan, en el 100%, pero con que muestren parte de lo que llevan, creo que España va a crecer.
2: Yo confío plenamente en que lo van a hacer, porque los futbolistas se están regulando, muchos de ellos. Hablando de necesidad, el partido de necesidad era el de Arabia Saudí, lo resolvimos en media hora. Ahí estuvieron muy bien muchos futbolistas, de los que me voy a salir rotundamente del tema físico porque ya me cansa muchísimo. Son futbolistas que llevan muchos partidos ya. Rodri lleva jugando 6 meses ya con el Manchester City, jugándose la Premier. Sí, ya me cansa.
1: Pero es verdad que se tiene que operar como se ha publicado la información, que se tiene que operar al acabar el Mundial.
3: Lo ha sacado el Daily Mail, que al acabar el Mundial se operará.
2: ¿De otra vez de la rodilla?
3: Dicen, lo llama el Daily Mail, operación misteriosa.
1: Sí.
5: Sí, misteriosa que no da.
1: Puede ser de la rodilla o puede ser un lift.
5: ¿Qué rodilla? Pito, gorgorito.
1: Bueno, no, cuidado con ese tema.
3: Que Mbappé en Madrid.
1: Al Mbappé ya le funciona mal.
5: Pues diré una cosa. También se tenía que operar Unai Simón cuando termina la Eurocopa y juega muy bien y acaba muy bien.
2: No sé, yo no tengo tanta información. Dudo muchísimo que si el jugador no está bien de la fuente, no ponga otro futbolista, porque se está jugando un Mundial. Yo le veo retornos, le veo cuando se ofrece, y es verdad que hay momentos en los que no ha estado acertado en el pase, los giros en los que siempre se gira hacia el sitio adecuado pues se ha girado mal, pero físicamente
5: yo le veo regulando también.
2: Bueno, yo creo. Sí, y Pedri, pero es que yo lo he hecho también. Es que hay muchas veces que si no has estado jugando cada cuatro días, cada tres días, pues es muy difícil ponerte en la piel de los jugadores o qué están pensando. Es una fase de clasificación que se clasifica hasta el tercero. Ellos mentalmente lo tienen muy claro.
1: En nuestro grupo no.
2: Bueno, pero está prácticamente el último partido y tú ves contra Uruguay que se están jugando la vida, que van a full, que están pegando y tal, no, lo valía hasta un empate, se pone por delante del marcador, bueno, que pase el partido, que estamos ya, vamos a la siguiente. Y a partir de ahí, ahora es donde quiero ver a la selección española, porque saben que ya no hay momento en el que te puedas equivocar, en el que no des tu 100%, pero de verdad, el tema físico es que si el Real Madrid jugaba mal, era el tema físico. Lamine Yamal tenía pubis, jugaba un partido bien, a los dos partidos jugaba mal, no es que es del pubis, no, que coño pubis, que, o de físico, sí, sí. Vamos a hablar de fútbol, que aquí somos pizarritas, entonces vamos a analizar. Y para mí, el problema muchas veces que le pasa al centro del campo de la selección española es que como teníamos muchos extremos y el que jugaba de media punta estaban a un nivel muy alto y teníamos esa combinación de uno para uno y profundidad, no lo tenemos, no lo hemos podido preparar porque en la fase de preparación no lo hemos tenido. Para mí Olmo es el que te da ese giro y esas
1: situaciones.
2: ¿Dónde ubicas a Olmo?
1: Media punta.
2: Y también me falta velocidad. Y aunque Mikel Oyarzabal está fantástico contra Arabia Saudí y marca goles, quizás si nos va a ir a Austria a apretar arriba, pondría a Ferran porque las está teniendo y las va a marcar.
1: ¿Y no ves a Ferran en izquierda?
3: Yo sí.
2: Podría ser una opción también, Miguel, es que yo creo que hay que combinar, porque jugando en medio campo, ¿qué le pasa a Pedri y a Rodri muchas veces? Para salirme de ¿por qué juegan mal? Porque los equipos muchas veces, o si están en un bloque muy bajo, ellos se tienen que meter dentro, porque prácticamente nuestros centrocampistas son los centrales, y cuando nos fueron el otro día hombre a hombre, el jugador más adelantado, que es el que te tiene que poner el balón de cara, ni Merino ni Oyarzabal estaban acertados a dejar el balón de cara para buscarse tercer hombre. Entonces estuvieron viendo el partido todos los 90 minutos de espaldas. Si tienes pases en profundidad, como te puede dar Ferran, luego Lamine, que seguramente va a estar muy bien y te va a dar profundidad y conducción, va a estirar las defensas rivales y ellos van a poder jugar mejor y va a poder aparecer Olmo. Yo lo quiero llevar siempre mucho más al fútbol que no al estado físico, porque de verdad es que me parece muy simplista solo ese análisis.
1: El tema es que si no es físico o no es...
2: Lo vamos a ver contra Austria.
1: Claro, la gran parte es... No están bien, o sea, sea por la razón que sea.
2: Claro,
1: o sea, ¿qué decir?
2: Más o menos acertado. Yo lo quiero ver, que los futbolistas a veces juegan mal. Mal porque están mal.
4: Y lo más sorprendente del partido de Uruguay, para mí, fue los errores en los pases.
2: Sí.
4: Que bueno, que me pareció que fue algo que no estábamos acostumbrados a ver.
2: Emilio, porque es muy difícil cuando te están apretando España, así, es complicado, ¿eh?
5: Es que te van a volver a apretar así.
2: Pero no van así, ¿eh? Austria no es Uruguay. Bueno, yo por lo que he visto, ¿eh? Sí.
1: O sea, te va a intentar presionarte arriba, lo va a hacer con físico y tal, pero no meten el pie de la misma manera. Y además, sobre todo tú...
5: Bueno, yo soy el amigo Ralf y digo, mira...
1: Sí, pero...
5: O sea, no, yo sé que no tenemos la sangre tan caliente, pero ahí tenéis el camino del éxito.
1: Pero es que eso también es una cualidad. Es decir, tú le puedes decir a Canovio, mira, los regates de Lamine Yamal, y Canovio no sabe hacerlo. Pero yo creo que Xavi Ser no sabe pegar. O sea, puede tener esa capacidad manera para presionar, pero...
5: Ya, pero eso igual, pues alguna selección que defienda mucho más en bloque bajo, yo qué sé, eso igual Paraguay o Ghana, lo tiene más complicado, ¿no?, para hacer el partido que plantea Uruguay. Pero justamente Austria, a nivel futbolístico...
3: Los automatismos están ahí.
5: Es que disfruta de saltar a presionar.
2: Claro, pero yo creo que eso de la fuente, yo creo que lo tiene que leer, lo tiene que haber visto en el análisis para saber que necesita profundidad, necesita velocidad para estirar, para atacar esa espalda de Alaba, esas situaciones... Y que se pueda generar espacio dentro
1: para
2: jugar.
1: Para mí hay un problema. Yo iría con Ferran en el lado izquierdo y sé que está fallando las ocasiones delante de la portería.
2: Pero la va a matar.
1: Las está teniendo.
2: Claro.
1: Yo quiero valorar eso. Y luego, ha habido partidos donde o teníamos a los centrocampistas por detrás de la línea de balón, como el primero, o directamente al media punta lo mandábamos como segunda punta, como ante Uruguay, Mikel Mino. Yo quiero un jugador entre líneas, como Dani Olmo, que además es uno de los mejores ahí. Y precisamente
2: y está bien,
1: a Austria
2: está
1: le
2: bien.
1: Puedes hacer daño de esa manera. Austria... No es por rebajar ni tal. Austria, el mundial que está haciendo es justito. Puede ser incómodo, pero
4: está aquí de milagro, digo. Es que ha llegado como llegó.
1: Claro,
4: en
1: el último minuto, después de una traca gorda. Quiero decir, te pueden incomodar, pero si tú haces tu partido.
3: Para mí es clave el tema de la velocidad de la circulación ante la presión de los austriacos. Es decir, encontrar a ese tercer hombre, que baje Mikel Oyarzabal al apoyo, que ponga de cara a Pedri, que ataque ese espacio Ferran, por ejemplo. Es decir, esa velocidad en la combinación creo que es la clave para desbordar a esta selección
2: austriaca.
3: Yo lo que veo de Austria es que lo que le está costando mucho es traducir todo lo que es su presión en situaciones de peligro. O sea, está teniendo muchos problemas para que los saltos, para que esos momentos donde adelanta tanto el bloque, luego terminen por generarle problemas. Entonces, para mí, la situación de España que debe controlar más es sobre todo cómo es capaz de, a través de la circulación de la pelota, llevarla a las zonas de peligro.
5: Es que yo...
1: Y eso se va a ver en 10 minutos, ¿eh? En el minuto 10 del partido ya vamos a ver si hay ritmo o no.
5: Claro, es que yo tengo la teoría, yo entiendo lo que dice Javi, que es muy difícil estar acertado con balón cuando te aprietan así. Es que, bueno, de hecho yo creo que compramos todos la teoría de Bielsa, que es un partido de empate, claramente lo del otro día. Pero ese centro del campo a pleno rendimiento urbano de la pelota. Yo tengo esa teoría y eso no lo hemos visto. Y al final,
2: y tienes que estar muy, muy precisionado. Muy, muy preciso.
5: Ya, pero es que sí, pero Rodríguez,
1: si hay una selección que pueda.
2: Claro, pero es que son 11. Es que no depende solo de Rodríguez. Bueno, es que no te puede fallar un pase. Llorente, o tiene que salir en conducción. Es que los centrales, cuando hay ese 2-1, tienen que salir dividiendo y luego buscar el hombre libre.
5: Bueno,
2: y tienes que ser muy, muy preciso en todas las acciones.
5: Pero es que yo creo que España nos ha demostrado que puede ser eso. Y sí, que, pero... De hecho, bueno, cuando habla Lamín con Juanma Castaño y Juanma le dice, oye, es que estamos peor. Y dice, peor comparado con qué, dice, con la Eurocopa.
2: Estuvieron un nivel excelso ahí.
5: Claro, bueno, claro, pues es el que esperas de España, peor, que te imaginas para poner a España como favorita.
4: Lo que
5: y
4: estamos
5: eso no lo
4: peor,
5: estoy viendo.
4: Sobre todo, es en que el mejor mediocampo que pensamos que existe en este Mundial es el que tiene España. Y no estamos en el mejor nivel, estamos lejos del mejor nivel. De hecho, a mí me sorprende que la línea que está más firme, que es, no sé, los centrales. Es verdad que todavía no están muy expuestos, que no ha habido un partido de una selección que, bueno, con un delantero que te marque la diferencia.
2: Pero no los hemos dejado también, Emilio, porque a Francia le ha hecho ocasiones Noruega con la unidad B. Y nuestro centro de campo, Rodri, ha sido balón de oro porque al lado tenía De Bruyne y Bernardo Silva, que le ponían a jugar de cara, o sea, a otro partido. Y tenía gente cerca siempre para jugar. Es que para mí los centrocampistas dependen mucho de la gente que tengas por delante, que tengas línea de pase, ofrecimiento y para poder fluir. Yo soy centrocampista y no se me mueve nadie, coño, que me la van a quitar. Porque es que ninguno es Messi para salir de tres en conducción. Es que Rodri... Es un jugador relativamente lento, que piensa rápido y que te ve el pase fácil, como era Busquets. A Busquets le hemos reventado en el Barça, porque el Barça hubo un momento que no estaba Xavi Iniesta y Busquets no jugaba bien. Y luego se estrechó, se fueron a distancias más cortas y Busquets volvió a ser Busquets. Y se le puso en duda también en el 2010.
6: Austria va a poner a prueba, con sus llegadas de segunda línea, cómo están físicamente realmente los centrocampistas de España, porque creo que es más una misión de Rodri y Pedri frenar las llegadas de segunda línea de los Sabitzer, Smith y compañía, que no tanto de los centrales. Es decir, yo creo que ahí vamos a ver cómo están en cuanto a la velocidad de reacción estos futbolistas, porque creo que es la gran amenaza que tiene la selección austriaca, las llegadas de, pues eso, desde segunda línea o incluso tercera de los grandes llegadores que tiene.
1: Sobre todo porque España ha jugado muchas veces aceptando cierto intercambio de golpes. Cuando te conviertes en una selección de extremos, los extremos se la juegan y pierden la pelota.
3: Pierden, sí.
1: Y luego tienes que correr para atrás. ¿Qué sucede? Que ahora mismo España, como no tiene los extremos, está mejorando a nivel defensivo porque no eres tan desordenada en lo bueno y en lo malo. En lo bueno no te llegan, en lo malo no llegas tú. Yo quiero creer que hay mucho de lo que dices, Javi, de que hay una marchita más, que los días pueden ayudar y que Luis de la Fuente... En ese prueba y error que está teniendo, porque está siendo un prueba y error, va a dar con la tecla, porque va siendo hora, no te digo de encontrar el 11 titular, porque igual eso en un Mundial no se tiene del todo, pero acercarnos a ello. Sí. O sea, igual va siendo hora de saber quién va a jugar en banda izquierda. Oye, sea Baena, sea Ferran, sea Olmo, sea quien sea, porque ya no vas a contar con el que era insustituible como Nico.
4: Pero no hemos, yo creo que si algo hemos visto en esta primera fase es que ha habido dos futbolistas, uno que no... ninguno de los dos empezó siendo titular, pero creo que tanto Baena como Dani Olmo han sido los jugadores que mejor han rendido.
1: ¿Y tú crees que van a jugar seguro? Yo no lo tengo claro.
4: Bueno,
1: porque Olmo el otro día no jugó, por ejemplo.
4: No es que lo tenga claro, pero yo creo que si para mí estos dos futbolistas creo que han estado en su nivel, no digo por encima de su nivel, pero otros han estado por debajo de su nivel, y que debería reforzar esa idea. Luego, lo que vaya a hacer Luis de la Fuente, no sé si el partido de Austria le va a pedir otra cosa. Vosotros estáis hablando de Ferran, pero yo creo que la versión de Ferran tirado una banda que vimos en el primer partido, a mí particularmente no me gustó. No digo que luego los fallos, es verdad que es un jugador que siempre aparece y tiene...
2: Y que no es igual por derecha que por izquierda, Emilio. Por derecha ya no es ese jugador del Valencia.
1: No es lo mismo con Gavi en la otra banda que con Lamine Yamal.
2: Claro.
1: Para mí este es el punto. Lamine Yamal es un jugador que, por ejemplo, tiene ese centro al segundo palo que
4: no puede atacar. No hemos visto la mejor versión de Ferran en el Barcelona y...
2: Delantero, ahora es delantero.
5: El tema, claro, es que es muy complicado hacer una previa del partido porque...
1: No sabes a qué agarrarte.
5: No. O sea, no,
2: pues a mí la que más me gusta es imaginarme el partido, qué es lo que puede pasar y anticiparte, porque luego...
5: Sí, no, claro.
2: Una vez que ya se ha visto...
5: Pero es que luego fácil. El crecimiento de España está en la viña mal. O sea, es que ya está. O sea, es que es el mejor del mundo en su posición, es un futbolista determinante, es el que le ha elevado el techo a España, es el que ha llevado a Luis de la Fuente a montar un equipo a su alrededor, y bueno, y de momento no ha estado. O ha estado con cuentagotas...
4: Él ayer repitió un par de veces... Esto de... Da igual, o sea, porque le hablaban en la entrevista de la COPE con... ¿Qué prefería que hiciera Llorente? Si que subiera o que no subiera, que le dejara espacios o... Y decían, si es que da igual, al final siempre tengo tres, ¿no? Entonces esa sensación de que él siempre se ve que, bueno, pues está rodeado de muchos futbolistas. Creo que es la oportunidad para que, evidentemente, el factor Lamine Yamal, aunque no esté bien, aunque no sea un jugador que desborde... Que aparezcan, claro. Bueno, pues los otros futbolistas que están a su alrededor, porque ahí es donde se van a generar.
1: De hecho, Emilio, o sea, yo puedo entender a Lamine Yamal que es una respuesta de futbolista, pero el entrenador tiene que generar esa situación, porque cuando Lamine Yamal juega ese 2x2 en el Barça con Koundé muchas veces se beneficia mucho. Sí. No hablo del último año de Koundé, que Koundé ha estado, pues no sé si preparándose para el Mundial o pensando en la lista de la compra. Pero cuando juegan bien...
6: Pues si se ha estado preparando para el Mundial...
1: Sí, también.
6: Creo que confían que el Mundial es en septiembre.
1: Ayer estuvo un poco mejor, pero sí, estoy de acuerdo. Pero con Koundé, muchas veces Koundé se metía por dentro y Lamine le buscaba. Lamine es un jugador que levanta bien la cabeza y busca el pase. Entonces yo sí que creo que hay el Llorente... Lamine, de momento...
2: Sí, a mí me está dejando dudas también. Sí, sí. Pedro Porro estuvo muy bien porque tiene muy buen pie para luego meter centros y poderse asociar. También mira hacia adelante, tiene buen desplazamiento en largo y quizás... Ese es un perfil que contra equipos que tienen extremos, por ejemplo, contra Francia no tendría ninguna duda que meto a Llorente, pero cuando quiero llevar la iniciativa del juego necesito... Esa precisión que a veces estaba echando de menos, ¿no? Y jugadores como Pedro Porro, incluso Eric. Es que Eric se entiende muy bien con Lamine, ¿no? Y yo creo que tenemos buena plantilla, que hay que confiar, que tenemos un seleccionador que no es de ideas fijas, que el primer partido sale mal y te mete cuatro cambios y que lee los partidos. Y yo creo que lo va a leer bien contra Austria y va a sacar los perfiles adecuados. Y yo creo que Olmo va a jugar.
1: Has mencionado a Francia, que es como mencionar ahora mismo a la bicha en el Mundial, porque transmite muy buenas sensaciones. A la vuelta hablamos de Francia, de Mbappé y de esa maravilla llamada Olise.
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2: ¿Qué tal, pizarristas?
1: Muy buenas.
3: Venga, pizarristas.
2: Aquí, Malaguita de Barcelona. Un escándalo, ¿eh? Francia, escándalo. La mejor que ha pasado, la más que ha pasado menos apuro, junto a México, pero Francia da miedo, ¿eh? Pero bueno, mal. Ahí estamos los españoles. A ver cómo va contra Austria.
4: ¿Qué pasa, pizarrita? Buenos días.
1: A ver.
4: ¿Cómo parece después de lo de ayer que Francia se ha pasado el juego?
1: Bueno.
4: Que es como esto, es como los Juegos Olímpicos de Barcelona, que solo faltaba saber quién iba a ser segundo, porque el primer puesto estaba claro que era para Green Team.
5: Buenos días, Marca. Los españoles de la radio, todo, COPE, Marca, Onda Cero, Cadena Ser, todos son unos cagados. Francia lo único que tiene es tres tíos adelante, no tiene medio campo, la defensa está fatal. De que hay un equipo que juega al fútbol a cierto campo, se va a cagar Francia y tú verás España campeona del mundo.
1: Ojalá. Oye, nosotros encantados.
6: Y te meto aquí el lunes post título, 3 horas a dar cátedra. Yo encantado.
0: No, es que escuchando a este oyente es que no tendrá mérito que España gane el mundial.
6: Claro.
0: Si solo tiene tres tíos arriba.
6: Es verdad que igual solo tiene tres tíos arriba. El problema es que esos tres tíos, bueno, realmente son cuatro, pero son Barco.

0: gusta jugar en su posición y es determinante porque Dembélé está a gusto en derecha, porque Barcola y Dué están muy bien en izquierda, porque Olise por dentro se siente fenomenal, porque Mbappé es libre, pero te ataca más la profundidad y el área porque tiene un futbolista que, como es Olise, que cada vez que levanta la cabeza solo le mira a él y claro, él está encantado, entonces se ha creado una sociedad ahí fantástica. Y luego que Francia todavía no se ha encontrado un equipo que le vaya a presionar arriba, que creo que es el problema. Cuando tú le vas a presionar arriba a Francia, no tienen juego directo porque ninguno de los de cuatro te vaya a disputar ese balón. Si reciben el balón de espalda van a tener problemas. Sus dos medios centros creo que no tienen tanto fútbol porque uno de ellos es Tchouaméni. Los laterales de Francia sufren. A mí Koundé y Digne o Theo me generan muchísimas dudas. Y tiene dos centrales que salivan muy bien, pero Upamecano y Konaté persiguen mucho y dejan muchos huecos.
1: Le estás dando hoy... Quiero rajar de mis padres también, Javi. Es que,
0: Es que creo que no hay selecciones completas. Sí, me flipa Francia y yo veo... me gusta mucho analizar equipos que están en muy buena forma como entrenador para analizarlos, pero luego sobre todo son muy de futbolistas y yo disfruto muchísimo viendo Francia porque los cuatro jugadores de ataque me encantan.
2: A ver,
0: ya no, o sea, sí, pues que le den ya el trofeo a Francia y ya está, pero no creo que vaya a ser así. Yo creo que en cuartos y semis se va a encontrar rivales de entidad, seguramente.
3: De hecho, Suecia es muy flojita.
1: Paraguay ya es un reto de un nivel.
0: Sí, pero el bloque bajo le va bien a Francia porque ellos se sienten muy cómodos
1: en esa
0: situación.
1: Pero esto es una noticia porque Francia, cuando tenía un bloque bajo delante, como que se atascaba.
2: Fue terrible.
1: No podía correr tal. Es que ahora.
0: Esa
1: conexión Mbappé-Olise está siendo increíble.
3: Que Olise por dentro está metiendo unos pases. El pase que le mete ayer, por ejemplo, a Mbappé, que entra entre las piernas de un sueco. Claro que son acciones que
1: no
3: son muy difíciles de frenar. Son muy difíciles de limitar. Y creo que sale. Ya, creo que ya estaba en una posición muy buena como seleccionador. Pero creo que esto es mérito también de Deschamps. Creo que Deschamps ha sabido identificar muy bien lo que tiene esta selección, sí, y el cambio a meter a Olise por dentro es un cambio ganador y es un cambio de seleccionador.
2: Ese contexto de que le vayan a presionar arriba, oye, si ganan los dos favoritos en ese lado del cuadro, oye, en cuartos, hipotéticamente hay un Francia-Marruecos. Que eso es. Marruecos se dice poco, pero respecto a la selección del 22, es una selección. La selección del 22 es una selección que se echaba atrás.
4: Totalmente. Sí, está súper
2: cambiado
4: diferente.
2: Muchísimo.
4: Ha cambiado el seleccionador. Sí, sí, el seleccionador, todos los jugadores.
2: Del que hablan, por cierto, maravillas.
4: Wahbi.
2: Bueno, de hecho, esto es una crítica que hay en Uruguay también. Que Uruguay también tiene un seleccionador campeón del mundo sub-20 al que no se le abrió la puerta. Que es lo que ha hecho con Wahbi, que lo está haciendo.
1: ¿Cómo se llama el seleccionador?
2: Broly. Marcelo Broly.
0: Y ojalá en semi sea España, que ya, claro, ya claro. Nos lo hemos cargado. Y veréis cómo en ese partido nuestros centrocampistas van a jugar espectacular. No tengo ninguna duda, porque no le van a presionar. No le va a presionar nadie. Y el duelo Lamin contra Digne también le quiero ver.
1: Me encanta el optimismo, pero yo veo a Francia y me asusta.
4: Yo creo que además esa sensación existe en los rivales. Creo que cuando habláis de, oye, no, necesita una selección que vaya a buscar a Francia. Es que da mucho miedo ir a buscar a Francia, en el sentido de que tienen, o sea, te superan la presión
2: cuando y de pronto te aparece la cadera y empieza a correr, dices, bueno,
4: te aparecen todos ahí en desbandada y no sabes ni por dónde te vienen. Entonces, bueno, yo creo que es normal que selecciones como Suecia o y más Paraguay, que creo que va a ser el próximo partido, pues que esperen, que intenten encontrar su momento, como Paraguay hizo en los 16avos. Bueno, no sé, me cuesta mucho creer que, viendo el potencial de los cuatro de arriba de Francia, alguien quiera ir a buscar.
0: Es que me hubiera encantado ver ese Uruguay-Francia, ¿eh? ¿Cómo iban a saltar los franceses, ¿eh? Con Canovio y Betancourt.
2: Bueno,
1: Canovio no estaría disponible.
2: Una cosa, yo estaba pensando lo mismo con el Uruguay-Austria, que dices, bueno, para cambiar de canal.
1: Vaya, ¿no? Sí. Yo con Francia ayer estaba pensando, todos tenemos, bueno, no sé si os acordáis cuando en la previa del Mundial 2006 molaba mucho ver el 11 de Brasil y dices, a ver cómo se ordenan.
4: Claro.
1: Adriano, Kaká, Ronaldo,
4: Ronaldinho,
1: estaba por allá Robinho, dices, a ver cómo se ordenan. Luego no terminaron de ordenarse bien, llegó Zinedine Zidane y les pasó el trapo en aquel partido histórico de las Copas del Mundo, pero Francia, con mucho talento, quizás jugadores menos mediáticos, no menos mediáticos, pero menos mágicos, menos históricos que esos que estamos hablando, pero de verdad es que juega muy bien al fútbol, porque es que Dembélé, por ejemplo, está jugando bien, o Barcola, pero es que son secundarios, que es increíble.
4: Pero,
1: decir,
4: pero es que Dembélé, por ejemplo, está haciendo cifras con la selección, que es algo que se le estaba resistiendo históricamente, y ahora está dando ese paso hacia adelante, y el centro del campo, que entendemos.

0: digamos que podía ser una de las debilidades, es que juegue Rabiot con Tchouaméni, juegue Rabiot con Koné, juegue Koné con Tchouaméni, el equipo funciona y no se resiente. Y de hecho, a nivel de Rabiot es brutal.
1: En su rol de recuperador, además apretó el día de Noruega porque le habían cambiado el partido anterior y se reivindicó y dijo, yo quiero ser aquí titular.
2: Da la sensación, de incluso cuando juega en el Madrid, que al final en ese rol se siente mucho más cómodo que cuando tienes que llevar la iniciativa.
3: Igual ha sido, junto al propio Mbappé, el mejor jugador de la temporada del Real Madrid.
4: El tema es que la presencia de Olise, que yo veo a Tchouaméni, a Rabiot y me imagino a Marroca cuando se pasó por aquí por la pizarra, nos decía, oye, si es que mi trabajo es muy fácil, yo levanto la cabeza y se la doy a Isco. Es que Olise le está resolviendo muchas papeletas de este claro. estilo. Entonces yo, comprando que no es el mejor centro del campo del mundo, creo que es el que necesita Francia para hacer brillar a los de arriba.
1: No cambia el primer partido, ¿no? No cambia el descanso.
4: Claro,
1: y
4: el descanso
1: no cómo asumen de Dembélé, que es el balón de oro, que juega en la posición de 10, que es donde quieren jugar los buenos, y sin embargo le ponen derecha y no pasa absolutamente nada y todo fluye. Y contra Noruega es decisivo Dembélé por derecha, que incluso Lise no estaba participando mucho. Digo, le va a pedir que me cambie un poquito, porque por ahí estaba el chollo.
3: Dentro de que son cuatro muy buenos, Barcola y Due saben que son el peor de los cuatro, y Dembélé, que es balón de oro, no sé qué cómo le ha cambiado la mentalidad a Luis Enrique, pero es un soldado a disposición de los entrenadores. Entonces, saben jerarquizar los roles.
4: Es que te digo una cosa, Miguel, que esto va a ser un debate que se va a tener que plantear de nuevo el Real Madrid, pero en Brasil todo el mundo tiene claro que hay que jugar para Vinicius, claro. Y en Francia todo el mundo juega para Mbappé. Claro. Y todos van en función de lo que hace el crack del equipo.
3: Es jerarquizar los roles, sobre todo porque tú ves a Olise y dices, igual Olise está jugando mejor que Mbappé, pero la clave es que Olise, simplificándolo mucho, ¿vale?, es el que asiste y Mbappé es el que corre.
4: Esto es como
3: son roles muy, muy, muy concretos.
4: Miguel, es como cuando en el Barça brilla Pedri, porque es el que habilita que Lamine Yamal pueda ser decisivo.
3: Claro, está muy definido eso, y eso es lo que está funcionando. Si de repente Francia, Dembélé no asumiese este rol, o Olise estuviese buscando finalizar jugadas siempre, pues tendría que ser un
5: ajuste. Ya lo debatiremos, pero imagínate cómo van a volver todos estos después del Mundial que están haciendo. Bellingham va a decir que él es crack después del Mundial que está haciendo con Inglaterra. Vinicius va a decir que eres el crack de la selección.
2: Pero si al final todos sabemos que son cracks. Y la gran cuestión, o sea, la gran dificultad es que eso, el entrenador de turno, el año pasado ya lo intentó, sea capaz de mezclarlos
1: Pidan siempre a la misma pelota. Porque es que Vinicius y Mbappé quieren el mismo balón, Bellingham también en la misma zona, y yo creo que la diferencia de Francia es que Barcola está en izquierda y se queda pinchado en amplitud. Dembélé en derecha, siempre juegan con mucha amplitud, Olise es el que se mueve por dentro y Mbappé es el delantero.
3: Sí, comprando lo que dice Adri, que es verdad, ahora mismo el Madrid tiene un entrenador que, si mantiene el colmillo que tenía antes, Mourinho va a hacer lo de Bielsa, de Fede Valverde juega muy bien aquí, pues Mourinho va a decir, mira, jugasteis juntos aquí y esto fue una mierda, esto es una mierda más gorda, aquí caísteis 4-0, o sea, quiero decir, tiene Mourinho un repertorio de partidos para decir, chatos.
4: Pero siguiendo con lo que decía Adri, es mucho más fácil hacer eso en mayo, antes de que arranque el Mundial, y porque, claro, cuando le dices, oye, cuando juntasteis los tres, mira lo que hicisteis, y Vinicius dirá, mira cuando estoy yo solo.
3: Vamos a echar a Mateus Cunha.
4: Mira qué valor tiene Bellingham en el fútbol inglés. ¿Cuál ha sido alguna de la Premier?
3: De hecho,
4: eso, que me cuentas.
3: Eso para mí, más que lectura para los futbolistas o para el propio entrenador, es una lectura para los de arriba que dicen, joder, ¿cómo no van a jugar bien todos juntos? Pues bueno,
2: el gran mérito del entrenador será el día que sea capaz de que jueguen bien juntos. Claro. Porque se está viendo en Francia que puedes juntar jugadores de mucho talento y que al final... Bueno,
3: pero tienen que ser complementarios, porque a mí me gustan mucho los huevos fritos y también el chocolate, y son dos grandes alimentos, pero no sé hacer un plato con las dos cosas,
2: pero
3: Emilio.
2: No son complementarios...
3: Y no es culpa del chef.
2: Vinicius. Depende. Y Mbappé.
3: ¿Lo son?
2: No, Emilio,
3: te doy la vuelta. ¿Lo son?
2: No, te lanzo la pregunta. ¿Tú piensas que no son complementarios?
3: Yo he visto dos años juntos. ¿Lo han sido?
2: No, pero digo que la gran labor de un entrenador es que sea capaz de que mezclen bien, encontrar el sitio a Bellingham. Creo que cuando tienes muchas estrellas, pues ya está.
3: Te doy dos minutos para que me pienses una receta con huevo frito, chocolate, y Jude Bellingham podría ser un stick tartar. A ver, pues claro, mezcla con uno, pero igual no con lo otro. A la vuelta hablamos del mercado de fichajes, que ya Grimaldo es futbolista del Atlético de Madrid.
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19: Buenos días, Radio Marca.
20: Muy buenas.
19: Oye, ahora que habéis dicho esto de que Koeman dimite de la selección holandesa, ¿no os parecería como algo muy lógico que Guardiola entrenase a la selección holandesa como para intentar cerrar un ciclo?
20: Sí.
19: Consigue una Champions con Johan Cruyff. Luego es su mentor, entre comillas, en su forma de entender el fútbol y entrenar de la forma que entrena y dirige a los equipos. Si entrena a Holanda y consigue una Eurocopa o un Mundial, es una manera muy bonita de cerrar un ciclo. ¿No?
21: Buenos días, pizarrita.
4: Como Bordalás ahí,
21: A ver si acierta De la Fuente mañana, ya que no se va a cerrar Austria. Va a ser un equipo abierto, que presione arriba. Sí. Quizás sea necesario gente como Ferran arriba, Lamín por la derecha, Ferran por la izquierda, Oyarzabal, y no jugar con Baena y dar una oportunidad también a Zubimendi y a Pedri en la base, y de lateral, Pedro Porro. Ahí tenemos el equipo.
22: Buenos días, pizarritas.
2: ¿Qué pasa?
22: Bueno, Francia tendrá solo 3 tíos ahí normalitos.
4: Normalitos, sí.
22: Delante.
4: 3 chavales.
22: Pero ganó por goleadas. España tiene el mejor equipo del mundo, pero no gana Cabo Verde y gana por la mínima con...
4: Bueno.
22: Ahí medio estrangulado con los otros equipos.
4: Una tetracampeona del mundo como Uruguay, ¿eh? O sea,
2: claro, ¿cuántas tetracampeonas
4: ¿Cuántas estrellas tiene Suecia?
2: Ah.
4: Ninguna. Oye, os quiero preguntar por Grimaldo, ya es nuevo futbolista del Atlético de Madrid. Lo fue contando todo Mateo Moreto, con quien luego vamos a estar y ya nos va a poner sobre la pista, sobre un centrocampista que me encantaría que firme por el Atlético de Madrid.
2: Ay.
4: El danés
2: Morten Hjelmand, te encanta.
4: Sí, es que, no, el problema es que siempre me equivoco con el seleccionador.
0: Con Hulman.
3: Con Hulman, ya, pero ¿cómo se llama?
0: El Kasper, el exentrenador del Bayer Leverkusen.
3: Siempre confundo el nombre de pila de uno y otro. Bueno, el caso, que va a firmar por el Atlético, o sea, ha firmado por el Atlético de Madrid Grimaldo y parece que también está interesado en Caniglí. Se ha ido Griezmann, vamos a ver qué pasa con Julián. Yo empiezo, Emilio, a hacer un poquito combinación de piezas y a pensar que igual en Atlético de Madrid vuelven a jugar con tres centrales, porque Grimaldo es un lateral muy ofensivo, porque faltan piezas en la delantera y supongo que puedes fichar a uno si se va Julián, pero dos cracks es muy complicado. Entonces, yo voy haciendo, mira, te hago una combinación, ¿vale? Te hago un once con lo que creo que puede pasar. Oblak en portería, tres centrales que pueden ser Hansko, Lenormand, Marpubil, lado izquierdo para Grimaldo, lado derecho para Giuliano Simeone, Hulman y Barrios en el centro del campo, dos mediapuntas, Baena y Caniglí, y el delantero que fiches por Julián. Ese sería un poquito...
2: A Llorente te lo has cargado.
3: Por Llorente. Sí, es que con Llorente también cuento como central, posible tercer central. Pero sí, Llorente, Llorente titular. ¿Cómo verías algo así? Porque creo que Grimaldo... yo no veo que vaya a confiar en el de lateral.
2: Bueno, no sé, yo creo que Grimaldo te da una serie de cosas que seguramente no te sobran. Creo que el balón parado, creo que es un jugador que llega bien. Pero bueno, no sé si esto le vale al Atleti para dar un salto, ¿no? Para ser ese equipo que compita con Madrid y Barça. Me parece que puede ser una opción el jugar con tres centrales. De hecho, bueno, Simeone sí me ha sentido cómodo el 4-4-2, pero lo hemos visto ya cada vez más jugar con tres centrales. Salen Jiménez y, bueno, Lenglet seguro, y Jiménez tiene pinta que también. Bueno, no sé si necesita ahí otro jugador, porque si vas a jugar con tres centrales toda la temporada, seguramente necesites un central. Pero bueno, me parece que Grimaldo es un jugador interesante, pero no sé si le va a dar un plus al Atleti.
1: Yo pienso que sí, mejora porque tiene mucha más calidad que Ruggeri, es un futbolista con muy buen pie. Creo que para estar cerca de los grandes necesitas calidad técnica, la calidad técnica es lo que marca la diferencia en el fútbol. Por suerte, el talento siempre va a estar por encima de la táctica y del físico, y el Atlético de Madrid tiene que invertir en calidad, sobre todo si te va un jugador tan diferencial como Griezmann, y vamos a ver qué pasa con Julián, pero también puede estar fuera, necesitas jugadores desequilibrantes que tengan capacidad de uno para uno, que tengan mucho acierto en el pase para que la velocidad del balón sea alta, y eso es en lo que pienso que tiene que invertir el Atlético de Madrid. Ha salido un central impresionante como es Pubil, seguramente tenga la capacidad para hacer ese sistema híbrido de 5-4, porque Hanco
3: que ya hace muchas veces.
1: Claro, te hace de tercer central, incluso lateral, si Grimaldo coge más altura. Tienes un grandísimo centrador como Grimaldo y balón parado teniendo a Sorloth. Bueno, a mí me parece un fichaje acertado, pero le queda mucho, ¿eh? Tiene trabajo Matteo Lemani.
3: Mucho, y sobre todo que tiene el tema del mercado del Atlético, que es Julián.
5: El delantero, sí. Ver qué pasa en ataque, porque ahí va a estar el salto. O sea, el salto, bueno, si hay salto, va a estar ahí en la delantera. El resto de fichajes creo que son, bueno, fichajes futbolistas que van a ir consolidando el suelo competitivo y que, por ejemplo, creo que Grimaldo es una muy buena incorporación para que el lateral izquierdo o el carril izquierdo de Bermejón que juega al Atleti deje de ser un problema.
1: Que ya tienes a Barrios, que es un grandísimo centrocampista, que tiene mucha calidad, pero hay que seguir metiéndole calidad a esa plantilla.
5: Eso es.
4: No, es que le ha faltado jugadores de rol al Atlético de Madrid. Le ha faltado calidad en el once, le ha faltado muchísima profundidad y futbolistas que puedan cambiar cosas. Lo hemos visto especialmente en esta segunda vuelta, donde yo creo que ya el club de una manera muy buscada dice: oye, yo en Liga estoy ya vendido, me tengo que centrar en la Champions y en la Copa, voy a poder rotar en Liga y hago la plantilla más corta buscando más calidad en el once titular. Yo creo que aparte de calidad ahora tiene que ir sumando piezas de a poco.
0: Claro.
4: Creo que no va a poder fichar a todos, que va a tener que tirar de cantera, de un filial que lo está haciendo muy bien, de futbolistas que creo que en la segunda vuelta han demostrado que pueden entrar dentro de una rotación del primer equipo del Atlético de Madrid.
0: Compro.
4: Pero luego, sobre todo en el centro del campo, es que hace falta un perfil como el de Hulman, y el tema lateral izquierdo yo creo que también.
1: Bateadores, que con Lundman mejoró, aunque yo espero más.
4: No, claro, de
1: este futbolista.
3: Es que yo confío ahí, Caniglí me parece que es un jugador que puede encajar muy bien.
0: Sí.
3: De tal forma, creo que al final el tema es Julián, si se queda o si no, en caso de que se quede, cómo se queda, Y en caso de que se vaya, ¿quién venga?
2: Es que bueno, esa es la gran pregunta. Es que se va Griezmann y si se va Julián.
3: Pero yo creo que
2: y está el tema Sorloth, ¿eh? Ojo el tema Sorloth.
4: El Atlético de Madrid nunca ha manifestado muchísimo dolor en el caso de que Sorloth decida marcharse.
2: Claro. Sí, pero hay que...
3: Claro, pero tiene que venir alguien. Tiene que venir alguien que tú sabes que un delantero para Atlético de Madrid o haces un descubrimiento...
2: Que Sorloth fue el jugador que más goles generó en la última liga para Atlético.
4: Los completos están muy bien, pero te faltan los cracks que...
3: Claro, y sobre todo lo problemático es que le está pasando al propio Barça con el tema del delantero, que ha encontrado en Julián un posible ese, pero no hay un tampoco mercado. Exacto. Para decir, bueno, es que hay cinco jugadores, a ver Simen, si acierto.
1: Bueno, de hecho, no, Simen, Miguel, pero no sé cuánto. Es que, y depende de lo que vendas a Julián.
3: Moreto nos dice que Osimhen cobra un dinero que... Miguel, pero es que... En Madrid se vive muy bien, Javi, pero
2: ayer
3: con 10 millones se vive mejor.
2: Ha habido un cambio de reglamentación en Turquía muy importante, que yo creo que se están intentando ganar todo lo que ahora está perdiendo Qatar respecto a los futbolistas por el conflicto internacional con el tema fiscal. O sea, los nuevos ricos de Turquía ahora tienen unas...
3: Es un poco lo que pasó la ley Beckham en España, la ley Cristiano en Italia, que pagan muy pocos impuestos y claro, si tú le pagas a Osimhen, en Turquía ya pagaban bien antes, pero básicamente si tú pagas a Osimhen...
4: Pagándole lo mismo al jugador cobra el doble.
3: Claro. Entonces el jugador dice, bueno...
6: Que los brutos son, que son las, casi netos.
3: Que las carreteras las construyan otros, ¿sabes?
4: Claro, el tema es que ayer vimos cómo el Milan pagó 75 millones de euros por el 9 suplentísimo del Paris Saint-Germain. También tengo es el mercado de los delanteros.
3: No, pero igual el Milan no...
2: O sea, el Milan se encontró la operación.
4: A ver qué otro jugador va a fichar el Milan, si no. O sea, y creo que... Y me parece que el Milan es un buen ejemplo porque me parece un club con aspiraciones similares a la del Atlético de Madrid, con unas posibilidades económicas muy parecidas. Sí,
3: lo que pasa es que es muy desubicado.
2: Sí, a ver, yo creo que hay un favor a pagar a Jorge Méndez, o sea, que está claro.
4: No, eso aparte, pero si te desligas un poquito de la cifra, que oye, el favor
2: el fichaje
4: ser,
2: estaba bien tirado, 10, pero la cifra
4: 10
2: no.
4: millones arriba, 10 millones abajo puede ser el favor, sí. Ok. Pero es que no hay tantos millones. Sí, sí.
3: No,
4: una operación de 75 no son tantos. Claro.
3: Sí, no. El reto va a ser ese. Y de momento no suena ningún nombre más allá del tema Jokeres para lo que es. No ya
2: Blaovic, ¿no? Que es el que está ahí. Blaovic.
3: Ya, ves, hay un poco el comodín,
2: libre,
3: ¿no?
2: A ver, es un futbolista muy, muy Atleti. Yo, sinceramente, creo que la mejor opción para rascar un futbolista así es Jokeres. Para el Atleti.
3: ¿Por qué te ríes?
2: Que no me estoy riendo, que te has reído tú. Yo no me estoy riendo.
4: Igual soy a favor de risa de Dejan.
2: Que no, o sea, me parece una buena operación si el Atlético de Madrid ve que Julián no quiere estar.
3: Calla. Del 1 al 10, ¿cuánto te gusta Jokeres? Y sé sincero.
2: ¿En el Arsenal?
3: No, cállate. ¿Cuánto te gusta Jokeres?
2: En un contexto como el del Arsenal, un 5.
3: ¿Y en Suecia?
2: En Suecia un 6.
3: ¿Y
2: en el Atlético de Madrid creo que puede llegar a un 7.5?
3: Pues felicidades para...
2: Pero digo, si Julián no quiere estar...
5: Pelear con Madrid y Barça, entonces,
2: sacas dinero y sacas un delantero que viene a marcar su...
3: En el Arsenal, no me cuesta.
2: No es algo que me quite el sueño.
3: Ya hay otras cosas.
5: Sí, ya. Ya hay evidentes.
3: Bueno, nos vamos despidiendo de este debate. Quiero un pronóstico, Javi Casquero, Emilio Contreras, del España-Austria de mañana. Te he visto muy optimista, Javi, así que...
1: Venga, 2-0.
3: ¿MVP?
1: Lamine Yamal.
3: Y ya, euforia absoluta, vamos a ganar el Mundial.
1: Claro, como siempre.
3: Y nos concentramos en la finalísima del siguiente, ¿no?
1: Totalmente. Vale, ya vendrá con Portugal, ya vendrán las dudas. Bueno, vamos a ver.
3: Mientras sigan llegando cosas, yo me conformo. Gracias, Javi.
1: Muchas gracias.
3: Esto es como, me duele mucho todo. Bueno, sigues vivo, ¿no? Pues ya está, claro. Tiro para adelante. Emilio Contreras.
6: Yo en la porra marca he puesto 3-0.
3: ¿Y cómo vas en la porra marca?
6: Segundo detrás de Gallardo. Dentro de los VIP,
3: Luego ya, peligrosamente cocinado esto, ¿eh?
5: Por segundo, Emilio.
3: No, Gallardo el primero, Emilio el segundo. Ochoa va tercero, ¿no, Emilio?
6: No. Va a Varela.
3: Vale. Esto me huele.
6: Sí. Y Lamine, creo que evidentemente si hay un 3-0 tiene que aparecer Lamine, porque si no, es que me cuesta ver un 3-0
3: sin Lamine. Nuestro director, Emilio, es conocido, no Gallardo, digo el de la radio, como Javier Amaño. Entonces estamos muy habituados a este
6: Amaño
3: tipo
6: del arco.
3: De peligrosamente preparado, que diría Diego Pablo Simeone. Venga, a la vuelta, Álex de Llano.
2: Ay.
3: El fan de Jokeres.
2: Ay.
3: Nos somete a un reto del mercado de fichajes.
2: Venga.

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0: Nos gustó tanto lo que montó el otro día Alejandro de Llano.
1: Bien.
0: Con lo hizo o no lo hizo en clave Copa del Mundo, que le dije, ole, Alex. Realmente era oye, pero bueno.
2: Ole, ole, ole,
1: ole,
0: ole, ole, de Llano. Y si montas uno del mercado ahora que la cosita se empieza a calentar, que empezamos a hablar ya de fichajes, de traspasos, de cifras récord. Y me dijo, vale.
1: Vale, venga.
0: Me dijo, ole tú también.
1: Qué bien.
2: Mira, pues traigo.
1: ¿Qué traes?
2: A Zidane. Traigo carne picada.
1: Entra por aquí ahora.
0: Que entre.
2: Traigo taxis. Traigo pies grandes o pequeños.
0: Para los fetichistas.
2: Clases de conducir.
0: Bien.
3: ¿A un fetichista le gusta más un pie grande o uno pequeño?
2: Pregúntale a Savix en Twitter.
0: Creo que le gustan todos.
2: No.
0: Disfrutan de... ¿No?
2: Pero hay
0: ahora es una pregunta muy delicada.
2: Porque hay como clases. O sea, hay el pie que es como raro, que ese gusta a un determinado sector.
1: El que tiene juanetes.
2: Claro.
0: Hay fetichistas dentro de los fetichistas.
2: Claro, o sea, hay fetichistas... Claro, o sea, hay clases.
0: Claro.
2: Está el básico, ¿no? Que es el que le gusta ahí en pie, ¿no? Suavecito.
0: Un pie canónico.
2: Limado, tal, no sé qué. Y luego está el otro que dice, mira ese juanete ahí.
1: ¿Eh?
2: Ese pie en cheslón. ¿Cómo
1: me está mirando?
2: ¿Cómo?
0: Me pasaría una hora hablando de pies, si queréis, pero me parece
2: conveniente... Vamos al lo hizo o no lo hizo directamente.
0: Sí. No. Te iba a decir que traes 15...
2: Traigo 15.
0: Factos, en este caso, 15 sí. Datitos, vale. 15 historias, básicamente, que hablan del mercado de fichajes en general, a nivel histórico.
2: A nivel histórico, sí. O sea, este no son datos, sino que son, oye, historias
0: cositas.
2: Que han podido pasar o no.
0: Exactamente, factos. Hay que pasar el fact-checking.
2: Vale.
0: Para ver si lo hizo o no lo hizo, si es verdad o si es mentira. Y para finalizar, nos has traído un sonido.
2: Sí, efectivamente.
0: Un sonido que ya ha espiado Adrián Blanco.
2: Adrián Blanco ha venido a donde estaba yo sacando el corte.
1: Cuenta la verdad. ¿Y para qué he ido?
2: Para decir, ¿necesitas ayuda?
1: Ah.
2: Pero, hombre.
1: Pues eso. Encima de que te iba a echar un cable.
2: Sí, pero claro, Adri.
1: Que no lo sacaba. Y quedaban 2 minutos de programa.
0: No, es que es verdad que lo de sacar cortes sales ya...
1: No.
0: Lo dejó en la primera temporada.
1: No lo trabaja, ¿eh?
2: Bueno, es que ahora soy una estrella. Por eso me habéis fichado de vuelta, ¿no?
1: Y tienes sección propia.
2: Claro, o sea, es que vamos a ver.
0: ¿Puedes iniciarla?
2: Venga, va. Zinedine Zidane no fichó por el Blackburn Rovers por tener los pies demasiado grandes.
1: Verdad como un templo. Esto suena que sí. Suena que sí.
0: Suena que sí.
1: Suena que sí.
0: Lo de Blackburn no era Lewandowski. ¿No había una historia Blackburn-Lewandowski? Me suena.
1: Pero era Blackburn. Creo que era otro club, ¿eh?
0: Zaragoza seguro.
4: Sí, sí. Mismos colores.
0: Zidane tenía los pies grandes. Sí, ¿no?
1: Sí, no, tiene pinta.
0: Qué pena que no...
2: Qué pena no saberlo, ¿eh?
0: No me fijo en los dorsales. No sé si es zurdo o diestro. Voy a fijarme si tiene un 43 o un 47, como...
4: Podría ser una mentira también.
1: Diestro.
4: Claro. Como que los pies grandes. O sea, ¿cuál es el impedimento? ¿Sabes?
0: Fuera juego. No es verdad que no había VAR, entonces.
2: Sí, claro, no había VAR.
4: Si fuera... era Garrincha, ¿no? El que tenía una pierna más larga que la otra.
2: No, pero los
0: pies aún, arqueadas las tenía.
4: Sí, esto aún, pero los pies... O sea, a mí me parece falsa.
1: Pies planos.
4: Yo creo que es falsa.
0: Yo estoy con Nau.
1: Pues ya está 2-1.
0: ¿Sí?
1: Sí.
2: Efectivamente, es falsa.
0: ¡Vamos!
1: Muy bien.
2: Es un rumor que circuló en foros de internet en Inglaterra, pero que nunca se confirmó. Un club rumano... pagó un fichaje con el peso del propio futbolista en carne picada.
4: Esta a mí sí que me cuadra.
0: Es que en la historia habrá pasado esto. Es como cuando un jugador costó 12 balones.
4: Esto sí, yo recuerdo que a Fernando Llorente, en el Mundial de 2010, le dieron su peso en cerveza.
0: Sí. Sí.
1: El litro, hay...
4: un litro por cada kilo, ¿no?
1: Sí. ¿Hay algún sevillano de la selección... que
2: a los dos de los Palacios les dieron los tomates?
1: Tomates, ¿no? Sí.
0: Uf.
1: Sí.
0: Muy bien, ¿eh?
1: Muy bien.
0: Igual ahora es mejor en aceite de oliva. Está caro el aceite de oliva. Igual la marca no se lo puede permitir.
4: Han fastidiado el día que uno de Buñol vaya a la selección.
0: Yo creo que es verdadera.
1: ¿Verdadera?
2: Verdadera.
4: Yo es verdadera, sí.
1: ¿Sí?
2: Es verdadera, efectivamente.
0: ¿Quién
2: es? En 1999, el Valsea y el Jules Petrosani intercambiaron a un futbolista por, obviamente, el valor del fútbol, el peso del futbolista en carne picada, porque el Leu, la moneda local, estaba...
0: ¿Ese futbolista se llamaba Agustín Canovio?
2: No. Ese es carne de picado.
1: Muy bien. Muy bien.
0: No, no, ya no hay hucha, ¿eh? La hucha de los factos se acabó, ¿eh?
1: La
0: hucha del karma terminó siendo la hucha de los factos.
1: Buena salida.
2: No. El futbolista era John Radu, por cierto. No John Unradu, el portero.
0: Pues le pega a John Unradu, ¿eh?
1: Sí, la verdad que sí.
2: Sí, sí. Ojalá. Sí.
0: Carisma top.
1: Bueno, Radu puede ser su peso en pinos, ¿no?
0: Recordemos que John Unradu se pone
1: el brazo en pinos. Sí.
4: La cabeza hacia abajo.
0: Sí.
4: Mucho carisma.
2: Ronaldinho fichó por el Querétaro mexicano porque el dueño del club le regaló una playa.
4: ¿Una playa?
1: ¿Una playa?
4: Pero, ¿no crees que lo sabríamos?
0: Claro.
4: O sea, tiene pinta de que puede pasar algo de esto.
0: Sí. No
4: de
0: dudamos
4: que, de que haya habido un regalo exótico, pero ¿una playa?
1: Sí, sería el típico
0: regalo. ¿Una calita?
1: Hombre.
0: No. O sea,
1: maravilla.
0: Yo creo que es falsa. Mira la carita.
2: Falsa, no, pero bueno. Pillado, sí, no. que le dieron una casa con piscina privada obligatoria, una cancha de fútbol playa en el jardín, una pista de tenis. Además, exigió por escrito disponer de 4 choferes privados disponibles a 24 horas del día para él y para sus amigos y familiares. Amigos y además familiares. Un estatus especial en el país que le permitía viajar a Cancún o a Brasil de forma recurrente con los gastos de transporte aéreo cubiertos.
0: Qué pena que ese estatus especial en el país no se ampliase toda la frontera.
4: Me gusta que proteja lo de tener la pista de fútbol en
2: el jardín.
4: Es un deporte que ojalá crezca en España. Es un gran deporte el fútbol.
0: Es complicado.
4: Complicadísimo. Sí, pero bueno, en Brasil juega.
2: No, todo, amigos,
4: todo hijo de vecino.
1: Se practica la lucha.
0: Luego,
4: sí, yo he estado. ¿Verdad? Yo he estado.
1: Ríe,
0: luego, ¿por qué no sale un maldito media punta?
1: Confía, que va a aparecer en la lucha.
0: Y va a jugar con Brasil.
4: Diego Costa en su casa tiene una gran pista de fútbol.
0: ¿Habéis visto el último vídeo que ha subido Diego Costa?
4: No.
0: Creo que es en Boadilla.
4: Sí,
0: dando vueltas al. Claro, tiene un chalet impresionante, sí. ¿No? Con el kart.
2: Ah, con un kart.
0: ¿Con un kart?
1: ¿Qué dice?
0: O sea, con un kart no, perdón, con un...
1: Quad.
2: Quad.
0: Sí,
2: bueno. Ah, bueno, es que lo del quad siempre lo ha utilizado, ¿no?
0: Sí,
2: Brasil
0: sí,
2: también,
0: pero por supuesto.
4: En lagarto, ¿eh?
2: Sí.
4: Claro. Yo estuve, claro...
0: En su propia parcela, destrozar la hierba y todo.
4: Yo estuve de becario en La Sexta, el verano aquel eterno en Lagarto, que estaba Diego Costa forzando para volver a Leti, me parece que...
0: Que volvió.
4: Ostras, es que me cansé de ver imágenes de Lagarto. O sea, es que me lo conozco como si fuera mi barrio.
0: Mola porque hacía la de... O sea, cuando forzaba la situación, era un poco de, oye, Chelsea, estoy gordo, porque
4: se ponía gordo.
0: Pero al mismo tiempo era, Atleti, no os preocupéis que lo pierdo rápido, ¿sabes? O sea, era una imagen...
2: Con el profe Ortega y pim pam.
4: Qué cabrón Diego Costa forzando su marcha, ¿eh?
0: ¿Por qué lo dices?
4: Negándose a entrenar, con su club, con el que le paga, con el que le ha firmado el contrato. Qué desfachatez, macho.
2: Giuseppe Rossi,
1: hombre, amigo del programa,
2: firmó una renovación estando completamente anestesiado tras una operación.
0: Hombre, a ver. No, o sea,
4: a ver, claro, oportunidades ha tenido unas cuantas, ¿no? Sí. Por desgracia para Giuseppe Rossi.
0: Pero no puede ser completamente anestesiado.
2: Bueno, anestesiado.
0: Anestesia general.
2: Anestesia general.
1: No, si le falta un poco, no estaba
0: completamente
1: anestesiado.
0: No, no es lo mismo.
2: Anestesiado.
0: No, general o parcial.
2: Anestesiado, chicos. O sea, ha pasado una operación y está anestesiado.
4: Si fuera anestesia general, no.
0: Claro, por eso digo.
4: Sí, o sea, por una anestesia local.
0: Es que ha dicho completamente anestesiado.
2: Está saliendo de una operación y está anestesiado.
0: Ah, no, pero cuando estás en el proceso de...
2: Claro, el proceso de wake up.
4: Además le dices cualquier cosa a la enfermera, ¿no?
0: Tienes que vomitarla.
2: Sí.
0: Muchas veces tienes que vomitar la anestesia. El gran momento ese.
4: O el meconio.
1: Orinarla.
0: Sí. Yo creo que...
1: Puede ser. Además, él ha pasado por quirófano varias veces.
0: Es que tenía que aprovechar.
1: Por desgracia.
0: Esto es como yo en los atascos. Claro. Todos los días en los atascos.
4: ¿Pero qué traspaso podría ser?
0: Hombre, a ver, también ha estado en muchos sitios.
4: Sí, pero tampoco... O sea, no ha tenido tampoco un rumor de un traspaso que fuera tan urgente como para que lo firme ahí, en plan, que tiene la lengua ahí que se le cae.
0: Claro, pero no lo sabemos.
1: Cuando fecha,
0: yo creo que es verdadera y es... historia un poco magnificada.
2: Sí.
4: Puede ser.
1: Igual a una mula.
2: Es verdadera y es por parte del Celta. Sí, efectivamente. Carlos Mourinho llamó al representante del jugador cuando se lesionó estando en el Celta. Le operaron en Dallas, Texas, y ahí es cuando pues hicieron el tema y redactaron un contrato muy rápido. Lo imprimió Pastorello, que es el tal, sí, y lo firmó en la sala, sí, de reanimación.
0: 4-0 de la gente.
2: Sí, que soy muy listos. Soy muy listos.
0: A ver, a ver.
2: El Betis fichó a Denilson firmando su contrato en un rollo de papel higiénico.
0: No me suena esta historia.
1: A mí tampoco. Y también creo que lo hubiésemos conocido.
0: Me suena a Lopera, no lo dudo, pero no me suena...
4: Mientras lo decidimos, el otro día subió el Betis un vídeo de Denilson que debe tener 50 palos, pegándole de falta, con un tutorial de faltas. ¡Qué barbaridad cómo le pega! ¡Qué barbaridad!
0: Sí, sí, sí, sí. Que está igual Denilson, por cierto.
4: Sí.
2: Se conservan en salmuera, como sí, sí. Romario.
0: Yo creo que es falsa.
1: Yo diría que también, sí.
2: Es falsa. Fueron con papeles con el membrete del hotel. Que esto,
0: ¿cómo se deshace Alex?
1: Alex, vaya.
2: Venga, va, tranquilos, que ahora viene.
0: 5-0.
2: Vale. El Southampton tenía todo cerrado con Lewandowski y no lo pudo fichar por un volcán.
1: Ah, bueno. No era el Southampton.
0: No era el Southampton.
1: No era el Southampton. Es el club que antes has dicho, pero que no.
0: Que no es el Blackburn, no, tampoco igual.
1: No, y no era el Southampton.
0: Pero esta sí, esta sí, esta sí.
1: Sí.
0: De hecho, es el volcán del Barça-Inter.
2: Sí, sí, sí. No, no es del Barça-Inter, es un partido, sí, de liga, ¿no?
0: No, es Inter-Barça, no, no, no, es el, sí, del 3-1.
1: En autobús.
0: Van en autobús.
1: Pero creo que no era el Southampton.
0: Eso es 2010, ¿no? Eso es 2010, 2000, sí, sí.
4: Sí, 2010, sí. Principios de 2010.
0: Esta es verdadera, pero no es el Southampton.
1: Claro.
4: Bueno, entonces es falsa.
1: Es falsa.
0: Sí, claro. Sí, o sea, la historia es verdad, sí, pero el protagonista no.
1: Eso es, el club no es.
2: ¿Cuál es el equipo, entonces?
1: Es que no me acuerdo. No me acuerdo.
2: Con Nahuel no utilizáis el ordenador.
4: A mí me suena.
2: Ya está.
4: A mí me.
0: O sea, es un blog de notas donde apunto que vamos 6-0.
2: No lo utilicéis.
0: 6-0.
4: No será la del Sporting.
0: No. Era un club. Es que me suena que era el Blackburn, pero no era el Blackburn, era un club inglés.
4: No, Southampton la que tiene es la de Gakpo. Que Gakpo antes del Mundial del 22, sí, en verano del 22. Fichado. Estaba fichado y mete un hat-trick con el Gapos PSV, ¿no?
2: Sí, sí, sí.
4: Y que de repente dicen, bueno, pues ya no me voy a Southampton.
2: Es falsa y es el Blackburn.
0: Ah, es que esto, sí, es que me acordaba de esto.
2: Tío, ¿por qué estáis acertando todo? Venga, va.
0: Oye, una cosa. Es verdad que esta mesa no tiene escapatoria, pero le hacemos ahí un rápidamente, le pegamos una patada. Si ya es 15-0, pasas por debajo.
1: Hombre, de extremo a extremo puede pasar por debajo.
0: Claro, de extremo a extremo. Le pegamos aquí.
4: 15 me parece complicadísimo,
0: Vamos 6.
2: De momento van bien.
4: Sí. El futbolista a 7, ¿no?
0: Sí. Concentrémonos en el 15-0. Venga. Va.
2: Es que
4: ni Marte Supreme lo pasó tan mal, ¿eh?
2: Salva Ballesta fichó por el Racing de Santander, donde fue pichichi porque su hermano andó un VHS de 7 minutos.
4: Puede ser.
0: Esto sí que...
4: ¿Dónde estaba... Miguel, tú que lo viviste. No, ¿Dónde estaba Salva Ballesta antes de ir al Racing?
0: No sé, Málaga es después, ¿no?
1: Sí.
0: No lo sé, la verdad.
4: A ver, es muy de la época lo del VHS.
0: Sí, bueno, y era muy habitual. De hecho, ahora sigue pasando, ahora sigue se envían DVDs y tal.
4: Manfurer, ahora se llaman MP4.
0: Bueno.
4: Se llaman
2: MKV.
0: M.MOV, ¿no? Me lo creo.
1: Puede ser.
0: Espérate, que tiene que decir Nahuel. O sea,
4: a ver, a mí...
0: Vaya.
4: A ver, dentro de que no me parece nada extraordinario, creo que puede ser una práctica habitual.
0: Sí.
4: Yo diría que puede ser verdadero.
1: Sí, yo también.
0: Verdadero.
2: Verdadera, sí.
0: ¡Pum! 7-0.
2: Venga, va. El West Ham no fichó a Shevchenko porque Harry Redknapp se fue a un concierto de rock.
0: ¿De quién?
2: No lo he buscado.
0: Era importante.
2: De los Who.
4: De Dwayne Johnson.
1: No lo he buscado, ¿eh?
0: No lo he buscado.
1: Te ha faltado completar la búsqueda, ¿no?
0: ¡Ay! Porque... El invent, ¿no? El invent, ¿eh?
2: No, ningún invent.
4: Qué jugador de póker nos perdimos, ¿eh?
0: A ver. Shevchenko, ya muy joven, en el Dinamo de Kiev, la rompe, juega contra el Barça, contra el Madrid, la rompe muy pronto. Dudo que el West Ham en ese momento pudiese firmar.
4: No, pero igual es después del Chelsea, que el Chelsea se la pega, que acaba volviendo al Milan.
0: ¿Y tú crees que...?
4: Porque claro, después del Milan, ¿qué hace Shevchenko con su carrera? Después de la segunda
0: se vuelve,
4: etapa.
0: Creo que allí.
4: Sí, sí. No,
0: a Kiev.
4: A Kiev.
0: A mí me suena falso.
1: Es que el West Ham no pega mucho.
0: Mola que diga, no era de rock. era aparte
1: de ópera.
0: Eran los planetas.
4: Oye, ¿no tenéis la sensación de que si fuera el West Ham, esta historia la habría contado Ilya Oleart 15 veces?
0: Falsa.
4: Yo creo que es falsa.
2: Es falsa, pero la historia es verdad. O sea,
0: 8-0. Es verdad que es verdad.
2: O sea, es verdad que un fichaje así no se dio por ir a un concierto de rock, que fue el Ibra al Arsenal. Porque el representante de Ibra no fue el que antes de ser Mino Raiola, se fue a un concierto de rock.
0: Muy bien. No volvió, por cierto. Después del Chelsea se retira.
2: Sí.
4: No sé, pero
2: Déjate el Google ya.
0: No. Ah, sí, vuelve. Claro, vuelve. Claro. Es que está mal organizado en la Wikipedia.
4: Ya, ahora la copa de Wikipedia. Vale.
1: En el concierto puedes cerrar un negocio. O sea, Javi Hoyos está en un concierto, sale y te cuenta una exclusiva cuando en un concierto.
4: Pero hay ahí periodismo de raza.
1: Ya,
4: de hecho, yo he visto hombres de negocio cerrar operaciones en.
0: Si esto queda 15-0, el próximo lo hizo o no lo hizo, lo hace Javi Hoyos, ¿vale?
2: El Bolton. Fichó en 1999 a un jugador del Valencia, Stefan Schwarz, con la condición de que no viajase al espacio exterior.
4: Esta es verdadera. Sí. Esta me suena muchísimo.
0: ¿Cuál es el concepto? O sea, no entiendo. O sea,
2: porque era muy fan Stefan Schwarz de tecnologías, de tal, del espacio, no sé qué, no sé cuánto.
4: A mí esta me suena.
2: Entonces debió verlo el Bolton y dijo, oye.
4: A mí esta me suena de el típico reportaje de las cláusulas más raras en los contratos. A mí esta me suena.
0: ¿Jugó en el Valencia?
4: Sí, Schwarz jugó en el Valencia.
0: Pues verdadera.
1: Pues ya está.
2: Pues es falsa. Era el Sunderland.
0: ¡Toma! ¡Ha tomado por saco!
5: ¡Sí!
0: Lo ha cambiado después.
2: ¡Qué tío!
0: No, lo ha cambiado.
2: Tengo puesto aquí falso el Sunderland.
1: ¡Qué tío!
4: A ver, hilando así de fino. El Bolton o el Sunderland del 99.
0: Escucha.
2: Anda, la vais a quejar. Venga.
4: Tú piensa que todo lo que tú apliques en lo hizo o no lo hizo, te va a volver en lo dijo o no lo dijo.
2: Ya, lo sé ya. El Ajax no fichó a Mbappé con 14 años porque les exigió pagarle el carnet de conducir.
1: Falsa.
0: No veo a Mbappé exigiendo nada.
2: No.
0: O sea, eso para empezar.
1: Esta se hubiese sabido
4: en, ya. Sí. En Francia, por cierto, pequeña curiosidad sobre el carnet de conducir, te lo puedes sacar con 16 años, que es lo que se llama la conduite accompagnée, que es, oye, que tú vas
2: con un
4: adulto que tiene carnet de conducir.
0: ¿Cómo sabes esto?
4: Porque estaba un par de años, fui una semana de intercambio a Francia.
0: Ah, y estuve con gente. ¿No había contado nunca?
4: Ah, no, estuve en Tours.
2: Ah,
4: Tours, que fue capital de...
2: ¿Del Tour de France?
4: Sí, justo. Sí, correcto. No, y que tiene el equipo de la ciudad, el TFC, de donde sale Olivier Giroud.
2: ¿Ah? Y la late bien.
4: Gracias.
0: Falsa.
2: Vale, pues es falsa. Venga.
0: Es que esto es un 9-1, pero realmente es un 10-0.
2: Va, que sí, venga, va. El mejor equipo del mundo, el Eintracht de Frankfurt, no hizo efectiva la opción de compra de un jugador porque se hizo un tatuaje.
4: Sí. Y os digo jugador también.
1: ¿Quién es?
4: Es internacional con Uruguay.
1: ¡Ostras!
4: Joder, pero esta. ¿Cómo pones esta? O sea, quiero decir.
2: Que las otras no la ibais a sacar y digo, pagarle una.
0: Lo que no pillo es qué jugador.
1: ¿Y quién es?
4: Sí, no, es muy fácil. Se perdió la final de Copa por el tatuaje. Se hizo un tatuaje sin efecto. Es titular en Uruguay en este mundial. El titular en Uruguay este mundial que ha pasado por la entrada de Frankfurt y que. Sí, que estaba cedido, que se parecía que se iba a quedar y al final lo tumbaron por. Él dijo, oye, ¿me puedo hacer el tatuaje? Y dijeron, no, se lo hizo igual, se infectó y no jugó la final.
0: No es ninguno de los centrocampistas, no es Viñas, Canovio no, Maxi Araujo no ha estado allí, ¿no?
1: No.
0: ¿Cáceres?
4: El 11 titular, o sea, Muslera, Varela, Cáceres,
0: Varela,
4: Araujo.
2: Varela.
4: Sí,
2: Guillermo Varela, efectivamente.
0: De hecho, lo tiro por el tema del tatuaje.
2: Sí, además tiene toda la espalda y tal.
4: Ostras, ¿qué carrera podría haber hecho Varela con un poquito de cabeza? O sea, me parece muy buena.
2: ¿Está en Peñarol, no, ahora?
4: Flamengo.
2: Ah, Flamengo.
0: 10-1.
2: El Crystal Palace fichó en 2016 a un portero porque su presidente buscó en Google porteros libres y fue el primero que le salió.
1: A ver.
0: No fue el Crystal Palace, claro, fue el Barley.
4: Justo, escucha, justo, y el, justo. Claro, 2013, ¿no sería Guaita, el portero?
2: No, Guaita
0: no estaba libre.
4: Que estaba en Getafe, ¿no? Pero acababa contrato. O sea, no creo que pagaran por Guaita.
0: Me suena que sí.
4: Sí.
1: No sé.
0: ¿El Guaita?
1: Puede ser, pero...
0: Mira cómo no nos quiere mirar de ya.
1: No va a hacer la, no va a hacer la de antes.
5: No fue el Crystal Palace, fue el Sunderland.
0: Sí, es que ha sido asquerosísimo. O sea, es peor que perder 15-0.
5: Ah, ya verás. Sí.
1: Ya verás.
5: Pero ya no hay 15-0, ¿eh? Listo, venga, quítale la prensa, quítaselo.
3: Me está recordando a Alex a Ghana celebrando perder con Uruguay en 2022.
5: El de la honra.
1: Será verdadera. ¿No?
0: Verdadera.
3: Sí, me parece verdadera.
2: Es falsa, no fue el primero que le salió.
1: Despídelo. Échalo ya mismo.
2: No, a ver, aquí la cosa es que fichaban a Diego Cavalieri.
0: Ostras.
2: Pero porque el presidente buscó porteros libres y no es el primero que le salió, pero salieron varios y después de hablar con los agentes, pues lo terminaron fichando a Diego Cavalieri.
0: Now, tienes permiso para decirle lo que te apetezca. Permiso, con permiso concedido.
2: Vamos, os la doy como acertada, venga, va.
3: Pero, no, pero, o sea...
2: El giro estaba en que no fue el primero. No.
0: Alex, yo de verdad...
1: ¿Cómo crees eso?
2: Pues de lógica, como el Crystal Palace...
5: ¿Cómo el Crystal Palace va a firmar el primero que se le
0: No, tiene mucho más sentido firmar el decimoséptimo, claro, no te jodes.
1: Poner una cláusula para que salga el espacio.
0: Claro, no.
2: Porque es un sommelier de los porteros, Steven Paris.
3: A ver, igual que Suárez quería ir al espacio, a mí me gustaría pasar 15 minutos dentro de esa cabeza. Entonces, por intentar entenderte un poco. ¿Cuál es el proceso creativo mediante el cual tú dices, ¡fua, qué ingenioso esto!
1: Qué cosa más terrible, macho.
0: 10-2.
2: El Milan, vale, fichó en 2006 al máximo goleador de la liga nigeriana y en el reconocimiento médico salió que tenía 10 años más.
3: Muy del Milan esta, ¿eh?
0: No, porque esto jamás se ha hecho en el fútbol. Un abrazo, Alberto Yogo.
1: No, porque no fue el Milan, fue la Lazio y fue Minala.
5: Sí, claro. Sí, Minala.
0: Puede ser, ¿eh?
1: A ver, en 2006
0: hacían el tema de la prueba del era el fémur, ¿no? ¿Cómo hacían la prueba?
3: Sí.
0: Lo de las...
3: Luego, claro, esto es con los cuerpos en descomposición, lo del carbono 14, ¿no?
2: Claro, con la pila, claro, la sábana santa.
0: Sí, claro. ¿Verdadero?
3: A mí me aparte el hay varias historias de reconocimientos médicos fallidos del Milan. En el caso del Milan también.
0: Sí.
3: Hay uno muy Didac Vilá.
0: Sí, exactamente, cuando estaba en español, ¿no? Sí, sí. En
2: pero lo ficharon al final, ¿no?
0: Sí.
2: Sí, Didac Vilá está
0: jugando. Pero hubo un lío con el tema del reconocimiento.
1: Mateta recientemente.
2: Bueno, ahora que decía español, Raúl Tamudo con el Rangers, que tiene las imágenes.
0: Pero fue exactamente eso.
2: Sí.
0: Hay varias versiones.
1: Cafor también.
3: Yo tuve un gran enganchón.
0: Bueno, Gaby Milito.
2: Oh, mítica, sí.
3: Rodrigo Cayo.
2: Rodrigo Cayo fue extraordinario.
3: Sí, porque le quisieron hacer la misma al Valencia. Es que Méndez Prime quiso hacerle la misma al Valencia y al Atlético de Madrid le fumaron los dos, ¿eh? Que yo diría que verdadera.
0: Cuando eres Méndez y ni el Valencia ni el Atleti en aquella época te lo compran, es como...
1: ¿Cómo estaría el pobre chico?
0: He querido jugar a ser Dios.
1: Sí, ¿cómo estaría?
0: Verdadera.
2: Falsa.
1: Vaya.
2: No ha existido nunca esa historia. Me la he inventado yo esta mañana.
0: No, pero ¿ves? Pero Bien. Mira, si no nos llega a hacer las trampas de antes, ¿cómo hubiese celebrado este fallo,
2: sí,
0: nuestro Alex?
2: Pero no se puede dar lo del... O sea, lo de... ¿Sabes lo que yo he pensado?
0: Ha sido una perra.
2: Mi proceso creativo fue... Nahuel va a saber lo de Suárez y que jugó en el Valencia. Y digo, igual se acuerda de el Sunderland. Digo, pues le voy a poner el Bolton.
0: No, pero Nahuel vivía en Montevideo en ese momento.
2: Literalmente
0: vivía en Montevideo.
2: Sí, pero yo qué sé, ha trabajado muchos años con información de Valencia, ha tenido que rellenar muchos programas con cosas del Valencia. Y igual ha tenido
0: En Radio Marca Valencia no se rellena, ¿eh?
2: No.
3: Pero ves, esta del Milan, joder, Taribo West, era un poquito la época. Dice, venga, vosotros...
0: Bien, Alex.
2: Tony Pulis,
0: ¿vale?,
2: descartó un fichaje por su manera de comerse las tostadas.
1: A ver. Sí. Hemos conocido casos, que nos los han contado, de jugadores que se han caído porque en la reunión con el director deportivo no paran de beber Coca-Cola,
0: sí,
1: por ejemplo.
0: Sí.
1: Decir que...
0: No, y que no convencen en el trato.
1: Claro, estas cosas ocurren. Claro,
0: pero... me contaron una vez que no fijaba la mirada el jugador con el entrenador y el entrenador dijo que nada.
1: Falta de confianza, igual.
0: No tengo ni idea. Me contaron eso. No sé cuánto hay de verdad y cuánto no, pero me contaron.
1: Sí. A ver,
4: vamos a ponernos en situación. Tú eres un director deportivo y dices... Que, o sea, joder, ¿cómo come tostadas este? Claro, se come 20 tostadas con mantequilla y dices... Claro.
0: No, hay que pasar un punto también de... Joder, busco la excusa más peregrina porque no quiero a este tío.
5: Totalmente, totalmente.
4: Sí, un poco como lo de...
1: Ay, ¿cómo come este tío con la boca abierta? ¡Qué asco! No, hombre, es...
0: Verdadera.
5: ¿Verdadera? Es que comer tostadas...
4: No, aparte, y si alguien puede hacerlo es Tony Pulis también,
0: sí.
4: ¿No?
5: Sí,
0: me gusta.
5: Venga, vale.
4: Sí, me gusta, elijo creer.
2: Es falsa, pero es un rumor que se extendió mucho en los foros de internet en Reino Unido, de que decía que Tony Pulis mandaba a parte de su cuerpo técnico al hotel donde estaba alojado el futbolista que iban a fichar para que viera si se dejaba los bordes de las tostadas
5: de las
2: o
5: pizzas.
2: No.
0: Maravilloso. Y ya la última.
2: La última que va con corte va. El Tottenham le pagó el taxi a Petit para que fichara por el Arsenal.
0: Petit, el... Bueno, sí, claro, sí, fichó por el Arsenal.
4: No, es Gonzalo Petit.
0: No, hombre, ya.
2: Gonzalo Petit, no.
0: No sabía a quién se refería. Va con audio, ¿escuchamos el audio? ¿O no?
2: Es que si escucháis el audio.
0: Ah, vale, vale.
2: Ah, vale, que está el audio.
0: Vale, vale, por eso estamos
4: preguntando. No, pero a ver, pero si hay audio es que hay historias, que es verdadera, claro, es que...
2: O claro, no,
5: pero igual no es
2: la... igual no es el Tottenham, o igual es otro equipo.
0: Igual no es el Tottenham.
4: Pero a mí me suena de estas...
5: Se lo pagó para que fichase por el Chelsea.
4: No, pero me suena a estas historias tipo...
0: No era un taxi, era un
4: Willian, que el Tottenham lo tenía hecho y de repente el reconocimiento médico era para el Chelsea y todo esto. Me suena.
0: ¿Sí? ¿Verdadera?
2: Venga, va.
0: Elegimos que es verdadera.
2: Venga, vamos a escuchar a Petit contando si era el Tottenham o no.
6: I had a meeting the same day with Tottenham and Arsenal. I had a meeting in the morning with Tottenham. When I first came in England back in days, I didn't know, you know, the rivalry between the two clubs. When I left the stadium, Spurs Stadium, the cab driver asked me for the direction, and so I gave him the address, and I didn't realize that the cab was prepaid by Spurs. So they knew where I was going. So.
2: Vamos, básicamente que Petit fue a reunirse con el Tottenham, le pagaron un taxi para que se volviera de donde había venido y en lugar de irse al hotel o lo que fuera, se fue a Highbury. Y claro, las directivas del Tottenham cuando pagaron el taxi dijeron, joder, ¿quién ha pagado un taxi al estadio del Arsenal? Pues efectivamente se lo pagaron a Petit, que firmó con el conjunto londinense, en este caso el Arsenal.
1: Vamos, que si no es por las trampas hubiese sido un 14-1 esto.
0: Sí. Ha quedado en 11-4, ha habido cierta sesión de maquillaje para mí, indigno.
2: A ver, es que...
0: ¿sabes? Pero me lo he pasado bien. O sea,
2: soy muy bueno,
0: si lo importante era que nos divirtiésemos, Alex,
2: claro,
0: sobresaliente.
2: Eso ha estado bien.
4: 11-4, ¿eh? Resultado explosivo.
2: ¿Eh?
4: Por 11-4.
5: Hostia.
1: Mucho Call of Duty, ¿eh?
0: Gracias, Alex.
2: Nada, un placer.
0: Ya veremos si esta sección continúa.
2: Es que Mardi, es muy difícil, porque sabéis mucho, chicos. Es muy inteligente.
0: O si
2: mucho
0: se va tiempo al espacio exterior, ya como el pavo este del volcán.
2: Stefan Schwarz.
0: Chao.
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0: Lo primero y más importante, Coque va a continuar en el Club Atlético de Madrid. Es la noticia de última hora que tenemos que comentar, Adri.
1: Sí, sí, sí, completamente ya oficial, que se queda una temporada más el capitán al frente del Club Atlético de Madrid.
0: Recordemos que Mateo Moreto, ¿qué tal? ¿Cómo estás?
2: Qué tal, Miguel? ¿Qué tal?
0: Había interés de la MLS en Coque, pero el interés de Coque era continuar y nos sonaba extraño que fuese a cambiar de opinión.
2: Sí, la verdad es que Atlanta United lo intentó. Habló varias veces con su entorno, pidiendo números, pero lo que faltaba era la disponibilidad del futbolista. Claro. Y entonces yo creo que ahora ya que está todo acordado y oficial, o sea, no hay ninguna duda, claramente, Coque va a seguir.
0: También es oficial, Nahuel, lo de Justin de Haas por el Valencia. Realmente esto lo sabíamos desde hace meses. Es un poquito como lo del Racing con Facun y con Asier Villalibre, que también van a continuar.
3: Sí, en el caso de Haas, el central del Famalicao, el Valencia podía pagar por traerlo 6 meses antes. No lo estimaron oportuno, no lo priorizó Corbera en el pasado mercado invernal. Pero estaba todo apalabrado para que fuera nuevo central del Valencia.
0: Al final, estamos a 1 de julio. Ayer conocimos que muchos jugadores quedaban libres. Empiezan a avanzarse ciertas operaciones. Vimos lo de Javi Galán, lo de Alejandro Grimaldo, evidentemente, que nos has venido contando, Moreto, día a día. De hecho, nos has ido relatando la historia de Grimaldo, la historia de Canin Lee.
2: Sí.
0: Y también nos pusiste en la pista de cierto centrocampista danés que juega en el Sporting de Portugal y que nos encanta. El Sporting de Portugal ya ha fichado a Sergi Altimira, que es un mediocentro organizador, ya lo hemos visto en el Betis. Pues mira, el Sporting de Portugal tiene un centrocampista organizador que parece que con el Atlético Madrid, al menos en términos jugador-club, está todo hecho, ¿no? Es Morten Hjulmand.
2: Sí, la noticia que te puedo contar y confirmar aquí en Radio Marca es que hay acuerdo total entre el Atlético de Madrid y Hjulmand. Lo que falta claramente es el precio final de la negociación entre clubes. Atlético y Sporting Club de Portugal están negociando para llegar a ese punto final, pero ya hubo una reunión muy importante entre el representante de Hjulmand y el Atlético de Madrid para llegar a un acuerdo. Ya está todo hecho. Lo que la historia, la intrahistoria que hay por detrás es que el Atleti lo tenía básicamente cerrado con João Gomes del Wolverhampton, sí. Pero después de lo que pasó entre el Atlético y Jorge Méndez sobre el tema de Bernardo Silva, entiendo que se enfrió muchísimo la relación entre las partes, entre Méndez y el Atlético de Madrid, y el Atlético cambió de objetivo. Y ahora mismo, Hjulmand es la prioridad.
0: A nivel de cifras, ¿qué precio puede tener Hjulmand? Porque, insisto, ha pagado el Sporting de Portugal 18 millones por Sergi Altimira, que es una cantidad muy importante. De hecho, le ha sacado una plusvalía de 16, el Real Betis Balompié, al que era su cuarto o quinto centrocampista. Jugador que me encanta, pero que en la rotación
1: sí,
0: no estaba siendo muy, muy importante. Hjulmand, ¿qué puede estar? ¿En torno a los 30 millones de euros?
2: Yo creo que entre los 35 y 40. Entonces,
0: me parece lógico.
2: Que es
0: muy
2: más
0: bueno.
2: O menos el precio que el Atleti iba a pagar por João Gomes. Entonces, yo creo que la hoja de ruta del Atleti me parece demasiado clara. Después de Grimaldo, hay también el tema de Canguín, que está muy, muy cerca. Aún no cerrado al 100%, pero muy cerca. Y luego, Hjulmand, el siguiente.
1: ¿Lo de Canguín Lee en cuánto se puede cerrar?
2: A nivel de precio.
1: Sí.
2: Me hablaban de 35 kilos.
1: Está muy bien.
2: Pero
0: va subiendo, pero es que tiene sentido.
2: Sí, a ver con o sin bonus, pero bueno.
3: Y aparte de todo esto en clave Atlético de Madrid, más allá de la situación del 9, que creo que es un poco más complicada por lo de Julián, ¿la intención del Atleti, una vez ha salido ya el Englet, es hacer también un central?
2: Sí, sí, sí, totalmente. O sea que creo que lo comentamos aquí.
3: Sí, sí.
2: Una de las prioridades era también firmar un central. Suena, bueno, se está hablando, rumoreando un poco otra vez del Cuti Romero, pero tiene cifras entre salario y traspaso muy altas. Vamos a ver, pero seguro 100% el Atleti quiere firmar a un central.
0: Quiero hablar un poquito de Hjulmand porque, claro, nosotros hemos hablado alguna vez de él, pero igual el aficionado del Atlético de Madrid no lo conoce y
3: encima no está jugando el Mundial.
0: Claro, no está jugando el Mundial, ve un vídeo de highlights en YouTube. No sé si es un jugador muy de highlights.
1: No, es de Hjulmand. Highlights, para nada.
0: Alex, es un organizador, muy buen rango de pase, futbolista para ser el metrónomo, un poquito lo que ha venido siendo Coque, ¿vale?, en los últimos años,
2: ¿sí?
0: Y es un jugador que encaja muy bien tanto con

0: un Pablo Barrios, que es un jugador más dinámico, como con un Johnny Cardoso, que es un jugador que también no es ese mediocentro del que hablábamos el verano pasado. Entonces, para mí, Hjulmand es ese mediocentro que el Atlético de Madrid, Alex, lleva tanto tiempo sin fichar.
1: Sí, es un futbolista que mueve muy bien el balón, que tiene también capacidad para recuperar, que yo creo que puede también adaptarse dentro de lo que es el contexto a jugar con tres centrales, que es lo que ha jugado habitualmente con el Sporting de Portugal, por delante de una línea de tres. Si tiene que jugar con una línea defensiva de cuatro, también puede jugar por delante en un doble pivote. Y yo creo que se adaptaría muy bien a ese acompañante, ¿no? A ese Pablo Barrios, ese futbolista que se descuelga un poco más, porque él es muy, ¿cómo decirlo?, muy compensador de ese tipo de espacios. Eso
0: ya estuvo interesado el Atlético de Madrid en un danés hace unos años, Højbjerg,
1: sí.
0: Yo creo que Højbjerg tenía más despliegue físico, también tenía un gran rango de pase, pero este me parece más de eso, de marcar los tiempos, de ir organizando, o sea, un organizador de toda la vida.
2: Hay algo que me gusta de su incorporación, y es que comparte, tiene denominador común con los fichajes del verano pasado, que es otra pieza que le va a permitir a Simeone dar ese pasito hacia adelante para ser un equipo más proactivo, también en la recuperación, también a la hora de apretar más arriba. Y creo que está bien tirado.
1: Para hacernos una idea, en la pasada Champions recuperó los mismos balones, por ejemplo, que Moisés Caicedo. O sea, que está un poco en ese rol de centrocampista de darle posicionalidad al tema.
0: Un gran fichaje. Ojalá se termine cerrando.
3: Yo lo vi varias veces en directo cuando jugaba en el Lecce, en Italia. Y me parece un futbolista muy, muy inteligente. O sea, que...
0: Es una de sus cualidades.
3: Sí, ve bien el fútbol y el juego. Yo creo que le va bien al Atlético de Madrid.
0: Oye, tengo aquí a mucho seguidor deportivista del Deportivo de A Coruña.
3: Sí, sí.
0: Pendiente del tema de Leo Román. ¿Qué pasa aquí? Porque la desbandada en Mallorca continúa. Ya se hizo lo de Pablo Maffeo, lo de Vedad Muriqi. Parece que Leo Román es el siguiente.
3: Sí, te confirmo una noticia que lleva algunas horas contada por redes y tal. Pero el Depor quiere pagar la cláusula de Leo Román, que bueno, es de 9 millones, y ya hay acuerdo entre Leo Román y el Depor. Entonces el Depor tiene como objetivo número uno para la portería a Leo Román. Ahora mismo quedan los temas burocráticos, porque básicamente la intención del Depor es pagar la cláusula y Leo Román ya habría dado el sí. Entonces se puede hacer.
0: Quizás aquí el tema está, sobre todo por hacer pedagogía para que lo entienda la gente, la cláusula en sí no se paga porque con los impuestos es el valor de la cláusula.
3: Sí.
0: Entonces seguramente igual a veces hay muchos clubes que si es 8 millones la cláusula paga 8 millones y medio, sí. Y a plazos. Por
3: prefieren
0: entender,
3: ¿no? Negociar.
0: Claro.
3: Porque claro, si tienes que pagar la cláusula, tienes que pagarla ya.
0: Claro.
3: Toda, por completo. Yo creo que a lo mejor el Depor intentará negociar para pagar un poco menos o a plazos, como dices tú, pero la idea del club es ficharle.
0: Muy buen fichaje el Depor, ¿eh?
2: A mí me sorprende que el Depor vaya a pagar 9 kilos, la verdad. Depor recién ascendido por un portero.
1: Tiene que ir fuerte.
0: Es que el Depor tiene una capacidad económica desde que cambió la propiedad, se hizo con todo Scotet y el tema de Abanca, que ya lo hemos visto, no ha vendido. Tiene capacidad económica para invertir, tiene su límite salarial como todo hijo de vecino, pero tiene margen. Y bueno, se estaba hablando también del tema del delantero centro, que están sonando nombres de cierta inversión.
1: Y que además estamos viendo que están haciendo muy bien las cosas en cuanto a relaciones por fuera de lo que es el césped. Han sacado una colaboración con Zara ahora, o sea que están en crecimiento total.
4: A mí, viendo cómo está el mercado de porteros y viendo el precio del traspaso, a mí no es una operación que me convence.
0: No te encanta Leo Román.
4: No me encanta Leo Román. Me parece que es un precio muy alto.
2: Estoy con no. Además, 9 kilos por un portero.
4: Sí, sí. Un portero que acaba de bajar a segunda división. Exacto. Que el Mallorca va a tener que sacar. Que un portero que se acaba de ver en la lista esta de apoyo de la selección. Que bueno, de hecho estuvo en La Coruña.
1: Claro. Debutó, ¿no? Con la selección.
4: Entonces,
0: un internacional español, ¿no?
1: Claro.
4: Sí, sí.
1: Eso habrá subido la cláusula, seguro. Y poca broma, ¿eh?
4: A mí me parece muy arriesgado.
0: Vale. Más nombres. Tengo por aquí el tema de Boadi, el jugador marroquí, Mateo Moreto, que se va con alguno que otro al City.
4: ¿Hay algún club que no le haya llamado a Boadi?
1: El Depor.
3: La realidad es que creo que le han llamado todos. O sea, menos que el Paris Saint-Germain, que no tiene esa prioridad, pero Arsenal, otros clubes de la Premier. Pero sigo en mi línea. El City aprieta, el City le quiere... El City ya negocia con el Lille y, a ver, queda por ver si el City le va a firmar para llevárselo ya o lo deja un año cedido al Lille y luego lo va a repescar el año que viene. Pero la verdad es que me comentan que el City, que está entre ahora mismo un poco el tema de Tonali, pero Tonali ya le veo más cerca del Tottenham, y el tema de Boadí, básicamente el City creo que al final apostará a por Boadí.
2: ¿Y la prioridad del City sigue siendo renovar a Rodri? Te digo porque aquí yo son sé, muchos centrocampistas.
3: No, pero la verdad es que el City puso sobre la mesa una oferta...
1: Que no ha aceptado todavía, ¿no? No
3: pero
1: se sabe.
3: Para mí, o sea, cuando me han contado las cifras, me parece una oferta irrechazable. Y en el City hay gente que alucina y no entiende por qué Rodri no vaya a firmar y no vaya a renovar. Entonces yo creo que la oferta está, sigue estando sobre la mesa. El tema es que depende si Rodri al final quiere irse libre dentro de un año,
0: claro.
3: Porque de momento ahora mismo no hay clubes, que quieran ficharlo.
0: Moreto, allá. Hay mucho trajín o no, esto hay que verlo, en las oficinas del Rayo Vallecano.
3: Sí.
0: Está el nombre de Pep Chavarría que ya sí. has venido contando,
3: sí.
0: y hay el nombre de un extremo que juega también en la Comunidad de Madrid, que el año pasado quiso salir del Leganés, no pudo y que quizás este año es jugador del Rayo.
3: Sí, empezaría para este último nombre, y Juan Cruz, extremo del Leganés, porque ya hace un año el Rayo, yo me acuerdo que conté que Alavés sí. y Rayo estaban en la puja.
0: La Alavés estaba encantadísimo por el
3: eso, pero finalmente se quedó. Ahora mismo me dicen que sí, es cierto que Rayo está detrás de la pista, que hay contactos, pero me desmienten que esté tan avanzado. Entonces sí, te confirmo el interés por parte de Rayo sobre Juan Cruz, pero aún quedan cosas, y también hay el Elche que ha preguntado por Juan Cruz. Y luego hay el tema de Pep Chavarría, porque...
0: ¿Qué pasa aquí?
3: Este es un tema muy importante que hemos adelantado en Marca. Te lo comento por puntos. Hay acuerdo total entre Chelsea y Pep Chavarría.
0: En este punto, ¿sabemos si es una petición de Xabi Alonso?
3: Sí, total.
1: Vale,
3: ya le ha llamado varias veces, y Xabi Alonso le quiere sí o sí porque cree que es el perfil adecuado para jugar como lateral izquierdo y también lateral derecho. Depende del momento, es un perfil muy dútil, se dice.
1: Útil, entonces, sí.
3: Bueno, no, útil, que puede jugar en varias posiciones, polivalente. Y entonces, sí hay acuerdo entre Chelsea y Chavarría, Xabi Alonso le quiere, ya le ha hablado varias veces. Lo que falta es el acuerdo entre clubes, pero ya hay una oferta oficial por parte del Chelsea. La primera de 12 millones bonus incluidos, creo que 9 más bonus. Sé que el Chelsea va a subir, quiere ofrecer algo entre 15 y 20 millones, depende si el Rayo va a aceptar, porque, claro, el Rayo es un club muy complicado con lo cual negociar. El presidente Rayo, todo el mundo lo sabe, que...
0: ¿Cláusula o nada?
3: Es un tío un poco raro, claro.
4: Eso es el día que te coge el teléfono.
3: Eso, claro. Depende si te coge el teléfono, o sea, pasó a varios futbolistas.
0: Le ha pasado a Racho el pasado mercado de verano, tenía una gran oferta económica a nivel individual, trajo la oferta, apretó nada. Sí,
4: le pasó a Patecís en su día, le pasó a Álvaro García también.
0: Álvaro García con el Bormo, que se lo quería llevar a Andoni Iraola. Claro, la cláusula de Pep Chavarría son 50 millones de euros. Tú me dices, ¿20 millones por Pep Chavarría? La mayoría de clubes en España te lo venden. El sí, Villarreal, por sí. ejemplo, es un club vendedor y que entiende estas cosas, lo vende. Pero es que el Rayo ha demostrado, y no le ha ido mal a nivel deportivo, así que no lo estoy diciendo en el mal sentido, pero el Rayo ha demostrado sí. que no vende, económicamente está bien. Y luego, por ejemplo, Rachu, que salió muy quejoso de ese no fichaje por el equipo... Era un equipo
4: los
0: inglés.
4: Los Wolves eran, ¿no?
0: No sé si era el West Ham. Bueno, era un equipo inglés. Luego renovó con el Rayo Vallecano. Así que quiero decir, el cabreo igual dura sí. lo que dura.
4: Sí, sí. No, que a priori dice, oye, yo soy un jugador joven y tengo una oferta del Rayo Vallecano. Y dices, me lo voy a pensar mucho porque yo aquí tengo que cumplir el contrato. O sea, yeah. o firmar una cláusula muy baja.
3: Pero para mí, que el
4: pero
3: Chelsea...
4: Pero luego no es la realidad.
3: Que el Chelsea llame y quiere fichar a Pep Chavarría, yo creo que para el chico es una oportunidad...
1: Hombre, histórica.
3: De la vida. Entiendo que el chico intentará presionar.
0: Igual, igual le pagan 4 o 5 veces más.
3: Claro, por eso. Y seguro, 100%. Depende, pero depende del presidente Rayo y depende de Rayo. Si Rayo abre a esa posibilidad, yo sé que el Chelsea está encantado, estaría encantado en ficharle. Ya está negociando, ya ha pasado una oferta, va a pasar otra. Pero depende de cómo va la negociación.
2: Que aguanta la tercera. Que aguanta la tercera, no, porque el Chelsea tiene pasta. O sea, aguanta la tercera oferta. Y no petición de Xabi Alonso.
0: Yo no jugaría una partida de póker con Martín Presa.
2: Va a rascar dinero.
4: Es una lástima que no hayan coincidido Presa y Lendoiro en el tiempo, ¿eh?
0: ¡Buah!
1: Nah.
4: Esa negociación, ¿eh?
0: Impresionante.
2: Sí, sí, sí.
0: Vale, tenemos más nombres. Sí. El Español.
3: Español. Te confirmo que el Español está muy cerca de firmar a Gabriel Moscardo, pivote centrocampista del Paris Saint-Germain.
0: ¿Que ha jugado en el Braga?
3: Que ha jugado en el Braga. La fórmula es la que comentan los compañeros de Mundo Deportivo, o sea, sesión simple. Entonces, a nivel financiero, no le va a salir tan cara la operación al Español. Pero el chico ya ha dicho sí, quiere irse y creo que esta negociación se puede cerrar pronto.
0: ¿Puede haber alguna opción de compra que tenga el Español?
4: Se pagó 20 kilos el PSG.
1: Claro, claro.
0: Pero que sí, Monchi es listo en estas cosas. Entonces.
3: Ya, de momento no me confirman que esté, pero vamos a ver. Porque aún no está cerrada la negociación, así que a lo mejor puede salir.
2: Es León, pero en buzorro.
1: El zorro de San Fernando, ¿no?
0: El zorro de San Fernando.
1: Es un...
4: ¿Qué tal Copiña?
1: Juega la Copiña, sí, sí, es lo que iba a decir. Con Santos, sí, sí, sí.
0: La
1: sí,
0: Copiña
1: sí.
0: Es como la Bendecido, es como la Mad Cup, juegan 22.000 futbolistas.
1: Con Corinthians.
0: Pues vaya fallo, tío.
1: Bueno, es que son muchos equipos. Visten igual.
3: Y Calatrava está fichado, básicamente. Lo confirmó Monchi, básicamente. Sí, sí. Entonces...
1: En teoría hoy, ¿no? Porque sí, era lo de los 5 millones de la cláusula.
3: Sí, y... sí, el entorno estaba intentando un poco ver si había otras oportunidades también, lo entiendo. Por
0: ¿No le convencía el Español?
3: No, yo creo que sí, o sea que ya llevaba tiempo detrás de él y todo, pero claro, también entiendo que para el chico a nivel de contrato, o sea, hay que evaluar muchas cosas, pero...
1: Calatrava es barcelonés, además. Yeah. O sea que...
0: Ah, es que también, sí, no sabía.
1: Sí, sí. Sí. Sobre Moscardó, que es un pivote súper interesante porque tiene muy buen rango de pase, probablemente brilla mejor con un Urco al lado que no tanto con un Pol Lozano, pero bueno, ya vamos dibujando un poco el Español que quiere,
0: claro,
1: quiere Manolo González y Monchi.
0: El típico
4: caso que ha contado muchas veces Monchi, de jugador que lo ve en su día cuando está en Brasil, que le gusta mucho y que lo sigue para a ver si se la pega en su carrera y se le abre una oportunidad.
0: Esto en su día lo contó con Lucas Ocampos, decía, claro, yo quería a Lucas Ocampos, se metió el Marsella, fue.
1: El Marsella
0: se lo llevó y yo estuve ahí pendiente para ver si bajaba en algún momento y le llamó al Marsella diciendo, oye, que yo sigo interesado.
2: Y vaya rendimiento.
0: Y funcionó muy bien Lucas Ocampos, sí, realmente. Sí. Este es el tipo de fichaje que nos encanta con Monchi. Cuando quizás tenido algo más de dinero y ha subido el nivel de exigencia, pues igual no ha podido estar tan acertado. Ojalá lo esté y el Español crezca una barbaridad. Hay un nombre, precisamente, que juega en el Sevilla Fútbol Club, que estuvo en la cantera del Málaga. De hecho, seguramente sea más cantera del Málaga que del Sevilla propiamente dicho. Y que interesa a un par de equipos de las grandes ligas. Es Oso, jugador que me encanta.
3: Sí. Tiene cláusula de 20 millones, si no me equivoco. Hay 3 clubes, sobre todo, que le quieren. Uno de los últimos que está hablando tanto con el Sevilla y con su entorno es la Fiorentina. La Fiorentina de Italia, Fabio Paratici, director deportivo de la Fiore, está detrás de la pista, le encanta el futbolista. Y sé que hay posibilidades de que esta negociación pueda ir adelante hacia las firmas, pero en las últimas horas se entrometió otro club de Inglaterra que está hablando con el entorno de Oso, que es el Nottingham Forest. Entonces hay Fiorentina, Nottingham y en las últimas semanas, lo comentamos aquí en Radio Marca hace tiempo, también el Estrasburgo. Pero de momento veo a Fiorentina y Nottingham por delante.
4: Ha habido mucho
0: traspaso. Tuvimos buen ojo con este chico, ¿eh? Desde que le vimos dijimos, hostia, sí, es un cañón.
4: Sí. Bueno, no por nada, fue la prelista con Argentina, por ejemplo. Ha habido varios traspasos entre Nottingham Forest y Sevilla en los últimos años. Recuerdo lo de Badé, recuerdo lo de Montiel.
0: La jodimos.
4: Y luego...
0: La jodimos que vuelve al Nottingham Forest, igual ahí puede haber un poquito de... ¿no?
2: Sevilla quiere quedárselo, ¿no?
3: Sí, el Sevilla, el Sevilla está negociando, el Sevilla está negociando su renovación.
4: Y es curioso lo de la Fiorentina, porque uno de los que ha sonado para el lateral izquierdo del Betis es Gossens. O sea, se llama operaciones conectadas.
1: Jodimos vuelve al Newcastle, ojo, que esto lo contamos, que formó parte del traspaso entre Elliot Anderson y tal.
0: Sí, sí, sí, fue el Forest el que pagó 20 millones a tal y luego, perdón. Oye, hemos pasado el Rayo, pero está el nombre de Nobel Mendy también.
3: Sí, sí, porque, bueno, el Rayo lo firmó. Básicamente ahora mismo el futbolista es de propiedad 100% de Rayo. Pero hay un club sobre todo que está empujando mucho y está pasando ofertas. Está pasando ofertas al Rayo, que es el Eintracht de Frankfurt. Oh. Sé que el entorno de Nobel Mendy tiene muy buena relación con el Eintracht. Y el Eintracht está empujando para llevárselo. Luego también hay dos clubes más, Stuttgart y Celtic de Glasgow, de Escocia. Pero a día de hoy te diría que el Eintracht es el club que está presionando más.
0: Pues lo dejamos apuntado, Mateo Moreto. Como siempre, un placer. Buenos nombres, ¿eh? Buena información, buena semana. Gracias, Moreto.
3: Gracias a vosotros.
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0: Estaba esperando, ¿no? Calma, hombre. Ahora sí, hasta aquí. La pizarra Quintana, es que no sabéis cómo funcionan las cosas. Que solo estamos, a Adrián Blanco.
1: Que
4: venga,
1: solo
4: que nos vamos. Estamos.
0: Gracias, Adri.
4: Mañana
0: gracias, Alex.
4: Mañana te quedan los cascos.
1: Venga, anda, cascos.
0: De 10 a 1 estaremos haciendo la previa del España-Austria aquí en Radio Marca, la radio del deporte.
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0: Hola familia, ¿qué tal? Buenas tardes, la 1, 12 en Canarias. Bueno, todos hemos visto a Francia, todos. Los galos ya están en octavos tras pasar anoche por encima de Suecia, 3-0. Una exhibición que mantiene a Francia e incluso la refuerza como la gran favorita. Entre la afición y los medios galos empieza a cundir el entusiasmo y el optimismo también ante la posibilidad de que tengan una selección para marcar una época. Quizá por eso y por otras razones, anoche a mucha gente le sorprendieron estas declaraciones de Lamine Yamal en la COPE a pregunta de Castaño.
1: ¿Francia mejor que nosotros?
2: No.
1: ¿No?
2: No. No nos han ganado desde la Eurocopa. No pueden ser mejor que nosotros.
3: Bueno, pero digo lo que están mostrando.
2: Eso da igual. La fase de grupo no tiene nada. Mira, es que mira Alemania.
3: O sea, el
2: mira...
3: Mundial empieza ahora. El Mundial empieza ahora.
2: Claro. O sea, es que ahora no tiene nada que ver con los partidos. Nosotros podemos haber empatado todo. Y ahora eliminamos a Francia y ya está. Entonces yo creo que no hay ninguna favorita. Obviamente Francia llega en muy buen nivel, muy buena forma, tiene buenos jugadores. ¿Mm? Pero no creo que esté por encima de ninguna. O sea, de ninguna, ¿eh? Para mí ninguna está por encima de ninguna.
0: A mí no me sorprenden estas declaraciones de Lamine Yamal, porque son las declaraciones de alguien con descaro, con ambición. Un líder con apenas 19 años de toda una selección como es la española. Él casi solito se cargó a Francia, efectivamente, camino del título hace dos veranos en la Eurocopa de Alemania 2024. Es verdad que ni él ni el otro extremo, ¿verdad?, que fueron los dos estiletes en aquella Euro, Nico Williams, están como estaban hace dos años, pero también es cierto que si Lamine está convencido de que somos mejores, de la gran favorita seguramente Francia, es porque nosotros a lo nuestro. Y con esa mejor versión de Lamine, mañana a las 9 de la noche en Los Ángeles, a por Austria en los 16avos de final del Mundial. Así que venga, ¡vamos España! Bienvenidas, bienvenidos a Directo Marca Mundial. Es miércoles 1 de julio de 2026 y esta es la emisión nacional de Radio Marca hasta las 3 de la tarde. Cumplimos con nuestra promesa, abrimos cada día este programa con un ex internacional español. Paco Gémez, ex internacional de Zaragoza, Rayo Deportivo de A Coruña. Hola Paco, ¿cómo está? Buenas tardes.
4: ¿Qué tal? Buenas tardes.
0: Se nos cruza una vieja conocida en el camino, ¿eh? Tú estuviste en aquella victoria, la más recordada ante Austria, en aquel 9-0 en Mestalla, ¿no? En el 1999, camino de la Euro 2000. Paco.
4: Sí, sí, ya, hemos coincidido normal, ¿no? Equipo europeo, en algún europeo, en alguna clasificación, siempre es normal que cada tanto pues coincidas con ellos. Así que ahora los tenemos otra vez. Indudablemente han pasado muchos años desde aquel partido, las selecciones son muy distintas, pero creo que España lo que tiene que hacer es centrarse en cada partido. Ahora mismo el más importante y el único que tenemos es el de Austria, que es el que hay que pasar, y luego ir viendo poco a poco qué es lo que nos va deparando el Mundial.
0: Aquella fue una de las mayores goleadas de la historia de la selección durante, como digo, la fase de clasificación para la Eurocopa de Bélgica y Holanda 2000. Los goles del equipo dirigido por José Antonio Camacho fueron obra de Raúl González, 4, Urzaiz, 2, Hierro, Fran y Welt en propia puerta. No sé si llegaste a jugar algún minuto en ese partido, Paco, pero vamos, si no jugaste, espectador de lujo de un partidazo que nos agarramos a estos precedentes, ¿no? Porque el único enfrentamiento con Austria en un Mundial fue aquello de Argentina 78, ¿no? Que nos ganaron y nos echaron en la fase de grupos, pero ha llovido mucho.
4: Bueno, los partidos no ese tipo de partidos no sirven para sacar conclusiones ahora, han pasado muchos años. Los equipos son distintos, los entrenadores son distintos, los jugadores son distintos, las selecciones son distintas, la gente ha cambiado. Es decir, lo que hicimos contra una selección, pero ya ni te digo hace 2-3 años, sirve de baremo para lo que podamos hacer mañana, ¿no? Creo que hay que analizar el día a día, y ese día a día a mí lo que me hace estar tranquilo es que creo que nosotros somos superiores a Austria, más allá de que, como se dice siempre habitualmente en el fútbol, hay que demostrarlo, ¿no? Pero está claro que creo que son dos selecciones donde hay una diferencia, pero también venimos de ver algunos resultados que han dejado a grandes selecciones como Países Bajos y como Alemania fuera, cuando, bueno, pues también eran favoritas, ¿no? Entonces ese es el problema, ¿no? De poder creerte en algún momento mejor que otra selección, que te pueda pasar factura. No creo que nos vaya a pasar a nosotros, porque ya hemos demostrado enfrentándonos a otras selecciones de menor nivel que siempre hemos dado un muy buen nivel nuestro, y eso hace que ahí es donde demuestre la diferencia que puede haber entre una selección y otra.
0: Para los oyentes que tengan menos de 48 años, por si no saben de qué le hablaba Paco Gémez, fue hace 48 años en el Mundial disputado en Argentina en 1978. Caímos ante Austria derrotados por 2-1 y aquel resultado terminó por mandar para casa a los nuestros en la fase de grupos del torneo. Pero después, bueno, es que se han enfrentado España y Austria en un total de 16 ocasiones, aunque solo una, la ya mencionada de Argentina 78, fue en mundiales. El balance favorable para nuestra selección, con 9 victorias, 3 empates, 4 derrotas, 43 goles a favor y 22 goles en contra. Ha llovido muchísimo, como dice Paco Gémez, y ahora te pregunto directamente por la selección, pero antes, ¿has escuchado a Lamine Yamal anoche en la COPE? Ese optimismo y esa ambición no solo fue con esa frase de nosotros somos mejores que Francia, incluso la Francia que estamos viendo en este Mundial, sino que fue más allá, la estrella del equipo de todos.
2: Me pasa mucho que cuando llego a una competición pienso que la voy a ganar. Entonces yo pienso que el Mundial lo voy a ganar este año y como que la Champions me va a costar más porque pienso que este año vamos a ganar el Mundial. Entonces no es una obsesión, pero sí, es lo que tengo ahora en mente.
0: ¿Te choca? ¿Gémez o no?
4: No, bueno, de entrada él no va a ganar nada. Solo, me refiero.
0: Claro.
4: Esto es un juego de equipo y aquí ganan todos. Eso para empezar. Lamine Yamal es muy joven. Creo que va a ser posiblemente uno de los mejores jugadores del mundo, si no lo es ya. Y bueno, una cosa es estar seguro, y me parece muy bien, en eso estoy totalmente de acuerdo con él, ¿no? Cuando uno va a una competición tiene que pensar que tiene que dar su mejor nivel para poder ganarla, pero tampoco creo que haya necesidad de sentirse mejor que nadie. No, nunca nos ha valido, ni nunca me ha gustado a mí particularmente esa idea de no, nosotros somos mejores, no. Aquí el mejor es el que lo demuestra día a día y ojalá que España sea capaz de demostrarlo día a día, ¿no? En el fondo yo sé lo que él quiere decir, ¿no? Lo que quiere transmitir es confianza, claro. Es optimismo. Igual no ha elegido las mejores palabras, pero bueno, con 19 años se lo vamos a disculpar y se lo vamos a perdonar. Pero estoy convencido de que su idea es esa, ¿no? De que yo creo que la frase no sería somos mejor, ¿no? Sino no somos peores que nadie. Creo que esa es una frase mucho más comprable, ¿no? Sobre todo por la gente de fútbol, ¿no? Que sabemos que lo difícil que es mantener tal gran nivel, lo difícil que es competir y muchas veces, bueno, pues tener que estar demostrando continuamente que eres mejor que el resto, que es lo que le pasa a España, porque se lo ha ganado a pulso. Pero ese discurso de ir diciendo que, bueno, que nosotros somos mejores que el resto, no creo que sea bueno para nadie, ¿no? Me gusta más la idea de que, bueno, posiblemente no seamos peores que ninguna, ¿no? Y vamos a ir demostrándolo pues, en el día a día y partido a partido.
0: Yo estoy de acuerdo contigo, ¿eh? Lo que pasa es que resaltó las palabras de Lamine porque para mí es un líder de esta selección, lo tiene que demostrar en el campo. Yo creo que él tiene el recuerdo de hace 2 años, hace 2 veranos, efectivamente, con aquel golazo en la cara de Rabiot, ¿verdad? Pues aquel partido contra Francia, él recuerda que Francia no nos ha ganado. Y es cierto, pero es que esta Francia creo que está bastante mejor que nosotros porque hemos llegado, y es lo que te pregunto, quizá con demasiados tocados, lesionados, ¿tú crees que Luis de la Fuente ha hecho bien? Pero ¿quién nos iba a llevar a Fabián o al propio Lamine o a Nico, ¿no? Había que esperarles.
4: Sí. Bueno, antes de analizar el tema un poco sí. De la lesión, me gustaría... Nos estamos centrando en Francia y España, como si no hubiera otra selección en el Mundial. Es decir, hay selecciones que tienen mucho que decir y que posiblemente tengan muchas papeletas para poder ser también campeonas del mundo. Y nos estamos centrando solo en Francia, bueno, pues porque es verdad que está sacando sus partidos con una facilidad tremenda. Es verdad que tiene un ataque... como pocas veces he visto yo, tanta versatilidad, tanta rapidez, tantos buenos jugadores, pero oye, por ahí hay otras selecciones que siguen en lisa y que van a competir y que veremos a ver al final quién es el que llega a la final y quién es el que la gana. Dicho esto, Luis ha llevado a los que yo creo que él creía que tenía que llevar. Es verdad que había gente que había llegado entre algodones, como Nico, como Fabián, como Lamine, pero son jugadores tan importantes que no los puedes dejar fuera. Esperemos que, bueno, sobre todo los que faltan con el paso de alguna semana más que sigamos en el Mundial, pues podamos recuperarlos, pero a Luis de la Fuente no se le puede achacar absolutamente nada porque creo que son jugadores tan importantes para esta selección que de ninguna manera, salvo que estuvieran lesionados de gravedad, se pueden dejar fuera de una lista.
0: Por eso decía yo al principio, ¿no? Que por desgracia esta selección no está tan en forma como la que ganó esa cuarta Eurocopa para las vitrinas de la Real Federación Española de Fútbol, ¿no? Porque Lamine no está al 100%, porque Nico Williams ahora tiene una sobrecarga y no ha tenido una buena temporada, no ha tenido continuidad por apobalgia, por problemas de isquios y demás, porque hay muchos jugadores que han tenido largas lesiones como en fin, Rodri, como Fabián, que ha estado fuera, el propio Mikel Merino. Pero bueno, si nos conseguimos enganchar y ganar en confianza, engancharemos también al resto del país, porque yo no sé si ves un ambiente muy plomizo con España. Ya sabes cómo somos los españoles, ¿eh? Pasamos del blanco al negro, del ángel al demonio en 90 minutos.
4: Sí, bueno, todas las aficiones tienen algún defectillo, nosotros tenemos ese, ¿no? Uh-huh. Bueno, nos hemos acostumbrado también a muy buenos resultados con la selección, ¿no? Y eso hace que cualquier mal resultado pues sea mucho más decepcionante, ¿no? Lo hemos visto con selecciones que se han quedado apeadas ahora a la primera de cambio, que las expectativas sobre esas selecciones son tan altas que cuando no se cumplen, indudablemente la decisión es mucho mayor. Bueno, eso tiene. Yo prefiero eso, es decir, tener muy buenas expectativas, muy grandes expectativas con mis equipos o con mis selecciones, porque eso quiere decir que son buenos, ¿no? Y cuando los equipos son buenos, la gente suele mostrar mucha más confianza. Y bueno, de vez en cuando, bueno, pues si te llevas algún revés, indudablemente la decisión también es más grande, pero a los españoles últimamente se nos ha abierto la puerta, ¿no? Desde la victoria, de ver una selección que no solo gana, sino que juega muy bien al fútbol. Y bueno, y nos hemos acostumbrado a eso, ¿no? Esperamos que la selección nos pueda seguir dando muchos resultados buenos y muchos partidos buenos. Pero es verdad que estoy contigo de acuerdo. Muchos jugadores importantes no han llegado en su mejor momento, o de hecho no están. Y vamos a ver cómo el grupo, bueno, pues se reacomoda, ¿no? Para intentar que esas bajas pues se noten lo menos posible.
0: No estamos bien físicamente, no estamos jugando bien al fútbol, pero estamos sacando de momento los partidos, menos aquel empate con Cabo Verde en el debut, que fue bastante decepcionante. Bueno, pues Luis de la Fuente agitó el vestuario, hizo cambios, no sé si apostará por el 11 de nuevo que consiguió la victoria por la mínima ante Uruguay, una selección que, Paco, tú que eras un defensa duro, pero leal y deportivo. Aparte de que vestiste la camiseta del Deportivo de La Coruña, lo de los charrúas mejor que no nos lo encontremos, que creo que no, mañana con los austriacos, ¿no? Porque dieron palos para hacer un fuerte, y eso a una selección como la española, le echa para atrás, ¿a quién no?
4: Sí, bueno, a ver, la selección uruguaya, las selecciones normalmente sudamericanas siempre son duras, son selecciones que van muy al límite, ¿no? En ciertas circunstancias, como la que vivió Uruguay, ¿no? Un poco de un ambiente a su alrededor, bueno, pues como ahora, cuando han quedado eliminadas, ¿no? Donde la crispación, donde los jugadores pueden perder en algún momento los papeles, bueno, pues se pueden ver entradas un poco más graves de lo que habitualmente se ve en el fútbol actual. Pero bueno, al final es un poco por la dinámica, ¿no? Por la atmósfera que respira cada equipo y que respira cada jugador, ¿verdad? Que en el partido contra Uruguay se vieron entradas pues muy, muy feas, ¿no? Pero también hay que entender que Uruguay, bueno, pues vivía una presión tremenda de quedar eliminado, bueno, pues sabía las críticas que iban a recibir, como así está haciendo, tanto su seleccionador como los jugadores. Y eso en algún momento, bueno, pues te hace ir más al límite de lo que habitualmente vas, te hace meter la pierna, bueno, pues un poco más a destiempo. Y bueno, nada que no sea fútbol, para eso están los árbitros también, para dirigir y para penalizar ese tipo de acciones, pero no creo que haya que reprocharle a Uruguay que fuese demasiado duro, sobre todo si comprendemos un poco la situación que estaba viviendo.
0: ¿Qué España te gustaría ver mañana ante Austria, Paco? En cuanto a actitud, en cuanto a fútbol, en cuanto a nombres incluso. No sé si echas en falta alguien en la alineación titular.
4: En cuanto a actitud, no espero nada distinto a lo que me da habitualmente, que es todo. La selección, en cuanto a actitud, no falla nunca, nunca. Eso ya es mucho. Y luego, bueno, hombre, pues me gustaría ver una selección que juegue bien al fútbol. Creo que nosotros hemos ido poquito a poco, de menos a más en este Mundial. Espero que este partido contra Austria sea un pasito más adelante en cuanto a fútbol se refiere. Y sobre todo, bueno, pues más la idea que hemos tenido hasta ahora, ¿no? De ser más verticales, sobre todo de tres cuartos hacia adelante, de aprovechar la rapidez que tenemos en ataque. Pero también es cierto que, por ejemplo, contra selecciones que se te meten atrás, como fue el caso de Cabo Verde, como fueron otros partidos que hemos tenido, muchas veces no puedes darle esa velocidad porque no tienes espacio para dársela, ¿no? Y tienes que llevar el balón de un lado a otro, hasta que aparecen esos espacios, ¿no? Vamos a ver qué Austria nos encontramos, vamos a ver cómo viene a jugarnos. Y a partir de ahí, bueno, pues intentar sacar la mejor versión de los jugadores españoles para que nos den un buen fútbol y una buena victoria.
0: En un Mundial, y en este además que está la ronda inédita de 16avos, porque tiene 48 selecciones, es el más largo de la historia, 104 partidos, pues los tres primeros puedes no ganarlos y estar en la siguiente ronda, pero a partir de ahora hay que ganar los cinco, que nos quedarían para llegar a la final y bordarnos una segunda estrella de campeones del mundo en el pecho. Mañana Austria, en 16avos, el lunes si pasamos... que vamos a pasar, nos espera bien Portugal o bien Croacia, el lunes en octavos, el viernes 10 serían los cuartos, el martes 14 las semifinales y el domingo 19 la final. Vamos de Los Ángeles a Dallas, Dallas-Los Ángeles, para acabar el quinto partido que queremos jugar, el último en New Jersey, en el MetLife de New Jersey, Nueva York, en la final que sería pues a quien ante quien sea, ¿no? Pero esto es parece fácil, ¿no? Ganar cinco partidos, pero esto es muy complicado porque hay selecciones muy buenas. Aparte de España y Francia, que ya las hemos elogiado con las diferencias que estamos notando, ¿no? Porque Francia arriba es que a nosotros quizá nos falte un poquito de gol y ellos tienen a Olise, que es una bestia, a Mbappé, que lleva 8 goles ya en este Mundial y va a pelearle la bota de oro a Messi y Haaland, a Dembélé, el último Balón de Oro, a Doué. Aparte de Francia y de España, con sus virtudes y sus carencias, ¿qué otras selecciones te están gustando, Paco?
4: Bueno, a mí me gusta mucho Portugal. Creo que tiene jugadores de mucho talento, de mucha calidad. Y creo que es una selección a tener en cuenta. Si arregla un par de cositas que creo que debe arreglar, creo que tiene jugadores de vienen todos de jugar en los mejores equipos de Europa, ya conforma una selección que a mí particularmente me gusta. A Inglaterra no la podemos desechar, es decir, Inglaterra es una selección que siempre hay que tener en cuenta, lo mismo que a Brasil y por supuesto lo mismo que a Argentina. Seguramente me quedo con alguna en el tintero, pero junto a esas cuatro con España y con Francia, difícilmente veo a otra selección campeona del mundo que no esté entre esas seis, ¿no?
0: Uh-huh. Oye, Paco, y a nivel personal, profesional, ¿tus pasos van a seguir en Inglaterra, en la Premier, en el West Ham? ¿Qué vas a hacer? Porque sé que en Inglaterra están como locos porque te quedes allí si no sigues con uno, ¿eh?
4: Bueno, hombre, se lo agradezco muchísimo, ¿no? Creo que el cariño que me han dado desde que llegué, pues es bonito ir a un país donde no te conoce nadie y de pronto, bueno, pues... que la gente sea tan cariñosa y tan amable y te reconozca tanto tu trabajo. Y bueno, estamos en ello. Yo ya hablé con Luno, le comenté bueno, ciertas situaciones y yo siempre le comenté que a mí no me importaría volver otra vez a trabajar en la liga inglesa, pero siempre y cuando bueno, pues, tengamos que arreglar ciertas circunstancias, yo no con él, sino con el propio club. Y bueno, y en eso estamos. Y mientras tanto, mientras llegan noticias, bueno, pues a seguir buscando por ahí, pues yo al final también soy entrenador, quiero seguir entrenando y viendo, bueno, pues proyectos, sobre todo ahora fuera de España, y encontrar alguno que me llene, que me haga sentirme vivo y bueno, y empezar otra vez de nuevo. Pero ya te digo que el haber podido pertenecer, y ojalá podigas seguir siendo perteneciendo a un club como West Ham, es un auténtico lujo, es un auténtico honor. Yo lo he podido vivir y lo he podido disfrutar, aunque al final el final no fue el que todos hubiéramos querido, pero creo que ha sido una experiencia tremenda y bueno, y eso me llevó de allí muchísima experiencia, muchísimo cariño de la gente y ojalá que podamos seguir trabajando juntos, ¿no?
0: Ahora que no soy muy inteligente, pero te leo los sueños, ¿eh? Por lo poco que te conozco, bueno, lo que te he tratado, ¿no? Cuando has estado con nosotros aquí en Radio Marca y aquel podcast Iceberg que te grabé y demás. Vamos, no me equivoco si digo que ojalá que Luis de la Fuente gane la segunda estrella para el fútbol español, pero si no siguiese, vamos, uno de los sueños de Paco Gémez es ser algún día seleccionador nacional, ¿o no?
4: Bueno, ya creo que se me ha pasado un poco ese sueño.
0: ¿Sí?
4: Hubo un momento en el que, bueno, por mis circunstancias profesionales, pues sí es verdad que estuve cerca. Ahora es complicado, entre otras cosas, porque creo que hay un seleccionador que va a estar muchísimos años. Creo que es un seleccionador que se ha ganado a pulso el reconocimiento de todo el mundo. Sé de buena tinta que él está a gustísimo siendo seleccionador y que la federación está muy a gusto con su seleccionador. Por lo tanto, ahora no hay posibilidad ninguna de, de, de soñar con eso, ¿no? Yo quiero seguir mi carrera como entrenador, intentar seguir entrenando a equipos que me llenen, equipos que de los que se me planteen proyectos que me gusten, y luego ya veremos a ver dónde nos lleva el futuro, ¿no? El futuro nunca sabes dónde te va a llevar. Cuando crees que vas a ir a un sitio, resulta que acabas en otro, y cuando vas a ir a otro, resulta que acabas en otro totalmente diferente. Entonces, te digo, lo importante es seguir trabajando, seguir funcionando, seguir haciendo cositas, seguir utilizando la experiencia que vas adquiriendo en cada país y en cada equipo para hacer mejor las cosas en los proyectos futuros, y a seguir disfrutando de la selección y a seguir disfrutando de Luis de la Fuente.
0: Te seguiremos los pasos, ¿eh? Allá sea el banquillo que vaya, por supuesto, aquí en Radio Marca ya sabes que somos amigos. ¿Cómo seguiremos soñando, Paco? Acabamos esta charla. ¿Seguiremos soñando en este Mundial con España? Tú has sido realista, no has pinchado el globo de nadie, pero ¿por qué no seguir soñando en grande, ¿no? Que nos elimine quien nos tenga que eliminar. Mientras tanto, nosotros vamos a intentar llegar al último partido, al 104.
4: Por supuesto. Y si hay alguna selección que nos elimine, ya te digo que les va a costar la misma vida. Porque España es muy difícil de doblegar. Pero por supuesto que yo soy el primero que sueña y que piensa que España puede ser campeona del mundo otra vez, sin duda alguna. Lo que sí también tengo en cuenta es la realidad, y es que es una empresa tremendamente complicada y tremendamente difícil, donde hay selecciones que van a ponernoslo muy complicado, ¿no? Pero bueno, eso es lo bonito de un mundial. Nadie dice que ganar un mundial sea sencillo. Si no, no tendría el valor que realmente tienen.
0: Como valor tiene, y te lo quiero decir ahora que te voy a despedir, lo que estáis haciendo en Leyendas de España, ¿eh? Por tantos compañeros que no han tenido a lo mejor la suerte que habéis tenido otros, y los veteranos de las selecciones también, bien arropados por ese grupo de leyendas del que formas parte, Paco, ¿eh? Enhorabuena.
4: Pues muchas gracias, y que se reconozca, no a mí, sino a todos los internacionales, ¿no? Que de alguna forma pues dejan su tiempo y dejan su sobre todo el tiempo, ¿no? Que es ahora lo que uno de nuestros, una vez que nos retiramos, uno de los valores más importantes que tenemos para una causa que creo que es preciosa, ¿no? Y que es la de intentar pues ayudar a gente que bueno que lo necesita, y que nosotros, dentro de nuestra humildad, jugando partidos amistosos, haciendo campus, yendo donde nos llama, pues intentamos pues eso, recaudar fondos para ayudar a nuestra gente, para que Leyenda siga adelante, porque creo que es una iniciativa tremendamente bonita. Y también es una pena, bueno, pues que de alguna forma que estemos solos, ¿no? Que no lo tengamos que currar todos nosotros. Y que, bueno, es verdad que hay algunas.
0: A ver si reacciona la federación. Sí, a ver si reacciona y despierta.
4: No tenemos mucha esperanza. Yo, por lo menos, no tengo mucha esperanza en que eso ocurra. Pero bueno, tampoco importa. Nosotros seguiremos adelante con muchísimas ganas y con muchísima ambición hasta donde lleguemos. Cuando no podamos más, pues no podremos más. Pero mientras siga este grupo, yo creo que vamos a poder seguir adelante de una forma mucho más humilde que si fuésemos de la mano de la federación, indudablemente. Pero lo importante al final es intentar darnos visibilidad, intentar estar en los sitios, ayudar a gente, ¿no? Porque casi todo lo que se hace es a nivel benéfico, lo cual nos recompensa muchísimo personalmente. Y esperemos que, bueno, que como ha habido algunos acercamientos con el Consejo Superior de Deportes, ellos sí nos puedan echar una mano y podamos ir en el mismo camino, ¿no? Para conseguir cosas al final importantes para el fútbol y para la gente que ha dado mucho por el fútbol, ¿no? Que yo creo que eso es realmente lo más importante. Nosotros lo que hacemos no lo hacemos para nosotros. Lo que hacemos lo hacemos para otros compañeros o para algunas asociaciones benéficas que nos piden su ayuda, y que nosotros indudablemente estamos encantados de mostrársela,
0: ¿no? Como el otro día, ¿no? En Cáceres, en el Príncipe Felipe, he visto imágenes y, Paco, ya no tienes esa melena, ¿eh? que te da una presencia imponente.
4: No, ya tienes
0: una figura que sigue asustando, ¿eh? Ahí en el eje de la zaga, bueno, como central. Estoy corto.
4: Bueno, estamos muy tiesos, pero hacemos lo que podemos.
0: Sí, hombre, sí. Lo último, Paco, dime una porrita, que esto me gusta mucho, para mañana, en el España-Austria.
4: Para mañana, pues yo no soy muy de porras, porque es que la verdad que no suelo, pero venga, me la voy a jugar, un 3-1.
0: Vamos ahí, yo te lo apunto, te lo apunto, 3-1, Paco Gémez. Paco, un placer charlar contigo, un abrazo.
4: Igualmente, un abrazo para todos, cuidaros mucho.
0: Paco Gémez, un grande, leyenda de la selección, 1:24, 12:24 en Canarias. Ya sabéis que Francia ha pasado por encima de Suecia, 3-0, que ya está obviamente en octavos de final, como está también Noruega. Haaland desafía a Vinicius porque un gol de Erling en el 85 frente a Costa de Marfil clasificó ayer a su selección, que se cita con Brasil el domingo. Gran octavo de final, ese Brasil-Noruega, el duelo Vinicius-Haaland. Además, espectacular lo del Azteca, lo de México, otra de las anfitrionas clasificada, al igual que Canadá. México 2, Ecuador 0. Está Ciudad de México se ha vuelto auténticamente loca con el Tri. Está México pensando, y sí, ¿no? Es lo que se ha viralizado. Bueno, pues México también está en octavos de final. Esta tarde a las 6 te contaremos otro 16avo, el Inglaterra-Congo. A las 10 de la noche el Bélgica-Senegal, ya de madrugada, esta madrugada a las 2, el Estados Unidos-Bosnia-Herzegovina, antes de ese partido de mañana a las 9 de la noche, nuestro encuentro frente a Austria en 16avos de esta Copa del Mundo 2026. Mañana a las 9 de la noche en Los Ángeles, soñamos con Los Ángeles. Y soñamos con ver ya octavos decididos y definidos como el Canadá-Marruecos o el Paraguay-Francia, ¿no? Además del Brasil-Noruega. México está esperando rival, que ya está también, como digo, el Tri, la selección azteca clasificada para octavos en su mundial, ¿eh? A ver qué hace también Estados Unidos y junto con Canadá, si los estadounidenses también se clasifican, pues estará siendo para los coanfitriones de esta Copa del Mundo un éxito rotundo. Bueno, a la 1:25 en Canarias estamos pendientes del mundial, pero también del resto del fútbol aquí en casa. De la actualidad de clubes. Encima ayer se sorteó el calendario de la Liga Temporada 26-27, la Liga eSports arrancará el 16 de agosto con dos históricos, Barcelona y Athletic, midiéndose en la primera jornada. El Madrid recibe a la Real Sociedad y con el Depor, el Racing de Santander y el Málaga de vuelta en primera. Os recuerdo la primera jornada entera. A la vez Getafe, Atlético Málaga, Celta Osasuna, Deportivo Elche, Español Levante, Barcelona Athletic, Racing Villarreal, Real Madrid Real Sociedad, Sevilla Rayo y Valencia Betis. Los clásicos se jugarán el 25 de octubre y el 9 de mayo, con el segundo en el Bernabéu. El primer Athletic Real, el primer derbi vasco, se jugará el 1 de noviembre y el primer derbi sevillano será el 22 de ese mes de noviembre. En segunda, la primera jornada de la Liga Hypermotion depara duelos más que interesantes. Girona-Leganés, Mallorca-Valladolid y Oviedo-Granada serán tres de los partidos que abrirán la Liga el tercer fin de semana de agosto. También se sorteó la primera ref con Lugo, Pontevedra, Racing de Ferrol, Ourense y Depor Fabril, dando brillo al fútbol gallego con apenas 12.000 habitantes. Coria, Cáceres. Este pueblo de Cáceres se convierte en la localidad más pequeña de toda la primera federación. Y con, por ejemplo, Oscar Cano y Mehdi Nafti, que siguen al frente de los banquillos de Ponferradina y Zamora. Dos de los equipos que han peleado, ¿eh? Han peleado por ascender a segunda división y se han quedado finalmente en primera ref. La nómina de favoritos en el grupo 1 la integran Mirandés, Cultural y dos equipos, Ponferradina y Zamora, con aires de continuidad. En el grupo 2, Zaragoza y Huesca, los que marcan el camino. Y se recupera el derbi de filiales entre el Castilla y el Atlético Madrileño. La categoría suma un total de 14 títulos nacionales e internacionales gracias al Zaragoza, ¿eh? La primera ref más lujosa. 6 capitales más de provincia en el grupo de la muerte: Huesca, Teruel, Tarragona, Alicante, Murcia y Jaén. Y luego hay que mencionar a dos nombres propios, ¿no? Pedro León asume la presidencia del Murcia. Césped natural en el Narcís Salas. Y hay que mencionar también a Ibai Gómez, que se pone al frente del Zaragoza. Asume el reto de devolverle al cuadro blanquillo, al fútbol profesional. Noticia de esta mañana: en el Atlético de Madrid, Coque seguirá defendiendo los colores rojiblancos la próxima temporada. El capitán y jugador con más partidos de la historia del club renueva su vínculo hasta el 30 de junio de 2027. Coque afronta, por tanto, su 18ª temporada en el primer equipo. Un Atleti que ya tiene su ansiado lateral zurdo. El club rojiblanco hizo oficial ayer la llegada de Alejandro Grimaldo al Metropolitano hasta el 2030. El valenciano cierra así su regreso a la Liga tras una etapa en Portugal y otra en Alemania. Grimaldo se convierte en rojiblanco tras 3 temporadas en el Bayer Leverkusen, donde fue uno de los futbolistas más importantes del cuadro germano. Además, el Atlético hizo ayer efectiva la denuncia al Barça ante la FIFA por los intentos por el fichaje de Julián Álvarez fuera de plazo. Es decir, han estado tocando a un futbolista con contrato largo hasta 2030. Este mediodía, por cierto, también toma posesión de su cargo como presidente del Barcelona, Joan Laporta, y escucharemos en directo si dice algo después al respecto. Mientras arranca el baile del mercado, desde hoy ya se pueden inscribir jugadores. El Getafe hizo oficial la renovación de Yene y el Celta firma a Javi Galán para las dos próximas temporadas. Y para completar esta portada futbolera, en fútbol femenino, la Liga F tendrá un potente inicio. También se sorteó la nueva temporada de la Liga F. Real Madrid y Atlético se enfrentan en la primera jornada y el Barcelona, vigente campeón, recibe al Tenerife. Una Liga F que recibe el impulso de una leyenda del deporte español como Pau Gasol con su empresa. Va a hacer una inversión muy importante. Ayer se presentó ese acuerdo oficial.
5: Creemos, pues ahora mismo, con el talento que tenemos, con el trabajo que se ha hecho desde la Liga F durante estos años, con los clubes, que es un momento idóneo para dar un salto adelante, para apostar de verdad. Muy ilusionado por este momento, por este acuerdo, por este paso, por este compromiso. Agradecido por la oportunidad, agradecido a los clubes por su confianza. Y bueno, pues ahora se abre una puerta, ¿no? Una, como decía, una nueva etapa, una nueva dimensión. Yo siempre, y nuestro equipo, pues trabaja mucho desde esa perspectiva, desde la ambición, pero desde la ilusión y desde la oportunidad de hacer algo especial.
0: Ayer Beatriz Álvarez, la presidenta de la Liga F, y Pau Gasol presentaron este acuerdo histórico, el de Gasol 16 Ventures, que es la empresa de Pau, que va a invertir 55 millones en el crecimiento del fútbol femenino, en el crecimiento de la Liga F. Eso sí, el Real Madrid se queda fuera del acuerdo de inversión del grupo de Pau Gasol en la Liga F. El club blanco emitió un comunicado en el que considera que el acuerdo no responde al modelo de crecimiento del fútbol femenino basado en la sostenibilidad, la transparencia y la plena autonomía de los clubes. El Madrid indica en su nota que hay una cuarta parte de los clubes que ha tomado la misma decisión de no participar en ese acuerdo de inversión de la Liga F y Pau Gasol. Bueno, en fin, el Madrid sabrá, y los clubes que se quedan fuera también de ese acuerdo de inversión también. A la 1:31, 12:31 en Canarias. Hay vida más allá del deporte rey. Por ejemplo, en baloncesto es portada de Marca la séptima gala del baloncesto español, los mejores del año, agasajados por la Federación Española de Baloncesto y el diario Marca. Galardonaron ayer ambas entidades a los más destacados de la temporada. Gran éxito del evento celebrado en el Espacio Conde Duque de Madrid, con el premio a los mejores de la pasada campaña, con la presencia de la selección masculina y un recuerdo especial a los campeones del mundo en 2006 y al fallecido presidente y creador casi de la ACB, Eduardo Portela. Uno de los premiados fue uno de los jugadores que está ahora mismo en boca de todo el mundo en el mercado, el jugador del Valencia Basket, flamante campeón de liga, Jaime Pradilla, por esa intención que tiene el Real Madrid de convertirlo en jugador blanco.
6: Ahora mismo estoy aquí, estoy centrado en selección y bueno, cuando tenga que decidir mi futuro hablaré. Va a ser bueno seguro y bueno, contento de la temporada que he hecho para que me permita decidir.
7: ¿Condicionaría tu decisión el hecho de que fuera Sergio o Pedro?
6: Creo que tengo que pensar en mí, son dos decisiones totalmente paralelas y es una cosa personal que la tengo que hablar con mi gente, con mi familia y decidirla con ellos.
0: Ahí está, tratando de decidirse Jaime Pradilla entre el Valencia y el Real Madrid. No es oficial, pero a lo mejor si acaba fichando por el club blanco tiene al mismo entrenador que ha tenido en el Valencia Basket, ¿eh? Pedro Martínez, todavía no es oficial, pero va a ser el próximo técnico del Real Madrid de baloncesto. Eso en cuanto al básquet, porque en motociclismo Yamaha ha hecho oficial la llegada de Jorge Martín y Ai Ogura. Los dos candidatos al título de MotoGP este año llegan de Aprilia. Recordemos que Martin Aitor es el nuevo líder de la máxima cilindrada tras disputarse este pasado fin de semana el Gran Premio de los Países Bajos. Y también estamos pendientes de los españoles en Wimbledon, en segunda ronda. Bueno, que estamos pendientes de todo. Pájaro que vuela a la cazuela de este programa, directo Marca Mundial, con el foco puesto en la Copa del Mundo, pero no desdeñando el resto de la actualidad polideportiva. Con Adrián Portellano en la parte técnica, con Enrique Izquierdo y Carlos Estevez en la producción. Enseguida vamos a irnos hasta Los Ángeles para conocer la última hora de España. Pero antes te recuerdo con quiénes vamos a formar el tiempo de opinión en ese corrillo de España a las 2:10 con esta compañera y compañeros.
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0: 26. 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De momento vamos a ver si mañana le marcamos ese 3-1 que ha pronosticado Paco Gémez a Austria en 16avos de final de esta Copa del Mundo. Eso es lo que deseamos, eso es con lo que estamos soñando. Hasta las 3 de la tarde, enseguida estamos en Los Ángeles LA. 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
1: De la tarde, ya lo sabes, en la radio del deporte, Radio Marca, que es la radio del Mundial, la única que te está contando en FM, no en dispositivos, en plataformas, en FM, en la radio tradicional, también obviamente en marca.com, radiomarca.com y en la app de Radio Marca, los 104 partidos de esta Copa del Mundo, Estados Unidos, México y Canadá 2026. Tenemos ya unos cuantos octavos de final servidos, después de ver cómo Francia pasaba por encima de Suecia, Noruega ganaba también su partido ayer frente a Costa de Marfil, así que, por ejemplo, por arriba en el cuadro Canadá-Marruecos, el primer octavo de final, el segundo octavo de final Paraguay-Francia, el tercero Brasil-Noruega. México está esperando a su rival en el cuarto octavo de final. Hoy te vamos a contar, te recuerdo, el 16avo de final que enfrenta a Inglaterra y a la República Democrática del Congo a las 6 de la tarde. A las 10 de la noche te contaremos también el Bélgica-Senegal y esta madrugada te hemos narrado cómo México ha ganado 2-0 a Ecuador y otra de las anfitrionas junto con Canadá a la espera de ver qué hace Estados Unidos frente a Bosnia y Herzegovina. Los mexicanos están también en octavos de este Mundial que a mí me está encantando, la verdad, no sé a ti. 628-26-90-92. ¿Has escuchado a Lamine Yamal? ¿Crees que es ambición? ¿Crees que es sobradez? Si me permitís el término que me acabo de inventar, ¿verdad? Eso de sentirse mejor que esta Francia ahora mismo y lo de decir que él cree que vamos a ganar el Mundial. Si no lo dice el líder de la selección, por más que nos va a costar y mucho por cómo estamos físicamente, no somos la España de hace dos veranos que deslumbró a todo el mundo, 7 partidos, 7 victorias en la Eurocopa de Alemania, ganando a Francia, por ejemplo, ganando a la

0: propia Alemania, ganando la final a Inglaterra. No somos aquella selección, pero vamos a pelearlo. Y mañana nos enfrentamos en Los Ángeles en 16avos de final a Austria. Así que vámonos hasta LA. Tenemos la magia que pone la red de concesionarios BYD de Madrid, marca número uno en vehículos enchufables, os informa del día a día de la selección española de fútbol en este Mundial de Estados Unidos, México y Canadá. En Los Ángeles, Miguel Ángel Toribio. Hola, Tori, buenas tardes.
1: ¿Qué tal? Buenas tardes, Rafa.
0: ¿Ya está ahí España?
1: Sí, desde hace aproximadamente 10 horas en vuestra madrugada llegaba la expedición a Los Ángeles procedente desde Chattanooga con el hándicap del cambio horario. Son 3 horas menos con respecto a Chattanooga, a esa zona de Tennessee donde estaba España, pero eso sí, sin el agobiante calor que azota todo Estados Unidos. Temperaturas suaves, las que recibieron a la selección española, las que se van a mantener aquí en los próximos 4 días, aproximadamente 25 grados de máxima, que es una bendición para hacer deporte. Es verdad que el SoFi Stadium es un recinto cubierto, pero por ejemplo, para la sesión preparatoria de hoy va a ser un alivio para los jugadores de Luis de la Fuente. Así que ya está España preparando su partido contra la selección de Austria aquí en Los Ángeles. Ayer lo hicieron más a conciencia en Chattanooga, en el último día en la Baylor School, y hoy apuntarán detalles en ese último entrenamiento en la ciudad deportiva de Los Ángeles Galaxy, en Carston, antes de enfrentarse al combinado de Ralf Rangnick.
0: Quiero escuchar a los oyentes, sé cómo estáis, de optimistas, de realistas, de plomizos, de... no sé, ¿cómo estáis? 628-2690-92. ¿Cuál es la agenda del equipo de todos, Toribio?
1: En horario peninsular, a las 7 de la tarde, la zona mixta de 3 jugadores, como siempre, en el día menos uno antes del partido. Protagonismo para Alex Baena, para Pau Cubarsí y para Marc Cucurella. A las 8 de la tarde, el entrenamiento, con 15 minutos abiertos a la prensa. Y a las 11 y media de la noche, escucharemos a Luis de la Fuente en la sala de prensa del SoFi Stadium. O Luis de la Fuente, que sigue sin poder contar ni con Jeremy, ni con Nico, ni con Víctor Muñoz, que apura sus opciones de jugar con España, de debutar en esta Copa del Mundo y darle un pequeño desahogo al técnico riojano ante las diferentes bajas que tiene en los extremos.
0: A falta del último entrenamiento, ¿qué prevés en el equipo titular, en el 11? Tori.
1: Aunque hay muchas dudas en torno a la figura del capitán, de Rodrigo Hernández, sigue siendo un futbolista de la máxima confianza de Luis de la Fuente, que no le va a quitar porque sería, para ojos de Rodri, sentirse señalado. Por tanto, los cambios irán más en la zona de la media punta, donde Dani Olmo podría relegar al banquillo a Mikel Merino y donde podría volver la alternancia en el lateral derecho con Pedro Porro sentando a Marcos Llorente. Así que a algo más de 24 horas para que arranquen esos 16avos de final, apostamos por Unai Simón en portería, la defensa para Pedro Porro con Cubarsí, Laporte y Cucurella, el medio para Rodrigo y Pedri en la base, por delante enganchando Dani Olmo, las bandas para Lamine Yamal y para Alex Baena, y arriba Mikel Oyarzabal.
0: ¿Algo más, Miguel Ángel?
1: España jugará de rojo, volverá a ser local en un partido que va a dirigir el árbitro sueco Glenn Niver y que va a presentar otra vez el estadio un gran aspecto con cerca de 70.000 espectadores llenando, y si no llenando, rozando el lleno en Inglewood, en las afueras de Los Ángeles, para este España-Austria que se disputará, recordemos, mañana a las 9 hora peninsular española.
0: Gracias, Toribio.
1: Gracias, un abrazo, hasta luego.
0: Recuerdo que antes de ese España-Austria, de mañana a las 9, te vamos a contar esta tarde a las 6 en Inglaterra, República Democrática del Congo, a las 10 de la noche el Bélgica-Senegal y a las 2 de la madrugada de mañana, de esta noche a mañana, ¿verdad? A las 2 de esta madrugada, Estados Unidos-Bosnia-Herzegovina, antes de que a las 9 nos pongamos todas las camisetas de España para tratar de eliminar a Austria en 16avos y meternos en octavos. Ayer fue protagonista, vamos a ver si puede llegar a debutar en este Mundial Víctor Muñoz, fue protagonista el rojillo, ahora red, ex del Real Madrid, en la tribu del Mundial vespertina.
2: Bien, bien, estoy bien. La verdad que la recuperación está yendo muy bien. Todas las pruebas que se van haciendo a lo largo de, bueno, de todo este proceso están siendo buenas, favorables. Así que de momento contento porque ya empiezo a entrar en dinámica con el equipo y eso es muy importante. Bueno, yo soy una persona que intento estar bastante, digamos, fuera de todo este mundo porque que la verdad es un mundo feo que rodea el fútbol y es una pena, pero bueno, son situaciones que pasan a diario y bueno, yo creo que hay que saber llevarlas y yo creo que eso a cualquier jugador le hace más fuerte.
0: Pues eso dijo, entre otras cosas, Víctor Muñoz en la entrevista con Raúl Varela y Miguel Ángel Toribio desde Chattanooga antes de volar a Los Ángeles, donde ya está el equipo de todos. 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
0: Kaiser, fútbol internacional, marca, mundial en vena. Alberto Rubio, ¿cómo está? Buenas tardes.
4: Muy buena, Rafa, ¿qué tal? ¿Cómo estamos?
0: ¿Impresionado por esta Francia liderada por Mbappé?
4: Sí, me gustó mucho Francia. Es más, lo disfruté, sobre todo ese segundo tiempo con Suecia prácticamente ya entregada y con ese showtime prácticamente en modo All-Star de Kylian Mbappé y de su socio, de Michael Olise.
0: Estuvo muy bien, la verdad. Mbappé, 8 goles, ¿eh? Ahora mismo pues va a ser quien le pelee la bota de oro a Messi. Haaland va a estar también en la pelea. Las estrellas están brillando con luz propia, ¿eh? Escuchamos en la portada a Lamine Yamal. Ojalá que nuestra estrella, la que llevamos en el pecho y la que ejerce como líder, pese a sus 19 años, también empiece a lucir con esos destellos que esperamos, ¿no? De Lamine. Alberto.
4: Sí, ojalá, Rafa, porque yo creo que es la única estrella que falta todavía por lucir en este Mundial. Hemos visto a Messi, hemos visto a Cristiano, hemos visto a Bellingham, que esta tarde va a tener la oportunidad de sumar un tercer MVP consecutivo. Vimos ayer a Haaland, que marcó el triunfo que ha puesto a Noruega en octavos de final contra Brasil. Creo que solo nos falta Lamine y ante Austria, ojalá sea el día que el futbolista del FC Barcelona pueda brillar.
0: Bueno, eso es lo que deseamos todos. Por lo demás, fíjate, Mbappé, después de golear otra vez, de ser el que tirase del carro en ataque, se abrazó con Deschamps, que viene de enterrar a su padre o a su madre, ¿no?
4: A su madre, bonito gesto de Kylian Mbappé, sí.
0: Se abrazó con él y el propio seleccionador francés se lo agradeció. Mbappé, que quiere hacer historia con su selección, ya fue campeón del mundo con Francia en Rusia 2018, pero quiere llegar al 19 de julio y volver a ser campeón del mundo con Francia.
5: Yo no pienso eso. Claro que conozco las estadísticas, todo el mundo habla, yo tengo la tele también, pero yo pienso únicamente a cómo puedo ayudar a mi equipo a estar aquí el 19 de julio en la final. Es un momento importante, yo sé la importancia de un mundial para un país. Yo lo he dicho siempre que mi objetivo es de marcar la historia de mi país. Yo lo he hecho una vez ya, yo fui cerca de hacerlo en Qatar y ahora tengo una nueva oportunidad. Yo voy a dar todo para hacer que todos los franceses estén orgullosos de nuestro equipo, de nuestro grupo y que podemos quedar en la historia de nuestro país.
6: Me fui porque era mejor para mí a nivel personal y también para la selección. Pero desde la vuelta viernes noche estoy listo. Tengo un grupo con un espíritu muy, muy bonito. Kylian, que es el capitán, es el mejor ejemplo. Lo hace desde el primer día. Y a nivel emocional, lo que ha hecho es algo muy, muy importante para mí.
0: Decía yo, 8 lleva 6, 6 tantos Mbappé, con lo que marca ayer el jugador del Real Madrid. Lleva 6 goles, 2 asistencias Mbappé. Messi lleva también 6 goles. Son los dos que están coliderando esta tabla de máximos realizadores en esta Copa del Mundo. Haaland lleva 5, es el tercero en discordia. Un Haaland que desafía a Vinicius, ahora en octavos. El gol del jugador del Manchester City en el 85 ayer ante Costa de Marfil clasificó a Noruega, que ya digo, se cita con Brasil el domingo. Haaland es realista.
7: Jugar contra Brasil en octavos de final es una auténtica locura. Me alegra poder decir que esta aventura en general es una locura. las probabilidades de eliminar a Brasil realmente muy bajas.
0: No va a ser mal partido ese, el del domingo, ese Brasil-Noruega, Alberto, ¿eh?
4: No, va a ser muy bonito, va a ser muy bonito. Es verdad que Noruega lleva los dos últimos partidos un poco a la baja. Ya sufrió mucho contra Costa de Marfil. Marcó Haaland casi sin querer porque la dio con el pie y la dio, digamos, en semifallo y el balón entró llorando. Sufrió mucho su padre, pero va a ser un partido muy bonito porque además hay un pique muy especial entre Haaland y Gabriel Magalhães, el defensa brasileño del Arsenal, que siempre que puede se acuerda el noruego del brasileño en redes sociales.
0: Sí, desde luego. Oye, y lo de México espectacular, ¿eh? Otra de las anfitrionas clasificada para octavos, con una Azteca con 80.000 personas en ebullición, con la Ciudad de México, ¿verdad? La capital también, que se echó a la calle y sí, ¿no? Se está viralizando ahí en el país Azteca. Vencieron a Ecuador 2-0 y ya están clasificados para octavos esperando rival. Kaiser.
4: Ese es el grito, Rafa, el sí, muy, muy, muy buen partido de México, con un fútbol dinámico, con Gilberto Mora establecido en el 11 titular, se convirtió en el futbolista más joven después de Pelé en disputar de titular un partido de eliminatorias, buenos goles de Quiñones y de Raúl Jiménez, del ex del Atlético. Hay motivos para soñar en México, y decías antes, Rafa, que se me queda en el tintero, bonito gesto de Mbappé con Deschamps, sí. Y bonito gesto también de Deschamps con Mbappé cuando le sustituyó, que le hizo una especie de ovación homenaje al delantero francés del Real Madrid.
0: Y bonito gesto también de Aguirre con su país, con su selección, y poniendo en valor el vasco Aguirre, lo logrado por el Tri en su mundial, es coanfitrión de esta Copa del Mundo.
8: Significa mucho para mí, especialmente porque yo soy uno de esos que no pude pasar ese al quinto partido, ¿no? Me pasó en Sudáfrica y en Corea, y duele mucho. Hoy yo creo que esta comunión que encontramos con la gente es un impulso, un impulso extra. Un partido muy exigente, Ecuador, un equipo que te lleva al límite. Creo que fue una bonita noche para los mexicanos, creo que sí.
0: Y va a estar bien también, ¿eh? El día de hoy, a las 6 de la tarde con ese Inglaterra-Congo, 10 de la noche Bélgica-Senegal y de madrugada el Estados Unidos-Bosnia-Herzegovina antes de nuestro España-Austria. ¿Qué pronosticas para nuestro partido de 16avos, Rubio?
4: Que nos va a tocar sufrir, pero yo creo que más por demérito de España, que estamos moviendo el balón demasiado, demasiado lento. Austria es un equipo físico por lo general, no lo está demostrando tanto en este Mundial, pero creo que nos va a tocar sufrir contra el equipo de Ralf Rangnick, que es el padre un poco de la escuela Red Bull.
0: Totalmente, totalmente. Kaiser, gracias, un abrazo.
4: Un abrazo, gracias.
0: Voy a aparcar la actualidad del Mundial de Estados Unidos, México y Canadá 2026 para ir un poquito a la actualidad del fútbol de aquí, la actualidad de los clubes de la Liga Española. Quiero que me dejes entrar. Porque el Atlético ha estado un poco parado hasta que ha empezado la maquinaria a funcionar. Ainhoa Sánchez, ¿qué tal? Buenas tardes.
9: ¿Qué tal, Rafa? Buenas tardes.
0: Para empezar con la noticia de este mediodía de la renovación de su capitán, Coque.
9: Sí, una temporada más va a firmar Coque, el capitán del Atlético de Madrid y jugador con más partidos en la historia del club rojiblanco. Es verdad que había interés de algunos equipos de la MLS por llevarse al capitán, pero Coque ha decidido quedarse en el Atlético de Madrid un año más después de la buena temporada que ha firmado. Esta última bajo las órdenes, una más, de Diego Pablo Simeone. Cuando creíamos que su perfil iba a ser más secundario, pues la situación del equipo, las lesiones y demás, hicieron que Coque diera un paso adelante y firmara una gran temporada cuando más lo necesitaba su equipo, el Atlético de Madrid.
0: Y desoyendo además los cánticos de sirena de la MLS, el capitán Coque renovado. Y el Atlético de Madrid que ya tiene a su ansiado lateral zurdo, Grimaldo, ayer fue ya anunciado, ¿no?
9: Sí, hasta el año 2030 firma el lateral izquierdo, después de 3 años en el Bayern se va a poner a las órdenes de Diego Pablo Simeone. Un Diego Pablo Simeone que ya ha hablado con él, un Grimaldo que así lo reconoció y así valoraba cómo es su fichaje por el Atlético de Madrid.
10: Bueno, como he dicho hace mucho tiempo, mi objetivo era volver a España. Desde el principio de este mercado de verano, mi agente sabía dónde quería ir. Mi primer deseo era ir al Atlético y mi agente ha estado trabajando en eso con el club y se ha dado y estoy muy feliz de estar allí. He podido hablar un poco con él, no mucho, la verdad que me ha felicitado por unirme a la plantilla y nada, me ha deseado suerte en este Mundial porque ahora lo más importante es estar aquí centrados en el Mundial y ganar el próximo partido.
9: Bueno, las primeras palabras de Simeone a su nuevo lateral, se le ve con ganas, ¿no? Obviamente primero el Mundial y luego de poder unirse a la dinámica del Atlético de Madrid, refuerza el Atlético de Madrid así su defensa que lo necesitaba.
0: Pero no solo la defensa, también el ataque. Es uno de los laterales más ofensivos del mundo. De hecho, sus números ahí están, tanto en Portugal como en Alemania, son incuestionables. En el Benfica dejó 27 goles y 66 asistencias. En Leverkusen sumó 30 tantos y 45 pases de gol en menos de la mitad de partido. O sea que le viene de miedo a ese lateral izquierdo y también al ataque en esa banda a Simeone el refuerzo de Grimaldo. Y por último, Ainhoa, el Atlético hizo ayer efectiva esa denuncia al Barça, ¿no? Por el tema Julián Álvarez.
9: Sí, ayer por la tarde se hizo efectiva, como dices, esa denuncia al FC Barcelona ante la FIFA y la Federación Española por la negociación del club catalán para intentar fichar a la araña Julián Álvarez fuera del plazo permitido mayor a 6 meses. Los servicios jurídicos han estado trabajando durante la última semana para recopilar todos los datos y poder presentar esa denuncia. Lo avisó en su día Gil Marín y así lo ha hecho efectivo el Atlético de Madrid, cansado y harto de cómo se está portando el FC Barcelona con su club.
0: Está tomando posesión Joan Laporta. Ya entra en vigor su cargo, reelegido presidente del Barcelona, y no me extrañaría, me ha avisado Rulo Fuentes, que si habla, lo vamos a escuchar en directo Marca Mundial, que la Laporta hiciera referencia, claro, si le preguntan a esta denuncia del Atleti, ¿no? Por su intromisión con un futbolista con contrato hasta 2030. Así que si habla la Laporta, le escucharemos en directo. Gracias, Ainhoa.
9: Un abrazo.
0: Y vamos a estar pendientes también al resto de movimientos después de que ayer, os lo decía en la portada del programa, ya se sortease la Liga y Sports, el calendario de la Liga en Primera y en Segunda División, que va a tener además partidos interesantes para arrancar, partidos con, en fin, con fuste, porque arranca el 16 de agosto la Liga y Sports 26-27 con dos históricos, Barcelona y Athletic Club de Bilbao, midiéndose en la primera jornada. El Madrid, por su parte, recibe a la Real Sociedad. Deportivo, Racing y Málaga, recordemos que están de vuelta. Nos vamos a ir a publicidad, porque menos nos quedas hasta ya, Nachete. Venga, pues un minuto, toco y me voy. Vamos a buscar esa opinión en rojo y blanco.
11: La firma. 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
0: por el gol. Desconexión publicitaria me obliga. Nacho, ¿qué te parece lo de la renovación de Coque y que sea ya Grimaldo el lateral izquierdo de Simeone para la próxima temporada? Valencia, buenas tardes.
12: ¿Qué tal, Rafa? ¿Cómo estamos? Pues grandísima noticia lo de Coque. Es verdad que se había especulado con que a lo mejor se marchaba, pero bueno, yo sabía que no, principalmente porque Coque se hubiese despedido del Atlético de Madrid como se merece. En ningún caso se hubiese ido con una nota de prensa una vez finalizada la campaña. Y lo de Grimaldo también es otra noticia, porque el Atlético consigue a un precio muy asequible un internacional de la selección, un jugador con galones, con buen pie, y que seguramente al Atlético de Madrid le pueda dar un apartado en el lateral izquierdo que evidentemente no tiene con Mateo Ruggeri.
0: Se llama cortita y al pie, la opinión en rojo y blanco de Nacho Palencia. Nachete, gracias, un abrazo. ¿Te toca hoy ser uno de los Nachos o no?
12: Me toca mañana. Mañana los Nachos vuelven a la acción. Ya tengo preparado algún vacile para el bueno de Peña.
0: Y algún facto. Sí, sí, los Nachos, con el guacamole, sí, que sí. Es Chitu Gómez en Despierta Nueva York a las 3 de la tarde. Gracias, Palencia, abrazo.
12: Abrazo, Rafa.
0: Llegamos al Ecuador de este directo Marca Mundial.
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0: En directo, Marca Mundial, en la radio del Mundial, en Radio Marca. Son las dos, es la una en Canarias. Bienvenido, bienvenidas, te acabas de sumar a la emisión nacional de Radio Marca. Estamos descontando los minutos, las horas, para mañana a las 9 de la noche en el Sofi Stadium ver ese España-Austria 16 de final de esta Copa del Mundo 2026. Estamos viendo que hay selecciones muy potentes, como por ejemplo Francia, que está avasallando a los rivales en el último partido, 3-0 a Suecia para estar ya en octavo, la subcampeona actual, subcampeona del mundo. Pero bueno, nosotros a lo nuestro, ¿no? Primero los austriacos y después Portugal o Croacia sería nuestro rival en octavos. A ver qué pasa. Os recuerdo que en esta jornada te vamos a contar a las 6 de la tarde otro 16º de final, como es el Inglaterra-República Democrática del Congo, que a las 10 de la noche será el Bélgica-Senegal, de madrugada a las 2, Estados Unidos-Bosnia-Herzegovina, y a las 9 de la noche ese partido donde toda España va a estar pendiente, a las 9 de la noche, del equipo de todos ante Austria. Tenemos un buen recuerdo de los austriacos, ¿no? De goleadas, por ejemplo el 9-0 que recordamos en la apertura de este directo Marca Mundial en la primera hora con Paco Gémez, aquel 9-0 camino de la Euro 2000 con 4 goles de Raúl en Mestalla, ¿eh? 9-0, 2 de Urzaiz. Fue una pasada aquel partido, una de las mayores goleadas históricas de la selección española. Pero también está el recuerdo de hace 48 años, ¿no? En el Mundial de Argentina 78, Austria nos echó a la calle en la fase de grupos después de perder ante ellos 2-1. Ha llovido mucho, ¿eh? No se pueden mirar resultados tan atrás, aunque los precedentes con esta selección, justo con España, claro, son buenos, ¿no? El balance es bueno porque España y Austria se han enfrentado en un total de 16 ocasiones. Aunque solo una, esa mencionada de Argentina 78, fue en Mundiales. El balance, insisto, es favorable para nuestra selección, con 9 victorias, 3 empates, 4 derrotas, 43 goles a favor y 22 goles en contra. Te voy a recordar con quiénes vamos a formar el corrillo de España para hablar de la selección y del resto de equipos nacionales en este Mundial 2026. Será en apenas unos minutos con esta compañera y compañeros.
1: Hoy formamos el corrillo con María José Ostalrich, Juanma Prieto, Alberto Pérez y Ricardo Rossetti.
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0: Y yo, gracias a que viajamos a través de la radio, podemos aterrizar ahora mismo en el aeropuerto del Prat y podemos repasar la última hora del Barça, que pasa por esa toma de posesión de Joan Laporta como presidente del Club Azulgrana, ¿verdad? Hola, Rulo Fuentes, ¿qué tal? Buenas tardes.
2: ¿Qué tal, Rafa? Saludos y muy buenas tardes. Suena el himno del FC Barcelona de fondo aquí en el Auditori 1800 99, interpretado por el Orfeo Català, después de esta toma de posesión que está llegando a su fin con un discurso de Joan Laporta de aproximadamente 3/4 de hora, repasando un poco lo que quiere para este nuevo mandato, que salió elegido el pasado 15 de marzo, derrotando en las urnas a Víctor Font, pero que hasta el cierre de la campaña y el inicio de la 26-27, marcado en punto de partida en este 1 de julio del 2026, pues no se llevó a cargo. Joan Laporta, que entre otras cosas ha manifestado que lanzará la plataforma Barça Play, algo así como lo que era anteriormente Barça One o incluso Barça TV, y que servirá para que los socios y aficionados del Barça vean, entre otros, los partidos de las diferentes secciones y también los del fútbol base, en un acto que lo cierra este himno que acaba de decir Tebas.
0: Muy bien, y en el discurso de 3/4 de hora, no está mal. ha emulado casi a Marcelo Bielsa. Ha dicho algo de la denuncia, me imagino que no sé si va a atender ahora a los medios en el tradicional este canutazo así improvisado, pero no sé si se ha referido a la denuncia del Atlético hecha ayer efectiva ante la FIFA por el caso Julián Álvarez, o si se ha acordado de su eterno rival, el Real Madrid. No, ha sido todo más institucional, o ha dicho algo del Madrid también.
2: No, del Atlético y de la denuncia nada. Ha dicho que ha sido un discurso institucional. Y sí que le ha dejado un par de pullitas al eterno rival, al Real Madrid. Se ha referido a aquella rueda de prensa de Florentino Pérez ante los medios de comunicación, que le pareció algo así como esperpéntico, y ha dicho, sin nombrar ni a Florentino ni a José Mourinho, pero que el Real Madrid, hay clubes, dice Joan Laporta, que están en un déjà vu, refiriéndose evidentemente a que 13 años después el eterno rival vuelva a contratar al entrenador, y que el actual Barça está muy contentos con la labor que ejerce tanto Hansi Flick en el banquillo como Anderson Deco en la dirección deportiva. Ahora veremos si tiene a bien el presidente del FC Barcelona atendernos a los medios de comunicación, y ahí se espera que, pues evidentemente, ante las preguntas sí que se pueda referir a la denuncia del Atlético de Madrid y al futuro o no azulgrana de Julián Álvarez.
0: Pues nos pide paso, si hay ocasión, de poder escuchar al presidente otra vez, proclamado presidente del Barça, Joan Laporta, en directo. Gracias, Rulo, abrazo.
2: Hasta ahora, Rafa.
0: A las 2:06, 1:06 en Canarias. Sé que desde el principio, desde la 1, estáis interactivos, porque estáis opinando de España, de nuestro compromiso de mañana en 16avos de este Mundial de Estados Unidos, México y Canadá frente a Austria a las 9 de la noche en el SoFi Stadium de Los Ángeles. Soñamos con Los Ángeles y soñamos con la estrella, con bordarnos una segunda estrella de campeones del mundo en el pecho. No va a ser fácil, porque esta selección es verdad que físicamente no está como la hace dos años, ¿no? Escuchábamos en la portada del programa a Lamine Yamal anoche en COPE decir que somos mejores que Francia, que incluso esta Francia, ¿no?, que ayer arrasó a Suecia. Él tiene el recuerdo de cuando fuimos mejores que los franceses hace dos veranos en la Eurocopa, porque eliminamos a los galos camino de la final de Berlín, ¿eh?, para coronarnos por cuarta vez campeones de Europa de selecciones. Pero es que esta selección físicamente no está como aquella. Pero bueno, aún así, yo mantengo el optimismo y sigo pensando que mañana con Austria hacer un buen partido, a ganar en sensaciones, a seguir creciendo, y que se nos ponga después Portugal o Croacia, quien se nos ponga camino del 19 de julio, la final del MetLife de New Jersey en Nueva York. Ojalá podamos estar ahí en ese partido número 104. Te está contando Radio Marca todos los partidos en directo y en frecuencia modulada, ¿eh?, en la radio tradicional, aparte de las nuevas plataformas y dispositivos móviles, en FM creo que, y sin le creo, somos la única que te estamos dando todo el partido. No en vano, somos Radio Marca, la radio del deporte. Radio Marca es también la radio del Mundial. Voy a abrir la ventana de este estudio para escucharos, ¿eh?, para que entre el aire puro y limpio de tu forma de entender cómo está España y cómo ves este Mundial. Primera tanda, notas de audio en el 628-26-90-92.
3: Buenos días, Remarqueros. Oye, Loquillo, con todos los respetos para Lamine puede decir lo que quiera, es un extraordinario jugador, pero a día de hoy todos sabemos que Francia, si juega a su nivel, no hay color. Porque Francia es que no tiene un Lamine, tiene tres o cuatro Lamines, y que si juegan al nivel, no tiene rival. Adiós.
4: Buenas tardes, Sauki. Tete desde Leganés. A ver, llevo toda la mañana escuchándolos, que lleva Mbappé 8 goles. Pero vamos, solo ha metido 6.
0: Hubo un
4: partido donde no marcó, que fue cuando hizo hat-trick Dembélé. En ese partido Mbappé no marcó, dio 2 asistencias. Pero no fue gol de Mbappé. Buenas tardes.
5: Hola, Sauquillo. Vamos a ver una cosa. ¿Nadie se acuerda de Marruecos? De verdad, yo no sé si campeón. A lo mejor es pedir demasiado. Pero que pueda llegar a semifinales otra vez no es nada descartable. Y una vez metido en semifinales, Marruecos, que nos olvidamos de ella nunca. Todo lo que nombramos es Argentina, Brasil y cuatro europeas más. ¿Y Marruecos?
6: Buenos días, Sauki. Me parece bien lo que ha dicho Lamine, porque parece que parte de la hinchada y el equipo no tienen el mismo sentimiento. El equipo cree, parte de la hinchada no cree. El tema es que 47 selecciones lo intentan y solo una lo gana. me parece bien porque Francia no ha jugado con rivales duros, por así decirlo, y no hay que tener miedo de nadie. No hay que tener miedo de nadie y que con la selección va de menos a más. ¡Vamos, España!
0: ¡No hay miedo! ¿Por qué va a haber miedo, hombre? A las 2 y 10, la hora bruja. Hoy cumplo. 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

0: Voy a ir saludando a los corrilleros en el día de hoy. Primero la corrillera, las damas primero. MJ Starrich, María José, buenas tardes.
1: Hola, muy buenas tardes a todos.
0: Está por ahí Juanma Prieto también. Juanma, goleador, buenas tardes.
2: Hola, buenas tardes, Rafa.
0: Falta uno, ¿no? Ahora le incorporamos. Ah. Pero está Ricardo Rossetti. Ah, ese hola, ese es Alberto Pérez, ¿no? Señor doctor, ¿no? Ah, no, ese es Ricardo Rossetti. Don RKR, buenas tardes.
3: Yo no decía nada, pero estoy aquí.
0: Ah, un segundo, nos pide. ¿Tú no qué? Perdóname, que me están hablando por línea interna.
3: Que digo que no era yo el de Lola, pero que ajá, yo estoy aquí.
0: Hola, hola, ¿eh? En honor al,
3: hola, hola.
0: Al mito y la leyenda de la radio. Pepe Domingo Castaño, que tiene que estar disfrutando y sufriendo al mismo tiempo desde el cielo con España. Ahora saludamos a Alberto Pérez, el señor doctor, uno de los narradores de Dazón. Pero, claro, nos ha acompañado y nos va a seguir acompañando, ¿eh? Esta canción, Burning Love, de Elvis Presley, porque nos hemos ambientado mucho estos días en el cuartel general de España en Chattanooga, en Tennessee, que es el estado donde se crió y murió el rey del rock. Pero claro, ya estamos en Los Ángeles y yo me acuerdo de otro grande del rock, ¿eh? De Loquillo.

0: Ese Cadillac solitario, ¿eh? Siempre quise ir a LA, pues nos cambiamos por todos los que están, compañeros enviados especiales en Los Ángeles ahora mismo, ¿o no, María José? ¿Eh? Para estar mañana en el SoFi Stadium, apoyando a España frente a Austria, ¿no?
1: A mí ponme a Loquillo y ponme a España, y el resto me sobra.
0: Pues venga, va, que suene un poquito más.

0: Rosetti, tú eres un veterano también de esto de... Ah, no, que espera, que le digo que tal y...
1: Feo, fuerte y formal.
0: Sí, feo, fuerte y formal. Pero Juanma Preto también le gusta esto de loquillo, ¿o no? Preto, ¿eh?
2: Todo lo que suena español me gusta a todo el mundo y más en esta época que estamos ahora.
0: Bueno, a ver, quiero pulsar así, porque mañana no hablaré con vosotros directamente. Siempre pido porrita en día de partido grande. Vais a verbalizar la confianza, optimismo, realismo, pesimismo que tengáis con el equipo de todos con una porrita. MJ, a ver, ¿qué te apunto para mañana?
3: 3-0 como locales.
0: Toma ya. ¿Prieto?
2: 2-0.
0: Vamos bajando. ¿Rosetti?
1: Joder, va a parecer que es así, pero bueno, 2-1.
0: 2-1. Bueno,
3: vaya.
0: Yo, fíjate, que alguno me va a decir, tú eres el del Vamos España, yo voy a decir 1-0, me vale. Es que el Mundial lo ganamos así, 1-0, 1-0, 1-0, a seguir ganando en confianza y al menos plantarnos en octavos, después de eliminar a Austria en 16avos, nos echaremos a la cara bien a Portugal o a Croacia, pero me falta una cuarta porra porque me faltaba un cuarto contertulio que es Alberto Pérez Dazón. Hola, doctor, buenas tardes.
4: Rafa, ¿qué tal? Buenas tardes, disculpa.
0: Déjame tu porrita así ya para luego desarrollar, verbalizar un resultado y luego argumentarlo. ¿Qué le ponemos mañana al España-Austria?
4: 2-0 para España.
0: 2-0. Bueno, coincides ahí, creo que ha sido con Juanma Prieto. Os repartís el botín, si acertáis.
4: Todo para Juanma.
0: Todos,
4: yo con la felicidad me vale.
0: Todos sabéis, Juanma, tú que has sido el que te has vestido de corto, que has sido profesional, el máximo delantero, el máximo goleador del Mérida en Primera División, en el Rayo, en el Celta, en fin, que has pegado unas cuantas patadas a más de un balón. Estos resultados son fundamentados en que España, obviamente, es mejor que Austria, aunque no vayamos sobrados, y mañana hay que ganar en sensaciones, ¿no? En crecer un poquito más. Camino de seguir soñando en grande, ¿no, Juanma?
2: Sí, a ver, está claro, somos un país muy extremista y nos pasamos de un lado a otro demasiado rápido. La selección lleva muchos partidos sin perder, hay momentos en los que puede gustar más, puede gustar menos, puede jugar mejor o puede jugar peor, pero siempre compite. Yo creo que mañana somos superiores a Austria. Hay que pensar en el partido de mañana, se oye demasiado que el cruce con Francia, se oye demasiado el cruce con Portugal. Al final yo creo que hay que ir un poco como dice el Cholo, partido a partido, hay que pasar el partido de Austria, hay que centrarse mucho ahí, porque en un Mundial te vas a casa rápido.
0: Sí, sí, sigue, sigue, te escuchamos.
2: ¿La?
0: Te escuchamos, ah, te escuchamos.
2: No, se ha cortado, se ha cortado.
0: Sí, María José, ahora que ha pisado un cable, ahora le llamamos.
2: Se ha cortado, pensaba que era yo.
0: No.
2: Y entonces, el pensar más allá creo que nos puede jugar una mala pasada y que nos pueda dar un susto Austria, porque estamos viendo que en el Mundial sustos da cualquiera. Entonces, vamos a pensar en el partido de mañana y olvidarnos de lo que viene más adelante.
0: ¿Piensas lo mismo? ¿Coincides, Alberto, con Juanma?
4: Parecido, sí. Yo confío en la selección. Creo que, digamos, la valoración que se hizo del partido ante Uruguay me pareció excesivamente crítica. Es verdad que el equipo no estuvo brillante. También creo que el contexto de partido era complicadísimo de jugar. Un partido donde una selección te propone un uno contra uno en todo el campo, como hace siempre Bielsa, con un nivel físico brutal, agresivo, desagradable. Es un partido muy, muy difícil de jugar. Creo que la selección lo compitió bastante bien, a pesar de no ser brillante, pero creo que era difícil ser brillante ese día. No creo que esté tan mal España. Sí es verdad que me preocupa, lo he dicho más veces en el corrillo, de cara a ser campeones del mundo, que debe ser nuestro objetivo, ¿no? Me preocupa. Que creo que cuando lleguen esos partidos ya contra las mejores selecciones del mundo, vuelvo a decir que necesitamos la mejor versión de Lamine Yamal sí o sí, y la recuperación de algún extremo, ya sea Nico o Víctor Muñoz, uno de los dos, nos va a hacer falta, porque si no creo que de cara a poder ser campeonas del mundo va a ser muy difícil. Pero dicho esto, sí creo que el camino de España pues, puede seguir progresando rondas. Primero esta ante Austria, creo que España es bastante mejor equipo, creo que vamos a tener el balón casi en exclusiva, y bueno, yo confío en, por lo menos en esta ronda, vamos a ir paso a paso y con la ilusión de que según vayan pasando los días haya jugadores que vayan cogiendo ritmo y lleguen a la hora de la verdad a un nivel mejor que el que tienen ahora, porque si no, insisto, será muy difícil lograr el título.
0: A MJ se le ha cortado del susto. Ha dicho un 3-0, pero luego se le ha cortado porque ha ido escuchando a los compañeros y se ha ido viniendo abajo. No, no, ha sido una cuestión técnica.
3: Hombre, estoy de animadores de cruceros, pero no es el caso, ¿eh? No es el caso. Pero vamos, que telita con nuestra fe. Cualquiera diría. Los mundiales no se ganan o no los ganan, creo yo, los equipos más brillantes. Pocas veces los ganan los equipos más brillantes. Los ganan los que son más prácticos. Y España, de momento, todo lo que necesitaba lo ha ofertado. Quiero decir que al final yo soy de las que piensa que España va a ir ahora concienciada de que es cuando se está jugando realmente, cuando empieza el mundial, que es en estos momentos, y a partir de ahora vamos a ver a otra España ya con elementos importantes, ya más recuperados, no sé si al 100%, pero es que me da lo mismo, o sea, porque yo a la mina mal le he visto a un 70% y le he visto como una moto. Entonces, como no veo selecciones mejores, salvo quizás Francia, que es que necesita muy poco para sacar muchísimo, y quizás Argentina, pero tampoco por juego, sino más bien por resultados, es que de verdad, y no lo digo por españolidad ni por querer ser más mejor que buena, no, o sea, es que me parece que España tiene muchas posibilidades, cuanto menos las posibilidades intactas de plantarse en una final. Y os lo digo de veras, aún en la situación en la que estamos ahora, y argumentando desde lo puramente futbolístico. Por supuestísimo, el partido de mañana hay que ganarlo, y es que yo creo que se va a ganar.
0: Hay gente que se ha sorprendido por esas declaraciones de Lamine anoche en COPE, que escuchamos al principio del programa, Ricardo, porque dice que somos mejor que Francia. Le preguntan, ¿pero qué está Francia? Y dice, sí, no nos han ganado. Y él recuerda pues la Eurocopa, ¿no? Con un gol suyo espectacular, en parte conseguimos eliminar a los galos camino de la final de Berlín y la cuarta Eurocopa. Yo creo que esta España no es aquella, obviamente, ni el otro extremo, Nico Williams, están como estuvieron en aquella Euro, pero que él diga que él piensa que vamos a ganar
5: esta
0: el
5: Francia
0: Mundial.
5: Es esa.
0: Claro, pero me refiero que yo creo que lo único que denota es ambición y confianza, ¿no? Y si él está así, él nos puede llevar en parte hasta el final y la final de esta Copa del Mundo. ¿A vosotros os ha llamado la atención ese tipo de confianza o autoconfianza o exceso de confianza para algunos de Lamine o no?
1: Bueno, a ver, es su opinión, y su opinión es respetable. Yo puedo pensar otra cosa diferente, o tú puedes pensar una, o entre nosotros podemos pensar diferente, y no significa que tengamos que tener la razón o no. Lamine se ve así. Yo diferencio la España que tengo en la cabeza, la España de la Eurocopa, la España que pensábamos que íbamos a ver en el Mundial, a la España que estamos viendo. Y a la España que estamos viendo en este Campeonato del Mundo, yo sí que veo selecciones por encima de momento en lo demostrado en este Mundial. ¿Significa que nos vamos a quedar aquí? No. Yo tengo la confianza en que podamos mejorar. A lo mejor no al nivel en el que podemos esperar ver a Nico Williams, que a lo mejor no lo vemos en el Mundial, o veremos en qué situación lo vemos en el Mundial. Que Lamine está por debajo de lo que podíamos esperar, pero también deberíamos ser conscientes que, como Lamine, como Rodri, como Merino, como Fabián, hay Pedri, hay varios futbolistas que están en esa situación, la fotografía era la que pensábamos ahora mismo. Es decir, el Mundial empieza ahora, de verdad. La fase previa la hemos jugado, la hemos salvado, como primeros de grupo, con alguna duda por el día de Cabo Verde, con un partido de mucho oficio el día de Uruguay, pero el Mundial empieza ahora. Entonces, ¿vamos a ser capaces de ver a la España de la Eurocopa? Creo que nos va a faltar. ¿Va a ser suficiente para ir avanzando? Yo creo que ahora sí. ¿Que hay selecciones que han demostrado un mejor nivel hasta ahora? También. Hablabas de Francia, yo pondría un ratito de Inglaterra. Me ha gustado más que España. Me han gustado selecciones, pues, no sé, como México por momentos. Que aún así, creo que es ahora cuando hay que empezar a demostrar ese nivel y a ver hasta dónde nos llega, y sobre todo a recuperar sensaciones. No creo que sea una España para ser pesimista, ni una España para pensar que haya que ser tan optimista como lo fuimos hace 2 años, porque hace 2 años éramos así. Creo que es el momento de empezar a demostrar cómo estamos de verdad.
0: Es una realidad que, Alberto, que empieza el Mundial ahora, ¿no? Porque tú puedes fallar en alguno de los 3 partidos de la primera fase y estar clasificado para la siguiente ronda, pero ahora son 5 partidos que tienes que ganarlos, bien sea en el tiempo reglamentario tras la prórroga o desde los 11 metros, pero tienes que ganar los 5 partidos si quieres ser campeón. Alberto.
4: Sí, sí, total. Y lo que iba a decir va un poco en la línea precisamente de lo que comentas. Yo en un corrillo antes del Mundial Hice un poco una comparación que me parece que para lo que estamos viendo de España puede ser pertinente. Que para mí era como España se presentaba a este Mundial como Nadal se presentaba a Roland Garros cuando llegaba mal físicamente, que ha pasado varias veces, que Rafa llegaba justísimo con muchos problemas físicos y que a veces él consiguió ganar el torneo cogiendo ritmo en el propio torneo. Es decir, llegaba a lo mejor sin competir tres semanas antes porque no le daba el físico, tenía problemas, tenía lesiones. Bueno, el que haya visto el documental de Rafa ya habrá visto todo lo que ha ido pasando. Y las primeras rondas a él le costaba y no terminaba de jugar bien del todo y sacaba los partidos como podía y poco a poco iba entrando en ritmo de competición y al final acababa ganando el torneo. La comparación es por esa parte, claro, es verdad que Rafa casi ganaba el torneo con un pie, no es exactamente lo mismo, pero sí en el sentido de que yo creo que el objetivo aquí que ha tenido España, vista las dificultades que han tenido sus mejores jugadores, es con el paso de los partidos, saliendo de lesiones, ir cogiendo ese ritmo de competición, pero es cierto que vamos a ver si lo consiguen. No es sencillo, no va a ser fácil, pero nuestra esperanza es esa, ¿no? Que los jugadores, por eso me da tanta rabia de Nico, ¿no? Que Nico no está pudiendo hacer lo que sí está haciendo Lamine, que es ir cogiendo minutos, ir ganando un poquito de forma y a ver si la última semana o penúltima semana, y si llegamos vivos, está en su prime, como dicen los chavales. Pero otros jugadores no está pudiendo ser así. Esa es nuestra esperanza, ¿no? Que haya jugadores que puedan ir cogiendo su mejor nivel conforme pasan los partidos.
0: A mí, insisto, Juanma, no sé a ti, a mí me gusta escuchar a Lamine, que es con 19 años, pero el líder de esta selección, ha sido optimista, ¿no? Sabiendo que él mismo no está al 100%, pero bueno, denota ambición, ¿no? Y si ellos se lo creen que pueden ir a más, es que esta selección va a ir a más, o sea que tenemos que tener confianza en ellos, ¿no? ¿A ti te sorprenden estas declaraciones de Lamine o no, Juanma?
2: No, a ver, yo creo que Lamine ya se considera el líder de la selección y al final un líder tiene que arrimar y tirar del resto, y si él da una declaración pesimista, pues ¿qué van a pensar los demás? Entonces él, que viene de una lesión, que creo que, como estáis hablando, le viene muy bien el paso de los partidos, y cuanto más adelante vayamos, creo que vamos a estar mucho mejor. Pues las declaraciones son bastante correctas y son para animar y para esa parte de la afición que tiene dudas, que esté y que cree ese aura. Que luego lo que vaya a pasar, a ver, sí, hay selecciones que están mucho mejor, pero ¿quién iba a decir que Paraguay iba a eliminar a Alemania? Entonces, luego se van a dar muchos partidos en el que, como decía María José, no gana el mejor, o sea, gana el que mejor compite. Nosotros estamos muy habituados a competir y adaptarnos a cualquier tipo de partido. Entonces, cuando nos toque Austria, pues dominaremos el balón. Me imagino que si llegamos a la semifinal con Francia, será Francia la que domine y nosotros tendremos que utilizar esas contras con Lamine y con quien pueda jugar ahí arriba, a ver si recuperamos alguno más. Pero yo creo que tenemos que ser optimistas porque de momento nos tienen que ganar. No nos han ganado en 30 y tantos partidos, pues nos tienen que ganar. Y si no, ahí vamos a seguir. Entonces vamos a confiar de momento.
0: A ver, un nuevo test, ¿no? Entre la audiencia de Directo Marca Mundial, ¿cómo están los ánimos de la afición, de la selección española? Escucho a los oyentes una nueva tanda en el 628-2690-92, pero decía Paco Gémez en la apertura del programa en Directo Marca Mundial, decía que... Bueno, era realista, no nos ve como, obviamente, solo lo puede apreciar cualquiera, como estábamos hace 2 años, que fue una selección que 7 partidos, 7 victorias y brilló en la Eurocopa 2024 y eliminó a grandes potencias por el camino hasta la final de Berlín, incluido en la final a la misma Inglaterra, pero nos cargamos a la anfitriona, a Alemania, a la Francia, de jugadores. No estaba Lise, por ejemplo, que estaba brillando con luz propia en los galos en este Mundial, pero bueno, era una Francia también muy poderosa. Y decía Paco Gémez que a lo mejor nos ganan, pero que quien nos gane, que se va a tener que dejar la vida misma, ¿no? Por aquellos de... Para los que no nos consideran ni mucho menos, viendo lo visto en los 3 primeros partidos, ya favoritos al título. Así que venga, como estamos con la gran cita del fútbol y como Euro es patrocinador de nuestra selección, antes de escuchar a los oyentes, les invito, como invita Motor Day a todo el mundo, Motor Day fue en Labrada, a pasarse por el concesionario, porque en Motor 10 Fuenlabrada han preparado el auténtico kit oficial del aficionado para quienes se acerquen, ya digo, a descubrir la marca. Luego os cuento más detalles, pero venga, los oyentes, optimismo, realismo, pesimismo, nueva entrega de notas de audio en el 628-2690-92 en este corrillo de España.
5: Buenas tardes, Sauquillo, de aquí de Sevilla, de un bético. Bueno, nada, yo veo el Mundial, pasa que no estamos poniendo las manos en la cabeza con España, pero que yo estoy viendo los partidos, todos los partidos, y yo veo a las selecciones grandes también sufrir y jugando malamente. De hecho, tenemos afuera ya Alemania, tenemos fuera ya Países Bajos, o sea, ojito hoy con Inglaterra. Vamos a tener un poquito de paciencia con esta selección. Estamos pasando, el otro día le ganamos a Uruguay con la leña que dieron. Vamos a tener un poquito de paciencia y vamos a creer en lo nuestro.
6: Buenas tardes, Radio Marca. Buenas tardes, Sauki. ¡Vamos, España!
0: ¡Vamos ahí!
6: Vale, yo veo a Francia muy, muy, muy fuerte, muy fuerte.
7: Buenas tardes, Radio Marca. Buenas tardes, Sauki. Pues en el mundo del deporte en general y concretamente en el fútbol, lo único que se puede garantizar es la entrega y la implicación. No puedes asegurar ni títulos, ni goles, ni siquiera el jugar bien. Y acordaos de Mitchell en su última fase o etapa en el Getafe, que garantizó que se iba a ver buen fútbol y al final le terminaron echando. Un abrazo.
8: Buenos días, Auki. España gana 3-0. Austria. Otra cosa, Auki, la contratación de Grimaldo por el Atlético de Madrid no desestabiliza la selección, ¿no? Como decían con el Cucurella cuando lo contrató el Madrid. Venga, buen día.
0: Bueno, luego si da, este es el Corriere de España, hablamos un poquito también de la actualidad de clubes. Pero Juanma, pensando en el partido de mañana, ¿qué crees que puede mejorar Luis de la Fuente del equipo titular para sorprender a los austriacos y para seguir elevando las prestaciones de este equipo de todos? ¿Qué cambios harías tú o qué tenemos que mejorar? Es verdad que Uruguay nos dio palos como si no costara y quizá ahí España sufrió más de la cuenta y tampoco pudo desplegar un mejor fútbol, pero no sé, ¿qué harías tú mañana ante Austria, Preto?
2: No, yo conociendo a Luis creo que va a ser continuista. Al final él tiene su equipo en la cabeza, hace muy poquitos retoques, eso siempre le ha ido bien en las grandes citas. Y lo que va a ir es haciendo coger minutos a ciertos jugadores. Como he dicho antes, lo bueno sería que pudiésemos ir incorporando jugadores que en posteriores eliminatorias sí que nos podrían aportar, aún saliendo desde el banquillo, porque no tienen minutos, tipo Nico, tipo... Bueno, hay muchos jugadores que están ahí, que han llegado entre algodones, pues esos jugadores que pudieran tener minutos, que eso sería que el partido va bien, que el partido va más o menos sencillo, que en un Mundial nunca va a haber partidos sencillos, pero que la España va a ser diferente. Yo creo que los partidos son muy, muy diferentes. Uruguay metió el partido en lo que a ellos les gusta, que es que no se jugará casi nada. Y yo creo que el partido de Austria de mañana va a ser muy diferente y vamos a tener mucha posesión. Y ojalá esa posesión sirva para generar fútbol y ocasiones que nos hagan ilusionarnos a todos.
0: Rossetti, Alberto, Mareajo, Don Erquerre, te pregunto a ti primero. Hay gente que está pidiendo que Rodri descanse, que entre Zubimendi, que Olmo vuelva al once, que Pedro Porro vuelva al lateral derecho. No sé, me da a mí como Juanma que va a mantener una línea más continuista en el equipo titular. Luis, ¿o qué? Ricardo.
1: No veo yo muchos cambios. Lo de Olmo me parece bastante evidente, porque creo que de los mejores momentos de la selección en este campeonato del mundo se ha visto con Olmo, y no hay nadie de los que hayan jugado en otros momentos de los partidos que hayan estado a ese nivel. Así que por momento de forma y por explotación, por aprovechar ese instante, creo que la presencia de Olmo es necesaria. A ver, yo creo que Rodri, es cierto que no es el mejor Rodri, pero a poco que Rodri pueda estar, yo creo que es un jugador diferencial, y creo que esa confianza ciega que tiene Luis de la Fuente en él, me parece muy complicado pensar que ahora de buenas a primeras Zubimendi sin ningún minuto va a entrar por un Rodri que es verdad, que está lejos de su mejor versión, pero que tiene que aparecer en algún momento, por lo menos esa es la apuesta de la Fuente. Y en el lateral creo que por las decisiones que se han tomado, a lo mejor depende un poco del rival, de lo que quiere en un momento determinado, tampoco lo veo tan clave. No sé si va a tocar a Baena en la banda izquierda, va a optar por otra circunstancia, pero ahí sí que, por ejemplo, creo que se le estará dando más vueltas, porque va a necesitar, a lo mejor no solo para la alineación titular, sino para los cambios alternativas para buscar en ataque.
0: Olmo, lo bueno que tiene, y fue el máximo goleador de España en la Eurocopa de hace dos veranos, lo bueno que tiene es que tiene mucho gol, mucha llegada, y necesitaríamos,
1: y
0: ¿no?
1: Que con se sumase... España, Sauki, y con España, sí. Sauki, rinde mucho mejor en torneos cortos que con el Barça en una liga larga.
0: Es verdad. Lo que pasa es que le cuesta, Alberto, a Luis un mundo poner juntos a Pedri y a Olmo, en un mismo equipo titular, ¿eh?
4: Bueno, puede ser, claro, también hay que, quiero decir, hay que ver la Eurocopa, por ejemplo, que hizo Fabián, que fue un espectáculo. Es que yo, por ejemplo, yo haría solo un cambio, no creo que haya motivo para hacer más de respecto al otro día, y sería efectivamente meter a Olmo o si no a Fabián. A mí no me importaría meter a Fabián. Yo sé que la gente quiere, todo el mundo, a Pedri en la base, y seguramente tiene sentido que lo pidan. Pero es que a mí Fabián me encanta también, y creo que Pedri también puede jugar más adelante. A mí cualquiera de las dos opciones me parece bien, porque Olmo en la media punta seguramente es el media punta más puro que hay en la selección, rinde muy bien y es verdad que está jugando bien. Cualquiera de esas dos opciones, porque los dos son muy buenos, me vale. Yo el resto estoy un poco en la línea contraria de las críticas a Rodri. Yo creo que Rodri está jugando bien. No voy a decir que sea el mejor Rodri, pero sí.
0: Yo lo he visto mejor en cada partido, la verdad.
4: Sí, yo creo que él con el balón es un espectáculo que él tiende a ser lento. Nunca ha sido especialmente rápido. Ahora está un pelín más lento, pues seguramente. Yo creo que el otro día seguramente se le valora por una pérdida que tuvo, que yo creo que fue más culpa del que sacó de banda, que le metieron un embolado en la primera parte, pero yo creo que luego él con el balón se manejó muy bien en todo momento.
1: No sé, yo creo que las sensaciones, Alberto, yo este Rodri después de la lesión no le hemos visto rayar.
4: A mí me parece, yo creo que sí que está jugando a buen nivel. No, yo creo que, bueno, yo aquí compro lo que dice de la Fuente. Es que Rodri a un 60-70% es mejor que cualquiera. Y se pide también mucho Zubimendi. ¿Cómo acabó la temporada Zubimendi? No olvidemos esto, que Zubimendi también
0: vino
4: de lesión, claro, y que no fue titular en los últimos partidos.
0: Nuestro drama, nuestro gran contratiempo es que Zubimendi, lo que dices, Fabián tres cuartas partes de lo mismo, Mikel Merino lo mismo. Es decir, que hemos llevado muchos jugadores que no están ni mucho menos en su prime, pero es lo
1: por
0: que
1: eso,
0: hay.
1: Por eso
0: pero,
1: me parece importante el manejar.
0: Sí, a ver, Marejo, y acaba el argumento que había empezado Alberto.
3: No, que acaba Alberto.
0: O acaba Alberto, venga.
4: No, yo había acabado ahora, Ricardo. No,
1: yo iba a decir que por eso me parece importante saber, y esa información sí que la tiene que tener el cuerpo técnico de la selección española, quién valoran o en qué momento valoran a cada futbolista. Yo entiendo lo que dice Alberto. Fabián es un futbolista extraordinario. Es que creo que eso no lo pone nadie en duda, de Fabián, de Merino, de Rodri, de Pedri, de todos. Ahora, ¿cuál

0: excepciones. Es decir, salvando la excepción quizás de Francia, es que yo veo jugadores que son que están ofreciendo, que han ofrecido un rendimiento muy por encima del que están mostrando en esa Eurocopa, que están fundidos. Esto es pues lo que ya hemos hablado mil veces, el tema del calendario, cómo llegan, el mundialito de clubes, el no sé qué, en fin, por lo que sea. Pero la situación de España no es una situación única. Ahora bien, es verdad que los que manejan el Excel de la selección son los que, y los que están en el día a día, son los que tienen que decir, todos son buenísimos. En un momento dado yo puedo recurrir a Zubimendi 20 minutos, pero claro, ¿hay alguien mejor que Rodri que pueda suplir a Rodri? Esa es la cuestión. Y yo, mi respuesta es no. De hecho, yo creo que si, ¿cuántos somos? Cinco, ¿no, Rafa? De estos cinco, fuéramos cinco. Los cinco, Luis de la Fuente, el día de autos, los cinco metíamos a Rodri. Y luego ya veremos, pero los cinco así de salida no arriesgaríamos.
1: Fíjate que entonces, estoy con Marejo, que yo creo que
0: yo
1: Luis...
0: Sí. Que Luis de la Fuente haga lo mismo.
1: No, yo es que además creo que Luis, por esos piropos que recordaba creo ahora Alberto, ¿no? Que dijo que al 50% era mejor que prácticamente todos los centrocampistas del mundo, ¿no?
0: Es que nadie está mejor que él.
1: El penúltimo Balón de Oro y demás. Es que ha ponderado también a Rodri, y se lo ha demostrado con hechos, siendo su ahora su capitán encima, siendo titularísimo siempre que ha estado sano, porque Zubimendi lo hizo bien, pero en la ausencia por la larga lesión que tuvo el jugador del City, ¿no? Rodri Hernández. Pero yo me resultaría súper extraño que lo sentara, la verdad, contra Austria.
2: No lo va a hacer.
3: Yo no lo creo.
0: No lo va a sentar, no. Porque además es que
3: otra
0: es
3: cosa. Otra cosa es que, dependiendo cómo esté el partido, no tenga que mantenerlo porque sí en el campo. Que yo creo que esa es la crítica que se le puede hacer a Luis de la Fuente.
2: ¿En el partido ya lo quitó?
3: Claro, bueno, pero por ejemplo, creo que en el primer partido ante Cabo Verde tenía tan en la mente, no funciona, voy a tener que meter a Lamine, voy a tener que meter a Nico. Entonces estaba condicionando tanto todos los cambios del equipo, esperando que acabó viendo cómo pasaban los minutos sin poder intervenir. Entonces creo que esa es, más que el plan inicial, vamos a ver qué hace Luis de la Fuente sobre los partidos, sobre cómo le salga, sobre cómo tenga que intervenir en esos partidos y a quién va a tener que cambiar. El otro día no tiene ningún problema en quitar a Pedri. Bueno, pues lo intentó, retocando el equipo. El otro día podía haber varios
2: también
3: futbolistas
2: tenía una amarilla,
3: susceptibles,
2: Ricardo,
3: de haberlo
2: quitado. Yo creo que ese factor también era importante, que no se perdiera el cruce.
3: No, y no nos confundamos, Alberto. Era un partido tan complicado y se puso tan difícil, con tanto oficio, que había que meterle con bisturí, ¿eh? Y había varios futbolistas que también podía haber salido del partido sin ningún problema.
0: No, pero es que ahora también te la juegas, ¿eh? Que ahora vas al mata-mata, claro.
3: Claro.
0: Que ahora cada partido es jugar al borde del precipicio, quiero decir que... Pero bueno, pero es verdad, Luis de la Fuente no pasa precisamente por ser alguien que no intervenga. A veces se equivoca, claro, pero es que eso le pasa a cualquier entrenador que intervenga, a cualquier seleccionador que intervenga. Y seguramente, porque todavía quedan partidos, y quedan partidos en los que tú tienes un planificado o diseñado un partido en la cabeza y luego pasan cosas y los rivales no responden como tú esperas y tienes que ir haciendo cambios sobre la marcha. Bueno, pues esas cosas que pasarán, habrá que estar y seguro que se van a hacer y se van a hacer correctamente.
1: Ahora hablamos
0: de... Cuanto menos van a tener una justificación. Es decir, cuando luego en sala de prensa preguntemos ¿y por qué ha hecho esto? Pues siempre va a haber un porqué, ¿no?
3: Y diría una cosa, por lo menos yo, voto de confianza por Luis de la Fuente. Ha acertado muchísimo más de lo que ha de lo que se ha equivocado.
2: Hombre, entonces, es que si matamos a Luis de la Fuente ya
3: claro
2: irse.
3: No, pero
1: tiene mucho crédito.
3: Sí, pero no tiene el ambiente que a la mental y la crítica. Yo creo que Luis de la Fuente se ha ganado un voto de confianza y una credibilidad como pocos entrenadores
1: estoy
3: en el banquillo de la
1: selección.
2: Bastante
1: estoy
2: más que un voto de confianza.
1: Ahora hablamos
2: de Europa hace nada.
1: Ahora hablamos del resto de selecciones, pero sí, perdona, Juanma, no te he escuchado, que estás un poquito más abajo. Prieto.
4: No, que se ha ganado varios votos. Uno,
1: totalmente,
4: dos, tres. Se ha ganado
1: total
4: varios votos de confianza.
3: Sí, señor.
1: Ahora hablamos
4: no podemos dudar de él.
1: Ahora hablamos del resto de selecciones, pero solo un pequeño pero. Igual me lleváis la contraria. Digo, porque el ambiente en la selección es muy bueno, es una balsa de aceite. El único posible debate era lo de la portería y Unai Simón lo ha zanjado con tres buenas actuaciones, porque tampoco nos han tirado mucho, pero tres porterías a cero. O sea que por ahí ningún problema. Lo único, claro, hay futbolistas que no están jugando. Y en el momento en el que uno levanta un poco la voz, fue a pregunta de Miguel Ángel Toribio, nuestro compañero de Radio Marca y en Chattanooga antes de viajar a Los Ángeles. Alex Grimaldo, el nuevo lateral izquierdo del Atlético de Madrid, sobre lo de la ausencia de minutos, todavía no ha jugado.
5: Hola Alejandro, Miguel Ángel Toribio en directo para Radio Marca. Me gustaría que le pusieras voz a tus compañeros que al igual que tú no han jugado un minuto en este Mundial. Joan García,

0: Raya, Zubimendi, Eric, Borja y tú. El objetivo es claro, sumar, hacer grupo, lo decís siempre, la Copa del Mundo. Pero desde el punto de vista individual, ¿se hace complicado que pasen los partidos si no juegues ningún minuto?
1: Sí, se hace complicado porque al final, yo voy a hablar por mí personalmente, vengo de un año muy bueno, estoy en una forma increíble, claro que me gustaría jugar, pero entiendo que hay que respetar a los compañeros y al míster. Yo me levanto cada día, voy al gimnasio y entreno de la mejor forma para estar preparado para cuando llegue mi momento. Pero no te voy a mentir que es complicado no tener minutos y no poder ayudar dentro del campo. Pero bueno, estoy intentando ayudar fuera del campo y preparándome para cuando llegue mi momento.
2: ¿Algún pero a estas declaraciones? Lo digo por lo siguiente. Yo creo, y es comprensible lo que dice, y le pedimos a los protagonistas que se mojen, o sea, que hablen, que no digan tópicos típicos manidos en cada respuesta. Pero claro, yo por ejemplo me estoy acordando de la Eurocopa 2016 cuando Pedro Rodríguez dijo aquello de que no le merecía la pena, aquello sí que fue una rajada, ¿no? De seguir yendo a la selección solo para hacer grupo, ¿no? No sé si estas palabras de Grimaldo rompen un poco la tranquilidad, ¿eh? Por aquello de...
3: No,
2: le quitamos hierro, ¿no?
4: Zubimendi ya se había manifestado al respecto también, ¿eh? Es normal que... Creo que fue hace 4 o 5 días también, que hombre, no sé qué, pues me gustaría... Pues es que es normal... Pero es que es normal. En el caso de Grimaldo y en descargo de Grimaldo hay que decirle que está viviendo la misma situación que vivió el pobre en la Eurocopa.
2: Bueno, y Eric García, que todavía no ha jugado y lleva 2 mundiales sin debutar, que en Qatar no le sacó Luis Enrique, sí, sí. Y eso que no teníamos centrales sanos y puso a Rodri, el seleccionador asturiano, de central insistentemente.
4: Sí, y un tío como además con polivalencia y en fin, ¿sabes? Pero a mí esto sinceramente, no me preocupa.
2: No preocupa.
4: Yo prefiero
2: bueno.
4: Esto que una situación o que una respuesta así de bien queda, ¿sabes? Porque es que no se le iba a creer nadie. ¿Cómo no vas a preferir jugar? Lo que pasa es que también es cierto que yo a veces a los jugadores les exijo que piensen un poquito.
2: Claro,
4: efectivamente,
3: pues es que está bien dicho, lo que ha dicho.
4: Vale, pues tú dices, yo me veo, estoy como una moto, yo no sé qué, yo tengo que ser titular, y tu compañero no. Y tu compañero, ¿qué estás diciendo? ¿Que estás mejor que tu compañero no? Claro, ese tipo de cosas es muy fácil decirlas desde un sofá, viendo el partido. O escuchando las reacciones de los futbolistas, ¿no? Pero a veces, sí que, hombre, yo creo que los entornos tienen que trabajar eso, estoy convencida que también se está haciendo, que en cuanto Luis ha escuchado esto, pues habrá tomado medidas como las tomó con otros jugadores que también han tenido algún tipo de declaración así como altisonantes, y bueno, me estoy pensando en Nico también, ¿no? En aquellas manifestaciones desesperadas, que después Luis de la Fuente tomó cartas en el asunto, se puso a hablar con él para intentar pues un poco tranquilizarle, ¿no?
3: Entonces, pero es que al si final, es que María José, yo creo que él no ha dicho
4: que
3: si es que él no ha dicho nada, él ha dicho es duro no jugar y no entiendo al entrenador y a mi compañero, claro. Ya está, perfecto.
5: Es que perdón, pero claro, yo es que, si yo la creo, pregunta es, oye,
6: lo contrario
5: es duro,
6: sería
5: eso, lo que va a decir Prieto.
2: Sí, es que tenéis un poquito de delay. Dilo tú,
6: no,
2: Prieto, y RR asiente.
6: No, claro, no, sí, es que decir lo contrario, es que no ha dicho nada que cualquiera que hemos estado en un equipo profesional y que no hemos jugado en momentos dados, porque todos los jugadores, ha habido momentos en los que has tenido a alguien por delante, no pensáramos, o sea, los jugadores somos competitivos, él se ve en un momento de forma extraordinario y Cucurella se verá en un momento de forma extraordinario y Zubimendi se verá mejor que Rodri porque Rodri viene una lesión y él no viene una lesión, pero Rodri se ve mejor que Zubimendi porque Zubimendi no ha jugado los últimos partidos. Al final entramos en un debate que yo creo que el chico no ha dicho nada, simplemente le han hecho una pregunta directa y ha sido lo más sincero posible. Yo creo que a Luis de la Fuente no le habrá dicho nada, habrá dicho no sigas hacia adelante, no rajes más, pero eso es, él ha sido futbolista, entonces es el primero que, joder, ¿cómo no vas a querer jugar? Si es que es imposible que ningún futbolista, a ver, que a lo mejor ahí no hay más mundiales para Grimaldo, entonces está en la oportunidad de su vida de decir, hostia, me gustaría jugar un partido.
2: Permitirme que los oyentes se asomen otra vez a este corrillo de España, porque están muy interactivos y me encanta, muy participativos, y hablamos de salida un poquito del resto de selecciones, de esa pelea por la bota de oro del Mundial, que está muy bonita. Pero a ver, venga, nueva tanda de notas de audio en el 78-26-90-92.
7: Buenas tardes, señor Sauquillo.
2: Buenas tardes,
7: que señor yo oyente. Adelanto que van a quedar 2-0, porque Austria pues tampoco ha demostrado nada. y creo que España es superior. O sea, lo que no hay que hacer es dormirse en los laureles. Y antes que habéis estado hablando de música y la selección se va de Chattanooga, hay un tema que se llama Chattanooga Chuchu que le gustaba mucho a mi madre.
2: Anda.
7: De Glenn Miller. Venga, abrazos.
8: Buenas tardes, Radio Marca. Deberíamos de decirle al chaval este que hablara menos y jugara más.
9: Hola, Sauki. Pues me llama la atención saber qué torneo están viendo en España, porque en el resto del planeta estamos viendo otro muy diferente, en el que España no es candidata y tampoco está entre las mejores 4 o 5. Con el juego contra Cabo Verde y contra Uruguay, y que digan que solamente Francia es la única capaz de ganarles, hay que ajustar esos televisores en España, ¿eh?
10: Buenas, Radio Marca. Yo la verdad es que veo como 3 o 4 bastante poderosas y no están ni Portugal ni España entre ellas. No nos olvidemos de Brasil, Argentina. No sé, no lo veo bien. ¡Ánimo!
2: No hay mucho ánimo en general por lo que veo, ¿no? Si esto sirve a modo de termómetro sociológico, ¿no? El escuchar de vez en cuando a los oyentes. Bueno, porque tengo que cerrarme, tengo que ir a Miami para charlar un poquito también con Juan Castro, uno de los enviados especiales que amanece ahora en esa ciudad estadounidense, esperando al Argentina Cabo Verde, ¿no? El 16avo de final para Messi, la albiceleste, la vigente campeona del mundo. Simplemente menciona a Messi, menciono a Mbappé. Ayer marca otros 2, el delantero del Real Madrid ya lleva 6, es quien está liderando junto con Messi, 6 goles, el francés con un partido más que el argentino, pero esa lucha está siendo bonita porque por detrás de ellos, tras Messi y Mbappé, Erling Haaland, que ayer también marcó, aprieta el ranking tras marcar su 5º tanto en 4 encuentros, ayer frente a Costa de Marfil. Dembélé tras Haaland, Dembélé y Vinicius les persiguen en la tabla con 4 dianas, junto con Haaland, 4 goles, estos 3 artistas también. Pelea bonita, pelea muy bonita, Ricardo.
5: Sí, pelea preciosa, pero que a la larga la va a ganar Mbappé.
2: Tiene toda
5: porque
2: la pinta.
5: Con años por delante, con mundiales por delante.
2: No, si yo digo para la bota de oro de este mundial, ¿no?
5: Ah,
2: momento
5: no,
2: Messi y él empatados a 6 goles, Messi con un partido menos.
5: Pues vamos a ver. Ahí el poderío físico, vamos a ver cuál es el camino de cada una. Pero está claro que Mbappé ha llegado a este mundial en el mejor momento de la temporada y que tiene una voracidad y que es el líder del ataque de Francia y que luego está rodeado de mejores futbolistas que Messi, porque lo de Olysee de ayer fue un auténtico escándalo, sí. Pero es que te puede aparecer Dembélé, te puede aparecer Doué, que ayer no juega, Barcola. Fíjate que yo no soy nada de Rabiot, que a mí es el que me rechina en ese medio del campo, pero es que Francia es una de las selecciones más sólidas que hay ahora mismo en este campo.
2: Pronosticarme también el resto, que estoy fuera de tiempo ya muy muy breve. ¿A quién veis bota de oro de este Mundial 2026? La lucha está muy bonita. Juanma, tú que has sido goleador.
6: Yo creo que Mbappé.
2: ¿Marejo?
4: Messi,
2: ostras, está ahí, está con 6 goles y un partido menos.
4: Ostras, ¿qué? ¿Te
2: Mbappé? No me extraña, pero digo que si mantiene el nivel, que tiene un meritazo tremendo, ¿no? Con 39 años, el nivel que de momento ha mantenido, ha demostrado hasta ahora en esta Copa del Mundo. ¿Y Alberto?
3: Mbappé, lo cual me puede llevar a campeonar en la porra de Radio Marca.
2: Ah, sí.
5: Cuidado, que yo también lo tengo, Alberto.
2: Veo que estáis muy arriba,
3: pero de momento,
2: Alberto.
3: Ricardo, me tienes que mirar desde abajo,
5: Sí, pero esto es muy largo, Alberto. Los cruces son muy largos.
2: Esto vale también para España, también para la porra de Radio Marca. Esto no es cómo empieza, sino cómo acaba. Bueno, chicos, chicas, gracias. MJ, un beso.
4: Un besazo a todos.
2: Gracias, Alberto.
3: Siempre es un placer chingón, Rafa.
2: También en el Mundial, muy chingón. Ahora voy a hablar de México, que está en octavos también. El Tri haciendo un Mundial perfecto con Juan Castro desde Miami. Gracias, Ricardo.
5: Abrazos, amigos.
2: Y gracias, goleador. Preto, Juanma, abrazo.
6: Un abrazo, Rafa.
2: 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Darme 2 minutos y aterrizamos en Miami. 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
1: 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Yo me adapto a Juan Castro. Él me dice, estoy despierto, yo que le llamo. Así que venga, vámonos hasta Miami. 8:52 de la mañana, good morning, pibe, ¿cómo está? Buenas tardes.
2: Good morning, sí, aquí estamos en Miami, cuando ya se vive, se palpa ese Argentina-Cabo Verde, que se jugará aquí en 2 días, el próximo viernes en el Hard Rock Stadium. Aquí estará ese partido de 16avos de final.
1: Pero yo en verdad hoy te llamo para hablar de el Tri, de sí, México, que no ha recibido ningún gol en los 4 partidos que ha jugado y además ha anotado 8. Es el primer equipo en comenzar con 4 victorias sin goles en contra en un Mundial desde Italia 1990. Y por si fuera poco, su victoria ante Ecuador es la primera en una ronda eliminatoria desde 1986, poniendo fin a una racha de 8 derrotas consecutivas en octavos de final, la racha más larga en la historia del torneo, Juan.
2: Sí, es 8 mundiales consecutivos sin pasar el cuarto partido. La mítica frontera del cuarto partido no la pasaban desde Mundial 1986, que fue el único que han llegado a cuartos de final, único en la historia, que han llegado a cuartos pasando octavos. Así que este quinto partido es un logro histórico para el equipo de Javier Aguirre, que ayer estaba exultante, aunque van paso a paso y ahora se supone que les tocará Inglaterra. Próximo domingo en el Estadio Azteca será el rival Inglaterra si gana República Democrática del Congo.
1: Democrática del Congo, eso es, esta tarde a las 6 hora peninsular española. A mí me encanta el Vasco Aguirre, ¿eh? Ayer estuvo pletórico también. Atención a la respuesta que dio a esta pregunta de uno de los periodistas mexicanos.
3: Hoy está desbordado toda la ciudad y todo el país festejando esto. Acabas de ser otra vez abuelo.
1: Sí.
3: ¿Qué más te falta ahorita en la vida?
4: Un whisky. Ahorita mismo un whisky. No, cortito, con hielo, un lagabulín. Es lo único que me falta hoy. Y no tengo en la habitación, se me acabó. Bueno, ni modo. No le digas a nadie, güey.
1: Aguirre en estado puro, es normal que esté feliz. Vi las imágenes de Ciudad de México, de la capital. Bueno, sí, ¿no? Es el grito viral de guerra de los aztecas para sí. Uno de sus mundiales, ¿no? Este es el tercero que albergan.
2: Sí, se ha puesto de moda el viral, como se dice ahora, el y si se llega a la final, ¿no? Que es lo que quieren decir los mexicanos. Bueno, está el país absolutamente enloquecido con esta selección de Javier Aguirre, que no solo le gana a Ecuador, que es una muy buena selección, es una selección que ha brillado en las eliminatorias sudamericanas y tiene jugadores de muchísima jerarquía, sino que es que jugó bastante bien. Creo que fue la primera media hora, fue la mejor media hora de la era Javier Aguirre, con un fútbol muy bueno. Y el país está muy ilusionado con ese y si se llega a la final, ¿qué hacemos, no? Hombre, a ver, queda mucho y apenas están en octavos de final. Es que este mundial es más largo que un día sin pan, ¿no?
1: Total.
2: Al final todavía estamos en el cuarto, o sea, han superado el cuarto partido, están en octavos y les espera un hueso, como en teoría va a ser Inglaterra, si es que le gana hoy a la R de Congo.
1: Y de otro entrenador te quiero preguntar por último, estamos ya casi fuera de tiempo, a modo de corolario, ¿cómo definirías la etapa de Bielsa? Él mismo ha hecho su propio resumen, dice que no ha tenido ningún problema con Fede Valverde, pero la realidad es que ha sido un motín su vestuario en este Mundial.
2: Muy decepcionante porque no solo no ha conseguido resultados deportivos, sino que no ha conseguido encajar con los futbolistas. Y eso ya es más preocupante en un Bielsa que se distinguía antes por conectar mucho con los jugadores. Me parece que ha sido lo más preocupante de esta era Bielsa.
1: Juan Castro, gracias. Hablamos, ¿eh? Hasta el final y la final.
2: Good morning.
1: El 19 de julio.
2: Sí. Mañana hablaremos todos de la previa de Argentina y el viernes ya será ese partido Argentina-Cabo Verde aquí en el Hard Rock Stadium de Miami.
1: Sí, señor. Un abrazo.
2: Un abrazo, chao.
1: Por cierto, noticias de mercado. Leo a José Ignacio Pérez en marca.com que Lenglet, el central del Atlético, se va al Benfica, y hay una entrevista exclusiva con David Alaba, uno de los jugadores importantes de Austria, nuestro rival mañana en 16avos de final de este Mundial 2026, soñando. Alaba, ¿eh? Entrevista exclusiva de José Ignacio García Ochoa en las páginas de Marca, soñando con eliminar a España, ¿eh? Que ha vivido muchas cosas en el fútbol, solo le falta eso, ¿eh? Seguir adelante en esta Copa del Mundo. Bueno, mañana lo vais a leer y lo vais a poder leer también en marca.com, seguro, en los próximos minutos. Lo dejamos aquí. Venga, un último mensaje, a ver si nos
5: queda. Marca, un saludo del Indio de los Alpes, hombre, salte. Comparar las palabras de Grimaldo con lo que en su día dijo Pedro Rodríguez es de ser mala persona y buscar mierda.
1: ¿Quién ha hecho eso?
5: Eso es lo que es.
1: Vaya, está enfadado el Indio. Gracias a todos. Mañana volvemos, ¿eh? Bueno, mañana se queda al frente Pablo Parra. El viernes yo con la resaca victoriosa de España. En directo Marca Mundial. Gracias al pelirrojo. Me ha tocado los botones otro día más. De la parte de técnica, Enrique Izquierdo con el pie derecho se levantó hoy también. Y Pablo Villa, que estuvo también ayudando al final de este programa. Que mañana vuelve a la una. Así que hasta mañana. ¡Vamos, España!
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0: julio, ya pagada la renta, primer plazo al menos, pagada la renta, preparando el IVA y apostando porque sigan creciendo los hospitales públicos de este país y las carreteras. Tinto, un tío de izquierdas, como tiene que ser. Aquí solo gente de izquierdas. ¿Qué tal? Muy buena.
1: Un sueño estar aquí, qué maravilla.
0: Luis García, ¿qué tal? Muy buena.
2: Yo sí que soy de izquierdas, ¿ves?
0: Es verdad. Oye, ¿se ve el libro o no? Si me enfocan a mí sobre el libro... Sí, ahí está, hombre, chantaje, ahí está.
2: Chantaje, tercera novela ya.
0: ¿Tercera novela cómo va?
2: Va muy bien, ¿sí? va muy bien. O sea, como Francia en el Mundial, es chantaje ahora mismo,
0: pero,
2: en las librerías.
0: ¿Pero nivel de las anteriores o mejor? Di la verdad.
2: Sinceramente no lo sé, todavía no he preguntado, pero yo voy a las librerías y pregunto, ¿se está vendiendo? Y me dicen, se está vendiendo como las dos anteriores, pero los datos no los conozco. Es verano, en verano se vende un poco menos.
0: ¿La promoción de chantaje cuándo acaba?
2: Cuando yo quiera.
0: Si tú las tiras el tiempo que creas necesario.
2: A ver, yo creo que ahora, cuando termine el Mundial, la gente se va de vacaciones, yo también.
0: Qué
2: y
0: bonito,
2: luego...
0: ¿eh?
2: No, queda precioso. La verdad es que en la foto salgo muy bien, además, la que habéis escogido.
0: Sí, sí, sí, sí.
2: Muchísimas gracias a la producción, porque es una foto maravillosa. ¿Qué te iba a decir? Ya me he perdido. No, en septiembre intentaré pues un poco hacer una reentré, ¿sabes? Ya con otra vez entrevistas, intentar darle ahí otro empujón a la novela.
0: ¿Se puede leer sin haber leído los anteriores?
2: Claro, tú, por ejemplo, la puedes leer ya que no has leído las anteriores.
0: Pero la tengo empezada, la de Axel.
2: Y te estaba gustando.
0: Sí, sí, sí. Los problemas de la vista y cada vez va peor.
2: Pero ponte gafas.
0: Tengo que ponerme gafas.
2: Es presbicia, sí, sí, ¿no? Presbicia.
1: Yo tengo esa ya.
0: Yo tenía unas que me regaló mi hija.
1: Cuando te las pones por primera vez, ves el móvil y
0: lloras.
1: Y dices, ¿cómo se ve esto? Qué
0: casi
1: locura.
0: Casi lloré. Pero me dijo mi oftalmóloga, que además es una de las que trató a Mar Márquez cuando tuvo los tiazos que se pegó.
2: Sí.
0: Y me dijo, cuanto más tardes en ponértela...
1: Sí, claro.
0: Entonces yo lo estoy llevando muy a rajatabla eso. Pues o sea, hasta que no me pegue de hostias por la calle.
2: Sí. Haz una cosa, cógelo en Kindle, en ebook, y pones la letra a tu tamaño. ¿Sabes? Los señores mayores que tienen el móvil con letra bien grande, pues sí. Haces eso.
1: Ahí te ha matado.
0: ¿Se puede decir de que va a chantaje o sería hacer spoiler?
2: No, te lo digo. Bueno, como puedes intuir, va sobre un chantaje. Y la pregunta que atraviesa la novela es si todo el mundo tiene un precio. ¿Tú qué crees, David? ¿Que sí, sí o que no? ¿Tú crees que sí?
0: Todo
2: ¿tú también,
0: el mundo
2: Tinto?
0: Tiene un precio. Sí. Yo lo tengo.
2: Bueno,
0: yo
2: pues en este caso el chantaje es si eres capaz de matar a tres criminales para salvar a la persona que más quieres.
0: Sí, claro.
2: ¿Quién sería la persona que más quieres, por ejemplo, en tu caso?
0: Hombre, mi mujer y mis tres hijos.
2: Ya, pero hay que elegir uno.
0: ¿A uno? No.
2: Elige a tu mujer y así no te mojas.
0: Sí, elijo a mi mujer. Sí.
2: Pues por salvar a tu mujer matarías a tres criminales.
0: Pues supongo que sí. No sé, no soy un tío violento, pero vamos.
2: Es que la decisión no es fácil, ¿eh?
0: Pero porque va de esto.
2: Mira, y es un comisario el que tiene que tomar esa decisión. Un policía no solo no puede matar, sino que tiene que evitar que se mate.
0: ¿Y te has inspirado en personajes reales para los personajes ficticios del libro? Es decir, como en Axel decías que no era Juanma, pero se suponía que no.
2: Mataba a Juanma, le empezó
0: el de la radio
2: novela.
0: Era Juanma. ¿En este también o no?
2: En este no. Lo que pasa es que luego hay muchas situaciones de la novela que sí que se están reproduciendo en la vida real. Por ejemplo, todo arranca con una prostituta que desaparece en el barrio de Lavapiés, ¿vale? Una desaparición. Bueno, pues enseguida vamos a descubrir que hay altos cargos políticos de este país muy vinculados a esta prostituta. Es algo que no debería pasar.
0: Eso es imposible. Ciencia ficción, tu libro es ciencia ficción.
2: Se está basando la realidad en mi novela.
0: Se la has enviado a Ábalos el libro,
2: ¿eh? Es que todavía no.
1: Para cárcel.
2: Pero no sé si le va a molar.
1: Va a tener tiempo para...
2: Y luego, si te fijas, según avanza la novela, va a aparecer una caja fuerte de un alto cargo político de este país en el que aparecen documentos que no deberían estar.
0: Amigo.
2: Y esto está escrito mucho antes de que apareciese la caja fuerte de Zapatero.
0: ¿Y cuándo te pusiste a escribir este? ¿Antes de acabar el otro?
2: No. El segundo salió en marzo del 24 y yo empecé a escribir este en septiembre del 24. O sea, año y medio he tardado. ¿Tú, Tinto?
0: ¿Te has leído, Tinto?
2: ¿Sí que matarías a tres criminales por salvar a la persona que más quieres?
1: Desde luego, sí.
2: ¿Sí? Sí, vale. No te voy a preguntar quién es la persona que más quieres.
1: Cualquiera,
2: ¿vale?
1: De mis hijos.
2: Vale.
1: Carlos, no, Pepe sería. No
0: Pepe.
1: Sé. Bueno, quiero a los tres, pero cualquiera. Yo mato a quien sea.
0: Pepe, pero P-E-P-E sí. O dos P's.
1: Gaviotita. No lo he comprado. Hice la foto el otro día en un sitio. Voy paso a paso. Ya lo compré.
0: ¿Pero te has leído los anteriores o no?
1: Igual, los tengo en casa y no me los he leído.
2: El tío me manda una story con la foto y le digo, ¿la habrás comprado o no, rata? Y ya no me contestó.
0: ¿Sí?
2: Porque hay gente que hace eso, que te manda la foto de la librería, van, te hacen la foto de ya lo tengo, y luego no lo compran.
1: Yo los tengo los dos, tendré este, no me los he leído, porque pero sí he regalado, los otros dos los he regalado bastante. Luis me ha firmado más de uno.
2: Y a la gente le ha gustado.
1: Sí, a la gente le gusta mucho.
0: Esto, el posicionamiento en las librerías y tal, ¿eso está trabajado, está estudiado o no?
2: Sí, absolutamente, claro. Según...
0: ¿Depende de las ventas o depende de la editorial?
2: Depende de la editorial, de la apuesta de la editorial, también de las ventas anteriores. Se hace una estimación, como todo.
1: Entonces... En la Casa del Libro de Gran Vía, que es donde yo lo vi, yo buscando donde los libros así más... peores, ¿no? O sea, no sé, digo, pues no estará todavía, si casi ni lo ha sacado. Y lo estaba puesto, macho, ahí, un claro. montón de ejemplares, está espectacular.
0: ¿En la Feria del Libro qué tal? ¿Estuviste?
2: Estuve en la Feria del Libro y me voy este fin de la Feria del Libro de Vigo. Y luego en agosto a la Feria del Libro de Coruña. Y voy a hacer ahí una cosa en Coruña con la camiseta del Celta.
0: Pasé el día que cerraban la Feria del Libro, una de gente.
2: No, el problema
0: es... Pero después hay gente que unas colas kilométricas de gente que no sé quién es.
2: Bueno, ¿sabes quién tiene mucha...? Al margen de la gente muy famosa de la tele, me lo invento, Paz Padilla, por ejemplo, que siempre tiene unas colas increíbles. Luego también en Juvenil Romántica, sí. Hay unas colas del demonio de chicas que efectivamente tú no sabes quiénes son, pero van un montón de niñas de 16, 17 años a hacer cola para que les firmen los libros.
0: Y de hecho había un chico que escribe libros, por ejemplo en el colegio de mis hijos les hace leer todos los libros, son de este autor que ahora no me acuerdo el nombre, una cola kilométrica.
2: ¿Y pero es ficción, es no ficción?
0: No tengo ni idea, yo me enteré ahí que eran libros de mis hijos porque lo reconocieron, ostras, tal, no sé qué.
2: Ah, vale.
0: Y vi que se ponía la cola y entonces les dije, venga, que os compro uno que os lo firme. Pero vi el mercadeo de la tía que llevaba la caseta, que iba pidiendo el ticket de la gente que había comprado el libro y gente que venía con el libro que era de ese autor pero que no lo había comprado ahí, no se lo firmaban.
2: No, digo, venga ya.
0: Te lo juro por lo que me ha
2: quedado. Solo firmaban si lo habías comprado
0: ahí. Si lo habías comprado ahí enseñando el ticket. Digo, no sabéis, pero como sois tan cutres, coño, si ya lo compraría en otro sitio, pero lo ha comprado, ¿no? La señora.
2: Ya, pero a lo mejor, claro, el de la caseta dice, oye, que soy aquí yo el que está apostando.
0: Pero mucha gente, mucha peña, ¿eh?
2: Sí, además ahora hace mucho calor, tío. Entonces yo creo que hay días, de hecho el último día, no sé si te acuerdas, el domingo última hora que yo firmaba en la librería que son amigos míos, de 7 a 9, ¿sí? Se canceló por riesgo de tormenta eléctrica. Mm. Entonces ahí no pudimos ir, teníamos ahí un evento guay. No
0: ¿Y después
2: ir.
0: De chantaje hay más o de momento estás...?
2: Bueno, de momento estoy disfrutando.
0: ¿Esto es trilogía?
2: No, es una saga. Vale. Son casos como Sherlock Holmes. Empieza el caso y concluye con
1: sí,
2: el libro.
1: Puede haber.
2: Claro, puede haber.
0: Esperando el chicle de mala manera.
2: La
1: abierto de la
2: yo nunca mato a mis protagonistas por lo que pueda pasar, claro. Exacto. Entonces llevo tres y de momento vamos a disfrutar de la promoción y de lanzamiento de chantaje. Disfrutamos del mundial. Me voy de vacaciones y cuando vuelva ya veré qué hago. No lo sé si seguir con Axel y Lore o si cambiar. No
1: Ojo
2: lo sé.
1: Netflix, que no te compre la saga.
0: Eso te iba a decir.
1: Eso,
0: hoy en día que.
1: Policiaco,
0: hoy en día estos temas tienen tirón. Sí.
2: Netflix, Amazon. Movistar,
1: ¿estás abierto?
2: La verdad es que sí.
0: ¿Eso se firma con el contrato de la editorial? ¿Lo firmas eso de, oye, si sale una serie?
2: A ver, tú lo que firmas es, en caso de que se haga una producción audiovisual, ¿cuál es el reparto? ¿Vale? Me refiero a los royalties. Pero luego tiene que venir alguien, tiene que opcionar, que es pagar una cantidad para quedarse, digamos, los derechos y a partir de ahí conseguir una productora que ponga la pasta y que lo ruede. O sea, es un proceso.
0: ¿Ha habido algún
2: interés?
0: ¿Ha habido tanteos?
2: Ha habido interés.
0: Y nada, no se ha llegado a nada.
2: Como el Barça con Harry Kane. De momento no ha llegado a nada.
1: Es que le pega, o sea, una thriller policial.
0: Thriller policial.
1: Eso se vende mucho en las series.
0: Prostitutas, drogas también hay por ahí metidas.
2: Drogas,
0: ¿no?
2: Sexo, prostitución. He metido todo para que lo compre
0: pero
2: alguien.
0: Pero eso es muy comparable, ¿no?
1: Sí, sí, claro, en España, claro. Ahí con actores españoles. Lo veo,
2: por eso lo he metido, pero de momento...
0: ¿Quién sería el prota? ¿Qué actor, digo? ¿Sería el prota?
2: Bueno,
0: no me digas que ya te lo he escuchado por ahí el gallego este...
2: ¿Quién?
0: El gallego, el de la serie Clanes, el de Clanes.
2: ¿Tamar Novas?
0: Sí, digo, no me digas este, dime otro, que ya te he escuchado que...
2: ¿No te gusta Tamar Novas?
0: Sí, pero yo como ya lo dijiste, digo, dime otro.
2: Bueno, mira, Javier...
0: Que me encontré un día en el AVE, yo estaba viendo la serie en el AVE.
2: Sí.
0: ¿No? Y entonces alguien me preguntó, ¿te está gustando...? Y no sé si me dijo que era su ella era la hermana, ¿puede ser?
2: De Tamar Novas.
0: ¿Tiene hermana?
2: Yo conozco al hermano. Yo conozco al hermano, hostia, que vino a la presentación de chantaje.
0: Me dijo,
2: en vivo.
0: Me hace ilusión que era cuando salió. Yo la vi cuando la estrenaron. Y me dijo, me hace ilusión que la estés
1: Clanes,
0: viendo, se lo voy a decir.
1: ¿No? Clanes.
0: Clanes,
1: la droga. Lago, que es Torresana de Torrelodones.
0: Sí.
1: Cuidado con ese dato.
0: ¿No está casada? ¿Está con un director de orquesta?
1: No tengo ni idea, pero sé que es de Torrelodones porque iba al instituto de Torrelodones. Yo la recuerdo de pequeña y tal. Y de
0: ¿Pero vives en Torrelodones todavía?
1: Yo,
0: no,
1: claro.
0: Ah, no lo sabía.
1: Y por supuesto.
2: Yo ¿Dónde no pensabas que era la Moraleja o qué?
0: No tenía ni Torrelodones. Está muy lejos.
1: Bueno, si es que yo piso Madrid solo para el ocio.
0: ¿Sí?
1: Sí.
0: Claro. Siempre lo he pensado, irte a ir a Torre, porque me llegan promos de esas de pisos, bastante molones. Sí. ¿Cuánto tardas a Torrelodones?
1: Pues a donde voy yo, que es a Chamberí, 20 minutos. Si no hay atasco, incluso...
0: Todos los que decís, si no hay atasco, es que siempre hay atasco.
1: No, yo es que no, yo voy para ocio, para salir por la noche.
2: Media horita.
0: ¿Quién gobierna Podemos?
1: Sí, no es gobierno.
2: Tinto, gobierna Tinto.
1: Gobierna quien diga yo.
0: Oye, hacemos un poco de publi y ya hablamos un poco de fútbol. ¿Qué? ¿Hasta Ainhoa? Ainhoa, ¿qué tal? Muy buenas.
3: ¿Qué tal, David? Muy buenas.
0: Es que no sé si Luis y Tinto saben que ha habido una renovación importante en el Atlético de Madrid.
2: Ah, ¿no?
1: Sí, ¿sabes? Hombre, me lo imagino. Un joven, no, el joven, ¿no?
0: La ha renovado esa. Coque y ayer anunciaron lo de Grimaldo.
3: Sí, Coque ha renovado una temporada más a pesar de esos cantos de sirena que se oían desde la MLS, y Grimaldo firma hasta 2030, se hizo ayer oficial, confirmó el jugador, bueno, estaba muy contento y que además había hablado ya con el Cholo Simeone, que le había deseado suerte para lo que restaba de Mundial, y tenía muchas ganas el futbolista de volver a España, lo reconocía él mismo, como digo, en esa rueda de prensa, y que su primera opción era el Atlético de Madrid, así que ese lateral zurdo que necesitaba el Atlético de Madrid ya está firmado de cara a la temporada que viene, firma, como digo, hasta 2030.
0: No te voy a decir más, pero lo de Grimaldo, buen fichaje, ¿no?
2: Muy buen fichaje, sí,
1: me
2: sí.
1: Me parece buenísimo, encima, balón parada.
2: Y efectivamente, un tío que además hace goles, y que es una posición que tenía que reforzar el Atlético de Madrid.
0: ¿Y lo de Coque? Tú no eres muy de Coque.
1: Yo no, yo es que creo que Coque ya está, lleva ya unos años de prórroga, pero bueno.
0: El capitán.
1: Luego juega muchísimo, juega muchísimo.
2: Pero además viene a hacer casi prácticamente su mejor temporada, ¿eh? O sea, esta última temporada de Coque ha sido espectacular.
1: Yo, por ejemplo, que lo veo, sobre todo lo sufro el Atleti contra el Barça, porque es el único partido que voy con el Atleti, me parece que físicamente es que le pasaban por encima, macho. O sea, es que estaba ahí, cuando jugaba Llorente ahí con él, pues todavía disimula. Pero es que me parece que para jugar en esa posición, me pasaba lo mismo con Modric, ¿eh? Y me pasa lo mismo con Modric, que son muy buenos, pero que para jugar en esa posición en el fútbol actual, en top, es muy complicado.
2: Media horita de partido.
1: Sí, tío, pero es que juega todos los partidos.
2: Sí, pero pones a Pablo Barrios, que se recuperará, claro, y tal, sí, con Llorente en el medio. Y con que media horita.
1: Cardoso es bueno también. Sí.
0: Oye, ¿y no, del tema Julián, alguna novedad?
3: Acaba de hablar Enrique Cerezo en Radio Nacional España y ha vuelto a decir que es que el Atlético de Madrid no quiere vender al argentino, que han hecho lo que tenían que hacer, porque ayer se hizo efectiva esa denuncia a través de la FIFA al Fútbol Club Barcelona, y ha insistido Enrique Cerezo en que el Atlético de Madrid no quiere vender a Julián Álvarez y que les pilló por sorpresa las palabras de la araña desde el Mundial con la Argentina.
0: Oímos un poquito mejor así, estoy hablando con producción. Gracias, Ainhoa.
3: Un abrazo, chicos.
0: Lo de Julián, ¿cómo creéis que acaba?
1: Yo creo que acaba en otro equipo que no es el Barça ni el Madrid.
2: Yo creo que se va a quedar, porque no vale 150 millones ahora mismo, pero ni loco. O sea, es una, la temporada de Julián, ¿de cuánto es? De 60, 70 millones como muchísimo.
0: Ya, pero
1: se han pagado 120 por 10.
0: ¿Gordon vale 80 millones?
1: Claro.
2: ¿Quién? No. ¿Quién? 80.
0: Gordon, el que ha firmado el Barça en el caso.
2: La temporada de Gordon no ha sido peor que la de Julián Álvarez.
1: 120 por Diomandé este, o
2: el ya, otro pero Diomandé
1: 75
2: tinto...
1: por Gonzalo Ramos, que no ha jugado.
2: Sí,
1: o sea,
2: sí,
1: que entonces Julián es doble.
2: Pero Diomandé es un tío que parece que puede ser la bomba. Y Julián Álvarez es un tío que está yendo a menos. La temporada de Julián es mala. Yo creo que a lo mejor Julián puede llegar a valer 150 si hace un temporadón, pero de momento no los vale.
1: Es mala porque estuvo unos meses sin marcar, pero tú ves los números de Julián y no ha sido mala.
2: Yo soy el Atleti y por 150, vamos, o sea, no entiendo que no lo hayan metido.
0: Yo tengo la sensación de que le dejamos tirado.
1: Que
2: el Barça.
0: Yo creo que al final Julián no acaba en el Barça.
1: Ni en el Madrid. El Atleti,
0: yo creo que el Atleti lo vendería, pero por un precio que el Barcelona no pagará.
1: Se va a ir a un Paris Saint-Germain, un equipo de estos, lo decía en el Arsenal, uno, eso sí me pega.
0: Ahora tú te pregunto por Olise, estáis ya vendiendo la motito. Tinto, estáis ya con el tema Olise. ¿Cómo engañáis a la gente? Que pase Chitu, venga. Con...
4: Hacer algo es lo que pasa, hombre.
1: Vamos, Chitu.
0: Es que me han cobrado un recibo los
1: dos. Camisetón.
5: Lo habéis visto, ¿eh?
2: Y te estás poniendo
5: de los aztecas.
1: Desde que han puesto gimnasio aquí.
0: Sí, ¿te has puesto cachas o has engordado?
5: No he esperado que sea lo primero, porque vamos.
1: Eso sí, el otro día le vi bajar al gimnasio y las pintas para ir al gimnasio.
0: Pero el gimnasio aquí está de cine, ¿eh?
5: Que sí.
0: Han hecho un gimnasio de la leche, yo no he ido nunca, ¿eh?
2: Pero en plan con piscina y todo, ¿o no?
5: No, pero es al aire libre. Y de hecho no va nadie. No va nadie en toda la empresa.
0: Solo va Chitu, nadie va.
2: Al gimnasio no va nadie.
5: Yo voy solo.
1: Hay que vestirse aquí, es una vergüenza.
2: Tú, el que lleva la camiseta de México, ¿quién es? Claro,
5: yo llevo, me quito la camiseta. Ahora a lo Marco Llorente, hay que me dé el sol. Sí, cojo el altavoz del móvil, le pongo reggaetón y estoy una hora más a gusto. Además,
1: ahí cara al sol, ¿no?
5: Sí, bueno, espalda
0: aquí cara al sol poquito, Tinto. Aquí cara al sol no se pone nadie.
2: Ya me ha colado que su hijo no se llama Pepe.
0: Ya me la ha colado, el eslogan.
5: Sin querer, al final, Por cierto, muchas gracias a la gente que nos está viendo en YouTube. Numerazos de 100.000 espectadores.
0: ¿Ahora o los días anteriores?
5: Los días anteriores, ahora mismo no tenemos 100.000 puestos aquí.
0: Pero hoy que presentamos el libro de Luis García, a ver cómo va el
5: tema.
2: Sí, seguro.
5: Correcto, efectivamente. Y la gente de ¿Hay parador en Torrelodones?
1: No, estaba la casa de Franco arriba del todo.
5: Joder, Tito, ya déjalo ya.
0: ¿Tenía casa Franco en Torrelodones?
1: Pero pues tú no has ido por las 6 y has visto una casa arriba del todo.
0: Pero abandonada. No vivía en... ¿Cómo
1: no,
0: se llamaba?
1: No, pero no vivía ahí, lo era para ir en verano y
0: tal. El Pazo de no sé dónde, ¿no?
1: La casa de Franco.
2: El Pazo de Meirás.
0: Ah, pero eso es Galicia.
2: Galicia.
1: ¿No? Tú vas por las 6 y a la altura de Torre ves arriba a la derecha una casa
5: arriba a la
1: abandonada.
5: Derecha.
1: Abandonada.
0: ¿Esa casa la robaron o...?
1: No, no, esa casa está ahí abandonada, que querían hacer un parador, pero la familia Franco...
2: Ha colado ya su hijo Pepe, cara al sol y Franco, ¿eh? Y llevamos parador, 15 minutos, ¿eh?
0: El único parador que conozco, ya lo sabéis, es el de Trujillo.
5: Efectivamente.
0: Y es muy chulo, el de Trujillo es chulo.
1: Sí. Espectacular.
0: Que camina a Portugal.
5: A ver, venga, paradores, ¿qué es quien paga la fiesta? ¿Qué es quien paga este tramo de la fiesta? Y nosotros, a cambio, tenemos que adivinar un parador. Yo traigo un parador que haya sido mítico de los mundiales o que al menos haya tenido cierta trascendencia.
0: Un portero, vamos.
5: Un portero, sí.
2: Portero.
5: Le llamamos parador porque así tiene más gracia, tú sabes.
1: Venga.
5: Pero vosotros lo tenéis que adivinar, así que yo le sitúo en el Mundial 2014.
0: 2014 es el de Brasil.
5: Correcto.
0: No. Sí, sí, Brasil.
2: Sí, sí.
5: Y digo que ha jugado dos mundiales.
1: Dos.
2: Dos mundiales.
5: Actualmente está en activo. Ha jugado 45 partidos con su selección.
0: Es este.
5: Ah, es ese.
0: Ya sé que es español.
2: David Egea.
5: Da mucha pista. Hoy la silueta da mucha pista.
0: Es la primera vez que la silueta ayuda,
2: ¿eh? Sí, sí, yo lo admiro por la silueta.
5: Es que tiene buena almendra, David Egea.
0: ¿Está en la Fiorentina todavía?
5: Está en la Fiorentina y lleva el dorsal 43.
0: Tuve las navidades, estas no las anteriores, en Florencia y me encontré a toda la familia de David Egea.
5: Así, Edurne y compañía.
1: En el 14 no jugaba, ¿no? Era suplente de Casillas.
5: Sí. Puede ser. Sí,
2: no,
5: sí.
2: Era suplente de Casillas, seguro.
0: De hecho, una vez recuerdo que yo no lo conozco y me llamó el padre de David Egea a mi teléfono particular.
5: Qué buena.
0: Años, ¿te acuerdas?
2: ¿Para quejarse o
0: para darme las gracias?
2: Por defender al hijo.
0: Ante Manolo Lama, me dijo además. ¿Te acuerdas que Manolo ahí es lo que le dijo? Vete a no sé dónde.
5: Vete a tu pueblo. Vete a tu pueblo.
0: Y yo no por defenderle, sino por llevar la contraria a quien se...
1: Y ojo Edurne, que antes de ser famosa era la que echaba gasolina en la estación.
0: ¿Cómo?
1: En Villalba.
0: ¿Era gasolinera Edurne?
1: Te lo juro. Todos íbamos a echar gasolina a Villalba. Nadie echaba en Torrelodones.
0: Pero eso no lo sabía yo.
1: Todos decíamos, vamos a ver a la rubia.
0: Pero esta historia nunca se ha contado. Te echaba la gasolina y llevaban los billetes en la mostoleña esta.
2: La riñonera.
5: En el pecho.
1: Era lleno, por favor. De Alfredo,
0: ¿sí?
1: Te lo juro. En la de las suertes, en la gasolinera de Villalba.
2: Pero
1: lo voy a poner la gente, que mucha gente lo sabe. Era ahí.
2: ¿Y qué edad tenía ahí? ¿En plan 18?
1: Claro. Antes de Operación Triunfo, jovencísima, 20 años.
0: Pero, claro. ¿Te salía en plantilla ya de la Repsol de turno?
1: No tengo ni idea. Pero es que sí, y todos íbamos a echar ahí. Claro.
0: Es un libro abierto, Tinto. Sí, sí.
2: La zona de Torrelodones.
0: Y todos los colegas mamados a poner
2: la zona de Torrelodones, la pareja.
1: No, si a día llena. Échame el avespino, échame 200 pesetas al dos.
5: Cada persona vive el mundial.
0: A ver si te la aprendes algún día, la mención, ¿eh?
5: Estoy en ello. Un día te prometo que la voy a intentar hacer sin leer.
0: Venga.
5: A ver qué tal sale, a ver si la cobramos. Cada persona vive el mundial de manera diferente, pero todos con la misma ilusión. Y para todos ellos, para los que disfrutan más que del ambiente del marcador, para los que suben el volumen cuando suena el himno, para los que piden la hora, para los que no miran el penalti, para todos ellos, hay un parador esperándoles. Así que paradores es para todos y para todos los que hacen afición. Paradores.
0: Ahora volvemos, venga, un minuto.
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0: Toca hablar de Mbappé con dos tipos que han estado rajando de Mbappé los últimos meses. Han pedido su salida del club, que el equipo no funciona con Mbappé, y ahora supongo que llegan perfil bajo para pedir un poquito, si no, perdón, para matizar.
1: Todo lo contrario,
0: ¿ah,
1: nos,
0: sí?
1: nos está dando la razón.
0: ¿Cómo?
1: No, yo lo que he dicho siempre es que Mbappé es el mejor jugador del mundo, pero no quiere, es que pasa, en el Madrid pasa.
0: ¿Y ahora quiere?
1: Y hombre, es que hizo unas declaraciones
0: pero
1: antes.
0: Pero eso es un argumento muy pobre.
1: Antes del Mundial quiere... dijo, voy a empezar a trabajar y va a ser ahora el Mundial cuando empiece. Es que eso ya te deja, yo lo dije en la radio, dije, increíble que haya dicho eso, y mira cómo está corriendo, ahora quiere el Mundial.
2: Primero que llega muy descansado, eso no lo podemos negar.
0: Eso el seguro.
2: Tío se ha pegado 6 meses preparando el Mundial. Sí. Y luego que no está pasando nada que no pase durante la temporada en el Real Madrid. Es decir, Mbappé está haciéndolo muy bien contra Irak, está haciéndolo muy bien contra Suecia, contra los suplentes de Noruega. Si estos partidos a Mbappé se le dan bien. Yo quiero ver a Mbappé ser el líder de Francia por encima de Olise, que yo de momento no lo estoy viendo. Para mí ahora mismo el líder de Francia en este Mundial es Olise, igual que lo fue Griezmann en 2018. Quiero ver a Mbappé ser el líder de Francia y el que tira en los partidos gordos, que de momento no han llegado y no van a llegar hasta cuartos de final contra Marruecos, porque contra Paraguay también me espero un buen partido de Mbappé.
0: Pero durante el año aquello de que el hombre importante era Vinicius, no Mbappé, a lo mejor esta versión de Mbappé hace que cambies de opinión, en el sentido de que el Madrid a lo mejor tendría que jugar más para Mbappé que para Vinicius.
1: Él ha metido desde diciembre hasta mayo, en 6 meses, 12 goles el Madrid.
0: Lleva 60 este año.
1: No, pero metió 12. Por eso es que hasta
0: porque se echó novia, metía, pero estuvo 32, todo el año. Marcó muchos
1: hasta diciembre
0: goles.
1: Llevaba 32, era una locura. Y empezó a tal que yo ahí ya le daba porque yo veía su actitud en el campo. Ahora, pues a ver qué se encuentra. A ver si Mourinho, cuando llegue al Madrid, consigue que sea este Mbappé. A mí me extraña ver a Mbappé así 8 meses seguidos. Me extraña porque nunca lo hemos visto. Siempre ha elegido mucho.
2: Está pasando otra cosa en este mundial que pasa durante toda la temporada. Vinicius no está haciendo peor mundial que Mbappé.
1: No.
2: Lo que pasa es que no se habla de Vinicius y se habla de Mbappé. Yo siempre escucho, lo escucho en todos los programas.
0: Porque
2: Mbappé,
0: luce más Francia.
2: Bueno, no, y Mbappé es el mejor jugador del mundo y este Mbappé y mira hasta Mbappé. El mundial de Vinicius es escandaloso. Él sí que es el líder de Brasil. Ya te digo que para mí no es el líder de Francia, Mbappé. Tú escuchas a Lamine Yamal ayer con Juanma en el partidazo y que dice, ¿quién es para ti el jugador que... Vinicius. Y nadie lo dice. Lo tiene que decir Lamine Yamal. Todos hablando de Mbappé. El mundial de Mbappé está siendo bueno, ¿eh? Yo no digo que sea mal. Es que Mbappé no es mal jugador. Otra cosa es que se diga por decreto que es el mejor jugador del mundo. Yo es lo que creo que es falso.
0: ¿Tú venderías antes a Mbappé que a Vinicius?
1: Hombre, por supuesto. Por supuesto. Yo no vendería a ninguno de los dos. Pero si hay que vender a uno, vendo a Mbappé. O sea, si tienes que vender a uno para que venga Olise, vendo a Mbappé.
0: Pero no empecéis con Olise. ¿Creéis de verdad que vais a fichar a Olise?
1: Yo creo que el Madrid va a fichar a Enzo Fernández, un medio centro, que creo que es Enzo. Pero ojalá fichar a Olise. A mí también me está pareciendo el mejor del Mundial y el líder de Francia. Creo que es el que ha cambiado a Francia. Francia, si os acordáis, era un bodrio en la Eurocopa, era un coñazo en el Mundial. Y el que cambia todo es Olise, porque es que está jugando ahí como en todos lados, entre líneas. Y es
0: yo
1: buenísimo.
0: Sigo pensando que España. Ganará, si se enfrentan, ganará Francia, ¿eh?
1: No lo sabemos. 5 hace un año.
2: Sí, no lo sabemos.
0: Antes
2: pero...
0: del Mundial, Portugal ganaba sí o sí, Vitiña, no sé qué. Al segundo partido, hostia, no, ahora nos gusta Inglaterra. Ojo, Kane, cómo la baja. Huye Alemania, siempre ya lo dijo Lineker, no sé qué, pum, a casa.
1: Hay 8.
0: Yo sigo pensando, ayer Lamine también lo dijo, lo de... Esto no vale para nada.
2: Pero España depende de que Lamine Yamal esté al 100%, sí. Y yo a Lamine Yamal de momento no lo veo al 100%. Si consigue encontrar la puesta a punto según avance los partidos, sí que creo que España puede ganar a Francia perfectamente. Se está sobredimensionando un poco a la selección francesa. Sí. Y lo que decís de Olise, yo es el único futbolista del mundo ahora mismo que veo que se acerca y se parece a Lamine Yamal, que sí, para mí es el mejor jugador del mundo. Y creo que Olise es parecido. Zurdo, juega bien entre líneas, asiste, lleva 5 asistencias, me parece, en el Mundial. Luego está Harry Kane, que para mí es un jugador escandaloso como 9, y Mbappé, del que tanto nos preguntas, a mí como arma futbolística se me parece más a Haaland, aunque luego tengan herramientas distintas, pero es un jugador que es capaz de hacer muchos goles, pero participa poco en el juego, no tiene buena lectura de juego y no hace mejores a sus compañeros. Eso es lo que creo que se me...
0: Habéis venido con la lección de ni un paso atrás, ni un paso atrás con Mbappé,
2: y no lo voy a dar.
0: Vamos a atizarle hasta que se marche.
2: ¿No estás de acuerdo en alguna cosa de las que estamos diciendo?
0: Sí, pero es que este está haciendo un Mundial espectacular.
2: Bueno.
0: A mí me gusta más, me sorprende más Olise, pero entiendo que Mbappé me parece un poquito el nivel que dio en la final del Mundial contra Argentina.
2: Claro, pero es que una cosa,
1: esa final del Mundial, es que yo la volví a ver hace poco, son 75 minutos de un baño de Argentina, o sea que yo no me acordaba.
0: Te escucho, ¿cuándo lo has dicho esto? ¿Esta mañana o ayer? Sí. Ayer. No, esta mañana se fue por teléfono.
1: Sí, un baño.
0: Pero yo no vi tal baño.
1: No, yo tampoco lo recordaba, lo vi y dije,
0: ¿viste tal baño?
1: Qué vapuleo, macho, hasta que mete el gol, no sé si el primero, si es el golazo de Mbappé, hasta el 2-1 es un vapuleo increíble.
2: Yo recuerdo que Argentina iba a ganar esa final cómodo y de repente Mbappé dice, no, vamos a esperar, es lo que yo recuerdo. Y Mbappé, es cierto que hace unos años, por su exuberancia física, era un jugador mucho más difícil de parar.
1: Sí.
2: Yo creo que con los años Mbappé no es un jugador que vaya a poder jugar hasta los 40 años, porque no tiene ese fútbol.
0: Yo creo que Francia ataca muy bien, pero le quiero ver yo con una
1: selección. Y yo en defensa.
0: Con Paraguay, hombre, a Paraguay le ganará. Pero con Marruecos lo quiero ver yo.
1: Con Marruecos va a sufrir, porque yo también lo digo, que cuando le ataque, cuando te encuentres un centro del campo fuerte, y que a ver si De Sam sigue sacando a los 4 arriba, y que te ataque, cuidado, que la defensa a mí me parece mala, la defensa de Francia.
0: ¿Tú crees que en España
1: me parece Francia? No, yo creo que lo va a ganar Brasil.
0: No, quieres, si quieres.
1: Ah, sí, sí, quieres. España muerte.
2: En este.
1: España una y no 51.
2: Cállame. Hala, qué animales.
0: Oye, por favor, otra vez. Esto es todo lo que...
2: Sí, corta, mete pitidos cada vez que hable.
0: Llevamos ya dos faltadas, dos faltadas, Chito, apunta el minutaje.
1: España y si no Brasil, sí, Brasil.
2: En este Mundial hay selecciones que han empezado en 16avos, como Brasil, por ejemplo, que tuvo un cruce difícil, o Marruecos, que tuvo un cruce difícil. Hay otras que van a empezar el Mundial en cuartos, como Francia o Argentina, que
0: Argentina
2: se están
0: bueno,
2: paseando hasta entonces. No, España, si le toca a Portugal en octavos, y si le toca a Portugal en octavos, empezamos en octavos.
0: Porque en teoría, Austria no contemplamos sorpresa, ¿no?
1: Yo he oído ahí a Rulo y tal decir que Austria.
0: A Rulo,
1: todo le parece bueno. Juega Álava, que lleva en el Madrid siendo ex futbolista.
2: Y para mí, Portugal tampoco debería ganar España. ¿Eh? Yo no veo a Cristiano Ronaldo, no le veo,
0: no veo
2: siendo capaz de hacer nada
0: contra
2: una selección
0: medianamente potente.
2: Yo creo
0: que Portugal es peor con Cristiano que con, me lo invento, Gonzalo Ramos.
2: Yo también.
1: Es que a mí me está pareciendo la gran decepción Portugal. Es que además, ni es que ni Vitinha ni Joan Neves, es que no juega nadie bien ahí. Que yo pensaba que en el centro del campo iba a ser un equipo muy fuerte, con Bruno también y tal, y no me está gustando nada.
2: Cristiano, es duro decir esto, pero ahora mismo es un lastre para su selección. Sí. Es un lastre, sobre todo contra un rival duro. Yo a lo mejor me tengo que comer estas palabras, pero como vengo a una selección ordenada y tal igual, Cristiano no tiene ya ni la agilidad ni la coordinación para competir a ese nivel.
1: Luego la Nation nos ganaron y nos vacunó Cristiano,
0: Sí, que verdad.
2: ¿Pero hace cuánto de eso?
1: Un año.
2: Pues, mucho tiempo.
1: Que fue hace un año.
0: ¿Estás viendo mucho Mundial o no?
1: Yo muchísimo, menos algún partido a las 3 a las 5 de la mañana, el resto casi todo.
0: ¿Y tú, Luis?
2: Yo lo mismo, menos el de madrugada, que solo vi el de España.
0: Yo ni el de España vi.
2: Yo el de España sí.
0: En la radio dije que sí, pero no lo vi.
1: Yo lo vi, pero...
0: Me puse la radio y me quedé dormido a la media
1: con
0: parte.
1: Mis amigos en una finca que íbamos tocaditos, pero bueno, sí lo vi.
2: Sí, igual que yo, pero en mi casa.
1: Lo vi.
2: Sí, igual que yo en mi casa. Pero el resto los estoy intentando ver, sí. Tú también, ¿no?
0: Yo todos, quitándolos de las tres, creo que
2: es que es un planazo.
0: En el eliminatorio, todos.
1: A mí, cuando es los partidos a las 9 a las 10 de la noche mundial, es que me encanta.
0: El de hoy, que es el Inglaterra,
2: a las 6, se ve, es verdad.
0: El de Bélgica, bien, buena hora.
2: El de Bélgica, de fondo.
1: Yo he estado viéndolos en Cádiz, que los mundiales hay que verlos en la playa. Yo me acuerdo de pequeño de ver ahí Eurocopa, el mundial, y una pasada, todas las terrazas llenas de gente viendo el mundial, mola mucho. Y luego mi hijo está encantado porque es que marcan todos los cromos. O sea, tiene todos los cromos, marca Cristiano, marca Messi, marca Haaland, y eso mola también.
0: La única, como la tenéis chapada ahora, el Master.
1: La uni ha cerrado, sí, ahora estamos preparando ya.
0: Estás ya con la campañita ahí para
1: en octubre. No, si ya está lleno.
0: ¿Y profesores rotaciones
2: no, no,
0: o no?
2: Está, no
1: falta
2: eso,
1: alguna.
2: No,
0: ¿hay profesores conocidos? ¿Quiénes son? Los profesores,
1: ¿profesores?
0: Del
1: Master. Hombre, sí, un montón conocidos. Di quién no está. No, ¿qué? Pues tenemos amigos tuyos. Está Fouto, por ejemplo.
0: ¿Fouto? ¿Y
1: está
0: de qué era clase? ¿Para de qué era clase Fouto?
1: Fouto da clase, pues no, como de...
2: No, boletines.
1: Hace informativos.
2: Boletines.
0: Boletines.
1: Boletines.
2: No, pero
1: sabe perfectamente.
2: Si alguien sabe hacer boletines es Fouto. Es donde empezó. Angelito García también.
0: ¿Angelito?
2: Juegos Olímpicos.
1: Juegos Olímpicos.
2: Y grandes competiciones.
1: La Villa Olímpica.
0: ¿Quién más?
2: ¿Quieres dar clase tú?
0: No, no, no.
2: Bueno, tú vienes todos los años.
1: Sí, tú vienes todos los años.
0: Para una charlita, sí.
2: Este año por primera vez vino como el de Línea de Cal. Ya no vino como el de Radio Marca.
1: ¿Sabes qué es lo duro? Que llevamos 13 años de máster y ya...
0: es el máster de Villanueva, ¿eh?
1: El máster de periodismo deportivo Villanueva. Y ya empezamos a tener profesores que fueron alumnos nuestros. Que
0: sí,
1: son
0: es verdad.
1: Tenemos ya dos o tres que ya han sido alumnos y ahora son profes que dicen...
2: Y que Ruiz del Barco fue alumno nuestro.
1: María Trisac.
2: María Trisac, Laura Vizcaíno. Sí, y luego hemos fichado este año a Guille del Plus. Sí,
0: Guille del Plus, Alberto y yo. ¿Viste lo que dijo el otro día en el partidazo, Guille?
2: ¿Qué dijo?
0: Que no sería ninguna sorpresa... espectacular que Austria gane a España.
2: Bueno, pero es que él es Guille del Plus.
0: No
2: viven de decir estas cosas.
0: No va a pasar, pero si pasas un escándalo, escándalo que te elimine Austria,
2: escándalo.
0: La Austria de David Alaba, vamos.
1: Y Turralde, ojo, información arbitral.
0: ¿Te da clase Iturralde?
2: Sí, sí. Y es
1: Condi.
2: Escucha.
0: Y con Fouto.
2: No les juntamos.
1: No en la misma.
2: Buscamos que no coincidan.
0: Solo falta que metáis a Estrada Fernández.
1: Solo puedo decir que Iturralde cortó una clase y se
0: tuvo fue porque llegó
1: se
0: Fouto.
1: No,
2: tuvo polémica con un alumno.
0: ¿Sí?
2: Es que Iturralde es Iturralde, iba a ser siempre Iturralde. Y a mí me gusta que tenga esta personalidad.
1: Contestó lo típico de un alumno. Si hubiera sido el Madrid esta jugada, no sé qué. Y coge ese piro.
2: Censuró el comportamiento del alumno.
0: Como tiene que ser. ¿Y Elena Condis también da clase?
2: También la hemos echado.
0: ¿No vive en Madrid?
2: Tuvimos una parte online este año.
1: Tenemos 36 profesores.
0: Hostia, menudo. Y hay peña que te llama, oye, Tinto, coño,
1: mete bueno,
0: ¿sí?
1: No sabes.
0: Di nombres.
1: No,
0: pasa nada, iniciales.
1: No. Hace mucho que no me llama nadie, pero sí, muchas veces te han llamado mucha gente.
0: Sí, qué plan, oye, méteme, tío. Sí, que sí.
2: A mí también.
0: No hay nada más insoportable que dar clase a chavales.
2: Escucha, bueno,
0: tengo yo porque tengo que aguantar y a chavales.
2: Te voy a dar una pista. Hace poco me han pedido ser profesor alguien que conoces.
0: Sí.
2: Y que con quien coincides habitualmente.
0: Angelito.
2: No te voy a decir el nombre, con quien coincides habitualmente. Y que no sé qué más decirte, tío. Tú has jugado con su nombre en alguna ocasión. Has bromeado con su nombre en alguna ocasión.
0: Es un compañero periodista.
2: Compañero. Sí, que puede ser profesor. Piénsalo.
1: ¿Sabes lo que pasa? Lo que dices de dar clase a chavales es que nosotros cuando empezamos, claro, teníamos 13 años menos. Entonces, ellos
0: también está Pinto,
1: ellos,
0: ¿no?
1: Sí, Pinto. Ellos Pinto siguen teniendo la misma edad, porque siempre son 22, 23 años, son recién
0: licenciados. ¿Está gustando la retransmisión de Pinto de Afano, ¿no?
1: A mí me está encantando.
0: ¿Sí?
2: Es que Pinto al final todo lo que hace lo hace.
1: Es bien. Un todoterreno.
2: Él narra, él comenta, presenta.
0: Está trabajando mucho, ¿no? Para lo que. Para la carga de trabajo que él le gustaría mantener.
2: Yo creo que trabaja más cuando está aquí.
1: Sí, ¿sí? Aquí.
2: Yo tengo esa sensación.
1: Los alumnos dicen siempre que uno es Ancelotti, otro es Guardiola y otro es Mourinho. Ya pon nombre a quien quiera.
2: De nosotros tres.
0: Bueno.
2: No lo he entendido.
0: Chitu, pasa por aquí.
2: Cuando dice a qué bueno es que no lo he entendido.
0: Sí.
1: Vamos, Chitu.
0: ¿Quién es el Ancelotti? Pinto, ¿no?
2: Joder, Tinto, coño.
1: No, el buen rollo.
0: ¿Tú tienes mano izquierda?
1: Claro, la samba, el buen rollo.
2: ¿Te parece que es un plan dictador o qué?
0: Me parece que es un tío mano dura.
2: No, ¿qué dices?
1: Es Pinto.
2: Pinto es Mourinho, claro.
0: ¿Qué dices?
1: Y el modernito.
2: Y yo soy Guardiola, que soy el modernito.
0: No tenía ni idea.
3: Pero tú eres periodista, Tinto de título.
1: Hombre, claro, 2005 me lo saqué.
2: ¿Qué te pedí?
3: Yo a Tinto le conocí un día en una tribu que dijo, viene uno chulo, pásalo, que ha pedido DNI, matrícula, no sé qué tal. Y llegó y empezó a decir, macho, tenemos 15 copas.
1: Estuve 15 años en Movistar Plus, ahí coincide con Luis.
2: Sí, en los toros y en Dal.
1: Toros,
2: sí.
1: Fútbol del día después.
3: Amigo mío que es el taurino.
0: ¿Los toros sigues metido?
3: Conocen a Tinto por eso.
1: No, los toros ya no. Vendí la empresa que tenía, la productora. Hostia. Y ahora voy de aficionado.
0: Pero trincaste bien trincado, ¿no?
1: Digamos bien, fue un buen año.
0: Hostia.
1: Ahora ya aficionado, voy con mi hijo, con mis amigos y tal, planazo.
3: Está el hijo. Hostia,
0: cada vez que pillo atasco en la calle Alcalá, sí, todas las ventas.
1: En mayo.
0: Acabaría con las ventas.
3: En toda la calle Tanada, bajando ahí la
0: todo
3: calle.
0: Todo en obras, tío, toda la peña andando. Además, como todos llevan el mismo look, pues todos son Cayetanos.
2: Todos son Tinto.
0: No, mis hijos lo tienen prohibido.
1: Después hay festejo.
0: Mi hija pequeña me dice, papá, aquí es donde los del Trapito Rojo. ¿Sabes? Los de.
1: No irán a la fiesta, si es que no irán a las tres, ya irán a la fiesta.
2: ¿Tinto te parece Cayetano?
1: Rafarra.
3: Tinto. Manzanita.
0: Tintos, Cayetano.
1: ¿Cayetano? No.
0: Eres de Cayetano. Ahora,
1: Cayetano es que quiere aparentar y tal. Yo paso de todo, a mí me da igual.
0: No, ahora Cayetano es una estética que. Pero yo últimamente. Sin que te hablen, sabes cómo piensa.
2: Yo últimamente le veo más moderno. ¿Eh? Tinto, algo le está pasando.
1: Tinto 2.0.
0: Te estás. Por eso es que te juntas con gente de izquierda.
1: Sí. No. No, Tinto 2.0, estoy cambiando.
2: Está cambiando, yo le veo más moderno.
1: Me he divorciado y la vida cambia.
0: ¿Qué dices?
1: Hay que rejuvenecer.
0: ¿Y mejor en este escenario o no?
1: Sí, estoy contento.
0: ¿Sí?
1: Claro, obvio.
3: Otro como Mateo Moreto, el que se sienta ahí va al Ricci, ¿eh?
0: aquí se separan, ¿eh?
3: La de Mateo está más reciente. Pero Moreto ya un poco peor que Tinto, porque sí. Tinto, macho.
0: Moreto está levantando cabeza.
2: Sí, ¿se ha divorciado o qué?
0: Bueno, no estaba casado, Moreto.
3: No, pero novia. Le dijo a la novia que los fichajes o ella y dijo.
1: Prego. ¿Qué pasa si Vinicius?
2: Dijo Here we go, ¿no?
3: 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Nosotros a cambio le regalamos un facto a la gente de

0: parece, claro,
1: del 81.
0: Y me parece el mejor.
1: De hecho, ¿le viste en el Sevilla
0: pero,
1: o ni eso?
0: No, sí, en el Bernabéu le he visto, pero sobre todo he visto toda su historia, lo que ha hecho, que se fue al Nápoles. Yo seguía ahí la Liga Italiana, era brutal. Si tenías a...
2: ¿Seguía la Liga Italiana con 4 años?
0: No, con 4 años no, él fue después. Después del Barça fue a la Liga Italiana.
1: Pero, sí, pero estuvo 2 años.
0: Pero jugó en el 88, 89, 90 y yo era un friki.
1: No, no, en el 90 sí, no jugó en el Barça.
0: No, digo en el Nápoles. En el Nápoles se fue un equipo que es que eso no lo haría. Si Messi se va ahora al Español, no gana la Champions.
1: Y la, esa no, Maradona no ganó la Champions con el Nápoles.
0: Es que iba el segundo, el tercero y el cuarto.
1: Bueno, pues como el Deportivo de La Coruña o el Valencia.
0: ¿Cuántos campeones de Liga ganan la Champions? Poquísimos.
1: Ah,
0: pues es que ahí van el segundo, el tercero, el cuarto. Y luego encima ganó ligas al Inter de los alemanes, al Milán de los holandeses, a la Juve del Audrus de Platini. Que nada, el mejor, o sea, sin duda.
3: Maradona.
0: El Mundial es solo. Si el central jugaba en el Burgos, el central de Maradona en el Mundial.
2: Que no me lo compras, ¿no?
0: Solo lo ganó.
2: Venga, di tú uno.
0: Le robaron otra final.
2: Di tú uno. Un ya, además, que me dijo el lunes. Buah, niño, tengo un facto. Digo,
0: no,
2: este...
0: pues lo he cambiado. Lo he cambiado.
2: ¿Ah, sí?
1: ¿Ah, sí?
0: Sí, porque ese era muy arriesgado. Yo
1: dilo arriesgado. Venga.
0: No, yo iba a decir que Vinicius iba a ser el máximo goleador, el mejor jugador, y Brasil iba a ganar.
1: Pero pasó lo de ayer y dijiste, no, me lo guardo.
0: No, y ahora lo he matizado un poco, que es un jugador del Madrid va a ganar el Mundial, que no hay tantos, ¿eh? Un jugador del Madrid va a ganar el mejor jugador y un jugador del Madrid va a ganar el máximo goleador.
2: Lo compro, porque son los que más frescos llegan.
1: A ver,
2: vamos.
0: No está fácil, ¿eh?
1: Pero por Mbappé, al que tú
0: tiene
1: ninguneas.
0: Que Mbappé, o.
1: ¿Tienes el Mbappé, Mbappé?
0: O que Inglaterra gane y tal.
3: Cucurella,
0: que España,
3: ¿no?
0: España gane, pero que el Pichichi sea. No es tan fácil, no hay tantos del Madrid.
1: He visto una imagen hoy en no sé qué medio de comunicación, no sé si era las, ¿eh? No sé cuál es. Que le hacían el juego esta Cucurella de 2 cromos.
2: Sí, era las.
1: ¿Era las?
2: Sí.
1: 2 cromos y tenía que elegir el y le han puesto el cromo de Modric y el de Messi y se ha estado ahí unos segundos pensando.
3: Sí, joder. Porque por el tema Madrid.
1: Ya, pero claro, es que, joder, claro, no me va a decir.
2: Que era como Mastantuono, que es la que cuando presentaron a Mastantuono empezó a decir, está no, Messi es el mejor, claro. Messi no sé qué, ya me toca mal.
1: Pero es que a mí yo qué sé. Bueno, Lamin de hecho siempre dice que su ídolo de infancia era Neymar, no era Messi, no pasa nada.
3: Nah.
1: Le siguen queriendo.
2: ¿Dónde jugaba Neymar?
1: Eso en Madrid es imposible, es mucho más tolerante la gente del Barça que la Madrid.
3: Pero Chito, que nadie se va a cabrear porque entre Messi y Modric elijas a Messi.
1: Pero porque no hay color, porque te dice, mira, Messi y Cristiano.
3: Si haces entre Vinicius y Rafinha, que se la pusieron y se tiró a Vinicius como un loco. Si ahí coges a Rafinha, pues di, oye, ¿qué le pasa a este tío con el Madrid? ¿No? Pero
1: sí.
3: Entre Messi y Modric, no, hombre.
1: Pues sí. Imagínate lo que dijo Lamin de Vinicius ayer, que lo dice Mbappé de Lamin. Entre Lamin y que diga, no, el que me está gustando es Lamin. Lo matáis.
0: Sería petarda.
1: Sí. Ayer no pasó nada. Lamin,
0: a Mbappé Vinicius. No le pasamos ni esto.
1: No, a Mbappé nada.
0: Como si
2: yo siempre te digo que te pudiendo mentir y quedar bien, claro, o decir la verdad y tal, yo prefiero gente que mienta.
1: Ahora, en Barcelona hay gente que a Cucurella le llama Marcos Cucurella. Ya, dicen, ya ha renunciado, qué vergüenza. Este Marcos Cucurella.
2: No Cucurella, como dice De La Fuente. Luis García Rey, tu facto.
3: Creo que se está contagiando todo el mundo con las pausas de hidratación y no me molestan nada. Es una cosa que alguien ha dicho, esto es una vergüenza, ¿no? Y todo el mundo se ha contagiado de su opinión. Las pausas de hidratación son 3 minutos que te dan para ver un momento el móvil, para ir al baño, para tal, no sé qué, y no interrumpen absolutamente nada. Interrumpe mucho más un calambre ficticio para perder tiempo, un tío golpeando el tal cuando casi no lo han tocado. A mí esas cosas me molestan. A mí la pausa de hidratación hasta a veces me apetece.
1: Pero a mí me molesta la publicidad en la tele.
0: Claro, eso es.
1: No, claro, porque a mí si hay una pausa, pero la estoy viendo.
3: Pero si el
1: pero
3: motivo
1: me el, que, oye, pero ¿por qué no conecta?
0: Pero si ese es el micro ahí, metes el micro ahí.
3: El motivo, pero el motivo es meter pasta con los anuncios. Entonces siempre va a ver.
0: Es que es muy de NBA.
3: Pero si tú pones
1: pero Pinto, cuando le llamáis, ¿qué os dice? ¿Que eso es porque los chicos tienen que beber o porque eso comercialmente hay que hacerlo?
3: Pinto está con abrigo en la pausa de hidratación, abrigado a 12
2: grados. Contando billetes, está Pinto en la pausa de hidratación.
1: ¿Cuándo va para Marbella, Pinto?
0: Pues
3: cuando acabe el
1: vuelo de Estados Unidos a Marbella directo, mira, o pasa por Madrid.
3: Mira, no, te lo digo yo que lo sé. Pasa por Madrid, se va a Marbella y luego Galicia.
1: Ah, muy bien.
3: Él hace España
0: hace
3: entera.
0: Siempre, abajo y arriba.
1: Siempre, claro, ¿eh? Siempre, sí. Es un clásico.
3: No,
1: no se mueve de ahí.
3: Pinto
1: a Formentera
3: clásico.
1: No iría, no estaría a gusto.
3: Pinto no viaja. Pinto no viaja por
0: hay
3: trabajo.
0: Hay que gastarse.
3: Él va a Marbella y a Galicia.
0: Me tiene que gastar.
1: Pero porque va con la familia.
3: Va con la familia.
1: No paga el dormir.
3: Eso hay que preguntárselo a él.
1: Correcto.
2: ¿Quién tiene más dinero, Pinto o Tinto, Luis? ¿Tú crees?
1: Yo creo
2: que. Ten en cuenta que Luis ahora es escritor, ¿eh?
1: Yo creo. Luis. Hombre. Puede ser Luis, pero
0: ahora
1: Pinto.
0: Quizá, mira, una persona que no tiene hijos es millonaria.
1: Sí, ahí estoy contigo.
3: No, pero la pregunta es de familia.
0: Pinto tiene 3 y yo 3.
3: ¿La pregunta es de familia o
1: de familia,
2: right now?
1: No, de o familia. Pinto tú.
2: No, de familia Tinto.
1: Torladones,
0: puede ser.
1: Todos, vecino de Franco, ¿eh?
0: Jaén,
3: de familia todos sabemos que yo no soy.
0: Los Olivos.
3: Que soy el de izquierda.
2: Tú te has construido así, a
3: yo
2: ti mismo.
3: Con estas lo he conseguido.
1: Te has hecho a ti mismo.
2: Claro.
1: No,
2: ahora que has dicho lo de las manos. De
3: yo no iba al cole con las iniciales bordadas aquí en la camisa.
1: Oye, tengo una foto. Voy a buscar la foto.

0: corbata.
1: Tengo una foto de Pinto con americana y corbata, voy a buscarla.
0: Es que Pinto, Pepe va con corbata el año que viene ya al colegio.
2: El diablo, macho.
1: ¿Qué colegio los lleva?
0: El parque, uno de Parque Lagos, tío.
1: ¿Y les hacen ir con corbata?
0: Sí, tío, desde que tienen 6 años.
2: Ese ni el tuyo, ¿eh?
1: No, no es mío. No tenía uniforme. Si yo he peleado para que lleven uniforme. Claro, ¿sí? Y no quieren.
0: Es lo más barato, uniforme. Claro. Siempre pone lo mismo.
1: Pago a principio de año 2 uniformes y se acabó el problema.
3: Una a la lavadora y otra al chándal, niño.
0: ¿No? Se ha puesto un chándal.
2: Oye, ahora que está aquí Luis, que habéis dicho lo de la NBA, que mañana tengo además de escribir la columna de opinión del periódico y sí, tengo que recopilar un poco porque no sé para dónde tirar con lo de LeBron y los Lakers.
3: ¿Qué te pasa? ¿Qué quieres saber?
2: Quiero hacer una suerte de comparativa con Mbappé con el Real Madrid. Que vale, que él ha brillado mucho, que ha estado donde tenía que estar, que ha hecho mucho marketing, que ha metido muchas canastas, pero que ha ganado muy poco.
3: No, pero o sea, él llega en el peor momento de la historia de los Lakers, cuando ellos están arrastrando, llega un equipo muerto y no solo con, o sea, fichan a Anthony Davis y ganan un anillo y están a puntito de ganar otro, pero hay lesiones y tal y no lo ganan. O sea, el periplo de este tío en los Lakers no es como el de Miami o el de los Cavaliers, pero no podemos decir que sea un fracaso, ni mucho menos. Ahora yo creo que se va a ir a los Warriors y veremos qué pasa allí, porque efectivamente son todos como muy mayores ya, ¿no? Para...
2: ¿Warriors más que Cleveland, tú crees?
3: Sí, dicen que se va a los Warriors con Stephen Curry, con Anthony Davis incluso y con Draymond Green. Dicen que van a juntar ahí a 4 veteranos y tal. Eso normalmente no sale bien. Pero, joder, LeBron en los Lakers... LeBron ha sido muy grande, ha sido, si no el más grande, el más grande después de Michael Jordan. Yo creo que eso es indiscutible.
0: Es que ha perdido muchas finales, pero hubiera ganado la de... O sea, ¿cuántos ha ganado? ¿Ha ganado 4 o 5?
3: Sí, y luego ha perdido
0: 6.
3: Las de los Warriors, sí, que es que los Warriors tuvieron su dinastía contra LeBron.
0: Claro, o sea, es que podía haber ganado muchas.
3: Pero que los Lakers no es tan fracaso como parece, Chitu. ¿Tú creías que sí o qué? O sea, no es como lo de Mbappé en el Madrid, que sí que es un fracaso.
2: Yo creo que era el punto a partir del cual se podría hablar en serio la comparativa LeBron-Jordan y a partir del cual los Lakers podían superar en anillos a Boston.
3: Ya.
2: Era lo que necesitaba el uno para el otro.
3: También
2: y
3: te digo, no le han dado. O sea, los Lakers han tenido. Estaban en un momento malísimo y el equipo que le han construido. O sea, cuando le dan a Anthony Davis, ganó un anillo.
2: Porque querían, ¿no? Porque querían meter al hijo, pues le metieron al hijo.
3: Sí, eso es verdad. Pero Doncic y LeBron nunca llegaron a mezclar bien todo.
0: Eso es lo que hace Cristiano, jugar con su hijo.
2: Pues lo conseguirá. ¿Has visto cómo te metió?
1: Sí, estás pegando una chapa que lleva un texto. Me interesa cero. Por cierto, habéis firmado un entrenador.
2: Antimarista,
1: ¿no? Pero
0: no muy, no muy querido en el Palacio de los Deportes.
2: Pero tú le vas a pitar ya.
1: Por su tema político.
0: No, es un tío que no es muy querido.
3: Pero para que la gente lo sepa, Pedro Martínez, que es independentista o...
1: Yo creo que se acerca más a nacionalista.
0: Pasa que el Barça también lo ha maltratado. Entonces,
1: más catalanista que independentista. Vale. ¿Eh?
0: Pero sí, no es un tío que guste mucho en el...
1: Pitadita, ¿no?
0: Pitadita. Ahora voy al básquet, me hacía que no iba, ahora voy por Pepe.
3: Ahora juegan que flipas sus equipos, ¿eh? Sí, o sea, sí, lo de Valencia Basket ha sido, tío.
1: El inventor de la penicilina.
0: A mí me parece que Escariol es que la lía las finales, pero es que ha llegado a la final de la Euroliga, que es muy difícil. Pero la Liga ha perdido las finales y luego lo de la Liga. Es que no puedes permitir
3: la final
0: en primera fase.
3: Que diga esto yo, pero la final se la robaron al Madrid.
0: Sí, fue un atraco.
1: O sea, ¿sí?
0: Pero eso, como siempre, joder. En Grecia,
3: Olympiacos. O sea,
0: íbamos a eso.
3: Lo que hace el Madrid
0: con Brankovic, el tapón de Brankovic a Montero.
3: ¿Te acuerdas de fue campo atrás del Madrid? Sí, sí, pues sí. Se lo hicieron al Madrid.
0: Vamos, y el tapón de Brankovic a Montero.
1: Vivía yo en Londres en aquella época, me acuerdo que me compré el Marca pensando, hostias.
0: El Sport Robo, ¿te acuerdas?
1: Claro, que yo compré el Marca porque en Londres llegaba el Marca del día, ¿eh?
3: Sí, ¿eh?
1: Sí, sí, sí. Y ya veo que la portada no era muy de baloncesto, tal, y ya veo lo del tapón, no sé
0: fue
1: qué.
0: Un atraco aquello.
1: ¿Era Brankovic, se llamaba?
0: Brankovic. Sí, que era enorme.
1: De la culpa yo siempre he mantenido...
0: Tocó primero el tablero y luego la
1: culpa yo siempre he dicho que es de Montero. Porque hay un tío con tal, machaca, coño, qué bandeja.
0: Pero si Montero era un
1: tío. Da igual, pero llegaba, machácala, ¿qué es eso?
2: ¿Qué año es eso?
1: Eso fue el año 96.
0: Ah, sí, joder, tanto.
1: Claro, estuve yo ahí. Yo vi la Eurocopa de Inglaterra, fue ahí.
2: Siempre se ha dicho, además.
1: Yo viví ahí en Inglaterra.
0: En mi casa se gritó eso.
1: Y los penaltis de Inglaterra.
0: En mi casa se gritó eso en contra del Barça más que el gol de Iniesta. ¡Vamos! ¡Toma! ¡La nubla! ¡Tapón!
1: Mira qué ejemplo.
0: Todos abrazándonos delante de la tele.
1: Tenemos lo que
0: nos uníamos la familia, niño.
1: ¿Has acabado o no?
2: No, venga. 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
1: Antes de despedirnos, viajaremos a Londres y antes tengo un par de preguntitas de esto, de chantaje, el libro de Luis García. Venga, vamos. Ahora Solsona y...
4: Vamos. 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
1: Hoy hablando un poquito de fútbol, del mundial y del libro, el último de Luis García, que es este, ¿eh? Chantaje. No es una trilogía, ¿eh?
3: Es una saga.
1: Es una saga, ¿eh? Es ¿cuántas saga. Páginas son?
3: Estas 500 son, por lo menos. Estas son 500.
0: ¿Pero tiene fotos o dibujos?
3: No, hay que colorear. Estas son como 500, pero es por la maquetación. En realidad, palabras es casi como las otras.
1: ¿El final queda cerrado o lo dejas abierto a no vaya a ser que me apetezca un cuarto?
3: Queda abierto, no vaya a ser que me apetezca un cuarto.
1: ¿La editorial te exige el número de páginas o no?
3: No, pero más o menos en el contrato está estipulado eso. Quiero decir, todos mis libros tienen unas 500 páginas. Pero si luego depende de la maquetación. Tú si haces un número de palabras y los maquetas de esta manera, haces más páginas.
1: ¿Las críticas las buscas? ¿Le haces caso o no?
3: No, o sea, me llegan por...
1: No de redes, digo críticas de gente...
3: ¿A mis amigos y tal? Sí, claro, yo pregunto a todos mis amigos.
1: Críticos literarios incluso.
3: O sea, yo a todos mis amigos quiero saber qué les pareció y les escucho
1: con... Pero eso ninguno te va a decir...
3: No, bueno, vamos, hay amigos que me son duros, sí. Pinto, por ejemplo, es duro.
1: ¿Sí?
0: Pero con la segunda es que se llevó un premiazo.
3: Sí, premio Primavera.
1: Ya lo sé, 100,000+. Sí. Pero eso Hacienda te trincaría, ¿no?
3: Sí, claro.
1: ¿La mitad? Pues hablamos de la mitad.
3: No, hay una parte exenta. Es como hay una parte que está exenta y te... se llevan sobre otra parte.
1: Vale.
3: Pero bueno, se llevan su trozo, claro, como tiene que
0: apuntando
3: ser.
0: Apuntando al planeta está.
3: No creo. Pinto es duro, por ejemplo. No hay gente que es dura. Y luego las reseñas y tal, por supuesto que las escucho, claro. Pero luego, tío, yo hago lo que me apetece y es lo que me gusta. Entonces, para mí la novela está bien así.
1: Y en el caso que hubiera una cuarta, más o menos sabes por dónde iría el tema, ¿no?
3: No, ya te digo que
1: ¿o
3: no,
1: dónde
3: porque
1: se es que la no ubicarías?
3: A lo mejor hago... hay un género ahora que es el Galician Noir, que es novela negra, que se desarrolla en Galicia, un poco rural y tal. A lo mejor exploro ese terreno. No estaría mal.
1: Oye, ¿el tenis cómo lo llevas?
3: Pues tío, me fastidié la espalda.
1: ¿Ya me lo dijiste?
3: Sí, he estado mes y medio parado con una especie de hernia. Es que no me he hecho resonancia porque no quiero saber qué tengo. Pero he estado yendo al fisio y tal. Y me ha medio mejorado y tal. Y ahora estoy mejor y quiero volver. Pero he estado hecho polvo, tío. Solo nadando, solo puedo nadar.
1: Pues mira, vamos a Londres con Joan Solsona, el hombre del tenis en marca, que está en Wimbledon. Joan, ¿qué tal? Muy buenas.
9: Muy buenas.
1: Oye, ¿hoy qué tenemos en Wimbledon así noticiable?
9: Pues sobre todo el partido entre Rafa Jodar y Pablo Carreño, del que saldrá un tenista español en la tercera ronda. De momento, Alejandro Davidovich ha sido la primera nota positiva y ha dado continuidad a la victoria el pasado sábado en el título de Mallorca y ya está en la tercera ronda.
1: Oye, Davidovich, no sé si te ha llegado el reel este del momento con Iñaki Cano a pie de pista. ¿Está peleado con el mundo o qué le pasa?
9: No, bueno, hay que entender que evidentemente es obvio que hay que atender mejor a los medios, pero Davidovich ganó el sábado en Mallorca, 24 horas después estaba en Londres, tuvo una hora de entrenamiento antes de debutar el lunes. Él pensaba que debutaría el martes, finalmente la organización le puso el lunes. Obviamente estaba hecho polvo al acabar el partido y no tenía muchas ganas de atender a la prensa y tampoco a los medios oficiales de televisión. De ahí que contestara monosílabos. Evidentemente no es justificable, pero se achaca al cansancio acumulado por el título en Mallorca.
1: ¿A Rafa Jodar hasta dónde lo ves en Wimbledon?
9: Pues yo creo, después del debut, yo apostaría que puede llegar a la cuarta ronda, pista central, Jannik Sinner. Nada que perder, mucho que ganar. Sinner se está dejando sets y está sufriendo hoy también con el portugués Nuno Borges. ¿Por qué no soñar? Pero como mínimo, yo apuesto que puede estar en octavos.
1: Ayer vimos a Serena Williams ahí, palmó, pero bueno.
9: Sí, es una buena noticia su vuelta, pero yo creo que no es tan buena noticia el hecho de que le hiciera partido a la número 83 del mundo. Es como si ahora vuelva a jugar Federer y está a punto de ganar al 80 del mundo. Eso en categoría masculina no lo veo, y sí que pasa en el tenis femenino, lo que deja mucho en entredicho el nivel actual de la clase media de las féminas.
1: Lo que te pregunto antes de despedirte cada día es, ¿alguna noticia de Carlitos Alcaraz? Recta final, ¿no? Ya lo tenemos casi a punto, ¿no? Para entrenar normal, digo.
9: Para entrenar normal en un par de semanas. Ahora mismo está pasando unos días de vacaciones en Italia, relajado, que es verano. Y dentro de dos semanas es cuando empezará a probarse para estar en condiciones para la gira americana que ya comentamos ayer, que el objetivo es estar en el Master 1000 de Cincinnati y dos semanas después en el US Open.
1: Oye, lo de Bad Bunny, me comentaron que ahí la organización estuvo un poco, oye, que no puede ponerse una gorra este tipo aquí, que aquí hay que venir, hay un dress code o no. ¿Hubo polémica?
9: No, a ver, polémica no hubo, pero aquí hay unas reglas que en el resto del mundo no existen. Por ejemplo, todas las jugadoras, la mayoría de las top 10 viajan con perros, y aquí la organización ya las he dicho que los perros en casa. Hay 500 socios y las reglas son las que son.
1: Como tiene que ser, como tiene que ser. Joan, hablamos mañana, cuídate, amigo, un abrazo.
9: Muy bien. Hasta luego.
1: Es verdad que en el circuito ahora casi todas las tenistas, las top ten, todas van con perritos.
0: Alucinante.
1: ¿Y qué te, pero alucinante en qué sentido? ¿No, ¿no te gusta? Porque,
3: no, ¿no te gustan los perros?
0: Sí, me encanta. Yo tenía un pastor alemán.
3: Entonces.
1: ¿No? ¿Qué te quejas?
0: Pero que van con perritos y te sale por
1: el. No, les van por el, pues por el, no, por el torneo.
0: Yo es que, por ejemplo, me encantan los perros, pero es que yo ahora veo los centros comerciales.
1: No vendrías aquí con tu pastor alemán.
0: Todavía en el Corte Inglés uno de FECO. O sea, ¿sabes que ahora pueden entrar a los centros comerciales?
1: Ah, no sabía.
0: Sí, sí.
1: Y no recogió.
0: El Corte Inglés, uno, claro, pero es que aquello era, o sea, todo el mundo, o sea, asqueroso. Es que yo, me gustan los perros, pero como perros, no como que los traten como humanos.
1: Vamos, como tiene que ser.
0: Claro, claro.
3: ¿Tú, a ti no te gustan los perros?
1: A mí me encantan.
3: Entonces, ¿cómo tiene que ser?
1: No, pero me hace gracia que en Inglaterra se la pela, pues todo, vaya, o sea, van a su bola. Wimbledon, o sea, yo, por ejemplo, es que yo este año que fui a Roland Garros con mi hijo y tenía la duda con Wimbledon. Y hubo gente que me decía, es que en Wimbledon mola, pero son muy tocanarices, que te empieza con el rollo del dress code. No, aquí con bermudas no puedes, aquí con tal. Y Roland Garros es más. Bueno, no, tú lo sabes,
3: sí,
1: que fuiste.
3: Sí, yo fui a la final.
1: Roland Garros es para pijos, con pasta, pero abierto a todo el mundo.
3: Como nosotros.
1: O sea, puedes ir sin ser rico. Tú te piensas que eres rico, pero te dan acceso a lo mismo que el rico.
3: Lo único
1: si tú lo pagas.
3: Lo único que tienes que hacer es ponerte una camisa y unas gafas de sol que estén bien. Y a partir de ahí entras en todos lados.
0: Porque no mola porque tienes que ir todo de blanco.
1: Pero en el Mutua, por ejemplo, la élite, o sea, la zona VIP no tiene acceso a todo el mundo.
0: No.
1: Tú en Roland Garros, si pagas, accedes casi a lo mismo que el que tiene pasta. ¿Sabes lo que te quiero decir?
3: Bueno, pero en Madrid si pagas también.
1: No, pero en Madrid hay cuatro sitios para.
3: Sí, no, para mí no tiene nada que ver.
1: Roland Garros está todo hecho para gastar.
3: Sí, sí.
1: Todo es gastar.
0: En Madrid tienes que tener como un palco tú.
1: Claro.
0: Ahí dice que uno cualquiera llega allí y paga.
1: Siempre hay la leyenda que dice que Tinto hizo toda una edición del Mutua cada día sin ver un partido de tenis. ¿Es cierto o no?
0: Sí, los veo porque voy al Sky que de Sueps, que son amigos, y me invitan ahí. Entonces los veo desde ahí, pero con tu Moscomiu.
1: Cada día.
0: Voy casi todos los días, la verdad, sí.
3: Este pero año, ves el partido, es como una cristalera, ¿no?
0: Te puedes sentar dentro también, a veces.
3: Vale. Sí, sí,
1: ¿pero
3: sí,
1: te has sentado dentro alguna vez?
0: Una vez creo que un amigo mío dijo, vamos a ver un punto ahí. Tal.
1: Punto.
0: Es que ahí hay comida, bebida, y ahí abajo no hay nada. Pero no, no.
1: ¿Vas hoy al partidazo? ¿Te veo ahí o no?
3: No lo sé, no me han convocado, están durmiendo ahora.
1: Mira que somos panenquitas tú y yo, y en el Mundial tiran muy poco del talento futbolero que tenemos tú y yo.
3: Están llamando a Guille Uciano y esta gente que tampoco saben tanto de selecciones desconocidas.
1: Pero si Guille acaba de decir que sería normal, entre comillas, caer ante Austria.
3: A mí me ha sorprendido nuestro ostracismo durante el Mundial.
1: Pero además, literalmente.
3: No, te voy a decir una cosa, cada vez que entras tú me preocupo. Digo, mierda, llamo a David, ya voy último.
1: Claro, es que te lo juro.
0: Creo que lo hacen muy tarde y
1: a mí me han
0: saben que a vosotros os vienen.
1: Para hoy me han convocado.
3: Sí,
1: ¿eh?
3: A mí no.
1: ¿No te convoco todavía? Enviar un mensaje a Jesús, hermano, de que tenía el móvil sin batería.
3: No, porque tengo un concierto esta noche. Entonces,
1: ah, o sea que no puedes ir.
3: Puedo, está tapado, está puedo ir, pero prefiero no ir.
1: Ah, que tenemos. Estaba ya haciendo tiempo para pirarnos. Ah, vamos, no, vamos con Refusa. El jueguecito este que le gusta a Chitu. Venga, sí. Bueno, vamos, venga.
3: ¿Qué hay que hacer?
1: Sí, tenemos
3: falso,
1: carterito.
3: ¿No?
1: Esto es para la primera pregunta, ¿eh?
0: ¿Cómo lo habéis currado?
1: Decirle a Raúl Varela que nos pasamos de tiempo, ¿vale? Raúl, nos pasamos de tiempo.
3: Varela va ahora a las 4, ¿no?
1: Va a las 4 ahí desde Estados Unidos.
3: ¿Hasta qué hora tiene Varela?
1: Varela tiene hasta de 4 hasta el próximo partido.
3: Ah, muy bien, muy
2: hasta
3: bien.
2: Cuarto de hora antes de que empiece el partido ya lo coge López.
1: Vamos, rápido. Marcador.
2: Venga, venga, piponazo, concursazo con la gente de Grefusa. Hoy especial, selección inglesa. ¿Quién se llevará la bolsa de pipas? Uf, la gente lo está esperando, ¿eh? Owen ha marcado los mismos goles que Bobby Charlton. ¿Verdadero o falso, Luis? Owen, en los mundiales. Owen ha marcado los mismos goles que Bobby Charlton.
3: Verdadero.
2: Muy bien.
1: Se la ha jugado.
2: ¿Cómo
1: lo
2: has leído psicológicamente?
3: No,
2: ¿eh?
3: Porque yo seguí mucho el mundial de 66 de Bobby Charlton.
2: Claro, mucho. Como tú y Hendrik, estaban los dos ahí liados con ellos.
3: Lo ganaron, sí.
2: Tinto, Gerard marcó los mismos goles que Beckham en los mundiales. ¿Verdadero o falso?
0: ¿Gerard?
2: Steven Gerrard, que le iba acá. No.
0: Falso.
2: Pues verdadero.
1: Oh,
2: sí,
1: mismo.
2: Sí, sí. Creo que eran 9 y 3. Efectivamente.
3: El sonido es rápido.
2: Una cifra necesito. Luis García, ¿cuántos goles marcó Lineker en los mundiales?
3: Lineker en los mundiales.
1: ¿Cuántos jugó? No lo puedes decir, ¿no?
2: No, ya sería dar mucho.
3: No, pero marcó, 86 y 90. Jugó en el 86 y en el 90. Marcó 5 en el 86 y en el 90 debió marcar 2, 7.
2: Pues marcó 10. Goles en los mundiales.
1: Igual jugó 3 mundiales.
2: Y Tinto, claro. Si la palma vas al Rinchi, si consigues tirarte este triple, porque la verdad que es complicado. Pero bueno, si mira, te he dicho que marcó 10 goles. ¿Cuántos partidos del mundial jugó Lineker?
3: Ah. En general, ¿no? En los mundiales.
0: Es que dice que igual. ¿Tú qué crees que jugó en el 82 también? Yo creo que 2.
3: Yo le recuerdo 86 y 90.
0: En el 90 jugó varios porque llegó a semis. O,
3: y en el 86 perdió en cuartos contra Argentina.
0: Sí, contra Argentina. Voy a decir que jugó 3, 4, 5. 10.
2: 12.
0: Ha jugado otro mundial.
2: Se lleva las pipas Luis y el libro se lo damos a Tinto. Entonces.
1: No, el libro es mío. No, no, no, no, el libro es mío. Luis García Rey, chantaje. Luis García Rey solo en época de promoción, ¿no?
3: En época
1: todo
3: de...
1: el año Luis García.
3: Claro, yo soy Luis García.
1: En la uni, cuando presentáis como en el máster, ¿es Luis García Rey o Luis García?
0: Luis García.
1: Porque Luis García sería el de los Manolos y Luis García Rey el literato.
3: Me pasó que en Telecinco ficharon a Fran Ganillo para hacer la noche y yo estaba el fin de semana. Entonces, sí. Cuando Matías Prats no podía, yo hacía la noche. Entonces le regalé un libro. Le dije, tío, acabo de sacar el segundo. No sé, no debía saber cómo me llamaba. Y me dijo Luis García Rey. Entonces me daba paso en el informativo. Ahora los deportes con Luis García Rey. Sí, sí, yo se lo agradecía.
1: Gracias, Chitu.
2: Chao.
1: Tintón, te vemos aquí en la tribu en un ratito. ¿Te quedas o no te
0: quedas? No, vengo. Mañana hago el partido de Croacia y el viernes la tribu.
1: Luis, a ver si te veo esta noche en el partidazo.
3: Ojalá.
1: O un día más prescinden de ti, Vaquero, buena compañía.
3: Puede pasar.
1: Hasta luego, amigo.
3: Adiós.
1: Venga, nos vamos. Chao.
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0: Un minuto por encima de las 4 de la tarde, las 3 y nos está escuchando desde la Comunidad Canaria, amaneciendo que no es poco, 7 y 1 de la mañana en Los Geles, exactamente en Long Beach, en cuyo hotel Marriott Downtown amanecemos y abrimos la ventana para descubrir un cielo plomizo que nada tiene que ver, bueno, pues con ese ideal californiano, costa pacífica norteamericana, costa oeste, donde mañana en el fastuoso SoFi Stadium, uno de tantos recintos deportivos imponentes, y con techo y con un montón de modernidades, en este campeonato del mundo España disputa su ronda de 16avos de final de este Mundial, que ya tiene a Francia dentro de los octavos con otra actuación colosal de Kylian Mbappé, que se coloca a un solo gol de Messi, 19-18 el parcial de goleadores en un campeonato del mundo. Parecía un récord inalcanzable el de Miroslav Klose. Aceleró Messi, pero lleva tras de sí una estela, un cohete llamado Kylian Mbappé, que va a toda velocidad, que no va a parar, que se siente feliz, que sonríe, que se abraza a su seleccionador, a Didier Deschamps, y que hace gozar a su selección francesa, en compañía, en sintonía, con mucha química, junto a Michael Olise, el extremo del Bayern de Múnich, que dicen, cuentan, rumorean que puede ser jugador del Real Madrid la próxima temporada. El crack que prepara Florentino Pérez para cerrar un mercado de fichajes bastante activo en la Casa Blanca. Ganó también Noruega, no sin dificultades, a Costa de Marfil. Protagonismo faltaría más para Erling Haaland. Y México, que por méritos propios se está convirtiendo en una de las grandes sensaciones de este torneo, aprovechando las condiciones favorables en él. En el Azteca se impuso a Ecuador, una de las grandes decepciones en casi todas las porras de España. Por ahí pululaba Ecuador en las rondas finales y la verdad es que ya se metió en las eliminatorias con algo de fortuna. No pudo superar el primer examen ante una México que siguió la estela de Canadá. Veremos qué hace hoy Estados Unidos y si hay triplete en octavos de final dentro de los 16 mejores equipos para los tres equipos anfitriones. España ya está en Los Ángeles. Ahora le pregunto a Miguel Ángel Toribio, porque tiene actividad, mucha con la prensa, mucha con la pelota y mucha con la selección de Austria, cuyo capitán o cuyo referente, David Alaba, hoy con Juan Ignacio García Ochoa, abriendo ahora mismo a esta hora de la tarde la web de marca.com, contando y compartiendo sus sensaciones, bueno, pues días después de conocerse que va a abandonar la disciplina del Real Madrid y que tiene ante sí este último gran examen en su carrera. Comenzamos, 2 horas por delante de radio, de fútbol, de deporte, en definitiva, porque tenemos Mundial, tenemos motor, tenemos un montón de cosas al margen de este campeonato del mundo, pero el epicentro informativo lo situamos tras abandonar ayer Tennessee, Chattanooga, un vuelo de algo más de 4 horas, destino Los Ángeles. Aquí estamos en Long Beach, a unos 40 kilómetros de la capital angelina, pero dentro de su área metropolitana, con esa sorpresa que supone una climatología amable. Por primera vez nos ponemos sudadera y casi el chubasquero, y aquí estamos para contarte todo lo que va a hacer la selección de Luis de la Fuente, que nos lo acerca Miguel Ángel Toribio. Hola, Tori. Buenas tardes en España. Buenos días para ti.
1: ¿Qué tal, Raúl? Buenos días. En efecto, amaneciendo aquí en Los Ángeles, 7:04 de la mañana, y en menos de 3 horas atenderán a los medios de comunicación, como siempre, en ese día menos uno de partido, 3 jugadores. Protagonismo para Alex Baena, para Pau Cubarsí y para Cucurella, después de que ayer Alejandro Grimaldo se sincerara ante los medios, reconociendo que no lleva bien el hecho de no jugar 0 minutos para el lateral valenciano ya del Atlético de Madrid, al igual que los porteros Joan García, David Raya, Eric García, Borja Iglesias, Zubimendi y el propio Alejandro Grimaldo. A las 8 de la tarde, hora española, la sesión preparatoria, la última antes de enfrentarse a Austria, y a las 11:30 de la noche escucharemos en la sala de prensa del SoFi Stadium, estadio con capacidad para 70.000 espectadores, a Luis de la Fuente. El hándicap, las 3 horas de diferencia que hay de Chattanooga, Tennessee, con Los Ángeles, California, pero eso sí, como tú decías, la climatología da un respiro, temperaturas suaves, 25 grados de máxima para estos 4 días en los que España espera estar aquí en Los Ángeles y hacer la maleta rumbo a Dallas.
0: Sí, señor, rumbo a otro estado cubierto, todos los grandes escenarios. La realidad es que la climatología de cara al partido iba a afectar poco por aquello de la techumbre. Aquí no hay riesgo de tormenta con aparato eléctrico y que pueda aplazarse, demorarse el arranque del partido, como sucedió ayer, por ejemplo, en el Estadio Azteca. Se barrunta, se vislumbra, se sospecha algún cambio, alguna modificación en el 11 inicial ante Austria.
1: mucha gente apuntando a la figura de Rodrigo Hernández, pero veo poco probable que Luis de la Fuente siente a su capitán. Seguro que sería una decisión controvertida, que el jugador se sentiría señalado porque ya estamos en la ronda de eliminatorias, así que todo hace indicar que Pedro Porro va a recuperar en esa alternancia en el puesto de dos el lateral derecho, sentando a Marcos Llorente, y que los minutos de Dani Olmo en esos tres partidos le van a servir para ser titular, mezclando con Pedri, algo que no es muy común en Luis de la Fuente, pero las lesiones de Jeremy Pino, de Nico Williams y todavía sigue fuera de ese punto óptimo Víctor Muñoz, hace que al técnico riojano no le quede más remedio que apostar por Pedri y por Rodri en la base, y sea Dani Olmo el enganche, con Lamine Yamal y con Baena en las bandas, y arriba la figura, la apuesta fija de Mikel Oyarzabal.
0: Gracias, Tori. Luego lo vemos a comunicar y estaremos muy atentos y pendientes de esa zona mixta con los protagonistas en la mañana de hoy. Saludo a esta hora de la mañana. Hola, Roberto Gómez, muy buenas.
2: Buenas tardes. Ha tenido que venir un chaval de 18 años, sí, a decirles a Carreño y a Castaño, aquí, a Castaño y a Carreño, a Carreño, Castaño, Castaño, Carreño. He venido a ser campeón del mundo. ¿De qué me estáis hablando? Vale. Es cierto que no hemos jugado bien, y a poner las pilas a todo el mundo. Chapo, espectacular el chaval. Ha demostrado.
0: Muy bien. Déjame que salude, déjame, no te lances, no me cojas carrerilla, que tengo aquí un entrenador, un hombre de fútbol, que además tiene una historia también bonita con Austria, y seguro que te gusta charlar y hablar con él y precisamente compartir esa clase de mensajes. Hola, Joseba Echeverría, ¿cómo estás? Buenas tardes.
3: Hola, buenas tardes.
0: El potro del Goibar, Joseba Echeverría es uno de los privilegiados que estuvo en una de las últimas referencias ante Austria, un 9-0, uno de esos resultados históricos, inolvidables.
3: Sí, la verdad es que muy buenos recuerdos, ¿no? Ahora que bueno, que hay ese España-Austria, pues viene un poco a la memoria pues ese partidazo que hicimos en Mestalla, y bueno, y aunque será muy difícil repetir resultado, ojalá que bueno, que pueda hacer España un gran partido y pasar a eliminatoria.
2: Con Guardiola, marcó Raúl. Con sí. Guardiola y Raúl, que marcó 4, ¿no?
0: Sí, sí.
3: Sí, eso es. Estaban ahí. Recuerdo Guardiola y Valerón en la sala de máquinas que bueno, que cogieron el centro campo y todo fue mucho más sencillo, ¿no? Además, bueno, Raúl en su mejor momento hizo 4 goles y ahí entre líneas hizo mucho daño, y es verdad que bueno, que esa selección de Camacho...
0: Y Fran el del Depor, que tampoco era cojo, ¿eh?
3: No, no, no.
0: Fran, el del Depor, que tampoco era cojo. Contigo en la banda, con tanto con Mitchell como con Sergi Barjón, la verdad que un equipo gustoso. ¿Estás viendo el Mundial? ¿Lo estás disfrutando? ¿Qué te está pareciendo?
3: Sí, estoy viendo pues la mayoría de los partidos, menos los que son de madrugada. Los demás, pues bueno, estoy viendo. Lo que más me está llamando la atención es que, digamos, que las grandes estrellas no están esperando a los partidos, digamos, de últimos, a demostrar el nivel que tienen. Bueno, todos yo creo que se están picando entre ellos, eso es bueno, creo que para el espectáculo, y bueno, y a España pues le veo, creo que cada vez mejor. Es verdad que jugadores determinantes pues creo que necesitan todavía ese proceso, que espero que cojan su mejor nivel pues para dar guerra.
0: Sin embargo, hay cierto ambiente de como de pesimismo, de duda, ¿no? Roberto Gómez lo lleva denunciando prácticamente desde que empezó el Mundial. No hay mucha gente enganchada, no le hemos prestado mucha atención a la primera fase, hemos rajado más de lo malo contra Cabo Verde que ponderado lo bueno ante Arabia, porque el Uruguay fue un partido así, ¿no? Un poco marcado por la dureza de ellos, ¿no? No hubo así como un juego fluido. Y no sé si es verdad que al equipo español le está faltando un poco la alegría de antaño. O sea, no está generando la alegría de antaño. No sé muy bien tú si tienes esa percepción.
3: No, a ver, yo la sensación que tengo es que a la gente se le hace muy fácil el paladar fino. Y la selección nos está acostumbrando a dar exhibiciones cada partido, y cuando, bueno, pues el nivel baja de 10 a 8 parece que el tema no funciona, pero yo no estoy de acuerdo. Creo que para un Mundial el hecho de que te lleguen tan poco, no es que no hayan encajado ningún gol, sino los rivales llegan muy muy poco, también te hace ser más fiable, ¿no? Y yo creo que de medio campo para arriba España tiene unos argumentos como la mejor selección del mundo y ojalá que puedan estar acertados. Pero sabemos que bueno, que hay muy buenas selecciones también, pero creo que ninguna mejor que España.
2: Sí, pero ¿a qué es debido?
0: Nos vendrías bien tú. Nos vendría, Bobby, nos vendría bien un Joseba Echeverría ahora mismo, sin hombre. Nico, sin Jeremy, sin Víctor, un extremito ahí, que las ponga ahí una rosquita, una golosina, nos vendría bien, nos vendría bien.
2: De los tíos que más partidos
0: juega. No sé cómo está de forma Joseba, pero nos vendría bien.
3: No creo que yo tuviera sitio en esta selección.
2: Ah, no sea modesto.
3: Creo que en mi época había muy buena selección, pero creo que esta es un poquito mejor.
2: ¿Qué te parece a ti el fenómeno Lamin, Joseba? Porque yo ayer cuando, la he escuchado en varias ocasiones, pero ha sido cortito ayer, me pareció un tipo con una personalidad. Yo he venido aquí a ser campeón del mundo. Es cierto que no hemos jugado, pero nosotros, además, yo creo que, estamos viendo tíos como Olise, que dicen algunos, Olise, claro, cada uno lo dice de una manera. Estamos viendo a Kylian Mbappé, estamos viendo a Messi, por supuesto, estamos viendo ya jugadores ahí que están marcando el propio Vinicius, pero que aparezca un chaval con 17 años con este desparpajo es impresionante y buenísimo para el fútbol español. Tú que has visto fenómenos cercanos, como ha podido ser el tema Raúl, el tema Julen, probablemente cuando estabas en el Atleti.
3: Sí, me parece un jugador extraordinario, no solo por la capacidad técnica que tiene, sino por la personalidad. Yo creo que sobre todo a las grandes estrellas hay que valorarlas en esos momentos delicados de los partidos que está el equipo atascado y que aparezcan. Y Lamin creo que en eso es el mejor. No solo con la selección, creo que con el Barcelona también. Yo recuerdo una eliminatoria del Barça contra el Inter que parecía que no funcionaba nada y al final pues la tendencia del Barça, que es uno de los mejores equipos del mundo, era buscarle a él con 17 años. Eso creo que no es algo habitual y creo que su crecimiento está siendo muy importante, pero bueno, más allá de que Lamin tenga un nivel, digamos, top, creo que España sí se caracteriza por algo y Luis siempre lo recalca, que sea más equipo que selección.
2: Eso es lo importante. Tú conoces a Luis, yo supongo, muy bien de San Mamés. No sé si coincidiste con él en aquella etapa, que parece que le entrenó al Juvenil A o al Bilbao Athletic una temporada. Tú has tenido seleccionadores, aunque eres riojano, vasco, Clemente, Iñaki, Sáez. ¿Cómo ves tú a Luis de la Fuente? ¿Te ha sorprendido, aunque ya estaba en las categorías inferiores, que de ahí yo supongo que tenías mucho más relación, la puesta en escena que tiene y cómo está llevando el equipo?
3: No me ha sorprendido. Creo que es una persona que transmite mucho. Él tiene una capacidad de convencer, pues por su forma de ser y por esa energía que tiene, que creo que es muy importante en una selección y creo que él ha mamado en todo el fútbol formativo de la federación cosas que están ya implantadas en la federación y lo está llevando a la absoluta pues con una naturalidad creo que muy a tener en cuenta. No me sorprende, yo le conozco, pues he coincidido en Lezama con él y me alegro mucho, ¿no? Creo que una selección que lleve tantos partidos sin perder no es casualidad. Y de hecho, lo que he comentado antes, creo que la selección pues nos está acostumbrando a dar siempre un 10 de nota y cuando baja un 8 o un 7 parece que el pesimismo pues se puede llegar. Pero bueno, yo viendo a la selección y viendo que va a ir a más, yo soy muy optimista. Creo que España tiene argumentos más que suficientes para ser campeón. Es muy difícil porque al final no estamos hablando de una liga, de muchas jornadas. Son eliminatorias de tú a tú y puede pasar de todo, pero yo soy muy optimista, la verdad.
2: Tú conocerás a dos prácticamente desde que eran unos niños, uno a Unai y otro a a Nico. Se ha cuestionado, no es que se haya cuestionado, se ha puesto en duda mucho a Unai, que si Joan García, Remiro, que también supongo que le conocería bastante. A ti los porteros vascos te dan una garantía total, ¿no?
3: Sí, a ver, yo le conozco a Unai. De hecho, pues bueno, mi primera experiencia como entrenador fue en el Cadetel Athletic, que le tuve a Unai de portero. Y más allá de la amistad que pueda tener con él, yo creo que es uno de los porteros más completos que hay, porque maneja todo, o sea, la toma de decisión con los pies, el juego aéreo, para la envergadura que tiene, creo que tiene una velocidad de reacción bajo palos muy buena. Intento ser objetivo, no es fácil porque le conozco y le tengo muchísimo cariño por todo lo que hemos compartido, pero bueno, entiendo que cuando estás pues ahí en primera plana, pues que siempre hay críticas, pero bueno, yo sinceramente os digo, yo creo que salvo Courtois, que me parece el mejor portero que yo he visto, creo que solo un peldaño por debajo está él.
2: ¿Y Nico?
3: Bueno, el tema de Nico, con Nico coincido en el Bilbao Athletic, es un jugador extraordinario, con un cambio de ritmo, con unos amagos, una frenada que yo no había visto, la verdad. Ha pasado un año difícil en el Athletic con el tema de la pubalgia, sé lo que es porque yo lo sufrí, y es una lesión muy traicionera porque no es una lesión tan grave como para parar de entrenar o parar de jugar, pero te limita mucho, y sobre todo jugadores tan explosivos como él. Bueno, ha sido una pena esta última lesión, pero yo confío en que pueda, primero que la selección avance en el Mundial y que él se pueda recuperar y pueda dar su mejor nivel, ¿no?
0: Parece que para octavos va a llegar, un poco la previsión es que para octavos pueda estar, no como titular seguramente, porque aparte faltará un poco de ritmo, pero sí, ¿no?, en disposición de ser un cambio, una alternativa para el plan B. Joseba, como entrenador, todo nos hace pensar, después de ver un poco a Austria y cómo está jugando España, que los austriacos, pues un poquito como todos los demás, bloque bajo, pierna dura, robar y correr y bueno, estar allí. No sé si con el autobús exactamente, pero no muy alegres, no tanto como, no nos van a disputar.
2: Tabla media.
0: ¿Por qué nos cuesta tanto afrontar esta clase de partidos? Parece, da la sensación, bueno, ver, como que nos viene mejor un de tú a tú, ¿no?, con otros equipos.
3: Sí, a ver, yo creo que al final el ataque posicional frente a un bloque bajo es la fase más difícil, porque al final hay poco espacio y muchos rivales. Pero creo que España, si tiene esa fluidez en la circulación, no sé qué jugadores jugarán, pero creo que para atacar ese bloque bajo entre líneas con Olmo y Baena puede ser pues importante, porque encima ese tipo de situaciones necesitas gente por la zona de borde del área con buen disparo, y los dos lo tienen, y ojalá que puedan estar acertados. Pero bueno, repito que al final en ese tipo de contextos de partido creo que el juego entre líneas y también las vigilancias, que creo que Cubarsí sí, y Emery, que en eso son de los mejores centrales que hay en el mundo, bueno, creo que hay argumentos suficientes como para pensar y ser optimista, pero bueno, sabemos que los partidos para ganarlos hay que jugarlos.
0: Y tanto, pero sobre todo tener un poco, no sé si tuvo que ver con los jugadores que jugaron o con la interpretación que los a los que le tocó jugar pues hicieron, que son dos cosas muy distintas, ¿no? Porque parece como que le echó la culpa el primer día a Gaby, que estuvo ahí un poco la banda izquierda que no sé qué, parece que en la segunda Merino, Fabián, no acabaron de mezclar y sí el día de Arabia, pero sí necesitamos rapidez, ¿no? La mejor versión de Rodri, que es ahora mismo un poco el punto de discrepancia, todo el mundo se pregunta qué está pasando con Rodri y sobre todo qué está pasando con Martín Zubimendi, ¿no? Que bueno, ya hay cierto...
2: Ha desaparecido.
0: Cierto buen cachondeo, lo digo en el buen sentido, en el buen tono, se meten un poco con él sus propios compañeros porque ha calentado en todos los partidos, sale y al final De la Fuente no ha optado por él, no ha tenido minutos todavía, es de los pocos que quedan por debutar.
3: Bueno, al final son decisiones del seleccionador. Creo que la suerte que él tiene, que en ese medio centro posicional con Rodri, con Zubimendi, elija quien elija, no se va a equivocar, porque al final son dos jugadores de talla mundial. Bueno, creo que al final, pues tantos jugadores, es difícil de esa gestión a nivel de minutos, pero bueno, creo que los jugadores han demostrado un comportamiento excepcional, siempre priorizando el equipo a uno mismo, y en ese aspecto, pues Zubimendi es un ejemplo más, ¿no? Un medio centro de los mejores del mundo, en un Arsenal que ha ganado la Premier y ha estado en la final de la Champions, y creo que eso dice mucho de jugadores como Zubimendi, que bueno, él seguro que a nivel profesional pues estará con ese punto de rabia porque querrá jugar, pero su comportamiento yo creo que está siendo espectacular, y bueno, y nunca se sabe, ¿no? Al final, cuando menos te lo esperas, pues tienes que participar, y seguro que él está entrenando como el que más para tener esa oportunidad.
0: La última, que sé que andas con prisa. Después de tu etapa en el Murcia, bueno, pues toca ver fútbol, esperar que suene el móvil y, bueno, trabajar, ¿no? Ver vídeos, ver jugadores, estar un poco al corriente. ¿En tu blog de notas de este Mundial has apuntado algo que te lleves para ti, que te esté llamando la atención, al margen de ver a ese Mbappé pletórico, lo emocionante que lo está haciendo Messi, Cabo Verde y tal, pero desde el punto de vista, digamos, del preparador, del entrenador, algo, digamos, como más científico, ¿no? Más de consumo vuestro, ¿hay algo que te esté llamando la atención? ¿Hay alguna tendencia que digas, joder, pues parece que el fútbol va a ir ahora un poco por aquí?
3: A ver, ya te digo que estoy intentando ver los máximos partidos posibles. Creo que cada vez hay mejores selecciones a nivel de equipo, a nivel táctico. Si a mí me dices hace 15 años que iba a haber una selección como Senegal, como Japón, tan ordenada, tan trabajada tácticamente, pues te diría, eso es imposible, pero se está viendo. Y eso hace que la dificultad sea cada vez mayor, ¿no? De hecho, pues bueno, equipos pues un poco más anárquicos históricamente, como puede ser México, fíjate cómo trabaja en bloque medio, de cómo las basculaciones, o yo creo que hoy en día, con toda la información que hay, lo bien que se trabaja, el nivel de entrenadores que hay, cada vez los equipos y la selección son más completos, y bueno, y eso hace que bueno, que tenga, digamos, a veces partidos o eliminatorias más cerradas, pero a nivel táctico la riqueza que hay es cada vez mayor.
0: Joseba, pues te agradezco este ratito de radio, que siga disfrutando. Sí, sí, hombre, y que siga sonando el teléfono.
2: Le he seguido mucho en la primera red, Roberto. Le he seguido mucho.
3: Muy bien.
0: Ya vale, se nos queda pequeña la categoría, ya hay que subir, ya hay que dar un saltito más, ya hay que...
3: Vale, vale,
0: hay que avanzar. ¿Te gustaría ir al extranjero o no?
3: Bueno, a ver, en el momento que eres entrenador, creo que no te tienes que cerrar ninguna puerta. Es verdad que bueno, yo tanto como jugador como entrenador, pues siempre he competido en España, pero bueno, no estoy cerrado a nada, aún sabiendo de que bueno, digamos, el fútbol español es lo que más controlo y más información tengo.
0: Bueno, pues que suene el teléfono en cualquier caso, porque si hay que estudiar y prepararse, pues uno le mete horas ahí al despacho y listo. Gracias por este ratito de radio, Joseba, un fuerte abrazo.
3: Venga, un abrazo, muchas gracias.
0: Agur, hasta la próxima. 1-0, uno de esos resultados históricos.
2: Sí, yo estaba aquel partido.
0: En la trayectoria de la selección española, perdón.
2: Yo estaba aquel partido... que además fue impresionante, sí. Y además, repito, Guardiola jugaba con, date cuenta, nada más y nada menos que con Raúl, que fue el que se infló a marcar goles, aquello fue una auténtica máquina en Mestalla. Me gustó mucho la selección francesa ayer, Varela, me gustó mucho Mbappé, Olé. ¿A qué espera Florentino ya para ficharlo? No sé qué está esperando. Ayer estuvo reunido con el presidente del Bayern de Múnich, que vino aquí a Madrid, no sé si hablaron o no, pero desde luego que al Real Madrid le vendría muy bien. Y lo que no le está viniendo muy bien, porque hay un gran mosqueo, es al AFE. Vamos a ver qué dicen los futbolistas internacionales españoles, porque claro, se ha hecho el sorteo, va a haber jugadores, ojalá, por ejemplo, los españoles, que no van a tener vacaciones. La liga empieza para unos el día 17, para otros el día 21, para otros el día 24, y desde luego los futbolistas lo que quieren es más descanso, porque así no puede ser. Y bueno, y por otra parte, pues la rueda de prensa esta mañana de Laporta, tirando pullas a Florentino Pérez, al Atlético de Madrid, y el Atlético de Madrid insiste que Julián Álvarez se queda en el conjunto rojiblanco porque el Barcelona no tiene dinero, aunque con el guiño que le ha hecho esta mañana a Tebas, y Tebas la correspondencia que ha tenido con este guiño, no nos extraña que el fair play del Barcelona a partir de ahora sea el que tú y yo pensamos.
0: El Ángel Gilmarín escribió el otro día un comunicado, el Atlético de Madrid, por boca de Miguel Ángel Gilmarín, que parecía más el vicepresidente de la Liga que el accionista, o uno de los accionistas mayoritarios del Atlético de Madrid. Bueno, ahí todo el papel ahora que tiene junto a Polo, y venía a decir que no estaba, ¿cómo era la expresión? No estaba en disposición, no estaba en disposición de poder acometer el fichaje.
2: Claro,
0: como si supiera los números del Barcelona.
2: No, no, el Atlético de Madrid dice e insiste, y estoy autorizado a decirlo, que el Barça no tiene dinero para fichar a Julián Álvarez.
0: Bueno, eso es lo que dice el Atlético de Madrid, me parece.
2: No, pero no, Tebas, y probablemente tenga razón, sí, el Atlético de Madrid. Bueno, es que la que no invasión digo yo que no, y la actitud
0: ya,
2: de...
0: Ya, pero tampoco tenía dinero para Lewandowski, ha jugado, para Dani Olmo ha jugado, para Loto ha jugado. Fíjate, ayer salió la lista de morosos. Está hasta Negreira, macho. 1 millón. Anda que no ha tenido que cobrar para que Negreira, Enrique Negreira, deba 1 millón de pavos a Hacienda.
2: 8 millones es lo que pagó el Barcelona.
0: ¿Cómo te quedas?
2: 8 millones. Bueno, 8 millones es por comprar a un juez, porque era un juez deportivo, era una persona que decidía, uh-huh, en este caso, y es una situación que todavía está ahí empantanada. Vamos a ver, vamos a dar un poquito de moral a lo largo de la tarde a España, a Varela, que no nos cuesta nada de trabajo, ¿eh?
0: Sí. No, muy bien, muy bien. Se va la Toribio al campo de entrenamiento, que hablan tres futbolistas, luego estará Luis de la Fuente, estaremos también atentos a Austria, porque comparece también David Alaba, y hoy es un día aquí bastante grande porque juega Estados Unidos, y después de ver clasificar a Canadá y a México, lo de México está sino pues Pochettino.
2: Es impresionante.
0: Pues lógicamente impresionante. Cree que México puede seguir progresando. Pero Francia me dejó muy buena sensación.
2: Sí.
0: Creo que atrás defensivamente siguen siendo un poco de aquella manera. Pero Mbappé y Olise mezclan realmente bien, ¿eh? Hay mucho madridista un poco cabreado, ¿eh?
2: ¿Por qué?
0: El otro día, por ejemplo, tu buen amigo Vicente Ruiz. El otro día no, ayer, en las últimas horas, Vicente Ruiz, el director del Mundo.es, muy taurino como tú, y muy madridista.
2: Y amigo
0: no tanto
2: mío.
0: Como tú. Amigo tuyo, venía a significar en un mensaje en redes sociales algo así como que, viendo cómo se están comportando las estrellas del Madrid, Bellingham, Vinicius y especialmente Mbappé, el 15 de agosto, el día del Real Madrid-Real Sociedad, que se abre la Liga, hay una pitada monumental porque, como dando a entender, coño, en la Liga os habéis estado tocando, rascando la barriga, y ahora de repente en el Mundial todos son partidazos, todos son golazos, todos son victorias... Y nada tiene que ver
2: ya
0: vuestro
2: rendimiento. Ya te digo yo que el 15
0: con la selección.
2: Ya te digo yo que el 15 de agosto lo juega el Real Madrid contra la Real Sociedad. Eso ya te lo digo yo.
0: Pues será el 20 y tantos. Vale,
2: no, se retrasará. Pero Vicente Ruiz no está muy desencaminado, porque yo te la dejé caer el otro día. ¿O no te la dejé caer el otro día?
0: Totalmente.
2: El mosqueo que había. Le citamos a Vicente Ruiz, que además es de Humanes y es un grandísimo pueblo donde he dado el pregón yo creo 3 o 4 veces y se los he quitado alguno a Vicente Ruiz, pero lo que te quiero decir es que es verdad que los madridistas están mosqueados. O sea, ¿qué ha pasado con Bellingham? ¿Qué ha pasado con...? Menos mal que se salvan Courtois y Rüdiger de momento, pero lo que ha pasado con Bellingham es espectacular, lo que ha pasado con Kylian y lo que ha pasado inclusive hasta con Vinicius, que yo creo que por otra parte son 3 de los 4 mejores jugadores que hay en estos momentos en el Mundial. Kylian Mbappé, imparable.
0: El mundial desde ese punto de vista es madridista. Y hay que decirlo, no lo digo ni como crítica, ni como ataque, ni como...
2: Para mí
0: solo como realidad.
2: 3 de los 4 mejores jugadores que hay en el Mundial en este momento son Vinicius, que está sensacional, lo destaca todo el mundo.
0: La estrella que todavía no ha tenido tiempo a rendir como de les espera es Lamine. Es la única estrella que no ha podido sumarse. Ha tenido cositas buenas, pero no está a ese nivel pletórico que esperamos de él. Esa es la realidad. Porque de hecho, Lamine reconoció ayer que el que más le está gustando era Vinicius. Mbappé va a acelerar, va a pasar a Messi por delante y por detrás. y Bellingham está liderando una muy buena Inglaterra. Luego ya las cosas ya veremos cómo van.
2: Pero vamos a tener confianza en España y tú tranquilito y mañana ahí ya te quiero escuchar yo como hago siempre todos los partidos y con mucha ilusión y mucha confianza. Muy bien. A ver hoy Toribio en la rueda de prensa para el turno de palabra.
0: A ver si está acertado con las preguntas.
2: No, está acertado siempre. El que está acertado siempre es con las respuestas Luis de la Fuente.
0: Bueno, también es verdad. Bobby, muchas gracias.
2: Venga, un abrazo. Hasta luego.
0: Otro para ti, gracias por estar este ratito de radio, 4:30, 3:30 en Canarias. Ahora enseguida estamos con titulares, pero lógicamente hay que ir recordando cosas que han sucedido en las últimas horas, cosas que van a suceder en los próximos minutos. De ayer, victoria de Noruega, también aprovechando los instantes finales, muchos partidos se están resolviendo por la vía agónica, Costa de Marfil 1, Noruega 2, ese tanto de Erling Haaland que mete a los noruegos para hacer historia, vino a significar el delantero del City, que esto está cambiando el fútbol de su país. Luego llegó, bueno, pues el plato fuerte, ese México-Ecuador, era un partido de altísimo voltaje, bueno, entre medio juego Francia ante Suecia, ahora te cuento de Kylian Mbappé, pero evidentemente que México volviese a ganar, que México volviese a no encajar un gol, que México volviese a poner loco patas arriba el Estadio Azteca, fue algo digno de elogio, así se cantaron los goles en México.
4: Alvarado, lindo pase, pero veremos cómo está parado Quiñones, en offside o no. Atención, se viene México. Va Quiñones.
0: Quiñones enloqueció a los casi 100.000, porque no se sabe muy bien cuántos caben en el Azteca. Es un estadio que, como Maracaná, pues ha presentado todo tipo de foros, pero que sirvió para hacer a Javier Aguirre un hombre, el seleccionador mexicano, realmente feliz en sala de prensa.
5: Oye, Javier, sí sabes que hoy acabas de cambiar mucho de la felicidad de la gente. Hoy está desbordado toda la ciudad y todo el país festejando esto. Acabas de ser otra vez abuelo.
6: Sí.
5: ¿Qué más te falta ahorita en la vida?
6: Un whisky. Ahorita mismo un whisky. No, cortito, con hielo, un lagabulín. Es lo único que me falta hoy. Y no tengo la
0: habitación. Bueno, pues seguro que un chupito. No es lo más recomendable, no es lo más saludable, pero en ocasiones la vida te proporciona momentos para poder disfrutar, para poder saborear, para poder relajarse. Y ayer seguro que lo hizo el bueno de Javier Aguirre. No está para tomar whiskies porque está en competición. Eso mermaría su rendimiento, pero esto que ustedes van a escuchar lo hemos escuchado en la historia de los mundiales 18 veces. Solo una menos que teniendo a Messi como protagonista. Juega Francia, gol de Mbappé.
7: Avec Olysée, Olysée le crochet pour Kylian Mbappé. Allez, pourquoi pas le doublé? La frappe de Mbappé! Oh, quel but! Collectivement, techniquement, et dans la finition.
0: Yo creo que este mundial va a superar, va a haber sorpaso en el capítulo goleador, aunque veremos cómo sale Messi, seguramente que motivado ante Cabo Verde y querrá también poner difícil que Mbappé, su sucesor en el capítulo goleador, pueda arrebatarle tal registro que hace nada. Ya disfruta el argentino después de empatar primero y superar después a otra leyenda, en este caso el fútbol alemán, como Miroslav Klose. Tenemos mucho por delante todavía, ya te hemos contado bastante. Enseguida ponemos en orden todas las noticias, todos los sonidos, la crónica de este miércoles. Arrancamos el mes de julio, no ha llegado el verano a Lodz, aunque siempre quise ir, que diría el tocata de Mata, a L.A. Continuamos, tiempo de la tribu del Mundial.
8: Tiri, tiri, tiri.
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0: un poco los titulares de la jornada, vamos a arrancar con cosas que van al margen del Mundial, porque hace un ratito compareció ante los medios de comunicación Jan Laporta después de que el Atlético de Madrid le denunciara en la jornada de ayer ante la FIFA y la Federación Española por el tema Julián Álvarez. Insisto, hace un rato, toma de posesión de Jan Laporta como presidente del equipo Blaugrana, donde, entre otras cosas, ha confirmado la oferta por el argentino.
1: A l'Atlètic de Madrid, que em preguntes, o has fet referència a l'Atlètic de Madrid, jo he parlat personalment amb l'Atlètic de Madrid i ja li vaig dir, deixar ben clar el que hi havia. El Deco va fer una oferta d'una quantitat determinada de diners per aquest jugador. Sabem que el jugador vol venir al Barça, però des d'allà fa temps, des d'abans que estigués en el City.
2: Ai.
1: I bé, en aquest sentit vam fer aquesta oferta amb tot el respecte per l'Atlètic de Madrid, que
0: también ha querido disparar contra su archienemigo, el Real Madrid.
1: Tenemos un equipo muy consistente que tiene mucho recorrido. Creo que en otros ámbitos están muy nerviosos, ya pueden estarlo. Veo que a veces hacen conferencias esperpénticas que no saben, no tienen muy, muy fijado el norte. Están haciendo ahora déjà vu, que estos déjà vu, bueno, no sé, yo creo que en este sentido tenemos nosotros un equipo más consistente, con Hansi Flick dirigiendo magistralmente a estos jugadores que ilusionan a todo el barcelonismo, una plantilla configurada por Deco que no es fácil hoy en día el mercado del fútbol.
0: Y por último, se ha confirmado también la buena sintonía que hay ahora mismo entre la Liga y el equipo culé. Ha estado presente en la investidura, en la toma de posesión,

0: Javier, Tebas, y ha habido reparto de elogios de Laporta a Tebas y de Tebas a Laporta.
1: Darle solemnidad al acto y además, como te considero, si me lo permites, un amigo, ya a raíz de todo lo que nos hemos conocido durante todo el tiempo que hace que nos conocemos, tú lo has dicho en tu intervención, que te lo agradezco por poner en valor el esfuerzo que estamos haciendo para tener el estadio que será el mejor estadio del sur de Europa, seguro. Y yo creo que será el mejor estadio del mundo, con 105.000 espectadores y además pues un estadio seguro, un estadio pues muy comercial, que nos generará muchos más ingresos para que el Comité Económico de la Liga pueda darnos el fair play que siempre necesitamos, ¿eh? El objetivo es ese, que tengamos pues una generación de ingresos que consolidará la fortaleza económica que tiene el Barça. En fin, durante el transcurso de mi intervención seguro que podré hacer referencia a temas que son candentes.
2: Pero también es verdad que tenemos que recordar, ¿no?, que hemos vivido momentos de diferencias durante estos años. Pero las diferencias siempre existen cuando cada uno intenta defender lo que cree lo más oportuno. Lo importante es hacerlo siempre desde el respeto institucional, pensando en que trabajamos para lo mejor para nuestras instituciones. A veces nos entenderemos más o nos entenderemos menos, pero procuraremos siempre buscar lo mejor para nuestro fútbol, ¿no? Y para nosotros y para la Liga, que el Fútbol Club Barcelona le vaya lo mejor, tenga éxitos deportivos, éxitos en infraestructuras, éxitos en sostenibilidad económica, que también tengo que decir y felicitar a Rafa Yuste, a todo el equipo directivo, evidentemente a Jan, que han sido unos años duros, unos años muy duros en cuanto a la sostenibilidad económica, pero que han conseguido ya el éxito, que están en un gran camino y que no tienen que envidiar a ningún club de este país, ¿no? Y hay que decirlo en el momento oportuno, y lo debe decir el presidente de la Liga en este momento, ¿no? Enhorabuena por el éxito y poner al Fútbol Club Barcelona en una gran sostenibilidad económica.
0: Y hablando de la Liga, hablando de Primera y Segunda División, ya hay calendario. La Liga arrancará el fin de semana del 16 de agosto. El campeón, el Barça, recibirá al Athletic Club, el Real Madrid de Mourinho, la Real Sociedad. Y en cuanto a los recién ascendidos, Racing y Deportivo se estrenarán en casa ante Villarreal y Elche, respectivamente, mientras que el Málaga visitará el Metropolitano. Fechas destacadas: el Atlético Real Madrid, que será el 20 de septiembre, y el 4 de abril se enfrentarán en el Bernabéu. El primer clásico será el 25 de octubre en el Camp Nou, la vuelta el 9 de mayo. Más allá del Mundial, también hay noticia en torno al fútbol femenino y al acuerdo entre la Liga F y Pau Gasol. El exjugador invertirá 55 millones de euros en un proyecto para impulsar el crecimiento del fútbol femenino en nuestro país. Pues bien, el Real Madrid ha puesto de manifiesto que no recibirá la inyección de capital porque la operación supone que algunos ingresos futuros vayan para el fondo inversor del mayor de los Gasol. Hay otros tres clubes que tampoco se sumarán porque lo comparan con el acuerdo entre CVC y la Liga. Gasol, en la apuesta de largo y la firma en la jornada de ayer, fue muy optimista.
3: Creemos, pues ahora mismo, con el talento que tenemos, con el trabajo que se ha hecho desde la Liga F durante estos años con los clubes, que es un momento idóneo para dar un salto adelante, para apostar de verdad. Muy ilusionado por este momento, por este acuerdo, por este paso, por este compromiso. Agradecido por la oportunidad, agradecido a los clubes por su confianza. Y bueno, pues ahora se abre una puerta, ¿no? Como decía, una nueva etapa, una nueva dimensión. Yo siempre...
0: Y para cerrar el fútbol nacional, apuntes del mercado. Coque seguirá una temporada más en el Atlético de Madrid. Chavarría podría jugar en el Chelsea, aunque el Rayo se remite a su cláusula, que son 50 millones de euros. Y los equipos de primera van a ir poco a poco volviendo esta semana al trabajo. En nada, lo hará el Valencia, que ha hecho oficial a Justin de Haas, que llega procedente del Famalicao y que refuerza un equipo que apunta alto. Palabras de Pepelu.
4: Sí, al final ya todos sabemos cómo acabamos la última temporada con esa espina, pero como he dicho antes, mañana tocará hablar del Valencia. Seguro que pronto vais a ver cómo se dicen las cosas claras, los objetivos que tenemos como equipo, como club, pero ya te digo yo que los jugadores somos los que más ganas tenemos de que el club esté en la posición que se merece, porque así lo marca la historia y así lo marca lo que tiene que ser el Valencia.
0: Y ahora sí, noticias del Mundial. México, Francia y Noruega avanzan a los octavos de final del Mundial. Los anfitriones siguen adelante. Han ganado, o ganaron, mejor dicho, en el Estadio Azteca 2-0 a Ecuador. Un partido que comenzó con una hora de retraso por una tormenta eléctrica que solventó México en apenas media hora. Julián Quiñones marcó el primero en el 22 de partido.
5: Con responsabilidad, ¿no? Disfrutar hasta hasta la conciencia. Esto es apenas el primer paso. Esperamos seguir cosechando más y seguir trabajando más para que la gente se sienta contenta y siga festejando.
0: Rubén Jiménez hizo el segundo en el 31. México sigue soñando en la siguiente ronda. Se espera, el equipo azteca al ganador del Inglaterra República Democrática del Congo. Los de Javier Aguirre siguen invictos y sin encajar.
6: Se parece mucho a lo que pretendemos. Nulificamos a un muy buen equipo ecuatoriano que le ganó a Alemania, que en 18 partidos de la eliminatoria solo recibió 5 goles.
0: Por cierto, que en el descuento fue expulsado el ecuatoriano Hincapié por taparse la boca al decirle algo a Santiago Jiménez y vio la roja directa. Es el segundo futbolista expulsado en este Mundial por la ley anti-Vinicius tras el paraguayo Miguel Almirón. Poca emoción tuvo el Francia 3, Suecia 0, con doblete de Mbappé y exhibición de Olise. Entre medias marcó Barcola. Gran superioridad de los de Didier Deschamps, aunque el primer gol llegó al filo del descanso. Un derechazo de Mbappé tras saque de esquina que celebró con Didier Deschamps, que volvía al banquillo tras la muerte de su madre.
7: Me fui porque era un error para mí a nivel personal y también para la selección. Pero desde la vuelta, viernes noche, estoy listo. Tengo un grupo con un espíritu muy, muy bonito.
0: Antes le habían anulado un gol por fuera de juego y Francia había estrellado dos balones al palo. Uno de ellos, una chilena de Olise, que hubiera sido el gol del Mundial. El 2-0 llegó en el 53, asistencia de Olise y gol de Barcola. Y el 3-0 en el 74. Otra vez asiste Olise y en este caso marca Mbappé. Lleva 6 goles en esta Copa del Mundo, los mismos que Messi.
8: Puedo estar aquí el 19 de julio en la final. Es un momento importante. Yo sé la importancia de un mundial para un país. Yo lo he dicho siempre que mi objetivo es de marcar la historia de mi país. Yo lo he hecho una vez ya. Yo fui cerca de hacerlo en Qatar.
0: Francia ahora avanza firme hacia los octavos de final, donde se enfrentará a Paraguay. Mucho más tuvo que sufrir Noruega para avanzar de ronda tras ganar 1-2 a Costa de Marfil. Nusa adelantó a los nórdicos en la primera parte, empató Diallo en la segunda y un gol de Haaland en el 86 evitó la prórroga. Es el quinto gol del delantero del City en este mundial. Noruega se enfrenta en octavos a Brasil. Habla el del City.
9: Jugar contra Brasil en octavos de final es una auténtica locura. Me alegra poder decir que esta aventura en general es una locura. Las probabilidades de eliminar a Brasil, realmente muy bajas.
0: Hoy a las 6 de la tarde en Atlanta, Inglaterra, República Democrática del Congo. Los ingleses parten como claros favoritos con el objetivo de disipar las dudas de la fase de grupo ante una selección africana que jugará su primer partido de eliminatorias en un mundial. A las 10 de la noche en Seattle, Bélgica-Senegal. Ambos llegan de golear en la última jornada de la fase de grupos. Los africanos con la baja del portero Eduard Mendy con un esguince de rodilla. Y a las 2 en Santa Clara, California, juega una de las anfitrionas, Estados Unidos, Bosnia-Herzegovina. Recuerda que todos los partidos del Mundial te los contamos en directo en el marcador de Radio Marca. Y mañana juega España, lo hace contra Austria. Ayer pasó por los micrófonos de Radio Marca Víctor Muñoz, que aún no ha podido debutar en esta Copa del Mundo tras recaer de su lesión. Eso sí, su recuperación va bien y su regreso está cada vez más cerca.
10: Bien, estoy bien. La verdad que la recuperación está yendo muy bien. Todas las pruebas que se van haciendo a lo largo, bueno, de todo este proceso están siendo buenas, favorables. Así que contento porque ya empiezo a entrar en dinámica con el equipo.
0: Su gran temporada en Osasuna le ha llevado hasta Anfield. El nuevo jugador del Liverpool se sincera en la tribu. ¿Le hubiera gustado que el Real Madrid peleara por quedarse con él?
10: Son cosas que no controlo, que no dependen de mí, lo llevan todo mis agentes y he estado bastante fuera de todo este ruido.
11: ¿Te hubiera gustado quedarte o por lo menos intentarlo un año?
10: Bueno, si las cosas han salido así, era porque tenían que salir así.
0: Otro de los internacionales que ha cambiado de equipo en pleno mundial es Alex Grimaldo. Ayer se hacía oficial su fichaje por el Atlético de Madrid hasta 2030. Horas después comparecía ante los medios de comunicación por primera vez como rojiblanco.
12: Como he dicho hace mucho tiempo, mi objetivo era volver a España. Desde el principio de este mercado de verano, mi agente sabía dónde quería ir. Mi primer deseo era ir al Atlético y mi agente ha estado trabajando en eso con el club. Y
0: todavía no ha disputado ni un minuto en este Mundial. Lo más duro, sin duda, para el nuevo futbolista rojiblanco.
13: Hola Alejandro, Miguel Ángel Toribio, en directo para Radio Marca. Me gustaría que le pusieras voz a tus compañeros que, al igual que tú, no han jugado un minuto en este Mundial. Joan García, Raya, Zubimendi, Eric, Borja y tú. El objetivo es claro, sumar, hacer grupo, lo decís siempre, la Copa del Mundo. Pero desde el punto de vista individual, ¿se hace complicado que pasen los partidos si no juegues ningún minuto?
12: Sí. Se hace complicado porque al final, yo voy a hablar por mí personalmente, vengo de un año muy bueno.
0: Y también ayer escuchamos en el partidazo de COPE a Lamine Yamal, el azulgrana sueña en grande.
14: Me pasa mucho que cuando llego a una competición pienso que la voy a ganar. Entonces yo pienso que el Mundial lo voy a ganar este año y como que la Champions me va a costar más porque pienso que este año vamos a ganar el Mundial.
0: Tiempo también en el día de hoy para las categorías inferiores. Europeo sub-19 a las 7 de la tarde, Dinamarca-España, capítulo masculino, y en el sub-19 femenino, en cosa de 9 minutos, arranca el España-Islandia. Y también nuestro rival, Austria, tiene palabras en el día de hoy de David Alaba, que repasa el crecimiento de la selección austriaca bajo el mando de Ralf Rangnick. Recuerda el largo camino que le ha llevado hasta disputar por fin un Mundial tras superar graves lesiones y avisa del enorme reto que supone medirse a una de las grandes favoritas al título. En el fútbol, todo es posible. Varios apuntes del Mundial. En Brasil, Ancelotti pierde a Lucas Paquetá, pero podría recuperar a Rafinha. Además, se hizo oficial la salida de Koeman, que renuncia como seleccionador de Países Bajos tras la eliminación ante Marruecos. Y Bielsa dejó de ser seleccionador de Uruguay. Habló sobre Fede Valverde.
15: Yo nunca tuve un problema con Valverde, nunca. Y nunca hice más concesiones con un jugador que con Valverde porque creo que las merece. Le dije, mirá, puede que necesite que juegue de lateral, puede que juegues de extremo o puede que juegues en tu posición natural, volante interior. La respuesta de él fue de absoluta generosidad, en el puesto que necesite. Yo creo que no lo expuse, creo que le demostré siempre un enorme respeto. Si existe algún conflicto, ignoro el origen porque yo nunca he tenido un problema.
0: Las palabras de Bielsa. Y en el capítulo polideportivo, a esta hora de la tarde, Raúl, es noticia que está jugando Jannik Sinner en Wimbledon y está ganando de momento 2-0 al portugués Borges, y también le está haciendo muchísimo partido Dani Mérida a Daniil Medvedev. De momento estamos en el tercer set, han empatado a uno las dos primeras mangas. Rápidamente te repaso que ha ganado Davidovich al húngaro Marosan en el capítulo masculino, y que estaremos muy pendientes a eso de las 8 menos 20 del partido entre Rafa Jodar y Pablo Carreño. Victoria también de Jessica Bouzas en el día de hoy contra la ucraniana Jastremska en el capítulo femenino, con partido también para Sara Sorribes a las 6 y 10 de la tarde contra Pegula.
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0: Venga, que nos vamos de ronda. Ahora le pregunto al Rulo Fuentes por lo ocurrido el día de ayer, que no fue poca cosa. De nuevo, dos estrellones del Mundial, Haaland y Mbappé, acaparando titulares. También Olise, rey de las asistencias, y con México fuerte y pujante. Pero, en nada, arranca Inglaterra, Congo, un Bélgica, Senegal y un Estados Unidos, Bosnia y Herzegovina. Buscamos información y referencia de lo que puede ocurrir entre la selección que lidera Bélgica, Jude Bellingham, el jugador del Real Madrid, los pros británicos frente a los africanos del Congo. JL Escarabajano, buenas tardes.
1: ¿Qué tal? Muy buenas. Partido histórico, porque nunca se ha jugado un partido entre Inglaterra y la República Democrática del Congo. Es la primera participación del combinado africano en un mundial y es la primera participación, obviamente, en una fase ya eliminatoria. 16avos de final. Es favorita la Inglaterra de Thomas Tuchel, que ha acabado como líder de su grupo con 7 puntos. Es verdad que con un partido, precisamente frente a un rival africano como es Ghana, con bastantes dudas, pero finalmente con 2 victorias, 7 puntos, se clasificó como primera y se enfrenta a la República Democrática del Congo con jugadores importantes y conocidos como Cédric Bakambu, conocido perfectamente en nuestra liga, que aspira a hacer la machada. Es favorita Inglaterra, con Harry Kane marcando y siendo uno de los líderes del equipo. Veremos si cumple las expectativas. Se juega en Atlanta, arranca a las 6.
0: Nahuel Miranda, compañero, buenas tardes.
2: ¿Qué tal? Muy buenas. Partido de 16avos con muchas estrellas que tienen que empezar a brillar. Empezando por el lado de Senegal, donde no va a estar Edouard Mendy, el guardameta que se lesionó en el último partido de la fase de grupos. Y veremos si puede brillar un poquito más el dorsal número 10, un Sadio Mané, que fue el líder de Senegal durante la Copa de África y que todavía le está costando pesar en esta Copa del Mundo. De enfrente, un Thibaut Courtois que sí que está compareciendo para Bélgica, pero que está apareciendo quizá demasiado para los intereses de Rudy García. Poquito de momento de Kevin De Bruyne, muy poquito de Romelu Lukaku, al que no se espera como titular, con Jeremy Doku, que ya regresó en la tercera jornada después de haber atendido el nacimiento de su primer hijo y que tiene que ser el futbolista diferencial para una selección belga que ya no tiene la mayoría de su generación dorada, o al menos no la tiene al nivel en la que le hemos visto en otros torneos. Todos tienen que dar un pasito adelante, ni Senegal ni Bélgica están brillando en este Mundial. Tienen una buena oportunidad para resarcirse y para colarse en los octavos esta noche.
0: El día se completa con la tercera anfitriona, Estados Unidos, ante la selección de Bosnia y Herzegovina. Última hora, Javi Lázaro, buenas tardes.
3: Saludos, Raúl, muy buenas. Pues es evidente que Estados Unidos quiere seguir dentro de este sueño, que de momento lidera Mauricio Pochettino y que les ha llevado a ser primeros de grupo y a disfrutar de 3 primeros partidos muy interesantes. Es verdad que el último acabó perdiendo ante Turquía, pero lo cierto es que el equipo B de Estados Unidos hizo un buen partido ante el conjunto europeo que ya estaba eliminado en aquel momento. Es verdad que para hoy en Estados Unidos van a volver los titulares, los Fries en portería, arriba Balogun o Pulisic, y evidentemente Rim, Freeman, Tillman y compañía van a volver a la titularidad. Evidentemente hoy en San Francisco, a las 5 de la tarde, hora local, a las 2 de la mañana, hora española, vamos a contar el marcador de Radio Marca, este duelo entre un clasificado con ambición, como es Estados Unidos, y uno que llega, pues bueno, a ver un poco lo que puede suceder y si se puede llevar el gato al agua. Bosnia y Herzegovina, evidentemente, con Zeko, con Demirovic como grandes líderes ofensivos, en la jornada de hoy quiere hacer bueno ese tercer puesto que le ha permitido estar aquí. Es verdad que durante el campeonato Bosnia ha ido transitando por momentos de ciertas dudas, pero hoy, estando ya en el pie de paga, quiere, bueno, seguramente aprovecharse de la falta de necesidad, a diferencia de lo que le pasa a Estados Unidos, que quiere estirar el chicle lo máximo posible dentro de su Mundial. Vamos a ver, evidentemente, muchas miradas puestas en Pulisic, que ya ha superado sus molestias físicas, que de momento no le han permitido estar al máximo nivel en este, que en teoría es su Mundial, así que vamos a ver la respuesta que da esta noche. Como decimos, partido en el Levi's Stadium, pita un colegiado brasileño como es Rafael Clos, y evidentemente el objetivo, el de estar en los octavos de final de este campeonato. Lo contamos a las 2 en el marcador de Radio Marca, Estados Unidos, Bosnia y Herzegovina.
0: Y siempre atento, Rulo Fuentes. Rulito, buenas tardes.
4: ¿Qué tal, Varela? Buenas tardes.
0: El fútbol que tanto defiendes va a colocar a Mbappé por delante de Messi en el capítulo histórico goleador de los mundiales.
4: Bueno, la verdad es que está haciendo un gran campeonato. Fíjate, Kylian Mbappé, que suma 3 dobletes, 6 goles, que si le sumas el hat-trick de la última final del Mundial ante Argentina, son 9 goles mundialistas en los últimos 5 partidos, y que ahora mismo, es difícil pensar no ver a Francia en la final. Es cierto que esto es fútbol, que es un mata-mata, pero realmente Francia, más allá de los cuatro fantásticos que tiene arriba, Dembélé, Olise, Mbappé y luego la cuarta pata del banco, o bien Doué, o ayer en este caso Barcola, pues tiene un buen portero, tiene un eje central de la zaga que es una roca, porque los dos, Saliba y Upamecano, están bastante bien, y un centro del campo que Rabiot está creciendo y a veces se mezcla bien con Tchouaméni y a veces se mezcla aún más bien con Manu Koné. Así que, bueno, sensación de que a Francia además se le allana el camino y de que esta conexión Olise-Mbappé, Mbappé-Olise ha llegado para quedarse, sobre todo en este verano del 2026.
0: Haaland quería volver a reencontrarse con su alter ego defensivo, Gabriel Magallón, que las han tenido tiesas este año entre City y Arsenal. Este y el anterior.
4: Sí, me parece esta una de las noticias de este campeonato del mundo. No lo que está haciendo Noruega, que también, porque bueno, a fase de grupo es bastante aceptable. Ayer ganaron 1-2 a Costa de Marfil, sino el nombre de Erling Haaland, ¿no? Erling Haaland, que esta temporada ha sido el máximo goleador de la Premier, pero que en partidos importantes quizá no se le ha visto demasiado, que en su primer Mundial... de momento lleve 5 goles, sea tan diferencial, que quizás se le presupone, pero luego una vez en el Mundial te viene la presión, te viene el foco, te viene la crítica en ocasiones y él está respondiendo. Es decir, me parece una gran noticia lo que está haciendo Erling Haaland con una selección a priori menor, como es la de Noruega, que tiene una muy buena generación de futbolistas. Y hombre, a partir de ahora es complicado que a Brasil le puedan ganar, pero realmente veremos a ver qué es lo que ocurre el próximo domingo por la noche.
0: Ojo a México, que se creen invencibles.
4: Me pareció ayer una versión realmente arrolladora de la selección de Javier Aguirre. Fíjate que es verdad que tienen a favor el ser anfitriona, el jugar en un estadio en el Azteca donde no ha perdido ningún partido mundialista hasta la fecha. Y ayer la primera mitad con un Gilberto Mora espectacular, con un Alvarado que metía pases realmente en profundidad, realmente con un Raúl Jiménez y Quiñones que están acertados de cara a portería. Muy buena noticia para el Mundial y para el ambiente y para el colorido del mismo que México siga adelante ante, para mí, una decepcionante Ecuador.
0: Apuntada queda. Gracias, Rurito, hasta mañana.
4: Un abrazo, hasta mañana, Varela.
0: 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Es el valor de ser directo y directo al dato, ese que no pediste, Joaquín Martínez, cada mañana en la tribu del Mundial.
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6: Hola Raúl, ¿qué tal? Buenas tardes. Hace 21 años en Appleton, Wisconsin, en Estados Unidos, nacía Esmir Bayraktarević, jugador de la selección de Bosnia. Un americano que nació en Estados Unidos porque sus padres tuvieron que huir de la guerra desde Bosnia a Suiza y después a Wisconsin, a Appleton. Bayraktarević se formó futbolísticamente en Estados Unidos, en el Chicago Fire. Tras jugar profesionalmente en New England Revolution, hace un año y medio lo firmó el PSV. Era internacional en las categorías inferiores de la selección de Estados Unidos, en la sub-19, en la sub-23. Llegó a jugar un partido internacional amistoso con Eslovenia, pero en un verano todo cambió. Antes del verano de 2024, hace dos años, Bayraktarević estaba jugando en la sub-23 de Estados Unidos. Después del verano, en septiembre, recibió la llamada de Bosnia y empezó a jugar la Nations League, después la fase de clasificación. Y hoy, en el Mundial, un americano jugará con Bosnia. Esmir Bayraktarević, jugador que nació en Wisconsin, en Appleton, se enfrentará a los que fueron sus compañeros en la selección de Estados Unidos. La gran amenaza del equipo de Pochettino es un americano que juega con Bosnia.
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0: Venga, pues hasta las 6 de la tarde con buenos amigos. Vamos a intentar desentrañar todo lo que está ocurriendo en el mundo del deporte, no solo relacionado con el Mundial. Ahí estamos pendientes, por ejemplo, del desarrollo de la jornada del... Qué mal lo digo, ¿eh? Creo que soy la persona del mundo que peor dice Wimbledon. Wimbledon, lo digo fatal. Bueno, el torneo de hierba en Londres y así acabamos antes. ¿A que sí, Pablo Parra? Que sigues por ahí, ¿no? Estudios Centrales, sí. Juanma Gonzalo.
1: Aquí seguimos.
0: Lo digo horrible, lo digo
1: Wimbledon.
0: Horrible, lo digo horrible. Mal, no me sale. No
1: es
0: me
1: que
0: sale.
1: Verdad que cuando se atasca una ciudad o una palabra, Raúl, sabes que...
0: Mal. El jugador que más he odiado en mi vida, a la hora de retransmitir, personalmente y futbolísticamente, me ha encantado, pero el que más he odiado es Pedro Rodríguez. Me cuesta muchísimo decir... Bueno, al final era Pedrito siempre.
1: A mí pasa
0: pero
1: con
0: Pedro
1: Ralf
0: Rodríguez
1: Rangnick.
0: Me cuesta mucho.
1: Ralf Rangnick.
0: Pues eso. El seleccionador austriaco y lo arreglamos. ¿A que sí, Nacho Palencia? Buenas tardes.
2: ¿Qué tal, Raúl? ¿Cómo estamos?
0: Porque atasca y no eres capaz. Látigo Serrano, buenas tardes.
3: ¿Qué tal? Muy buenas.
0: Y aquí anda también Ricardo Rossetti para acompañarnos. Hola, Richie, ¿cómo estás? Buenas tardes.
4: Hola, ¿qué tal, Weber? ¿No te acuerdas tú?
0: Si no me acuerdo de... ¿Qué se ha cortado?
3: Uy, se ha quedado en la incertidumbre.
1: Sí, o sea, yo creo que ha quedado. ¿No te acuerdas tú?
0: No te acuerdas tú y no has sido capaz de pronunciar.
1: Es que ha silenciado.
3: ¿Cómo lo ceba? ¿Cómo lo ceba el Richie?
4: Ahora estoy aquí. No, digo a Fernando Echevarría, imitando a García, decir Wimbledon.
3: Wimbledon.
1: Ahora se ha cortado Raúl.
0: Pues yo estoy...
1: Ah, no, vale.
0: Yo soy un poco así, como García. Pero bueno, vosotros me entendéis. Cuando digo Wimbledon, me entendéis. Sabéis de lo que estoy hablando.
3: O sea, lo del torneo. De la
0: hierba, el tercer Grand Slam de la temporada. El tercero. Primero Australia, luego París y luego la hierba londinense. Bueno, estaremos atentos por si hay algún resultado de interés con la presencia de algún español. La jornada no ha ido mal del todo. En un ratito Rafa Jódar. Pero hay que hablar evidentemente del Mundial. Enseguida os pregunto por España. Miguel Ángel Toribio, haciendo uno de los largos desplazamientos que aquí en esta ciudad, Los Ángeles, bueno, estamos en Long Beach, exactamente, que no es Los Ángeles, sí es el área metropolitana, pero el cogollo de Los Ángeles está a unos 40 kilómetros aproximadamente, es una de las ciudades más vastas y extensas del planeta por extensión, entregada por completo al coche y lo que en Madrid son siempre 10 minutos, aquí es media hora. Aquí, digamos, el concepto este comodín, sí, en media hora estoy ahí. Bueno, pues más o menos eso, a pesar de las cantidades ingentes de autopistas y de carriles, coche y más coche. Pero hoy se habla mucho aquí en Estados Unidos, evidentemente, de Kylian Mbappé, que va a adelantar más que previsiblemente a Leo Messi, el histórico goleador. Y lo que yo no esperaba, Látigo Serrano, y comienzo contigo por tu condición también, de aparte de analista, de periodista, de socio y simpatizante del Real Madrid, es que hay un enfoque ahí desde el punto de vista del Real Madrid, que está teniendo muy buenas noticias en este Mundial con la actuación de varios de sus jugadores más importantes, es precisamente esto, ¿no? Que esta gente ha estado hueveando durante todo el año y que ahora no lo está. Y claro, hay gente en el Madrid que se cabrea, porque al final somos así de resultadistas oportunistas y estamos diciendo, coño, por los que le marcaste ayer a Suecia, habérselo marcado a Osasuna.
3: Sí, bueno, pero eso yo creo que más que a Mbappé, habría que reclamárselos a Vinicius y a Bellingham, porque Mbappé en sus dos temporadas en el Madrid, sus números goleadores, que para mí son francamente mejorables, al menos han cumplido por encima de sus compañeros. Para mí, lo que yo entiendo que haya gente que diga, pues esos goles se los metes al Getafe, perfecto, y no habíamos perdido 0-1 en el Bernabéu. Pero que no recuerdo siquiera si Mbappé jugó ese día o le tenían mirándole la rodilla, que no era. Pero la realidad es que lo que demuestra el Mundial es que si tú tienes que elegir a un líder para el Madrid que viene, a mi juicio debe ser Mbappé, y lo que tienes que generar es el mismo contexto que genera la selección de Francia para Mbappé. Es decir, que el Balón de Oro juega para Mbappé, que el mejor jugador del mundo, en cuanto a términos futbolísticamente puros, que para mí hoy es Michael Olise, juega para Mbappé, que todos le guardan las espaldas a Mbappé y que Mbappé es el líder deportivo y extradeportivo del grupo. Si tienes a Mbappé en tu equipo, tienes
0: a
3: que
0: ver,
3: darle ese...
0: Sam, ¿no?
3: Igual no, de Sams genera ese caldo, claro, de cultivo, ¿no? Pero es que una de las primeras decisiones de Mourinho debería ser darle el brazalete directamente, decir, señores, esto de la veteranía se ha acabado y ahora el brazalete va a ser por designación directa del entrenador mientras yo esté aquí, yo designo a Kylian Mbappé. O sea, yo es la primera decisión que tomaría, me parece que es lo que está dejando hasta hoy el Mundial, que si el Madrid tiene que gravitar sobre un futbolista, tiene que ser sobre Mbappé.
0: No es un mal Mundial de Vinicius tampoco, ¿eh? No es un mal Mundial,
3: sí,
0: de Vinicius.
3: Correcto, pero todos, como pero es mejor Vinicius, el de Mbappé...
1: También la digo, Mbappé tiene que hacer algunas cosas para ser capitán. O sea, la actitud, bueno, de Mbappé... pues tampoco ha sido la mejor.
2: Pero es que también lo que no se le puede dar el brazalete es a un jugador que le queda un año de contrato, que es Vinicius. Desde luego, a Vinicius no se le puede dar el brazalete, porque hasta que no renueve, si renueva, no puedes hacer eso. Y la actitud de Mbappé, bueno, evidentemente a mí lo de irse, no con su novia, irte a Cerdeña en una época mala del Madrid, creo que es un gesto feo y seguramente patoso de Mbappé. Pero es que, ¿os acordáis cuando llegó Mbappé, que era... tiene un perfil bajo, es un jugador...
3: Si es que le dejó tirar los penaltis.
2: Claro.
3: Es que le dejó tirar los penaltis.
2: Claro, es un jugador que bueno, que no se mete en jaleos, que ha dejado que Bellingham y Vinicius sigan teniendo la voz cantante. Mbappé no es así. Lo que pasa es que llegó a un sitio, tras 2-3 años de no fichaje por el Real Madrid, llegó con un perfil de no quiero molestar. Pero el Madrid cometería un error, como dice Látigo, si no pone a Mbappé como jefe del proyecto y le hace recuperar la ilusión que tenía en el París y que tiene la selección francesa y que no tiene en el Real Madrid.
4: Lo que pasa es que yo creo que más que un brazalete, es ya algo que no tiene que ver con algo físico tangible. Es decir, es que Mbappé se convierta en la cara más reconocible del Real Madrid. A mí la que declaración de Florentino Pérez a Pedrerol en aquella entrevista que más pozo me dejó y que creo que significa muchas cosas, es cuando dijo que Mbappé era el mejor jugador de la plantilla y que Vinicius era uno de los grandes jugadores de la plantilla del Real Madrid. Luego, que la segunda parte de la temporada de Mbappé no haya sido buena, porque por números, por presencias, por lesiones no ha sido buena, no empaña que la primera parte de la Liga, ahí están sus números, y me parece que sí es un jugador referencia. Es cierto que Mbappé en 2 años no ha ganado prácticamente títulos, no ha ganado títulos en el Real Madrid, salvo la Supercopa de Europa, bueno, que el Madrid está huérfano con Mbappé en lo que a títulos se refiere, pero sigue siendo el futbolista de futuro, de presente, más reconocible, incluso en palabras del propio Florentino Pérez.
3: Y lo que está claro es que el liderazgo compartido no ha funcionado. Es decir, tienes una opción. Primera opción, seguir con el liderazgo compartido y rezar para que funcione. De momento no ha funcionado. Segunda opción, prescindir de Mbappé. Si tú crees que es el problema, ponlo en el mercado. Ya verás cómo le sacan más que a Vinicius. Tercera opción, pon en el mercado a Vinicius. Y cuarta opción, que todo el mundo, Vinicius, Bellingham, Courtois, Tchouaméni, Carreras, el otro, el de la... todos asuman que el líder es Mbappé y que igual que el Madrid de Cristiano jugaba para Cristiano y Cristiano tenía ciertas obligaciones defensivas con Mourinho, con Ancelotti ya quedó liberado y con Zidane también, pues que Mbappé asuma ese liderazgo. En Francia lo asume, es decir, yo creo que por personalidad el chico no tiene ningún problema. O sea, el chico se puso hace 2 años delante de las cámaras y dijo, escuchad, no votéis a Le Pen porque el país se va a la mierda. Y se puso ahí delante de las cámaras diciéndole a la gente lo que no tenía que votar. Entonces, un tío que asume eso no creo que tenga problema en asumir liderar a la plantilla del Madrid.
1: Sí, pero yo creo que debe ser un poco las dos cosas, ¿no? O sea, yo aquí en Francia, Mbappé, por lo menos le veo, o sea, por lo menos cubre el pase del bueno del otro equipo y ya hace que los demás corran. Es que en el Real Madrid a veces ni eso. Claro, en el Real Madrid ha habido veces que ni eso. Pero yo creo que tiene que ser una contraprestación de las dos partes.
2: Pero también hay que ver el juego, el estilo del Real Madrid, el juego, el estilo de Francia.
1: Sí, pero o sea, Nacho, yo no he visto a Mbappé en toda la temporada por lo menos querer molestar al equipo contrario. Se ha ido andando todo el rato cuando el equipo está defendiendo. Y más desde la salida de Xabi Alonso.
2: Seguramente alguna vez lo haya hecho.
4: Tampoco podemos obviar que estamos hablando de un campeonato del mundo. Es decir, un Mundial se juega cada 4 años. Es la cita más importante para todos los futbolistas. Les vamos a ver a todos hacer cosas que en sus clubes normalmente no hacen. Entonces,
1: eso es cierto.
4: No es lo mismo pedirle a Mbappé que presione contra Suecia en los 16avos de final de una Copa del Mundo que pedírselo en un partido ante Osasuna.
1: Claro, pero eso mismo, Ricardo. O sea, yo imagino que el socio en Madrid que ve el partido en casa dice, claro, yo a este Mbappé le doy la capitanía, pero yo al Mbappé que he visto en algunas partes de la temporada del Real Madrid, algunas de las cosas que ha hecho, igual no se la doy.
4: Claro.
3: Yo hablo de capitanía por el gesto.
1: O sea, lo sé.
4: Dicho esto, es cierto que ese tipo de partidos como el que le estamos viendo ahora lo podemos traducir el día del Arsenal en la Champions, el día del Bayern de Múnich en la Champions. Y es verdad que ha estado mermado en las dos temporadas, con lo que hay algo que solucionar en lo que lo digo por planificación. Y en lo que al liderato se refiere, yo creo que el liderato, o el liderazgo mejor dicho, no lo tiene que asumir uno en primera persona levantando la mano. Cuando tú tienes que decir que eres el líder, es que no llevas el reconocimiento de los demás. Y el líder del equipo automáticamente está reconocido por todos los demás sin que tengas que levantar la mano. Y ese me parece que es el punto más difícil a cumplir en este vestuario del Real Madrid.
2: Claro.
4: Bellingham, Vinicius, ¿van a reconocer el liderazgo, ese número uno de Kylian Mbappé?
2: Claro, es que no, la respuesta es no, Ricardo. Además, cuando llegó Mbappé, todos hablábamos, ¿no?, de la lucha de egos que iba a haber en el Real Madrid. El debate era, ¿hay que fichar tanto crack junto a los galácticos? Y muchos decían que no, que al final meter tantos gallos en un corral no termina saliendo bien. Y otros decían, ¿pero cómo que no? Si juntas a los buenos, la ensalada tendrá que ser perfecta. Pues estamos viendo que la ensalada no es perfecta precisamente por lo que acabas de decir, porque esa lucha de egos impide que Mbappé sea uno de los... el verdadero jefe. No nos olvidemos que en esa plantilla ha habido piques, ha habido peleas, ha habido disputas, ha habido batallas, y que es un vestuario, no voy a decir roto, pero es un vestuario con muchos agujeros que no han terminado de tapar. Si Mbappé habla, seguramente con sinceridad, estoy seguro que la entrevista que nos daría, si habla con sinceridad de lo que ha sucedido en el vestuario del Real Madrid, nos quedaríamos todos bastante anonadados.
3: Sobre todo porque lo entenderían, Nacho, porque claro. Mbappé habló en dos momentos críticos de la temporada para el Madrid. Uno fue tras la pitada histórica a Vinicius el día del Levante, y él tomó la palabra y defendió a Vinicius. Y dijo, aquí hay que pitar a todos, no solo a Vinicius. A mí el primero, al otro, al de la moto. Y luego el día de Prestiani, que la sanción a Prestiani de la UEFA tiene mucho que ver con las palabras de Mbappé. Mbappé iba a decir, este tío no puede volver a jugar a fútbol. Porque... Entonces, al final eso es liderazgo. Liderar es que tú hables, que tu mensaje, la gente lo crea, diga, coño, es que este tío tiene razón. Pero es que hay veces que hay que decir cosas incómodas. La otra vez que le recuerdo hablar es cuando dijo, no, a mí me ha dicho el míster que soy el cuarto delantero, que estoy detrás de Mastantuono, de Gonzalo, de Vinicius y de no sé quién. Y cogió, y eso terminó de reventar a Arbeloa. ¿Por qué? Porque el tío dijo así, me va a venir aquí Arbeloa a tocarme las narices a mí. Entonces, yo no tendría ninguna duda en que si tengo que elegir un líder, y el
5: Mourinho que yo me tiene hago, que elegir, ¿no? Es, no soy ingenuo, no soy gilipollas, con perdón, pero la pregunta que me hago es... ¿Por qué en este caso de Sam sí es capaz, teniendo además también estrellas como Lise, como Dembélé, que es Balón de Oro, como Due, bueno, pues como Upamecano, como Tchouaméni, o sea, tiene Francia, tiene mucha personalidad, mucho y trayectoria y demás? En esta Francia, por ejemplo, gobernó durante muchísimo tiempo Hugo Lloris, ¿no? Que era posiblemente el peor jugador que tenía Francia, el portero. Pero bueno, era un tipo con mucha personalidad, muchas tendencias sobre el grupo y mandaba mucho en ese grupo. Pero ¿por qué Deschamps sí es capaz de hacerlo? Y en el Madrid, en este caso, no han sido capaces de que diese ese paso al frente. Nico,
3: con el factor que te ha dicho Ricardo también.
1: Yo creo
5: que... Sobre todo con Arbeloa especialmente.
1: Yo creo por una cosa. Creo que en la selección los jugadores, por ejemplo, Olise no sabe lo que es igual ser la portada del equipo y llevarse todos los elogios. Es que en el Real Madrid Vinicius sabe lo que es ser portada de marca, Bellingham ser que te cante el Hey Jude, y cuando a ti te cantan el Hey Jude, pues evidentemente te gusta mucho. A Benzema yo creo que le pasa algo parecido. Benzema, en los años en los que metió goles, en los años en los que vio reconocimientos, en los años en los que vio que la gente le aplaudía y en los años en los que vio que marcaba más y todos nos deshacíamos en elogios hacia él, pues igual no cedió tantos penaltis como en otro momento en el que le gustaba ocupar un rol secundario. Entonces, Bellingham y Vinicius ya saben lo que es ser las máximas estrellas. Y ahora, que venga otro y jugar para ese otro y que sea el otro el que se lleve los elogios, pues igual no te gusta tanto cuando ya has visto al Bernabéu entero cantar tu canción o cuando ya has visto que te ha llevado tú todas las portadas. Entonces, yo creo que
3: tiene que ver con lo que decía Ricardo de un Mundial dura tres semanas también. O este dura cuatro. Es un evento que vas a jugar entre tres y máximo cinco veces en tu carrera, si eres muy longevo. Y hay que...
2: ¿Y te acerca al Balón de Oro, la digo?
3: Hay que morderse la lengua esas cinco semanas y hay que hacer lo que sea más beneficioso. O sea, esas cinco semanas sí te sacrificas por el grupo, cuando encima el grupo es tu país, ¿vale? Que hay un componente patriótico, que en España somos un país raro, pero en Francia igual de francés se siente el de Lyon, que el de Marsella, que el de París, que el de Burdeos. Eso en España no ocurre, nos guste o no nos guste, eso, ese sentimiento nacional en este país no lo tenemos. Hay regiones donde sí se tiene y otras donde no. Entonces, cuando los jugadores se unen en torno a la posibilidad de ganar para tu país, no sé qué, no sé cuánto, es un evento como un mundial, pues todo el mundo se comporta mejor. Pero en el día a día de un equipo, donde luego vas a tu casa y tu mujer te pone la cabeza así, y tu representante te pone la cabeza así, y tus amigos te ponen la cabeza así, y ya, pues al final la convivencia de 9 meses es mucho más difícil que la de 40 días.
2: Sí, pero látigo. Y yo no... Ricardo, dale.
4: Iba a decir que yo no obviaría que los problemas de vestuario del Real Madrid no circunscriben la figura de Kylian Mbappé.
3: Claro,
4: es decir,
3: claro.
4: Los problemas en el vestuario del Real Madrid ya existían antes de la llegada de Kylian Mbappé. Es más, Mbappé llega con un perfil bajo que hace que, ostras, a ver si ahora los problemas se van a solucionar. Pero acordaros que la figura de Vinicius y su no balón de oro o su segundo... lugar en el Balón de Oro provocó que todo un club no acudiese a una gala. Claro. Y eso significaba no obtener los reconocimientos como club y, sobre todo, en el caso de Carlo Ancelotti, como entrenador. Era el mejor entrenador. Y que Vinicius no ganase ese Balón de Oro bajó del avión a todo un club. Si con ese caldo de cultivo llega Mbappé, es decir, es una más a todo lo que estaba pasando en el vestuario complicado de un equipo.
3: Sí, pero aquella decisión no fue del vestuario, Ricardo, aquella decisión fue del presidente. Si el presidente dice, bueno, mira, pero, lo siento mucho, no quiere venir, no viene, nosotros sí vamos. No sé cómo sentó el vestuario. No,
4: claro, pero fue teniendo a Vinicius, miembro del vestuario, como protagonista. Sí, claro. Es decir, sí, sí. ¿Qué papel le estás dando a Vinicius?
5: Lo que sí hay que decir es que cuando el Madrid necesitó ponerse en manos de Vinicius, el Madrid ganó dos Champions, como antes con Cristiano y como antes con otros referentes. Sí. Eso no ha ocurrido con Mbappé, dándole la razón un poco
3: al Yo creo que la importancia látigo, de Vinicius
5: hay que situarse primera... en el lado contrario, y cuando se le ha entregado las llaves a según qué futbolistas, muchos han respondido.
2: Sí, pero esa Champions
5: no
2: que
5: exactamente
2: hablas
5: cuál ha sido el punto de la suerte, quiere decir, que Mbappé en Francia en la selección responde es una evidencia. Va a pasar a Messi en este mundial.
3: Y que Vinicius en Brasil hasta ahora no ha respondido también.
5: Con un poco de suerte juega tres mundiales del tirón, o sea, tres finales del tirón.
2: Yo, Raúl, que me parece Vinicius uno de los mejores jugadores del mundo, que te lo digo de verdad, no tengo ningún problema, pero creo que en esa Champions, Vinicius, que está muy bien, hay que mencionar a Thibaut Courtois, que creo que salva al Real Madrid en varias ocasiones.
3: Y a Benzema.
2: A Benzema, bueno, hombre. A Rodrigo Goes, y te diría que a Carvajal, con esa final, en ese gol con el Borussia Dortmund. No, te quiero decir que no fue tan evidente como lo de Cristiano, pero es que si nos vamos a vestuarios, cuando Cristiano...
1: Hombre, por favor, es que Vinicius metió gol en la final y que contra el City salvó él el partido.
2: Que sí, bueno, lo
1: salvó ahí en el Etihad.
4: En esa final de París ante el Liverpool, puede ser que Thibaut Courtois haya realizado la mejor
1: actuación. Sí, bueno, pero que el gol no mete Vinicius.
3: Metió un gol en el segundo palo.
1: Claro, no le quitemos a Vinicius el pan tampoco. O sea, que Vinicius podrá no ser un buen líder, podrá no ser un líder, podrá ser la bomba, pero Vinicius ha ganado. Desde que Vinicius ha empezado a jugar en la Liga de Campeones, no hay un jugador que haya marcado más goles que él. Desde que ha jugado en la Liga de Campeones no hay un jugador que haya marcado más goles eliminatorias. O sea, Vinicius en el fútbol, en el de clubes, ha hecho más cosas que Kylian Mbappé. Le ha ganado incluso las posiciones del Balón de Oro.
4: Pablo,
1: claro.
4: Pero es que nadie le está restando méritos a Vinicius.
1: No, pero lo único, pero, hombre, que,
4: lo único,
1: claro.
4: No, lo único subrayar que Vinicius no ha ganado solo.
5: Lamine dijo ayer que
4: tiene muchos apellidos. Pero le pone un apellido también.
1: Pero ni Messi ganaba solo las Copas de Europa.
4: Por supuestísimo.
2: Claro. Nadie las gana solo.
4: Pero de hecho, Messi luego no pudo ganar Copas de Europa con el Fútbol Club Barcelona.
3: Esto es muy sencillo. En un mundo ideal tendrían que cohabitar los dos y tendrían que multiplicar su rendimiento.
2: Que no.
3: En el mundo real, hasta hoy, en lo que hemos visto hasta hoy, yo no sé lo que vamos a ver a partir de agosto de este año.
2: No funciona.
3: Ni han cohabitado bien, ni han multiplicado su rendimiento. Y en ese mundo real, Látigo Serrano, si tiene que elegir uno, elige a ciegas
4: también.
3: De mil veces mil a Mbappé. Y de mil veces mil llevo yo a Vinicius en el coche a donde haya que llevarle para que se vaya. También, las mil veces digo, le llevo yo.
4: También os digo, ayer viendo Brasil, Vinicius también colabora defensivamente.
3: Sí, con claro, su actitud no tiene nada que ver
4: con el Real Madrid.
2: Pero es que esto, efectivamente.
4: O sea, no miremos solo a Mbappé a la hora de defender. Si queréis, los miramos a todos.
2: Al
4: pero
2: final,
4: es que en una cita mundialista corren todos hasta donde haya que correr.
2: Un mundial, menos los nuestros, que hay alguno todavía que sigue diciendo que España que está cansada, que no corre. Bueno, menos los nuestros, parece que corren todos. Bueno, es ironía, por si acaso.
1: Queda mundial.
2: No, pero a lo que voy, también con el tema de egos en el vestuario. Cristiano Ronaldo, cuando estaba en el Madrid, tenía a Karim Benzema, a Gareth Bale, a Modric, a Kroos, a Ramos, fijaos, ninguno quería estar por encima de Cristiano, ninguno, ni el propio Sergio Ramos, que creo que en cuanto a, no sé cómo explicarlo, pero a ganas de ser el centro y a ganas de ser el jugador importante, sí, no le gana a nadie, pero ninguno, todo el mundo tenía claro que Cristiano...
4: Nadie que estuviese cerca de Cristiano en 2 kilómetros se le ocurría decir que Messi era el mejor jugador del mundo.
2: Correcto, o sea, correcto. Pues eso tiene que pasar en el Real Madrid con Kylian Mbappé.
5: ¿Te gastarías la pasta en Enzo Fernández, que no Enzo Pérez, que de vez en cuando se me... Enzo Fernández o en Olise?
3: Si solo tengo que elegir uno, en Olise. Por Olise sería capaz de pagar casi el doble que por Enzo. Es decir, si por Enzo me piden 150, por Olise pago 300. Sin duda alguna. Pero vamos,
4: yo creo que la pregunta es, el entrenador del Real Madrid en esta ocasión, Mourinho, ¿qué necesitan más, un Enzo Fernández o un Olise?
3: No es un Enzo Fernández, es Enzo Fernández o este Olise, porque Olise lo que te permite jugar sin centro del campo. Tú tienes a Vinicius en un costado, a Olise en otro, a Bellingham media punteando y a Mbappé arriba, y solo tiene que llegar la pelota por allí de cualquier manera, que es a lo que juega Francia. Porque el centro del campo de Francia es el mediocentro del Madrid y un acompañante que es mucho peor que cualquiera de los que puede tener el Madrid.
1: Y que queda libre. Claro. O sea, que si a Mourinho le gusta está, Radio, que lo fiche.
3: Por está libre. Otro. O sea, si tú tienes a Olise jugando como está jugando ahora, tienes a Vinicius, lo juntas con Bellingham y Mbappé, tú que acabas de recomponer la defensa porque eran flojos, con Courtois de portero, pues ¿cómo coño vas a perder? Si se supone que Courtois es el mejor del mundo, has fichado cuatro defensas nuevos, sí, conservas defensas antiguos y metes a Olise ahí, pues
2: pero
3: está,
2: bueno,
3: pues,
2: pero también no engañemos a la gente, porque lo de Olise con el Real Madrid va a ser un auténtico imposible.
3: A mí me da a elegir Varela, yo elijo.
2: Claro, es un imposible. O sea, Olise no va a jugar este año en el Real Madrid.
3: Yo no lo sé.
4: No, y también Varela se te ha dicho que con ese dinero que
5: yo no diría nunca Never Never.
3: Yo tampoco.
5: Yo no diría con Florentino, no diría Never Never.
2: Sí, pero es que este chico ahora estará en los 200 y pico millones de euros, ¿no?
3: ¿Qué es lo que va a ofrecer el Madrid?
2: Claro, entiendo que el Bayern de Múnich no va a regalar a Olise, que por cierto, creo que es un jugador que cuando Lamine tenga su edad, porque Olise tiene 25, 26 años, no es un 24, no es un chaval, o sea, ya está formado, ha tenido que pasar por Inglaterra, ahora está en el Bayern siendo uno de los mejores, ya lo vimos.
4: Estás a dos minutos de decir que es veterano, ¿eh?
2: No, contrastado, cuanto menos, contrastado, porque a mí lo que siempre me llama la atención es que ojeadores de nuestros equipos no estén atentos a estos jugadores cuando tienen 20 años y los ficha el Crystal Palace.
3: No, espera, Nacho, están atentos, es decir, el Madrid ficha a Hausen con 20 años y se gasta 58 millones de euros, el central más caro de su historia, y de momento no le ha salido bien. Si el Madrid hubiera pagado 55 millones como pagó el Bayern por el extremo del Crystal Palace, que no le conocía a nadie, nos habríamos echado las manos a la cabeza como nos la echamos con Mastantuono. Claro. El problema es que no se puede fichar a todos, tú eliges a Mastantuono y eliges a Endrick y de momento te han salido rana. A lo mejor dentro de 4 años, cuando Endrick tenga 25, pues es tan bueno como Olise, yo lo dudo.
4: Endrick puede ser
3: un buen delantero, pero no va a ser Olise, ni de coña.
4: Y no vas a acertar en todas, en eso es verdad.
3: Claro, efectivamente.
4: O sea, el Madrid ha pagado, es el club que más dinero ha pagado por jugadores que todos los clubes tenían en el radar, pero que no estaban dispuestos a pagar lo que sí pagó el Real Madrid. Y le pasó, y le salió bien con Rodrigo, y le ha salido bien con Vinicius. Dice Látigo, Mastantuono o Endrick. Yo creo que, por lo menos a mí, de lo que me han contado, el caso más flagrante, el caso más llamativo, el caso que dices tú, mira qué pedazo de fuera, Renier.
2: Sí.
4: Y tampoco ha salido, pero es que no ha salido para nada.
3: No, en ningún equipo, ya ha estado en 7.
4: En ninguno.
3: Irrelevante en todos.
4: Y de aquello,
5: bueno, 5 y 31.
4: Es el futbolista por el que hay que pagar tanta cantidad de dinero. Y el Madrid pagó eso y más.
5: 5:31, 4:31 en Canarias. Ahora hablamos de España, que también ya está aquí, que también está en el Mundial, que también tiene su estrella. Seguramente la que más está tardando en eclosionar aquí en el territorio mundialista, pero evidentemente tiene mucho que ver con su estado físico, que cada vez parece que va a ser mejor y que va a llegar seguramente a punto para estas eliminatorias. Continuamos, tiempo La Tribu, desde Long Beach, desde Madrid, para todo el mundo, La Tribu del Mundial.
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5: Venga, que nos quedan 25 minutos por delante, que vamos a bien aprovechar por ir cerrando tema Mbappé, uno de los nombres propios de este Mundial, indiscutiblemente, aunque Messi yo creo que va a recoger el guante y ante Cabo Verde va a intentar marcar y poner más difícil al delantero francés del Real Madrid lo de ser el máximo goleador histórico de los campeonatos del mundo. Pablo Polo, Boston, recién llegado con la selección de Francia. Buenos días para ti, buenas tardes en España.
22: Buenos días, Raúl. Buenas tardes aquí desde Boston. Sí, recién llegado. Justamente.
5: Bueno, me imagino. Felicidad absoluta, entiendo. Y bueno, que Francia parece haber cogido ya esa velocidad, ¿no? Ese ritmo de rodillo.
22: Sí, es lo que venía pareciendo, ¿no? La verdad. Hubo un primer tiempo muy flojo, el primer partido contra Senegal. Yo creo que ya ahí en la segunda parte mejoraron bastante. Y bueno, es verdad que ha sido una selección que ha ido creciendo. Ayer yo creo que uno de los peros que se le ponía era que concedía muchas ocasiones. Lo vimos, por ejemplo, contra los

0: es Mbappé, Dembélé. Ayer salió Barcola por Doué y apenas cambió un poco la fisonomía del equipo. Y luego creo que el jugador del Bayern le ha dado, digamos, un cambio a una Francia que siempre ha ganado un Mundial en
1: Está haciendo
0: 2018
1: de
0: y ha sido
1: Griezmann, en
0: finalista
1: cierto
0: en
1: modo, ¿no?
0: Doha.
1: Es algo parecido a Griezmann porque tiene esa capacidad para jugar, para filtrar pases y demás, ¿no?
0: Bueno, tiene algo de Griezmann, es verdad, pero yo creo que tiene cosas yo creo que sería una mezcla un poco entre Mbappé y Griezmann, porque luego tiene el desborde de Mbappé, tiene esa velocidad, esa arrancada, ese disparo. Ayer pudo hacer dos o tres goles. Pero es verdad que baja mucho a iniciar la jugada, ayer bajó mucho y recuperó balones. Y es que va sobrado, la verdad, se le ve con una confianza enorme. Yo creo que la temporada en el Bayern le ha colocado en otra dimensión, se ha dado cuenta que es un futbolista que puede llegar muy lejos. Y luego aquí en Francia, quizá había un poco que ver cómo encajaba dentro de ese esquema, porque Dembélé también ha jugado en esa posición con Luis Enrique, claro, no caben todos ahí. Al final Dembélé ha sido el que ha sido a la derecha, pero Dembélé la verdad es que lo está haciendo muy bien también. Y es verdad que es un poco Griezmann, pero con la arrancada de Barcola o de Mbappé, el disparo también lo tiene. Bueno, yo creo que lo tiene, yo creo que lo tiene todo, pero como tú dices, es verdad que ese juego entre líneas y esa manera de pausar a veces, pues sí que lo hacía Antoine Griezmann, y sí que es verdad que ha cambiado un poquito la selección francesa, ¿no? Que siempre se la acusaba un poco, o se reprochaba que era demasiado de correr, de poco juego. Yo creo que ahora, bueno, pues alterna un poco lo que le haga falta según las necesidades del partido. Y yo ahora mismo la veo, no he visto todos los partidos del Mundial, no te voy a engañar, pero así por lo que he visto por encima, creo que es la que realmente se muestra más superior con respecto a los rivales.
1: Eso seguro. Ahora le toca a Paraguay en Filadelfia el sábado, creo que es, ¿no? 4 de julio.
0: Día
1: De
0: 4.
1: ahí, sí, de ahí Canadá o Marruecos será su siguiente rival en la siguiente ronda, si es que pasa a los guaraníes,
0: Efectivamente.
1: y ojalá pues se encuentre con España, ¿no? En la
0: Bueno,
1: semifinal
0: España sería. Sí, aquí me preguntan
1: en
0: mucho,
1: Dallas,
0: ¿eh?
1: si es que sí.
0: Me preguntan
1: ¿Te
0: mucho cómo
1: preguntan?
0: está España. Me preguntan mucho cómo está España y desde
1: Tú
0: aquí
1: dile
0: se
1: qué mal,
0: sigue.
1: engáñalos, dile qué mal.
0: Desde aquí se sigue la
1: Dile qué mal.
0: concentración. Desde la concentración de Francia se sigue mucho a España porque ellos en el horizonte de verdad consideran ahora mismo que la única selección. Yo soy más pesimista porque yo no la veo a España, no la veo todavía a ese nivel, ¿no? Pero es verdad que España puede ganar a Francia. Pero me preguntan mucho cómo está España, si se va a recuperar o no. Hay un temor aquí de algunos periodistas de que el problema es que España va a ir hacia arriba. Y bueno, esperemos que tengas tu razón, porque creen realmente y porque lo han sufrido y lo han visto que España gana a Francia, y entonces creen que es realmente antes de la final sería el gran escollo, ¿no? España.
1: Bueno, aunque tenga un examen un poco difícil, los franceses tampoco pasa nada, que de momento tampoco le han ganado a nadie
0: Tampoco gana
1: especialmente
0: nadie.
1: solvente, pero
0: No.
1: es lo que le ha tocado, es lo que le ha tocado. Nadie puede quejarse porque esto es lo que le ha tocado, es lo que le han puesto en el camino.
0: Bueno, pero
1: Gracias,
0: es
1: Polo,
0: verdad
1: te
0: que hay
1: dejamos
0: muchas
1: aterrizar.
0: selecciones.
1: Sí, dime.
0: Venga. No, no, que
1: Hay
0: de verdad
1: muchas
0: que la
1: selecciones.
0: situación.
1: Te
0: Hay muchas
1: dejamos
0: selecciones y por
1: descansar.
0: eso. Venga, chao. Hasta luego.
1: Chao, chao. Claro que sí, hay muchas selecciones, entre ellas la española. Vamos a ir con un poquito de delay, a veces se hace difícil hablar. Largo lo fiamos, látigo. No sé si está España ahora mismo para frenar a Francia, pero no. Bastante tendremos con sacar adelante este tipo de partido tan áspero, ¿no? Ante una selección como Austria, que no es brillante, pero será disciplinada, meterá pierna, físico, pulmón, tal y cual. Y
2: Sí,
1: bueno,
2: ahora
1: te va haciendo
2: mismo.
1: largo los partidos, ¿no?
2: Sí, ahora mismo pensar en Francia es como aquel Madrid que el Atleti le hacía la quitanieves en la Champions y eliminaba al Barça de Messi, que le eliminó dos veces seguidas. Pues mira, Francia, si la elimina Paraguay o Marruecos, mejor, ¿vale? No vaya a ser. O sea, yo casi, el que
1: Sí,
2: se lleve
1: mejor,
2: por
1: sí.
2: delante a Francia tiene
1: Otros penaltis, ¿no?
2: mi admiración y mi respeto.
1: Está feo lo que voy a decir, pero cuatro patadas, ¿no? Que guay se acumuló.
2: Eso, exacto. Es una
1: Está
2: bronca
1: feo
2: ahí con
1: decirlo, no lo
2: Mbappé, que
1: digo, lo
2: Mbappé se
1: repito, lo
2: enfade con
1: repito.
2: el lateral de Paraguay, expulsen a los dos,
1: Es
2: le
1: una
2: meten
1: roja
2: cuatro
1: ahí a
2: partidos.
1: destiempo y tal, no sé, ya
2: Sea,
1: sé.
2: una cosa
1: Eso es.
2: que nos
1: Que se
2: beneficie,
1: tape
2: es
1: la
2: decir,
1: boca, que se tape la boca y raje un poco, eso es.
2: algo así. Porque viéndoles, Dan, a mí me asusta lo que tienen arriba. Tienen los titulares, tienen suplentes, para un torneo corto como es un mundial, tiene la selección perfecta. Pero nosotros lo que tenemos que hacer es volvernos a parecernos a nosotros mismos en el espejo. Es decir, que la versión de Rodri, que apuntó algo en el segundo partido, pero que ha hecho dos partidos muy malos, pues mejore, que la presencia, pues eso, Cucurella hizo, no estuvo mal en el primero, luego ha estado más discreto, pues también crezca, que Lamine poquito a poco tenga más minutos de fondo físico, porque se le nota que en los partidos va de más a menos, porque es normal, porque viene de 2 meses parado, es que está, Lamine está en pretemporada. Y luego es verdad que nos lastra mucho el tema de la banda izquierda de

0: de Nico y de Víctor, a ver si Víctor llegara para el partido de octavos. No sé cómo está, no sé si Tori lo sabe mejor, pero tenemos primero que parecernos a nosotros antes de pensar en los rivales más gordos. Yo creo que a Austria le vamos a eliminar, pero es verdad que nos va a proponer un partido de alta intensidad que nadie nos ha propuesto hasta ahora. Ojalá no viniera hasta bien.
1: Sí, además.
2: Señores, hoy me tengo que despedir. Os tengo que cortar que, como empiezo ahora Inglaterra, viene Pablo López con el carrito del helado y tenemos que ir recogiendo. Que ha sido un placer, que nos lo hemos pasado muy bien y que tengamos suerte, que entrenemos hoy de la mejor manera posible. Enseguida escuchamos a los internacionales de España y a ver si mañana le ganamos a Austria y vamos a Dallas. No a matar a Kennedy, sino a cargarnos a Portugal o a la que se ponga por delante. Un fuerte abrazo. Gracias, Latio. Gracias, adiós. Nacho. Gracias, Ricardo. Abrazo, gracias,
3: Raúl.
2: Parra.
3: Abrazo. Cuídate.
2: Nosotros nos vamos y con buena música desde Long Beach, desde LA y con el tocata de Mata alcanzamos tiempo de marcador. Mañana más Tribu del Mundial. Hasta mañana. Chao.
4: Sí, a octavos de final ante Austria. Debemos pasar, pero al loro.

0: buena, Varela. Pero ¿cómo va la cosa por América? Ya ha dejado España Chattanooga, su cuartel general, en Tennessee, y se ha ido a Los Ángeles. Ya estáis por Los Ángeles, donde mañana nos jugamos el pase a octavos de final ante Austria. Debemos pasar, pero al loro que el fútbol está realmente igualado, que no es ningún tópico, que lo estamos viendo. ¿Y qué tenemos hoy en nuestro tocata? Pues al gran loquillo, ese rockero eterno, intergeneracional, José María Sanz, un mito que jugó al baloncesto incluso en este himno generacional, en este temazo Cadillac solitario que compuso Sabino Méndez. Impresionante. Recuerdos de tardes de verano, de primeras veces en las discotecas, de rupturas, desencuentros, y todos voceando, desgarrándonos la voz, diciendo eso de ¡nena! Es España, es el Cadillac solitario, y siempre quise ir a LA. ¡Se os quiere!
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0: Oye, López.
1: Dime, Irra.
0: Partido 80 de 104. Cada vez quedan menos, ahora de verdad. Se juega en Atlanta.
1: Y es otro 16avo de final. Y es otro partidazo. Inglaterra, R del Congo, marcador.
0: Lo contamos en la radio y lo hacemos desde la Sala Bur con Alfonso Pérez Burrul, pendiente del jordano Adán Makamed, en el bar, el catarí Camis Almarri. Con los comentarios en la radio de Irati Vidal, Álvaro de Grado, Sergio Asenjo. Canta y cuenta los goles desde Inglaterra, R de Congo, José Luis Escarabajano.
1: Hola JL, muy buenas.
2: Hola, ¿qué tal? Muy buenas tardes, Pablo López. ¿Qué tal, Israel Herray? Saludos a todos los oyentes de Radio Marca y bienvenidos a Atlanta, donde se juega un partido histórico para un país africano como es la República Democrática del Congo. En su primer mundial afronta su primera eliminatoria contra los inventores del fútbol. Inglaterra, que tiene mucho que perder y lo obligado por ganar. El combinado de Tuchel se encomienda a Harry Kane para solventar el pase a octavos con la manera más fácil posible y sobre todo rápida para no sufrir. Puede ser uno de los pelotazos del torneo si hay sorpresa, y ojo, porque el combinado africano tiene buenos jugadores. Así que nos vamos a divertir en una hora que nos viene estupendamente, porque decir que no, a las 6 de la tarde, sí, no, en nada arranca este Inglaterra-Congo.
1: ¿Qué titulares? ¿Quiénes son los 22 de inicio, JL?
2: Perdóname, que ya se me había hasta olvidado. Juega Pickford en Inglaterra en portería con Spence, con Sakei y O'Reilly en defensa, Rice y Anderson en el centro del campo, Rashford, Lingham y Madueke en línea de tres y arriba, como siempre, Harry Kane. Y en Congo, con Empassi en portería, Wan-Bissaka, Mbemba, Tuanzebe y Masuaku en defensa, con Motusami, Moukau y Sadiki en el centro del campo, arriba en Buku, Tipenga y Pisa.
1: De los 11 del inglés, del congoleño Molinero, ¿algo que decir?
3: ¿Qué tal, Pablo López? Hola. Israel Raiz, muy buenas, marcador. Pues una selección inglesa en la que vuelve Declan Rice después de haber superado sus molestias. Vuelve al 11 inicial en lo que es el habitual doble pivote de la selección inglesa junto con Elliot Anderson, con lo cual Jude Bellingham se mantiene en la media punta y hay cambios en el extremo derecho. Hoy vuelve Madueke a ser de la partida en lugar de un Bukayo Saka, que parece que sigue sin recuperarse del todo, y también hay un cambio en defensa, donde en el lateral derecho va a jugar Jed Spence en lugar de Kwanza. Ni Kwanza ni Rhys James están al 100%, y lo que hace Tuchel es apostar por Spence por parte de Inglaterra. Por parte de R de Congo, una selección bastante más atrevida, bastante más ofensiva con respecto a lo que nos imaginábamos del partido frente a Portugal. En ese jugaron con 5 defensas, hoy va a ser con 4 atrás. Vamos a ver a extremos por ambas bandas, en Buku por la parte derecha y Tipenga, el nuevo jugador de la Almería, por la parte izquierda. Banquillo para Bakambu, dejando a Joan Bisa, el delantero del Newcastle, en punta, y tres centrocampistas, Sadiki, Mutusami y Moukau, para intentar seguir haciendo historia con la República Democrática del Congo e intentar complicarle las cosas a Inglaterra favoritísima, la Inglaterra de Harry Kane, Bellingham y compañía.
1: Saliendo ya los congoleños, los ingleses, al césped, al campazo. Este partido se juega en Atlanta. No me quiero perder la ceremonia de los himnos, no me da tiempo a saludar a los tribunos, así que ¿cómo va Wimbledon? Hay un partido, bueno, mucho partido con españoles, pero uno que nos enfrenta a dos.
0: Sí, ese es el que nos
1: de
0: hubiera,
1: dos generaciones.
0: No nos hubiera gustado, la verdad, nos hubiera encantado que hubieran dos por lados separados para no tener que enfrentarse. A las 7.25, no antes de las 7.25, ese Rafa Joder ante Pablo Carreño. Ha perdido Dani Mérida, 3-1 ante Medvedev. Ha ganado Davidovich, lo ha hecho 3-0, 6-3, 6-0, 6-3 ante Marotsan. 3-0, por ejemplo. Ha jugado Sinner, le ha ganado bastante bien y fácil a Borges. Y está jugando, o va a jugar, no va a jugar, no antes de las 7-5, Djokovic lo hará ante el griego Tsitsipas. Eso en el cuadro ATP, en el cuadro WTA. Jessica Buzas le ha ganado 6-3, 7-6, 6-2 a Jamstrenka. A la ucraniana está jugando Sorribes. Acaba de arrancar su partido ante Pegula, de momento 1-0 con su saque.
1: Si tonos en los ingleses, si tonos en los congoleños. Este se nota que es un campo de fútbol, el de Atlanta, porque salen por en medio, no salen por un fondo ni por el otro, salen por en medio, así que tardan menos, evidentemente, en llegar al centro del campo. La bandera desplegada del Congo, del R de Congo, de la República Democrática del Congo. La bandera desplegada de Inglaterra. En nada, en cuanto a que bajen el volumen de la canción de Shakira, vamos a empezar a escuchar los himnos. Y empezamos con el God Save the King, Inglaterra, en marcador.

0: icónicos, de los más conocidos, de los más cantados, el God Save the King. A continuación, escuchamos himno nacional de la República Democrática del Congo. El marcador.
1: For the playing of the national anthem of the Democratic Republic of the Congo.

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2: Y yo me imagino a Tuchel, no sé si existirá ese refrán en alemán, lo de las barbas de tu vecino, cortar y las tuyas remojando, con lo que le pasó a su selección, a Alemania. Imagino que está un poco mosqueado. Hola, Álvaro de Grado, muy buenas.
3: ¿Qué tal? Muy buenas tardes.
2: Inglaterra es claro, clarísimo favorito. Pero claro, está viendo sorpresas y partidos agónicos en esos 16avos.
3: Sí, es clarísima favorita para salir victoriosa hoy, pero la realidad es que contra equipos que se les han encerrado y han esperado en su campo y han intentado aprovechar el contragolpe, la selección inglesa le ha costado un poquito más y yo preveo que hoy el partido puede ir por ahí. Vamos a ver cómo de valientes son los congoleños, qué tal de fluidez va hoy la selección inglesa con Bellingham pasando otra vez a la media punta, pero evidentemente la selección de Tuchel es favoritísima en el partido de hoy.
2: Hola, Irati Vidal, muy buenas.
4: Hola, ¿qué tal, chicos? ¿Cómo estáis?
2: Irati, ¿fácil para Inglaterra?
4: Bueno, yo no creo que tan fácil, porque al final creo que viene de dos mini sustos, ¿no? De esos dos partidos que no le acabaron de ir fluidos. Al final sí es verdad que creo que el 3-1 frente a Panamá engaña un poco de lo que vimos de una Inglaterra a la que le costó muchísimo generar. Creo que al final lo que plantea también la República Democrática del Congo con ese centro del campo para cerrar, sobre todo la creatividad que le puede aportar Jude Bellingham a esta selección inglesa, le puede beneficiar a la selección africana, que no tiene nada que perder, y eso normalmente pues hace que juegues con una presión menos de encima, toda la presión para unos ingleses que ya vuelven a apostar por Rashford, que está siendo de lo mejorcito de esta selección, y evidentemente que se tienen que reservar a un Bukayo Saka que frente a un partido tan físico, pues evidentemente no le podía acabar de apartar. Yo creo que lo que estamos viendo en 16avos es para que al menos salgan con un poquito de nervios en el cuerpo los ingleses.
2: Y esto también sirve para nosotros mañana, es decir, favoritísimos contra Austria. Todo el mundo está recordando el 9-0 de hace 25 o 28 años. Que sí, está muy bien. Pero cuidado, cuidado, que esto es un mata-mata. Y ojito, ojito mañana con Austria. Porteros del Casenjo, muy buenas.
5: Muy buenas, Pablo, ¿qué tal?
2: Mañana hablaremos de España. Hoy, ¿qué esperas de este Inglaterra R de Congo, Sergio?
5: Bueno, en primer lugar, si me permitís, muchas felicidades, don Pablo.
2: Muchas gracias.
5: Ayer te invité por privado, así que nada,
2: sí,
5: ahí queda.
2: Gracias.
5: Pues
2: muchos años, demasiados.
5: Y que lo veamos todos.
2: Voy a ser como las folclóricas, 33.
5: Qué bien. Bueno, del partido muy peligroso para Inglaterra. Creo que el Congo es una selección que hay que tenerle respeto. Creo que una selección muy ordenada, que a la contra es muy peligrosa. Y luego Inglaterra, pues que está siendo una Inglaterra previsible. Sí, verdad que está sacando los parches adelante, con los dos primeros partidos sin encajar gol. Pero bueno, veremos cómo se adapta al juego del Congo, que como te digo, es un equipo que hay que tener en cuenta.
2: Sí, sonriente Tuchel, ahí vacilando, ahí de buen rollo. Me gusta. En el banquillo inglés, el árbitro es Jordano Mohamed, o algo así. Alfonso Pérez Burro, muy buenas.
6: Buenas tardes, ¿qué tal?
2: ¿Este lo hizo bien o mal? Este ha arbitrado ya, ¿no?
6: Entre España, Cabo Verde, ¿es? Y luego Bélgica, Nueva Zelanda, nada, cuatro amarillas en dos partidos. Ahmad Mohamed, Tunak Mohamed.
2: Ok, muy bien.
6: Más o menos.
2: Bueno.
6: Tres jordanos y dos sudafricanos en el VAR. Bueno, vamos a ver, de momento estamos viendo partidos intensos, pero con pocas faltas, ¿no? Que esa es la idea.
2: Pues que tengan suerte. 6 en punto de la tarde, de 5 en Canarias. Cuenta atrás en Atlanta para que empiece el 16avo. El partidazo escarabajano.
7: Sí, señor. Qué regalazo de cumpleaños. Lo que arranca el partido con posesión de Inglaterra. Pelota atrás para Pickford, que le pega el pelotazo largo directamente en la frontal del área buscando a Harry Kane. La pelota va a quedar suelta. La va a intentar sacar el combinado africano. Sale por el costado. Saque de banda a favor de Inglaterra.
8: ¿Firmas la prórroga, JL?
7: Sí, incluso la suspensión por tormenta.
8: Se note. Te apetece que el partido sea largo, en definitiva, ¿no?
7: Mucho, mucho.
8: Te voy a decir una cosa. Cuanto más largo sea el partido, más opciones tendrás de decidir bien el T-Rex de Sudal, ojo, ¿eh?